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0: Son las 4 de la madrugada.
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0: Son las 4 de la madrugada y 55 minutos.
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0: Hola, soy Lucía.
1: Y yo soy Victoria.
0: Y esto es
1: Desde el Sofá.
0: Hoy venimos a hablar de algo que decimos muchísimo, pero que en realidad cuesta un mundo hacer: dejar que la vida ocurra. Eso de confiar aunque no tenga ni idea de hacia dónde voy.
1: Porque al final la vida no siempre responde a los planes que hacemos. A veces se abre camino sola y aparecen personas, oportunidades o emociones que no habías previsto. Y de repente te cambia el día, el mes o la vida entera.
0: Y cuando te das permiso para no tenerlo todo tan medido, tan controlado, pasan cosas buenas, o por lo menos pasan cosas reales.
1: En este episodio vamos a hablar de eso a través de varias historias. Primero, desde un libro que nos encanta, la biología Deja que ocurra, de Alice Kellen. Dos personas que están completamente rotas y aún así encuentran luz y compañía justo cuando no buscaban nada.
0: Y también lo vamos a hacer a través de la música. Hoy escucharemos a los Beatles porque el Let It Be es prácticamente la banda sonora oficial del Confía y deja que fluya. Tienes energía de rendirte a lo que toca, aceptar lo que llega y permitir que la vida sea vida.
1: Y claro, no podía faltar nuestro pequeño viaje cultural. Hoy cruzamos el mapa hasta India para volver hacia adentro, para parar el ruido mental y escuchar qué está pasando de verdad.
0: Así que sí, este episodio es un poquito terapia, un poquito filosofía y un poquito sofá, como siempre.
1: Si hoy estás en un momento en el que necesitas confiar un poco más, respirar un poco más hondo o simplemente soltar lo que estás apretando,
0: o si te hace falta ese empujoncito para atreverte a dar un paso sin tenerlo todo calculado, este episodio es para ti. Ponte cómodo, desde el sofá empezamos. Para este episodio teníamos clarísimo qué libros queríamos traer hoy, porque si hoy venimos a hablar de dejar que la vida ocurra, estos dos libros lo gritan en cada página. La biología se llama Deja que ocurra, de Alice Kellen, y está formada por dos libros, como hemos dicho, Todo lo que nunca fuimos y Todo lo que somos ahora. Alice Kellen es valenciana, nació en 1989 y es una de las escritoras españolas de romántica contemporánea más leídas. Tiene ese estilo que engancha porque escribe muy emocional pero muy realista. No te vende el amor perfecto, sino que te escribe el amor desde la vida real, con sus heridas, sus momentos incómodos, sus silencios y sus no sé qué me pasa, pero me pasa contigo. Empezó a publicar en 2013 y desde entonces se ha convertido en un fenómeno. Hay gente que entra por Nosotros en la Luna o El mapa de los anhelos y termina inevitablemente en esta biología. Y un dato que para mí me parece muy curioso es que usa el seudónimo Alice Kellen para separar su vida personal de su carrera, y el nombre viene inspirado en Alicia en el País de las Maravillas y María Keyes, o sea, fantasía y emoción de manera literal. Lo bonito que tiene este libro y por qué hemos elegido hoy traerlo al sofá es que son dos libros que yo me leí hace varios años. Y un día, hablando con Vicky en su sofá, me recordó mucho estos libros a ella. No sé, a lo mejor fue las energías que la lectura me dio, de lo que hablaba, o incluso el ambiente, ¿no?, que se movía y cómo fluía. Entonces decidí dejarle estos dos libros a ella y, bueno, que cuente ella un poco la experiencia de cómo lo recibió.
1: Sí, fue hace como un año y algo, sí. Realmente.
0: Creo que sí, un año.
1: Sí. Y sí que es verdad que al principio estaba como un poco reacia por el hecho de que fuese un libro sobre, ¿no?, que pueda parecer a priori, pues eso, la típica historia de amor romántico, de chico y chica. Y tenía la sensación, a lo mejor, que me iba a encontrar un libro como mucho más adolescente. Y en ese momento era como que no me apetecía nada leerme algo así. Pero es verdad que a mí me encantan los Beatles desde que soy pequeña, porque siempre se han escuchado en mi casa. Y este libro, en ese sentido, también es muy musical y esa banda sonora acompaña mucho. Y la verdad es que me enganchó prácticamente desde el principio. Y aunque no me apeteciese leer como ese tipo de historia, sí que creo que para mí en ese momento precisamente sí que tiene ese, bueno, ya no puedo decir trasfondo siquiera, porque es que el mismo título lo dice, lo de deja que ocurra. Entonces era muy significativo para mí en ese momento y para mí en general, por cómo soy yo, lo que transmite el libro de deja que la vida pase y fluye con ello.
0: Y ahora sí, pues bueno, vamos a contar un poco la historia. El primer libro, Todo lo que nunca fuimos, arrancan con Lía y, bueno, pues Lía está rota.

0: Y cuando acepta Axel acoger a Lía en su casa unos meses, realmente su intención no es salvarla ni arreglar nada de su vida, ni decirle, venga, anímate. De hecho, podemos decir que básicamente todo lo contrario, es que él casi que le molesta un poco.
1: Su
0: O sea,
1: presencia,
0: no,
1: sí,
0: no es que
1: la
0: le
1: deja
0: moleste
1: un
0: un
1: poco
0: poco,
1: a su aire,
0: sí, la
1: sí.
0: deja a su aire y es como, esta niña me está molestando aquí en medio, yo vivía solo y estaba tan a gusto, ¿no? Entonces, pues eso, no tiene esa intención, pero sí que le ayuda a reunir un poquito esos pedazos de Lía y a que vuelva a ser, aunque sea poquito a poco, la chica llena de color que fue.
1: Pero claro, ahí pasan dos cosas. Bueno, el primer punto, que Lía siempre está enamorada de él. Y el segundo, que Axel empieza a sentir cosas que se suponía que no debía sentir porque ella es prohibida, la hermana de su mejor
0: La hermana
1: amigo.
0: pequeña, además, ellos se
1: La diferencia
0: llevan
1: de edad,
0: bastante
1: sí.
0: años.
1: Pero al final le despierta algo y eso está ahí. Todo eso ocurre en un ambiente que es súper de Alice Kellen. Mar, noches estrelladas, vinilos. Y los Beatles es como esa mezcla de nostalgia bonita con intensidad emocional.
0: Sí, de hecho no lo hemos dicho, pero el libro transcurre en
1: En
0: Australia.
1: Australia, sí.
0: Entonces, todo esto del mar, las noches estrelladas y la casa de Axel, que él vive en la playa, literalmente, con todo este rollo de, bueno, del surf y tal, creo que nos puede situar un poco más mentalmente y hacernos no como la imagen de esta historia.
1: Bueno, y ahora que os hemos puesto un poco en contexto de lo
0: Del
1: que pasa
0: primero.
1: en el primer libro, vamos con el segundo, que en este caso se llama Todo lo que somos juntos y es pues el desenlace de la biología.
0: Sí, este segundo libro arranca 3 años después de la última vez que se ven Axel y Lía. Y bueno, Lía en ese tiempo, para ella en su vida han pasado muchas cosas. Hemos dicho que había una diferencia de edad importante entre ellos. Y ella, por así decirlo, empieza como a vivir su vida, ¿no? Un poco más adulta y a cumplir sus sueños. Quiere exponer en una galería y no solo ha sobrevivido a todo aquello que le pasó, sino que ha vuelto a construir algo propio, algo suyo.
1: Y aún así, aunque hayan pasado pues esos 3 años, hay cosas que no se cierran del todo y hay personas que se te quedan dentro. Y pues en este caso Axel necesita estar ahí, necesita como formar parte de ese momento, de eso que le ayudó a reconstruir, a coger esos pedazos. Y cuando sus caminos se vuelven a cruzar, Lía tiene que tomar decisiones que pueden cambiarlo todo.
0: Sí, porque él sigue ahí siendo ese chico que no haya olvidado, aunque ella haya hecho su vida y cambiado su vida bastante. Y porque hay historias que, aunque las intentes dejar atrás, siempre te encuentran.
1: Y lo que más nos gusta de esta historia, al final, es que independientemente que no es la típica historia de amor, es que tiene una idea que te hace reflexionar, ¿no? Y es que hay gente que llega a tu vida en el momento exacto, cuando no estás buscando nada, cuando no estás preparado o cuando estás roto y aún así, se quedan contigo.
0: Porque no solo habla del amor de pareja, sino que esto también pasa al final. Y bueno, hay otras historias que se entrelazan. Estamos hablando solo como de los personajes principales, pero hay otros personajes que son parte de la familia de uno y otro. Y entonces, pues también este libro habla de esas relaciones de amistad, de familia y de las relaciones de cada uno consigo mismo.
1: Ese tipo de amor que no te exige que estés bien para quererte o que te acompañe aunque estés hecha polvo. Y el mensaje al final, el mensaje que toca el fondo, no es clarísimo. Cuando dejas de intentar controlarlo todo, la vida respira y ahí en ese espacio pues pasan cosas.
0: Por eso estos libros te recuerdan todo el rato que a veces solo tienes que dejar que la vida ocurra para encontrarte.
1: Y aquí es cuando queríamos meter un detalle personal de las dos, hablando de pues dejar que la vida ocurra y de estos libros. Y es que nos retrata un poco a lo que nos pasó a nosotras con este podcast. La idea de este podcast no salió de nosotras, fue una idea que
0: Ajena.
1: nos propusieron cuando yo vine a hacer aquí una entrevista. Y nosotras, sin controlarlo, sin quererlo, sin buscarlo, de repente, se nos presentó esta idea,
0: Y
1: este
0: la
1: proyecto,
0: cogimos.
1: y dejamos que la vida ocurriera. Sí. Y bueno, y aquí estamos hoy, muchos episodios después, muy contentos.

0: con haber dejado que la vida ocurra y muy agradecidas por todo lo que
1: Sí,
0: nos
1: y
0: está dando.
1: sin haberlo forzado, y ese es el mensaje que al final la gran mayoría de cosas que nos pasan están fuera de nuestro control, pero muchas de ellas también, si no apretamos y si no forzamos, terminan siendo o pueden llegar a ser cosas muy positivas o muy maravillosas.
0: Las cosas incluso más importantes de la vida.
1: Sí.
0: Queremos lanzar estas preguntas que lanzamos nosotros para que, como decimos, lo hagáis en la sobremesa. Antes de seguir con este tema, ¿alguna vez te has aferrado tanto al control que casi te pierdes algo bonito?
1: ¿Te ha pasado que lo más importante te llegó justo cuando no lo buscabas?
0: ¿Y qué parte de tu vida necesitas soltar un poco ahora mismo para dejar que la vida ocurra? Ahí las dejamos, las lanzamos
1: Y que
0: y
1: cada uno
0: reflexionarlas.
1: reflexione sobre ello. Y ahora vamos a ir con nuestra primera canción, que como hemos dicho en estos libros, los Beatles están presentes todo el rato en la banda sonora del libro, podríamos decirlo, y vamos a empezar con Let It Be.

0: Y ahora, como siempre, nos vamos un momentito fuera, nos levantamos del sofá, porque cuando hablamos de dejar que la vida ocurra, muchas veces pensamos que es una decisión externa, que es un paso, un cambio, una persona o un plan. Pero hoy queremos mirar otra cosa, cómo también se deja que la vida ocurra cuando aprendes a estar contigo.
1: Hoy viajamos hasta India para traer un concepto del yoga clásico. Bueno, creemos que encaja con esta filosofía, ¿no? Y con este episodio. Se llama Pratihara. Yo, como siempre, pido perdón por la pronunciación de ciertas palabras. Pero bueno, esta es una de las 8 ramas del yoga tradicional. Muchas personas que practican yoga incluso durante años, incluso dando clases, pero que aún así a lo mejor pues no, ¿sabes? No nos paramos realmente a hablar de esto, de ella.
0: De hecho, hace poco buscando información sobre esta rama del yoga, leímos una reflexión que decía: ¿cuántas personas pueden definir con precisión qué es este concepto? Porque ya es raro encontrar clases donde se practique respiración real y esto va aún más allá. Y lo curioso es que, sin embargo, este concepto es súper actual porque es lo que más necesitamos hoy, aprender a no vivir secuestrados por el exterior. Pratihara se suele traducir como retiro de los sentidos, pero dicho fácil sería retirar la atención del exterior y dirigirla hacia adentro.
1: Y ahora, en base a esto, te hago una pregunta yo a ti. ¿Tú crees que vivimos demasiado hacia afuera?
0: Sí, yo creo que nos paramos muy poco tiempo a pensar en lo que queremos, necesitamos y queremos experimentar como persona, y estamos pues todo el rato mirando hacia afuera, hacia lo que tengo que hacer, hacia las obligaciones, sin parar y decir, pues a lo mejor tengo que parar, dejar que la vida ocurra y seguir.
1: Sí, como realmente sin escucharnos a nosotros mismos, ¿no?
0: Exacto, y claro, ¿qué pasa? Que cuando vives así, pues dejar que ocurra se vuelve imposible porque no hay hueco. ¿Tú crees que lo hacemos así?
1: Sí, yo creo que totalmente, que estamos todo el rato intentando ser, ¿no? Como productivos, parece que, o sea, ni siquiera creo que en muchas ocasiones nos planteamos que el parar o el, bueno, no hace falta parar solo en seco, pero parar y escucharnos un poco y mirar un poco hacia adentro, ni siquiera nos lo planteamos, ni siquiera nos lo permitimos, porque siempre tenemos que estar como en movimiento y haciendo cosas, y da la sensación que si para un poco no, como que no estás haciendo nada, no estoy haciendo nada con mi vida.
0: Y bueno, ¿y qué significa realmente este concepto, ¿no? Se entiende como un control de las influencias externas. No es desconectar del mundo como una huida. Es decidir qué dejas entrar y qué no. Es decir, que no todo lo que veo lo absorbo, o lo que escucho me lo trago, o lo que siento fuera, pues al final manda dentro.
1: Sí, aquí hay una explicación que a mí me parece, brutal, que es la de Ahara, que significa el alimento, pero no es literal, no solo es comida. Aquí hay como 3 niveles. El primero es, sí, el alimento físico, es decir, lo que comemos. El segundo es el alimento de los sentidos, que es lo que consumes con la vista, el oído, el tacto. Es decir, todo eso que entra cada día, todos esos estímulos que recibimos. Y el tercero es el alimento relacional, con quién estás, quién te acompaña, quién te quita energía y quién te nutre.
0: Vale, y aquí lanzo una pregunta directa, Vicky. ¿Tú crees que estamos más pendientes de lo que comemos que de lo que consumimos mentalmente?
1: 100%. O sea, hoy en día nos cuidamos la dieta, pero luego nos metemos 8 horas de ruido, por así decirlo, o de tensión, o de estrés, pantallas, de comparaciones constantes, de mensajes que nos vienen por todos sitios, que estamos como bombardeados, que no nos hacen nada bien. Y eso no lo contamos nosotros como alimento.
0: Y al final es una alteración del cuerpo, porque es posible, sí, que te altere más. Eso que te viene de tu relación, de lo emocional, que incluso comerte una hamburguesa de McDonald's a lo mejor una noche,
1: sí,
0: ¿no?
1: Y a eso nos referimos con ese tipo de comida, porque lo que ves y lo que escuchas todo el día también es ese tipo de alimento del que estamos hablando. Y muchas veces hoy en día gran parte de ese alimento es una podríamos decir, una comida basura a nivel mental. Y todo esto nos lleva a la sobreestimulación y por qué nos cuesta tanto con esto que estamos hablando de dejar que ocurra. Porque vivimos en una sociedad en la que, como decimos, estamos constantemente bombardeados por todo tipo de mensajes visuales y no visuales. Y esto no es casual. La sociedad de consumo en la que vivimos funciona a través de los sentidos, los colores, los sonidos. Todo eso estímulo está pensado para provocar en nosotros una emoción. Y en el momento que te provocan esa emoción, algo te mueve, algo te incita pues a comprar, a tener, ¿no? Todos tenemos una reacción ante eso, una opinión, y eso que decía de estar constantemente en movimiento o corriendo, y eso del no parar, del no frenar nunca.
0: Sí, es como que te metes dentro de una rueda, ¿no?
1: Y de una vorágine.
0: Sí, no paras, no escuchas, y entonces, claro, al final, ¿cómo vas a saber qué es lo que quieres si no tienes silencio, si no te escuchas a ti mismo?
1: Sí, por eso esta rama de yoga, el pradihara, se siente como una práctica olvidada, ¿no?, en la sociedad de hoy en día, pero sería precisamente una de las cosas más necesarias.
0: Y este concepto tiene dos partes que son súper aplicables a la vida. La primera es retirarte del ahara incorrecto, o sea, alejarte de lo que te hace mal, de las relaciones que te apagan, que te saturan, los estímulos, de impresiones que te alteran y te dejan inquieta. Y esto al final no es egoísmo, es autocuidado mental.
1: Y la otra parte es procurar el ahara correcto, este alimento correcto. Es decir, elegir de forma consciente lo que sí nos hace bien. Y es súper importante porque no se trata solo de quitar cosas de nuestra vida, sino de también poner o incorporar ambientes que nos calmen, gente que nos cuide y hábitos que nos sostengan. Y bueno, aquí voy a lanzar otra pregunta a este sofá. ¿Y tú sabrías identificar si estás alimentándote mal emocionalmente?
0: A día de hoy sí. O sea, con mucho trabajo de terapia psicológica, de parar, de escucharme. Creo que he tenido muchos momentos también de parar y de escucharme. Y a día de hoy sé cuáles son aquellos comentarios, aquellas cosas, aquellas acciones que digo, tengo que pasar, o sea, me tengo que absorber de esto porque esto a mí no me hace bien, yo no soy ese tipo de persona y si
1: me voy a alejar conscientemente de
0: si entro
1: cosas
0: en esa rueda, al final lo voy a pasar mal porque yo no soy así. Entonces sí que sé identificarlo, la verdad, y sí que estoy empezando a saber poner mis límites. ¿A ti te pasa?
1: Sí, yo creo que a quién no le pasa, pero la verdad que claro, todo requiere de tiempo y de tomar conciencia de qué son de cuáles son esos alimentos los que a cada uno, ¿no?, nos hacen mal. A mí también creo que me ha llevado mucho tiempo y creo que lo sigo aprendiendo a día de hoy. Incluso algunas cosas de las que ya soy consciente que no me hacen bien, me cuesta alejarlas, por así decirlo, aún sabiéndolo. Es como, sí, hay ciertas cosas que
0: sí, al final es un periodo de aprendizaje, sí. Que creo que nunca llegaremos hasta aprenderlo todo, ¿no? Que poco a poco, conforme te va cambiando la vida y conforme te van cambiando tus prioridades también, a lo mejor, pues eso va evolucionando contigo. Luego, este concepto del pratihara tiene cuatro formas que en realidad ayudan a entender mucho mejor que esto pues no es solamente algo del yoga o algo para meditar. La primera de todas es el control de los sentidos, que es la más obvia. Elegir dónde pones tu atención. Y esto pues al final es lo más importante porque no significa que no sientas nada, significa canalizar. Es como decir que tu atención es tuya.
1: La segunda es el control del prana, que es la energía, y esto se trabaja básicamente con la respiración, porque tú puedes estar en medio del caos, pero es verdad que, y esto para quien lo practique o lo intente, si respiras distinto, tu cuerpo responde distinto.
0: La tercera es el control de la acción, es no reaccionar a algo por impulso, no hacerlo todo desde el nervio, sino desde pues esos dos trabajos previos que ha hecho de canalizar y de control. Entonces, desde ese punto, ejecutar la acción.
1: Y la cuarta es la abstracción de la mente, que es el punto más profundo, el de no perderte en tus propios pensamientos y pues no sé, pero quizá el más complicado.
0: De, sí, es el más difícil.
1: El tema, como es muy difícil acceder a ese...
0: control mental.
1: Efectivamente. Sí.
0: Y que tu mente, pues no sea una película 24/7.
1: Sí. Y para esto hay ciertas técnicas muy útiles y que se pueden aplicar, porque claro, esto, lo de la filosofía, ¿no?, y en la teoría todo está muy bien, pero bueno, hay prácticas reales que con lo que podemos llevar esto a cabo. Hay una de estas técnicas que se denomina el ayuno de impresiones. Así como el cuerpo se puede beneficiar de ayunar, estamos hablando de un ayuno mental. Días sin redes, ratos concretos sin móvil o momentos sin noticias, sin encender la tele, sin ese ruido, de alguna forma para limpiar.
0: Y otra técnica que lleva consigo este concepto es dirigir la atención hacia impresiones que sean uniformes, es decir, hacia el cielo, hacia el mar, la naturaleza, cosas que calman. También pues se puede hablar de un alimento, ¿no?, de los sentidos, con cosas naturales, bonitas, tranquilas, un entorno, una luz suave, un olor, una música calmada. Es como crear un refugio muy sensorial, ¿no? Y esto al final es muy sofá, porque el sofá para nosotras es eso, un sitio donde al final bajar al mundo y, sí, y conectar contigo misma.
1: Y aquí viene lo importante. El pratihara no consiste en desaparecer, es estar, pero sin que el mundo te coma. Y eso es lo que queríamos intentar transmitir en este episodio de hoy, porque dejar que la vida ocurra no significa soltar algo por rendición, es soltar y confiar.
0: Al final es dejar de apretar tanto y quizá en el fondo dejar que ocurra empieza aquí. Cuando te atreves a callar el ruido externo para escuchar lo que en realidad te está pidiendo tu vida por dentro.
1: Así que ahora volvemos al sofá desde India, porque bueno, sabemos que lo fácil, lo bonito es decirlo, pero lo difícil es hacerlo.
0: Con ello vamos con nuestra segunda canción, que nos viene como anillo al dedo tras haber hablado un poquito de dejar que todo ocurra, pero con nuestra atención puesta en nosotros mismos, y es que la respuesta no es la huida, como dice Maldita Nerea, así que vamos a escucharla.
1: Nos encanta esta canción.

0: Vamos con nuestra sección de Sofá Talk, en la que vamos a empezar así potente. ¿Tú crees, Lucía, que controlamos de verdad o que controlamos o intentamos controlar solo para no sentir miedo?
1: Pues creo que el miedo es el factor principal del control. Creo que bueno, que no podemos decir tampoco que vivimos la vida con miedo, ¿no? Pero es algo que está como implícito en nosotros, ¿no? Y si al final, si no tuviéramos miedo, pues no controlaríamos tanto. Sí que es verdad que el tener miedo, ¿no? Al final
0: también es necesario.
1: Sí, es importante como para no ir a 200 por la autovía con el coche, ¿no? Pero sí que creo que marca el control. El miedo. El miedo es el que nos marca el control y el que no nos deja fluir a veces. Uh-huh. ¿Qué te da más ansiedad? ¿Que algo salga mal o no saber qué va a pasar?
0: Yo creo que el no saber qué va a pasar. O sea, la incertidumbre. Porque yo también soy mucho de querer, o por lo menos tener la sensación de que controlo algo en mi vida. ¿Y
1: no te pasa que cuando a lo mejor estás en eso que no sabes qué va a pasar, todas las situaciones que se te plantean por la cabeza son
0: negativas,
1: malas?
0: Sí.
1: Es como
0: claro.
1: Que tenemos, o sea, eso es lo que, ¿no? Lo que da más ansiedad, pero es que luego siempre son resultados negativos.
0: ¿Te imaginas la? Yo no sé si es también como una forma de protegernos a nosotros mismos.
1: Como preparar el terreno, ¿no?
0: Como preparar el decir, bueno, pues parece que si me preparo para lo peor o si intento poner sobre la mesa como todos los escenarios negativos posibles, ¿no? Que son los que no queremos. Pero la realidad es que luego, aunque salga mal, creo que la hostia te la da igualmente.
1: Porque al final nunca pasa lo que te imaginas.
0: No.
1: Es decir, te puedes imaginar un millón de situaciones que te va a pasar en la millón una, ¿sabes?
0: Sí, como, sí. Tú puedes haber pensado en tu cabeza, pues eso, como todas las posibles, ¿no? Como ramificaciones de posibilidades, ¿no? En un mundo de las infinitas posibilidades, tú te imaginas todas las posibles y luego lo que termina pasándote realmente es aquello que nunca te habías planteado, que podía ser el resultado. Y entonces ahí es donde... ¡pum! Es como... Esa es...
1: No te pega la hostia.
0: Ese es el tortazo.
1: Sí.
0: Sí. Y en esto de el control, o sea, tú misma, después de lo de tu madre, ¿crees que ha cambiado algo en ti? ¿Crees que controlas más? ¿Que controlas distinto? ¿O al contrario, ha sido capaz de decir... suelto completamente?
1: Creo que estoy más en el suelto completamente. Al final creo que tu madre ya no esté. Es como... Lo hablábamos el otro día en el coche. Viniendo para acá, para la radio, estábamos hablándolo. Como que yo me acuerdo que mi madre siempre decía, ¿no? Ella ha tenido mucha inquietud siempre por conocer sitios nuevos, uh-huh. por irse, por entrar, por tal, no sé qué. Habla mucho de irse a Escocia, por ejemplo, de conocer Canadá, ¿no? Y creo que, pues al final lo que te dije, como que siempre lo ha ido postergando, ¿sabes? Dejando atrás, o sea, o no dejando atrás, sino dejándolo a un lado, pues porque, bueno,
0: ya también es verdad.
1: Sí, no creo que se arrepintiera de las cosas que ha hecho en su vida y de no haber hecho eso, ¿no? Pero para mí sí que ha sido como una enseñanza de decir... Si la oportunidad te viene ahora es porque te tiene que venir ahora, pues cógela, ¿no? Y creo que, obviamente, también hay que hacerlo un poco con cabeza porque hay veces que no se puede. Uh-huh. Pero esa situación de tener controlado, pues en este caso, claro, yo irme 2 semanas de viaje para mí es dejar de trabajar, es dejar la rítmica, pues sí, estoy en
0: presa. Sí, implica muchas cosas.
1: Sí, implica muchas cosas, ¿no? Pero luego te paras y piensas, ¿y qué? O sea,
0: ¿y si no lo hago ahora, ¿cuándo?
1: ¿Cuándo? ¿Y me voy a arrepentir o va a cambiar algo porque yo no esté? No, al final pues te dejas fluir y te dejas llevar y bueno, y se vienen cosas muy muy bonitas, ¿no? Por al final dejar que la vida fluya. Entonces creo que sí, que
0: una buena enseñanza.
1: Una buena enseñanza.
0: Muy buena enseñanza.
1: Han sido muchas, pero esa es una. Uh-huh. Y... ¿tú crees que has aprendido a soltar de verdad o solo has aprendido a aguantar sin que se note?
0: Uy, no, yo no he aprendido a soltar. Ya me gustaría.
1: En ningún momento. ¿Eso qué es?
0: Ya me gustaría, de verdad, o sea, ojalá pudiese contestar diferente a esta pregunta. ¿He aprendido a soltar? No, no he aprendido a soltar. Estoy en ello, bueno, lo intento esto, hago lo que puedo. Hacemos lo que podemos.
1: Estamos trabajando.
0: Estamos trabajando en ello. Sí, no es que yo haya aprendido a aguantar sin que se note. Yo es que creo que va conmigo. O sea, que es como... es innato, no sé, yo nací con eso. No sé, no, bueno, no sé si en algún momento... No sé en qué momento de mi vida incorporé eso o si siempre ha sido como parte de mí, no sé, de alguna forma. Pero qué va, yo
1: ahí
0: creo
1: está
0: que
1: contigo.
0: Una, yo no sé, yo últimamente, bueno, últimamente ya hace mucho tiempo, pienso mucho que una de las cosas que he venido a aprender a esta vida, o si solo he venido para algo a esta vida, es para aprender eso. De mí misma, sí. Sí.
1: Pues te queda trabajo.
0: Hemos empezado.
1: Hay cosas que hemos empezado, pero Victoria, te queda trabajo. Nos queda trabajo a todos con este tema. Es muy difícil, es muy difícil.
0: Sí, no, pero es verdad que pues hay gente que a lo mejor le... Bueno, no quiero decir que le es más fácil, pero que sí que...
1: Son capaces, al final.
0: O son, sí, o a lo mejor por la forma de ser, no sé si a lo mejor me equivoco, si alguien que sea más práctico que yo me lo desmiente o no, pero a lo mejor ese punto de ser un poco más práctico en la vida te puede ayudar a, ¿no?, a ver las cosas. Creo que es cuestión de perspectiva y es como cómo afrontamos, cómo nos tomamos las cosas que nos pasan, ¿no? O sea, es como, no es como, hay una diferencia entre decir ¿por qué me ha pasado esto a mí? A decir, bueno, ¿para qué me ha pasado esto a mí?
1: Yo estoy en el punto ese de decir, si me pasa algo es porque me tiene que pasar, bueno, pues vamos a ver por qué. Uh-huh. ¿Sabes? Como...
0: Sí, sí. Ese por qué no es... O sea, me
1: llegar
0: refiero
1: a ese punto es muy, muy difícil. Es muy difícil. Siempre estamos quejándonos de... ¡Ay, por qué yo! Ay, ¿por
0: sí,
1: qué
0: como... ¡Ay, por qué me pasa esto a mí! Sí. En plan...
1: Echándole la culpa a lo mejor al universo, ¿no? En este caso. Y a lo mejor es pues una de las grandes enseñanzas que tiene preparado para ti. Aunque la forma no guste de cómo lo hace.
0: Sí. ¿Y cuándo fue la última vez que la vida te cambió el plan sin permiso?
1: Pues te podría decir que esta mañana. No. Yo tenía un plan esta mañana de hacer muchas cosas y por circunstancias de la vida hemos hecho muchas más de las que teníamos pensadas. Al final, esto es una cosa que yo hablo mucho con Javi, ¿no? Con mi pareja en este caso, porque él suele ser una persona así, a lo mejor un poco más cuadriculada, de decir, pues esto ahora toca esto y esto toca esto, esto no sé qué, no sé cuántas, ¿no? Que bueno, que estamos trabajándolo.
0: Todo estamos trabajando.
1: Pero todo con cariño, Javi, todo con cariño. Pero sí que es verdad que es como, o sea, yo estoy detrás de él como diciéndole, pero tú no te das cuenta que tú puedes organizar todo lo que tú quieres. Organízate la vida de aquí a los 80 si quieres. Pero que la vida de repente te hace así, ¡pumba! Y te dice, vuelve a organizártela porque esto no era lo que tenía que pasar. O sea, es que de verdad creo que nos pasa todos los días. No es una cosa que digas tú. Obviamente te pueden pasar cosas que digas un punto de inflexión, ¿no? Pero que tú tengas un plan, una estructura, una guía, una idea y de repente haga la vida.
0: Sí,
1: y
0: también,
1: adiós.
0: Que no tienen por qué ser, como tú dices, como evento muy significativo en tu vida, sino eso, que tú una mañana tienes pensado, pues que yo voy a hacer esto, esto, esto, y pasan cosas externas a nosotros completamente que hacen que tengas que estar todo el rato...
1: lidiando, a un lado y a otro.
0: Sí, pues mira, es que esto no va a ser un camino recto, es que aquí pues, tienes que torcerte un poco y tenemos que ir adaptándonos.
1: Pero si nos damos cuenta, al final, si hacemos un poco ese trabajo de pensarlo, es que nos pasa en todo momento. O sea, siempre tenemos que estar solucionando los problemas. Yo al final a mis creas de la rítmica les digo mucho eso, ¿no? Porque, bueno, la rítmica es un deporte muy sacrificado, muy difícil. Te juega los 9 meses de trabajo, pues en este caso mis crías, en 1 minuto y medio o 2 minutos y medio. Y claro, es lo que yo les digo, cuando hay un problema de que estás lanzando con el pie fuera del campo visual, sin mano, que decirte, ¿qué pretendes? No va a salir bien solo. ¿Y cuál es la solución? yo siempre les pregunto eso, ¿no? ¿Y la solución cuál es? Es decir, si me pasa esto en una competición, ¿cuál es la solución? Búscame la solución, dame una solución. Sé resolutiva, ¿no? En este caso. Y al final, pues, es el claro ejemplo de que, pues, que tienes que estar solucionando un problema o cambiando un plan o ubicando un poco lo que te está pasando para poder avanzar, porque si no, pues nos resignaríamos a sentarnos en un sofá y a no tener vida.
0: Mira, hay una cosa que me ha venido a la mente justo al hilo de esto, que la vi hace pocos días y no recuerdo ni siquiera dónde lo vi o dónde lo escuché. Pero decía algo así como que cuando usamos, por ejemplo, el Google Maps o cualquier GPS, cuando te equivocas de camino, lo que te dice el GPS es redirigiendo. Sí. No te dice, te has equivocado, ¿dónde vas por ahí? Que por ahí no es el sitio. Y me pareció muy chula la analogía con eso, porque eso de lo que estamos hablando, tenemos que redirigir
1: nuestra vida
0: constantemente sin intentar caer en ese flagelarnos y decir, es que por ahí no era.
1: Era por el otro lado.
0: Sí, sí, sí.
1: Vicky, ¿y qué cosas buenas te han pasado solo por decir, venga, sí, voy a dejar que la vida ocurra? ¿Dirías que son más importantes de tu vida?
0: Sí, y diría que ahora que lo pienso, la gran mayoría de ellas, que por decisiones propias, no porque alguien externo me haya dicho, oye, ¿y si hacemos esto? ¿O y si haces esto? Sino que ha sido mi propia voz interior la que me ha dicho, oye.
1: Sí, como que ya se lo he dicho.
0: Sí, ¿y si haces esto? Porque en los ejemplos que estoy pensando en este momento, todos fueron una decisión propia. No quiero decir que haya sido todo súper bonito por esa decisión o todo perfecto, pero sí, es como, sí que creo que en esos momentos en los que te lanzas y te atreves y dices ese venga sí, sí, sí, te van a pasar cosas buenas.
1: Dejarse llevar. Y una cosa en la que Vicky y yo coincidimos mucho, que podíamos extrapolar perfectamente un poquito más a la vida y que no hacemos tanto, pero deberíamos aprenderlo, es con el tema de los viajes. Hay
0: sí,
1: una cosa que...
0: Era la otra cosa que estaba pensando...
1: Que Vicky y yo hacemos o hemos hecho desde que nos conocemos, desde que somos amigas y bueno, y estamos juntas, ¿no? Al final es liarnos las dos en la manta a la cabeza y irnos, cogernos un vuelo a última hora e irnos. O sea, nos hemos ido de viaje a París, a Ámsterdam, a Sirmione. O sea, hablando de viajes grandes, ¿no? Pero pues sale un concierto, pues venga, nos vamos. Pues a ver, O sea, el hacer planes, juntas las dos, irnos de viaje y salir, es como que no hace falta ni controlarlo, ni pensarlo, ni a ver qué tenemos, qué dejamos de tener. No, venga, es una experiencia, nos vamos. Es como que ese tren para nosotras lo tenemos muy interiorizado de decir... O lo aprovecho ahora o no sale. Y algo yo... que en las dos conectamos mucho en este
0: sí,
1: caso.
0: Sí, en ese nos retroalimentamos
1: mucho
0: todo
1: sí.
0: el rato. O sea, que si no es una, es la otra.
1: Sí.
0: Y yo diría que creo que es el único aspecto de mi vida en el que completamente sí que no tengo ese control. O sea, ahí sí que no... O sea, como que no siento esa necesidad y sí que tampoco dudo en el lanzarme. Digo... que me voy, que lo hago, que me saco la entrada de ese concierto y vamos, si no lo hago sola, ya estoy intentando liar a alguien.
1: ¿A quién?
0: Pues a quien se lía fácilmente.
1: Preguntarle a mi
0: yo,
1: padre.
0: La verdad que en ese sentido...
1: A mi padre le podéis preguntar.
0: Madre mía, sí, su padre un día de esto no me deja entrar.
1: Pero luego, o sea... De verdad que cuando haces, ¿no?, una valoración de todo esto, un poco al hilo de lo que decía el concepto que hemos estado, el pratijara, que hemos estado hablando, de lo de la imagen mental, ¿no?, de aquello que te transmite calma, yo hay una cosa que, bueno, esto es una confesión,
0: que utilizo
1: mucho, y es que, bueno, nuestro viaje a Sirmione, que nos fuimos el año pasado, para
0: sí,
1: mí
0: por esta...
1: fue, sí, o sea, en esta fecha, para mí fue... increíble de paz y calma mental.
0: Sí.
1: Y yo tengo un amanecer que tengo grabado en la retina, que Vicky y yo nos levantamos súper temprano, que eso de levantarme yo temprano...
0: Me cuesta,
1: sí, me cuesta. Pobre tico de la persona que se levante conmigo todas las mañanas.
0: Ay, Javier.
1: Ay, Javier. cuando tengo un momento de ansiedad, de estrés, de una situación que me sobrepasa y de que pues estoy súper alterada y me tengo que relajar, es que me siento donde sea, cierro los ojos y o me pongo la lista que tenemos Vicky y yo de Sirmione, que nos hicimos una lista de todo lo que escuchábamos allí, y me voy a ese amanecer, ¿no? Allí en ese lago. O sea, de verdad, es increíble poder tener en tu mente una imagen a la que recurrir cuando necesitas bajar pulsaciones, bajar a la tierra, ¿no? Y decir, hola, estoy aquí, escúchate, esto no te está haciendo bien, para, ¿no? Entonces creo que
0: es otra técnica, es otra herramienta.
1: Y si no, para mí fue increíble por eso. Sí. Entonces es como, chicos, de verdad, hacer ese trabajo con algo que os haya llegado o que os vaya a llegar y digáis, ahora hago mi foto mental y la utilizo cuando la necesite.
0: O en un momento que a lo mejor no, o sea, totalmente inesperado, porque en este caso, pues bueno, pues estábamos de viaje y a lo mejor es una situación fuera de lo cotidiano y de lo diario. Yo, si tengo que pensar en mi última imagen mental que tengo así como para de alguna forma anclarme o en momentos de ansiedad o momentos en los que lo necesito, es una imagen de un día cualquiera del verano pasado en el que estaba en la playa y estaba haciendo el muerto en el agua. Y era muy temprano, me fui muy temprano para no ver a nadie en la playa. Y tengo esa imagen de lo que yo veía haciendo el muerto en el agua boca arriba. Y esa es mi, o sea, quiero decir, y no fue algo ni planeado, ni de viaje, ni algo que puede ser totalmente cotidiano, pero que cada uno tendrá su,
1: su recurso al final es encontrar ese momento y grabarlo ahí. Así que bueno, pues ahí dejamos la idea.
0: Por si a alguien le sirve.
1: Y por si queréis hacerlo e intentarlo, pues ahí queda. Vamos con nuestras preguntas cortas, de rapiditas que solemos hacer. Venga, y empiezo. Vicky, ¿qué controlamos demasiado y no sirve para nada?
0: Absolutamente, absolutamente todo. Si es que
1: día a día, ¿no?
0: El día a día. A lo mejor hablo por mí misma y otra gente que no, pero yo absolutamente todo. ¿Tú crees que no estamos volviendo incapaces de esperar?
1: Sí.
0: De tener ese aguante y esa
1: paciencia. Sí, creo que el tiempo es nuestro, o sea, es lo que peor gestionamos y lo que peor llevamos a cabo en nuestro día a día con el tema de la inmediatez, de quererlo todo ya. O sea, así que, pues bueno, esas son nuestras preguntas cortas, rápidas de hoy, que como siempre decimos, pues bueno, podéis hacerla. Tenéis trabajo este episodio, tenéis.
0: Sí, parece que estamos como lanzando un montón de
1: muchas al aire, pero es que es un tema para reflexionar, para que para darle vuelta.
0: Y también es terapia personal. Sí.
1: Vamos con nuestra mini crisis. En este caso, pues yo, esto que he dicho hace un poquito de que Vicky y yo nos lanzamos, nos vamos a conciertos, nos vamos a viajes y tal, pues bueno, no siempre ha sido así.
0: No siempre.
1: Ha sido un trabajo de aprendizaje bastante importante. Bueno, yo nuestro inicio de relación de Vicky y yo, pues bueno, pues como sabéis, yo no quería a nadie nuevo en mi vida. No quería, pues eso, al final, querer a alguien en mi vida por no seguir repartiendo mi sufrimiento por el mundo. Entonces, pues Vicky me hizo un plan que era el único plan que Vicky me ha hecho durante esa época así de mi vida, porque todo lo demás se lo hacía yo sin darme cuenta. Pues ella me hizo uno me hizo, que era ir a ver un concierto de Morat, del grupo colombiano. Sí. Y bueno, pues le dije que no, porque pues yo llegué a mi casa y le dije a Javier, digo, es que ¿por qué me he tenido que invitar? Porque es que yo no quiero, porque es que no sé qué.
0: Ah, eso no me lo había dicho.
1: Sí, lo dije a Javier. Sí. Entonces, pues bueno, no fui. Y claro, años más tarde, pues aquí estoy sin ver un concierto de Morat, que me encantaría ver un concierto de Morat, que creo que ahora han empezado a sacar fechas, pero es que las fechas me vienen fatal y me arrepiento muchísimo de haberle dicho que no a Vicky por tener el control de la gente.
0: No me vea ahí a un concierto con esta, no vaya a ser
1: que la
0: que se piense que quiero ser su amiga. O sea.
1: Y aquí estamos años después. Pero bueno, me arrepiento un montón porque me hubiese gustado mucho verlo en concierto y pues eso fue un tren que dejé pasar.
0: Sí, porque después de aquello, ¿cuántas veces no has dicho
1: el concierto de Morat?
0: Y yo, bueno, alguna vez, a lo mejor no debería, pero alguna que otra te he dicho.
1: Me ha soltado.
0: Te lo dije.
1: Sí, sí.
0: La verdad que fue un conciertazo.
1: Eso, tú sigue. Me lo merezco.
0: Buah. Yo si cierro los ojos, me pongo la música y vuelvo allí.
1: Así que pues eso, chicos, no digáis que no a un concierto de Morat.
0: Pues a ver, yo mi mini crisis, pues es el momento en el que hace algunos años, ya es que madre mía, parece que ahora lo pienso, me fui en 2021, si es que va a ser 4 años, me parece.
1: Va a ser 4, no, 5, está en 2026, Victoria, buenos días.
0: Vaya. Madre mía, sí, estamos en 2026, sí, y además es que hace un rato que cambiamos de año, ¿sabes? Sí, no es que haya sido hace 2 semanas. Pues sí, vale, va a hacer 5 años, correcto. Pues decidí, yo tenía muy claro después de acabar enfermería que quería volver a irme al extranjero a trabajar. Tenía otro plan, no era Noruega, pero terminé yéndome a Noruega. Sí que es verdad que fue algo, fue como un salto al vacío, por así decirlo, porque me fui sola, sin conocer a nadie, y eso, a un país que de repente pues hablas un idioma diferente, porque yo ya me manejaba en inglés, pero para irme a Noruega tenía que aprender noruego. Y fue ese momento en el que pensé, y por eso digo que creo que esa faceta en mi vida en la que sí que salto sin control, y encima es que lo hago con gusto y feliz. Y decidí liarme la manta a la cabeza y sin tener absolutamente o prácticamente nada controlado, porque llegar allí no sabes lo que te va a encontrar, en 7-8 meses estudiar noruego y tirar. Me enseñó tantísimo sobre mí misma y sobre lo que soy capaz. De alguna forma me como que volví a recuperar la confianza en mí misma en muchos sentidos. Y si no hubiese dejado que aquello ocurriese, si yo hubiese querido controlar todo lo que no podía controlar en ese momento, cuando da un salto tan grande y te muda a un país diferente, pues eso, mi enseñanza al final fue súper positiva y lo volvería a hacer mil veces.
1: Fue un buen inicio, ¿no? De una aventura y de una nueva experiencia en tu vida. Uh-huh. Y como fue un buen inicio, nuestra tercera canción para el programa de hoy va a ser un buen inicio de Laura Pausini. Así que para todos los inicios que tengamos en la vida.

0: Bueno, y ahora sí, llegamos a nuestra parte favorita, a nuestras recomendaciones del sofá. Este momento en el que os dejamos algo para que cuando terminéis el episodio digáis, vale, esta me la apunto.
1: Sí, hoy vamos a dejar que la vida ocurra con una película que tenemos clarísimo que encaja perfectamente, no solo por el lema de este episodio y el título del libro, sino también por el sitio y el destino de su protagonista.
0: La película se llama Come, Reza y Ama, es de Ryan Murphy y está protagonizada por Julia Roberts.
1: Es una historia que la verdad que a mí me encanta porque no va de tener una vida perfecta ni de tenerlo todo claro. Básicamente es todo lo contrario. Es un momento en el que su protagonista está totalmente perdida.
0: Julia Roberts interpreta a Liz Gilbert, que está en una encrucijada después de su divorcio. Y en vez de intentar seguir con su rutina como si no hubiera pasado nada, decide hacer algo que muchas veces da miedo y es parar.
1: Sí, ella da un salto gigantesco, se va un año sabático a viajar por el mundo para volver a encontrarse y no tiene ningún plan perfecto, no tiene nada organizado ni garantía de que vaya a salir bien, simplemente siente que necesita cambiar su vida por completo.
0: Este viaje se divide en tres partes que, bueno, para ella son como las tres fases para volver a sí misma. Primero viaja a Italia, donde descubre el placer simple de comer, disfrutar y sentirse viva otra vez.
1: Luego se va a India, donde aparece y surge esa parte más espiritual, más interior, y donde se enfrenta al ruido mental de todo eso que arrastraba y que no ha sanado.
0: Y finalmente acaba en Bali, donde encuentra paz, equilibrio y también amor. Pero no es el típico amor romántico de película, sino un amor que llega cuando ella ya está mejor consigo misma.
1: Y lo bonito de esta peli, y por lo que lo estamos recomendando hoy, es porque nos recuerda que hay muchas formas de empezar de cero.
0: Que soltar no siempre es perder, a veces soltar es abrir un nuevo espacio, un nuevo inicio, para respirar, para poder vivir y para que ocurran nuevas cosas.
1: Así que si estás en un momento en el que necesitas reiniciarte un poco, reconectar contigo mismo o simplemente sentir que puedes empezar otra vez.
0: Come, Reza, Ama es una recomendación perfecta para este episodio. Además, queríamos decir otra recomendación que, bueno, que todavía no ha
1: Próximamente,
0: salido.
1: no sabemos realmente fecha de estreno ni nada, pero sabemos que se rodó este año pasado, se ha hecho una adaptación al cine de este libro que hemos traído hoy, de Dejar que ocurra.
0: Sí, la película del primer libro, Todo lo que nunca fuimos, y la película dirigida por Jorge Alonso, está protagonizada por Max Iglesias y Margarida Corceiro, pues su estreno tiene previsto en cines para el año 2026. Así que, pues bueno, ahí dejamos
1: Sí, estaremos atentas, nosotras
0: la
1: iremos a verla
0: noticia,
1: seguro.
0: sí, pero siempre es recomendable que os leáis el libro
1: No,
0: y comparáis que porque
1: sí.
0: habrá muchas cosas que se pierdan y es bonito
1: Siempre vamos a recomendar
0: el libro.
1: el libro antes que la peli. Y vamos a acabar con nuestra última canción y no podía ser de otra forma que igual que como empezamos con una canción de los Beatles y en este caso es Here Comes the Sun, que nos recuerda que siempre pase lo que pase, siempre sale sol.

0: Y hasta aquí el programa de hoy.
1: Hoy nos hemos sentado en el sofá para hablar de algo que parece muy fácil, pero en realidad no lo es.
0: Hemos hablado de control, de los miedos, de las vueltas que le podemos dar a todo y también de lo que podría pasar si por una vez aflojásemos un poco.
1: De cómo a veces lo mejor llega cuando no lo buscas, cuando no lo planeas, cuando no estás intentando tenerlo todo atado.
0: Y también de algo muy importante, que es que dejar que ocurra no significa rendirse. No es me da igual todo, es confiar, respirar y hacer hueco aunque te dé miedo.
1: Así que si hoy estás en ese punto en el que sientes que estás apretando demasiado, si te cuesta soltar o si estás intentando controlarlo todo para que no duela,
0: ojalá que este episodio te acompañe un poco, no para tener todas las respuestas,
1: sino para recordarte que no tienes que hacerlo todo perfecto para que esté bien.
0: Gracias por sentarte con nosotras.
1: Esto ha sido Desde el Sofá. 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

0: Si tuviera el poder de sensibilizar al mundo, enseñaría cómo el flamenco puede mejorar la vida de las personas. Con una vocación innata por el flamenco, me desempeño como guitarrista flamenco de profesión y compositor de música que surge del alma y el corazón. De mi padre aprendí el verdadero significado de este arte, a cultivarlo, a quererlo y a respetarlo. Ahí queda eso. Esto no lo dice este pobre locutor. Esto lo dice ni más ni menos que Antonio de Quero, presente por fin aquí en cuerpo y alma. Antonio, buenos días.
1: Buenos días, bien hallado. Encantado de poder estar aquí ya viéndonos cara a cara, que las otras veces anteriores pues
0: era por teléfono.
1: Motivos personales, profesionales, no hemos podido estar aquí. Y estoy muy dichoso de estar aquí contigo, con Inés, de echar un ratico, de hablar de todo lo que tenemos que hablar por delante. Así que muchas gracias por la invitación.
0: Gracias a ti. Inés de Inés, nuestra Inés de Inés. ¿Cómo estás, Inés? Bienvenida.
2: Muy bien.
0: ¿Cómo se iba esta semana, Inés?
2: Pues un poco ajetreada, pero eso es bueno porque nos encanta estar hasta arriba de trabajo y a tope con todo.
0: De hecho, bueno, sois conscientes, seguro que sí, de lo que significa abrir la puerta del Bajo Andarax en nuestro festival, 15ª edición ya. ¿Esto qué supone para vosotros? A ver. Ya sé que habéis estado en cantidad de eventos, grandes festivales, que... Pero pues algo especial, imagino que sí, ¿no?
2: Hombre, siempre todo con mucha responsabilidad, pero a la misma vez con mucha ganas, ya que ya sabes que es mi pueblo y yo amo mi pueblo y me gusta estar aquí con mi gente y darlo todo con ellos, que son los que me han visto crecer desde siempre y los que más me han apoyado en este mundo.
0: Antonio.
1: Sí, yo creo que también era ya la hora de que Inés pues fuera la cabeza del cartel de este festival con tanta trayectoria. Y yo creo que en el momento más dulce de su carrera, de lo que lleva, porque, o sea, de lo que lleva de su carrera, porque lo que tiene por delante va a dar mucho de qué hablar. Pero sí que es verdad que en los festivales, también como reclamo, ya es comprensible y también necesario, pues traer artistas de fuera con renombre, artistas de primera gama, pero nunca hay que olvidar que Almería es una tierra muy flamenca, con mucha historia, donde han salido pues muchísimos artistas muy importantes que han conquistado los festivales de no solo de Andalucía sino de España, muchos premios nacionales de Mina, del Festival Nacional de Córdoba, y hay que darle pues yo creo que primero la cabida a la gente de Almería, porque gracias a Dios Almería goza de una muy buena salud en el flamenco, tanto en el toque como en el baile, como en el cante. Quizás que comparado con otros sitios de Andalucía somos poquitos, pero sí que es verdad que los que están en activo son muy muy buenos. Así que yo creo que pues eso, que era el momento necesario tanto para Almería como para Huarca, más concretamente, y para Inés, que fuera ella la figura de un festival como es el festival tan importante de Huarca de Almería.
0: Fíjate que suelo preguntar, estos días le preguntaba a Cristo otro evento que también, para empezar el curso, un gran evento, ¿no?, que tuvimos hace poco en Almería. Por ahí, es decir, si está valorado, si sentís los flamencos desde dentro, que está valorado el flamenco aquí en nuestra tierra para empezar.
1: Yo creo que...
0: O necesitamos mejorar un poquito en ese sentido.
1: Siempre se necesita mejorar, pero yo creo que en todo en esta vida. Yo creo que nosotros, los que estamos en activo, si nos valoramos, creo que las instituciones siempre podían valorarlo más. No es que no lo valoren, porque a la vista está que se hace buena programación y buena cartelería flamenca, pero nunca está de más valorarlo más y respetarlo y quererlo y cuidarlo sobre todo.
0: Inés, vas a estar además con alguna que otra sorpresa, me ha contado un pajarito, ya para empezar este sábado, ¿no?, en el festival.
2: Sí, llevo varias sorpresas, pero no puedo decir nada porque si no el público ya no es sorpresa.
0: Correcto.
2: Entonces tienen que venir a verlo, que ya que es entrada gratuita, que total, puede venir todo el mundo total, hasta completar aforo, y va a haber más de una sorpresa.
0: Ajá. Con elenco sensacional de tu escuela, el flamenco también.
2: Exactamente, sí, con mis niñas que son, ya sabéis que es como mi familia, mis compañeros que son mi familia prácticamente, uh-huh, y

0: este festival pues estamos, vamos a estrenar como varias cosillas. Y entonces eso requiere pues perfilar todos los detalles para que quede sumamente perfecto. Y venimos pues justo ahora de dar una palicilla.
1: Gustosa palicilla, ¿no?
0: No, gustosa, una palicilla. Gustosa.
1: Oye, ¿qué es el duende?
2: Pues el duende es lo que te nace dentro, que tiene que salir por algún lado. Si no sale, malo, ya no hay duende.
1: No se puede explicar con palabras, es dificilísimo, no. Creo, ¿no? El duende, pero tiene que llegar, tiene que surgir.
2: Exactamente,
1: tiene que fluir,
2: el duende,
1: ¿no?
2: Tiene que llegar, tiene que transmitirse, tiene que llegarte dentro, si no, no hay duende. Que cuando tú ves algo y no hay, pues si no te arranca un ole de dentro, pues malamente vamos.
1: Antonio.
0: El duende es el trabajo. El duende,
1: esto para empezar, ¿no?
0: Para empezar, es el trabajo. El duende también es
2: innato.
0: La energía vibrante, positiva. Exacto. Que se produce siempre y cuando
2: está en armonía.
0: Esté en armonía uno en el escenario con sus compañeros, con su elenco. Eso también es duende. Y el duende es Dios también, porque la gracia divina, pues, o se tiene o no se tiene. Pero el duende son muchas cosas. El duende es un olo. El duende también es un fallo. Porque muchas veces los fallos se producen en sitios donde, en vez de un fallo, es un ole. Entonces el duende es que, pues, con palabras más o menos, pero en resumen, inexplicable. El duende.
1: Y el duende a veces es un silencio también, ¿no? Puede ser un silencio.
0: El silencio es lo más difícil de crear, y cuando sale el silencio es lo más bonito que hay. Silencio es lo que le da muchas veces sentido a un espectáculo, a un cante, a un toque. El silencio.
1: Qué bueno. El duende os ha acompañado en algunas ocasiones a vosotros, está clarísimo, ¿no? Os acompaña, lo sentís cerca, ha surgido.
2: Está en nosotros, ¿no?
1: Está en vosotros, para empezar también, claro.
0: Es que
1: no se puede explicar,
0: Muchas veces, yo a lo mejor estoy teniendo un, como personas que somos, pues no todos los días podamos estar, siempre damos el 100%, pero no estamos a gusto, no sale al 100%. Mejor, pues, esa cosilla de tenernos a los dos, de yo mirar el escenario, o simplemente muchas veces yo le digo: Inés, mira que voy a tocarle un cantado. Yo que estoy ahora raro, profesionalmente hablando, bien, y me haces palmo, aunque sea, y que te tenga yo ahí al lado para que me des buena vibra. Y eso también es muy importante.
1: Hoy voy a usar de vuestra confianza aquí, y yo empezaba con unas palabras tuyas, Antonio, que están además en la red, como sí, ya tarjeta de presentación, ¿no?, que marcabas en su momento.
0: Sí,
1: ¿no?,
0: en la web, sí.
1: Claro, y seguías escribiendo: de mi padre aprendí el verdadero significado de este arte, a cultivarlo, a quererlo, a respetarlo. Fue en la peña El Morato, donde desde pequeño pude vivir y comprender el profundo sentido de esta sabiduría.
0: Pues sí, eso es pues como una pequeña reflexión acerca de dónde vengo y de cómo lo he vivido y de cómo lo he sentido. Y me da cuenta, pues ahora, cuando ya hemos crecido, ya hemos madurado un poco, nunca se termina de crecer ni de madurar en esta profesión, pero sí me di cuenta de la importancia de los valores que tiene el flamenco. Que es extrapolable a todos los ámbitos de la vida. Por eso muchas veces, cuando nosotros estamos dándole charla a los niños, y el flamenco, pues sí, como que lo escuchan de pasada, la palabra o alguna música flamenca, pero nosotros hacemos mucho hincapié en que el flamenco, cuando decimos que es una manera de vivir, no es un tópico, sino que verdaderamente tiene unos valores y una enseñanza, como el respeto, como la admiración, como la serenidad, como el trabajo, como el esfuerzo, como la disciplina, que quizás sea uno de los, ya no un género, sino pues algo de lo más completo que hay.
1: Hablando de jóvenes talentos de la tierra, bueno, tú más que nadie,

0: Desde el minuto uno, ya no solo por tu juventud insultante casi, porque te mantienes ahí, ¿no? Como Inés, ¿no? Pero ya tenéis vuestro bagaje, trayectoria. Te ocupas también de impulsar a esos jóvenes talentos, ¿no? Sigues en ello, claro.
1: Pues una de las voces de las que más orgulloso me siento, porque no había, digamos, un sitio donde pudieran realizarse, pues, niños, pues en este mundo, o un lugar donde aprender, o un lugar donde enseñarle al mundo de lo que son capaces. Sí que es verdad que están los conservatorios, son carreras, están las academias, que también son una formación importantísima. Pero sí que es verdad que me empeñé hace unos años en tener un sitio que acogiese esas inquietudes, y me siento muy orgulloso porque de mis manos y a través de la Peña del Morato, pues, han salido, pues, artistas que son jóvenes todavía y que se le ha dado un impulso para que sus carreras fructiferen y puedan dedicarse a eso. Sí, y ahí seguimos con la misma cuestión. Quizás que este año, ya de una manera un poco más, va a ser un poco más especial, que ya hablaremos en otro momento, porque está todavía hilándose, pero sí que esa vocación mía de pues darle la oportunidad a los jóvenes, como Inés hace en su academia, como la
0: Correcto,
1: otra
0: igual.
1: academia hace, quizás desde un punto un poco más enfocado a otra manera, más a la peña flamenca, a la formación, a la divulgación, que una peña flamenca debe de tener. No es que lo haga yo y que lo diga, es que debiese tener todas las peñas flamencas un apartado donde, aparte de dar recitales, pues que hubiera un sitio donde se pueda divulgar, enseñar el flamenco, fomentarlo. Y en eso estamos.
0: Eso estáis además con mucho empeño, con mucha formación de base, mucha preparación y por supuesto ese talento que se lleva o no se lleva, que influye, claro, tanto para el baile, Inés, como para el toque, el cante.
1: Claro, total, total.
0: Y ahora quiero tirar un poquito de la lengua, Inés. Sigues sorprendiendo, grandes proyectos que se aproximan. Me ha contado Pajarito que ahora con la UCAL también estás llegando en una novedosa gira.
2: Sí, estamos con la gira de la Zarzuela, que se estrenó el fin de semana pasado y estamos todo el mes de septiembre rotando por varios pueblos de Almería. Y bueno, ahora alternándolo con el Festival Nuestro del Flamenco
0: Claro.
2: y con nuestros proyectos aparte propios, que tenemos también muchos
0: Sí. Pues venga,
2: que ya.
0: contadme rápidamente proyectos, a ver, venga.
2: Tenemos proyectos, pero no podemos decir todavía.
0: ¿Alguna pista, no? ¿Algo podremos avanzar? Digo
1: Bueno,
0: yo.
1: aparte de lo del Festival de Huarca,
0: Sí.
1: en octubre hay un momento de paz armada,
0: Paz Armada.
1: paz armada, enfocándolo luego a noviembre, al mes del flamenco,
0: Sí.
1: donde vamos a recibir en la Peña del Morato a todos los colegios, institutos, instituciones educativas y de formación que podamos, porque hay unos días en el mes y también ocupamos el final de octubre y principio de diciembre, pero hoy vamos a estar explicándole a los niños y a los jóvenes qué es el flamenco de Almería, personajes ilustres de Almería que han tenido que ver con el desarrollo, la divulgación, el fomento del flamenco, como Pedro Morato, como Carmen de Burgos Colombines, como Don Antonio de Torres. Le hacemos mucho hincapié en esto porque muchos no tienen ni idea,
0: Sí, la mayoría,
1: y le hacemos
0: lamentablemente.
1: mucho hincapié.
0: Sí.
1: Y después de ello, pues ya casi que aquí en Almería decimos: termina la feria y llega la Navidad.
0: Sí, y hasta aquí el invierno, ¿no?
1: Pues también preparando cosas muy bonitas en la Pascua, siguiendo la tradición de los aguilandos y villancicos flamencos que hay en Almería, que nosotros desde hace unos años tenemos un espectáculo donde hacemos villancicos y aguilandos flamencos de Almería, porque tiene una riqueza increíble Almería, que creo que no se ha aprovechado todavía. Si te vas a Jerez, cantan todos los villancicos populares de Jerez y todo el mundo los canta, sí. Y son famosos en el mundo entero. Pero de verdad que no tenemos nada que envidiarle, sino pues querer hacer lo nuestro, porque es muy bonito, de mucha cultura, de mucha historia. Y la tradición de nuestra Navidad, de nuestro aguilando, de nuestro folclore navideño, es quizás más antigua que la de Jerez. Con todo esto de las cuadrillas de ánimas del siglo XVI.
0: No, tiene más historia.
1: Mucha más historia. Tiene mucha más. Históricamente hablando, valga la redundancia, es de siglos antes que los patios de vecinos de Jerez, de Vejez de la Frontera, de Arco de la Frontera, donde se juntaban los vecinos con la zambomba y todo esto a cantar villancicos. Lo nuestro es mucho más antiguo. Y por ahí estamos.
0: Ajá. Oye, es una buena pista, ¿eh? Es una buena pista.
1: Sí, sí.
0: Para la próxima Pascua, yo creo que antes os tendré de nuevo por aquí.
1: Sí, cuando tú quieras, aquí estamos.
0: Y con la guitarra ya. Sí. También. A ser posible, ¿no? Bueno, vamos a repasar el cartelazo de este sábado. Y ahora os pido que en dos palabras nos presentéis pues lo que supone tener, por ejemplo, como artistazos invitados para empezar. Ni más ni menos que a Niño de las Cuevas. A ver, ¿cómo lo definimos?
2: Pues que para Antonio es su padre, pero es que para mí también es mi padre en el flamenco. O sea, que, ¿qué te puedo decir?
0: Es una institución absoluta.
2: Totalmente.
0: Dentro de nuestro flamenco.
2: Por supuesto.
1: La verdad es que...
2: que es la persona que más sabe del flamenco en el mundo, que se sigue con la misma ilusión que
0: además.
2: Antes. Sí, totalmente. Yo cuando necesito una referencia me voy a él. Uh-huh. Antonio, necesito esto, pues, enfócate por aquí, mira. Es una enciclopedia en persona.
1: Es verdad que no hay cosa mejor que amar a lo que te dedicas y creerte que eres aficionado antes que artista. Eso es lo más bonito del mundo. Fíjate qué bonito tiene el flamenco, entre otras cosas, que es la única, el único género musical o artístico, más bien, uh-huh. en el cual al que se le llama es un buen aficionado, significa que es un buen entendido y un muy buen entendido y conocedor. Sin embargo, si tú dices, es aficionado a la pintura, pues porque pinta un poquito, o que pinta en su casa. Uh-huh. Es aficionado al deporte, porque hace un poco de deporte. Pero sin embargo, en el flamenco, cuando se dice que alguien es aficionado, es que es muy buen conocedor del flamenco. Eso no pasa uh-huh. en ningún género artístico, solo en el flamenco.
0: Total.
1: Y bueno.
0: ¿En qué momento, fíjate, fuiste consciente tú de chavalillo del padre que tenías? ¿Cuándo te enteras tú de lo que significa?
1: Pues como padre ha sido mi referente en la vida, en todos los sentidos. Como profesional, pues cuando ya me empecé a meter en el mundillo del flamenco, a tocar, yo tocaba la guitarra clásica antes que la flamenca. Cuando muchas veces se dice que en casa del herrero cuchara de palo, sí, pero no. Cuando ya empecé a meterme en el mundo del flamenco, a tocar, pues ya mi padre vio que me gustaba, que yo tenía inquietud por seguir aprendiendo, por intentar hacer mi persona artística, entre comillas. Pues entonces fue ya ahí cuando empecé a descubrir. Luego también muchas veces, de chiquitillo, pues yo veía que la gente pues lo admiraba, y luego ya sobre todo pues la manera que tiene de transmitirlo y cómo se le ilumina la cara cuando habla de flamenco y lo que sabe realmente, porque aparte de te cuenta las preguntas, te cuenta y te lo canta, uh-huh. no te lo canta como lo cantaba fulanico, como lo cantaba no sé qué, pero luego había una variante que te la cantaba este, pero es que eso viene de un aficionado, pero es que eso viene de un fandango antiguo, si te das cuenta.
0: Qué bueno.
1: Y eso es una auténtica maravilla.
0: Pues es un puntazo, es una ventaja de entrada, tenerlo así de cerca, ¡guau!
1: Wow, una maravilla, de verdad.
0: Bueno, seguimos repasando y conociendo el cartel. Alejandro, el Gambín, ¿qué me decís? Alejandro.
2: Pues Alejandro y Antonio Heredia son los dos puros uh-huh. y salvajes a la vez, que te levantan, para mí en mi caso, a mí me levantan en el baile y es lo que necesito, solo escucharlo.
1: Sí, la verdad es que yo Antonio Heredia lo quiero como si fuera uno más de la familia, nosotros lo queremos como si fuera uno más de la familia, igual que Alejandro Gambimba. Y de Antonio sí que es verdad que yo le digo que tiene dos voces, siempre, que tiene dos voces, una cuando canta por bajo y una cuando canta por alto. aparte es compositor de sus propias letras y sus músicas, y Huasca Alejandro, el Gambimba, son cantadores que tienen un largo recorrido en el mundo del acompañamiento al baile, que podrían ser figuras de cartel cantando pa'lante, que le decimos cuando cantas pa'lante es cantar solo con guitarra. Uh-huh. Cantas para atrás es cuando se le acompaña el baile. Pues ellos se dedican a cantar para atrás, acompañando al baile, porque son personas tan humildes y tan de un corazón tan grande que si engrandecen a las personas, a los compañeros que en ese momento están en el escenario, se sienten como más realizados que si estuvieran cantando ellos para adelante, que obviamente también gusta cantar para adelante. Pero tienen un alma especial para eso. Siempre aportan y hacen una construcción súper súper bonita de su profesionalidad para engrandecerlo a con quien están trabajando.
0: Uh-huh, uh-huh. Y luego tenemos también a Paco de Andrea al baile, de acompañante.
2: Pues, ¿qué te digo de Paco? Si es que todos los que componemos el cartel de uh-huh. este año del festival somos familia, uh-huh. somos una gran familia. Paco lo que tiene es que tiene una estampa muy muy antigua, tiene una estampa antigua, pero tiene un soniquetazo actual que tiene una mezcla que es brutal, porque te traslada de una época a la actual. Entonces su baile es muy enriquecedor.
0: Mucho, ¿sí?
2: Exactamente. Así que
0: qué bueno. Cartelazo de lujo. Y hoy la penúltima. ¿Os acordáis de vuestra primera conexión artística de Inés y Antonio e Inés? ¿Cómo fue?
1: Lo estoy diciendo yo. Yo la primera vez que yo toqué a Inés fue acompañando, o sea, la Peña del Morato, quizás que fue la primigenia en que sacaba a las niñas del conservatorio a bailar en peña flamenca. Uh-huh. A través de cuando estaba mi padre trabajando de profesor guitarrista acompañante. Me acuerdo un año con Anabel Castillo, una cantadora de Córdoba, pero afincada aquí en Almería y con ya casi almeriense. Ahora está en Córdoba, pero se ha pegado muchos años aquí. Pues en esta afán por sacar a las niñas del conservatorio que bailaran en peñas flamencas, que es verdaderamente donde ha surgido el flamenco. Ahí estaba unas compañeras de Inés, incluida Inés, y me decía Anabel, tú fíjate en esta niña que hablamos. Llevarás como baila este, no sé qué. Y era un coquillo de 13 años, 14 años. Un coquillo o de 12 años. 12, 13, 14, ¿no?
2: Me lo recordó el otro día que estuvimos hablando del tema, pero es que ni me acordaba yo de la primera vez que trabajamos juntos.
1: Y ya los que están tocados por Dios, con su gracia, ya eso se ve, como decimos, nada más que en los andares.
0: Claro.
1: Ya desprende algo diferente. Ni mejor ni peor, es diferente. Ajá. Y Inés eso lo tiene siempre.
0: Inés, defiéndete ante estas durísimas declaraciones.
2: No, si es que yo con él. Nosotros somos un par. Yo no puedo ir sin él a bailar porque no soy yo. Yo lo necesito, es lo que ha dicho antes. Estemos con quien estemos, solo tengo que mirarlo para decir, venga, vamos allá. Y uh-huh. es que yo somos un pa.
0: Claro. Entonces, Tacho, la última pregunta tenía por aquí, bueno, me la habéis puesto fácil, si os imagináis Antonio Quero sin Inés de Inés, y al contrario, o sea, es inimaginable, ¿no?
2: Va a ser que no,
0: claro. ¿Qué sería de vosotros?
1: Mira, luego cada uno trabajamos, porque claro. Bueno, nuestro trabajo, siempre que nosotros podamos, pues trabajamos juntos, trabajamos con otra gente, con compañeros y que son artistazos, pero es verdad que
2: bueno, esa conexión no está, porque nosotros en el día a día pues estamos siempre, sabemos que nos tenemos, que a lo mejor no nos llamamos un día, pero que estamos ahí. Entonces eso luego en el escenario también se demuestra. Cuando estamos mal también es una cosa que si él está mal yo voy a estar mal, si yo estoy bien él va a estar bien, y eso se nota luego a la hora de trabajar. Porque trabajamos, por lo que hemos dicho antes, en armonía, trabajamos bien, nos venimos arriba, dejamos las cosas fuera y nos unimos. Y es lo que nos hace estar un poco siempre, ¿no? en los momentos sí, también no, más
1: críticos. La misma frecuencia, sí, claro. Nos matamos, como los hermanos.
0: Eso une muchísimo.
1: Yo le di gracias al
0: Señor.
1: ¿Quién le
0: regaña porque... más a quién?
1: Los dos, ¿no?
0: Aquí estamos igualados, ¿no? Estamos empatados.
1: Sí, yo le di gracias al Señor por tenerla en mi vida, en mi casa. Es verdad, porque...
0: Qué bueno.
1: Así es.
0: Pues oye, yo agradezco a la providencia el por fin sacarme la espinita. Inés, por supuesto, ha pasado por aquí por su casa, pero hoy debuta aquí en nuestros días de radio Antonio de Quero en persona.
1: Yo la verdad tenía muchas ganas por las cosas que hemos hablado antes, pues no voy a asistir, pero que no sea la última.
0: Seguro.
1: Y cuenta con mi guitarra para la próxima vez que vengamos a hablar de otras cosas.
0: Sí, señor. No tardaremos mucho, en volver a
1: encontrarnos. No, aquí. Y yo encantado.
0: Y lo dicho, este sábado, bueno, cartelazo de lujo presentado aquí, el 15º Festival Flamenco Ya Sentado de Huércal de Almería, abriendo la puerta del Bajo Andarax de par en par. 9:30 de la noche y entrada libre hasta completar el foro, que esto es un regalazo, un evento como este, libre, gratuito. Hemos de ser también conscientes de esto, ¿eh?
1: Sí, sí.
0: Sin duda.
1: Muchas veces lo que cuesta dinero parece que es mejor que lo que es gratis, pero ya que el Ayuntamiento de Huarca de Almería ha tenido bien a no poner ninguna entrada y hacer un acto de esta índole para que todo el público que quiera asistir asista, pues tienen que reventar
0: seguro, el teatro. Seguro. Y además el duende, yo tengo un pálpito, el duende va a fluir también este sábado, en algún momento.
2: Esperemos que
1: seguro
2: sí.
1: Seguro que sí.
0: Inés, Antonio, Inés, muchísimas gracias, un abrazo enorme.
2: Gracias a ti.
1: Igualmente.

0: Muy buenas a todos los oyentes de Candil Radio. Anteriormente ya os habíamos comentado que se prepara una modificación del reglamento de circulación que entrará en vigor a partir del 1 de octubre de 2026. Y hoy vamos a hablar de lo que concierne a patinetes eléctricos. Lo primero de todo, aviso a papás y mamás, la edad mínima para llevar un patinete eléctrico será de 15 años. Además, el casco será obligatorio en todo momento. El alumbrado de los patinetes deberá estar encendido tanto de día como de noche. Respecto al chaleco reflectante, será obligatorio de noche y en zonas de baja visibilidad. Y para los riders, los repartidores a domicilio, tanto chaleco como casco son obligatorios en todo momento. Próximamente os traeremos el resto de modificaciones, así que atentos a nuestra noticia porque queremos que os evitéis cualquier tipo de sanción. Informó Fran Rider 600 para Candil Radio.
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Pasión por la lectura. En los márgenes del río Baztán, en el Valle de Navarra, aparece el cuerpo desnudo de un adolescente en unas circunstancias que lo ponen en relación con un asesinato ocurrido en los alrededores un mes atrás. La inspectora de la sección de homicidios de la Policía Foral, Amaya Salazar, será la encargada de dirigir una investigación que la llevará de vuelta a Elizondo, una pequeña población de donde es originaria y de la que ha tratado de huir toda su vida. Enfrentada con las cada vez más complicadas derivaciones del caso y con sus propios fantasmas familiares, la investigación de Amaya es una carrera contrarreloj para dar con un asesino que puede mostrar el rostro más aterrador de una realidad brutal, al tiempo que convoca a los seres más inquietantes de las leyendas del norte. Lee El guardián invisible, de Dolores Redondo,

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1: Destacaría todas las coreografías de Michael Jackson, pero en concreto la de Smooth Criminal.

0: para ti.
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2: Bienvenidas a la sección ¿A ti también te pasa? ¿A ti también te agobian los sitios donde hay muchísima gente? Bueno, recuerdo un 28 de febrero, hace unos años, cuando todavía esa famosa megatienda sueca no había abierto en Almería y todos íbamos a Murcia el día de Andalucía. Como te puedes imaginar, y déjame que exagere, la totalidad de la población almeriense se encontraba allí comprando muebles, trapos y decoración. Nada más entrar, nos vimos absorbidos por un río de personas que caminaban todas lentamente en la misma dirección, haciendo paradas en los mismos puntos, apuntando los mismos números, teniendo las mismas conversaciones. En fin, si no has estado allí todavía, déjame que te diga que es toda una experiencia. Una experiencia que para mí empezó mal y terminó peor. Al principio era solo el ruido. Pero tras 2 horas de intentar concentrarme en lo que tenía que buscar, esquivar niños corriendo y personas que repentinamente se detenían, bloqueándome el paso, mi cerebro decidió apagarse. No podía respirar, no podía hablar y, lo peor de todo, no podía moverme. Solo oía una voz en mi cabeza repitiendo: «¡Sal de aquí! ¡Tienes que salir de aquí! ¡Sal de aquí ahora!». La cosa se puso tan mal que tuvieron que sacarme del recinto con la ayuda de una empleada muy simpática que se llevó un buen susto. Dicen que a eso se le llama shutdown o crisis de bloqueo. Y sí, puedo asegurarte que es un bloqueo. ¿Qué dices, perdona? ¿Que a ti también te ha pasado alguna vez? ¿Y no te has planteado que puedes estar dentro del espectro autista sin saberlo? Yo que tú me plantearía un diagnóstico. Mal no te va a hacer, en serio. Más bien todo lo contrario.
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1: Por épocas uno se emparanoia y se apega a un tema. Luego, yo, por ejemplo, tengo mis manías cuando caliento con los dedos con la guitarra, siempre toco la misma secuencia de nota y de una de mis canciones. Y ahora estoy muy inmerso, desde hace 3 meses estoy loco con una canción de un amigo mío que se llama My Burden. Mi amigo se llama Manolo Sánchez Valverde, pero la canción se llama My Burden y estoy absolutamente abducido por esa canción, que habla sobre cargas emocionales, mentales y bueno, como digo, yo siempre no conozco a ningún músico cuerdo y es una canción que me toca mucho la fibra.

Muy buenas a todos los oyentes de Candil Radio. Hoy vamos a traeros un cambio en el Reglamento General de Circulación de la DGT que entrará en vigor a partir del 1 de octubre de 2026. Una modificación que afectará a diferentes usuarios de la vía, motocicletas, patinetes, bicicletas, además de introducir cambios en la normativa general. Pero como no queremos agobiaros con todo el reglamento de golpe, hoy vamos a centrarnos en las novedades que afectan directamente a motocicletas. A partir del 1 de octubre de 2026, los guantes serán obligatorios para los motoristas cuando circulen por vías interurbanas. También será obligatorio utilizar calzado cerrado tanto para el piloto como para el acompañante. En cuanto al casco, no solo tendrá que ser homologado, sino que deberá cumplir con la correspondiente certificación exigida por la normativa. Otra de las novedades es que en determinadas situaciones de tráfico congestionado se permitirá circular por el arcén siempre que exista la correspondiente señalización de la zona y a una velocidad máxima de 30 km/h. Y atención también a los profesionales del reparto, los riders y repartidores a domicilio tendrán que llevar chaleco reflectante obligatorio durante su actividad. Como veis, son varios cambios importantes que conviene conocer antes de que entren en vigor para evitar sorpresas y sobre todo posibles sanciones. Y esto es solo una parte del nuevo reglamento. En próximos comunicados os iremos contando el resto de modificaciones, incluyendo las que afectan a patinetes, bicicletas y normativa general. Informó Fran Rider 600 para Candil Radio.

Bueno, en mi casa la radio se escuchaba, pero era como un poco segundo plano, pero sí que se escuchaba música. Y hay un grupo que, curiosamente, todos los miembros de mi familia, aunque tengamos gustos musicales diferentes, siempre hemos coincidido y yo creo que a los cinco nos encanta, que es AC/DC. 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

Saludos amigos, muy buenos días, bienvenidos a Graceland, bienvenidos a Candil Radio, Radio Escuela Milano, Radio Escuela Laujar, Radio Abrucena y Radio Alavia. El programa de hoy lo vamos a dedicar a la música de la década de los 70. Y si no es la mejor música de esa década, probablemente sea de lo mejor que se escuchó entonces. Vamos a escuchar a gente como John Lennon, como Piper Leitch, como Bonnie Tyler, Pink Floyd, Bob Dylan, Susie 4. Y vamos a comenzar ya con Imagine. En 1971, John Lennon se descolgaba con esta maravilla.

Seguimos en Inglaterra, lo hacemos ahora con Sir Elton John, con un tema de 1972, o sea, que también dio mucho que hablar, es Crocodile Rock.

Nos vamos hasta Estados Unidos y allí nos encontramos en 1974 con George McRae, con un disco larguísimo que recuerdo que en el single ocupaba las dos caras. Es Rock Your Baby.

Parecen estadounidenses, pero realmente son de Nottingham, de Inglaterra. Ellos son Paper Lace y su tema más famoso, que data de 1974, The Night Chicago Died.

Pues sí, Paper Lace nos dejaba la noche que murió Chicago en 1976. El grupo Chicago nos dejaba If You Leave Me Now.

Seguimos con bandas con nombre de ciudad. Y si antes era Chicago, en esta ocasión es Boston. En 1976 salía su tema estrella, Más que un sentimiento.

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1: Se fundó en Birmingham, en Inglaterra, en 1970 y son una de las grandes bandas del rock sinfónico universal. La Electric Light Orchestra, 1976, Living Thing.

Yo la conocí a mediados de la década de los 70 y me impresionó la voz rota que ostentaba. Es Bonnie Tyler, 1977, Corazón Destrozado.

Comenzaron su carrera profesional en Australia, donde la familia se había mudado cuando Barry, el mayor de los hermanos Gibb, apenas tenía 12 años. Tuvieron una primera época de esplendor hasta 1969, pero fue a partir de 1977, gracias a la película Fiebre del Sábado Noche, que volvieron a eclosionar. Escuchamos un tema precisamente de esta película, How Deep Is Your Love. Ellos son los Bee Gees.

probablemente sea uno de los mejores solos de saxo que se puedan escuchar. Él es Gary Rafferty, 1978, Baker Street.

0: Nos vamos con el original y copia del día de hoy. Vamos a escuchar dos versiones completamente diferentes de una gran canción, de un gran tema. En 1975, Pink Floyd editaba su disco We You Were Here, que incluía, entre otras, una canción del mismo nombre. 18 años después, en 1993, el grupo valenciano Seguridad Social hacía una versión estilo reggae, que cuanto menos es original. Escuchamos a Pink Floyd y a Seguridad Social. Escuchamos We You Were Here.
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2: Enfilamos ya a la recta final del programa de hoy y lo hacemos de la mano de Robert Allen Zimmerman, Bob Dylan, 1978, cambio de guardia.

Un nuevo grupo que nos llega con nombre de ciudad. Ellos son Kansas. También en 1978 salía su tema más escuchado, Dust in the Wind.

Nació en 1950 y comenzó su carrera musical en 1964 con apenas 14 años. Está considerada como la primera mujer bajista que ha sido una estrella del rock, sobre todo en su década triunfal que fue la década de los 70. Vamos a escuchar un tema de 1978 de Susie 4, If You Can Give Me Love.

Aunque pudiera hacer referencia al pelo rubio de su cantante, Debbie Harry, lo cierto es que Blondie es el nombre de una banda que nació en Estados Unidos en 1974. En 1979 nos dejaban este Heart of Glass, corazón de cristal.

Si estamos hablando de la década de los 70 y de música en inglés, no podía faltar la banda liderada por Mark Knopfler. En 1979, y dentro del LP Communiqué, se encontraba este Lady Writer.

Bueno, amigos, pues ya estamos llegando al final del programa en el día de hoy. Por el camino nos hemos ido dejando a John Lennon, a John McCrae, a la Electric Light Orchestra, a Boston, Bonnie Tyler, los Bee Gees, Kenny Rogers. Ya para terminar, solo recordaros que mañana a partir de las 10 estamos de nuevo aquí con Recuerdos en Vinilo. Y que el próximo viernes, a partir de las 7:30 de la mañana, una nueva edición de Graceland. Nada más, ponemos el broche al programa de hoy con una super banda, nacida en Londres allá por 1968. Ellos son Supertramp. Nos despedimos con The Logical Song. Un fuerte abrazo, amigos. Hasta la próxima semana.

0: Días, semanas, en tiempo de reinicio, de reconexión, en lo que algunos llamamos la cuesta, la auténtica cuesta del año, la de septiembre, necesitamos escuchar canciones como esta. Y es más, necesitamos reconectar con el creador de canciones como esta. De un paisano, de un talentazo, de un enorme músico, con alma de lunático, ese pozo de lunático que seguramente mantiene y mantendrá, que un día echó a volar desde Almería y a vista de pájaro, más o menos, construyó su nido en los Madriles y ahí empezó a echar raíces. Y ya no solo evolucionó como musicazo, sino que además se hizo productor. Y me cuenta un pajarito que también empieza a ser ya novelista. Él se llama Juanmi Cruz Capelli. Creo que está al otro lado del hilo telefónico ya para tomar este primer café muy especial de reconexión. Querido Juanmi, ¿qué tal? Buenos días.
1: Buenos días, Antonio. ¿Qué tal? ¿Cómo estás?
0: Bueno, ¿cómo estás tú? Lo primero. Yo estoy encantadísimo y me saco una espina porque hace tiempo tenía muchas ganas de reconectar contigo. ¿Y tú, cómo te encuentras tú?
1: Pues bueno, primero agradecerte la llamada, es un placer volver a hablar contigo. Ha llovido ya bastante.
0: Sí, un poquito.
1: Y nada, ya te digo, muy bien, la verdad es que muy bien, aquí como has dicho, en los Madriles y bueno, pues aquí haciendo vida en la capital, tío. Bueno, realmente en la capital no, porque yo vivo en un pueblecito de la sierra,
0: sí.
1: Entonces estoy como un poco apartado de Madrid. Si quiero Madrid, bajo a Madrid, pero ya te digo, pero un poco apartado aquí en el pueblo.
0: Pues eso es una ventaja, es decir, no estás en el mundanal ruido, no soportas estrés, prisas, es decir, lo que tú dices, si quieres bajar, bajas, te acercas, pero si no, estás en tu refugio, digámoslo así, ¿no?
1: Sí, mira, tanto que si te soy sincero, cuando bajo a Almería ya me parece grande. Bajo a Almería y estoy un poco estresado, digo, joder, cuánto tráfico, cuánto coche. La verdad es que hace ya 12 años así que me vine y bueno, y aquí ya te digo, vivo en un pueblecito de la Sierra Norte de Madrid y la verdad es que muy a gusto, porque sí, bajo a Madrid, bajo a conciertos, bajo a, bueno, para hacer cosas y todo, pero normalmente estoy aquí tranquilito en el pueblo y me monté mi estudio aquí en el pueblo y, sí. Y aquí la verdad es que ya estoy tranquilito.
0: Ajá, la gloria, ¿no? Que se dice. 12 años después, ¿en qué has cambiado? ¿En qué has evolucionado? ¿Qué te aporta precisamente ese refugio de Madrid? Te hago otra pregunta, ¿vale? Ya para empezar sin anestesia, ¿no? ¿Y qué visión tienes de Almería? Y no sé si ha cambiado también tu visión desde el punto de vista, digamos, musical para empezar. Bueno, a todos los niveles. Cuéntanos un poco.
1: No sé, estoy un poco, o sea, ahora quizá en los últimos años he vuelto a reconectar un poco con Almería a nivel musical. Creo que la cosa ha evolucionado muy bien. Creo que cuando nosotros empezamos, ya va para 23 o 24 años, creo que hicimos Volver a Verte.
0: Sí.
1: La cosa estaba muy, muy, muy, muy parada en Almería en aquel entonces. Había que inventarse los sitios donde tocar, aparte del Zaguán. Pues no sé si había, sí, estaba el Sol, en fin, había varios sitios para tocar, pero no existía la movida musical que hay ahora, había que buscarse un sitio para ensayar, tal, y creo que bueno, que la salud musical de Almería actualmente, por lo que veo, por lo que un poco investigo, tal, pues la verdad es que está muy bien, porque hay mucho grupo, mucha variedad, muchos estilos, desde el trap al rock, o sea, y eso quizá en nuestra época cuando empezamos éramos un poco bichos raros, ¿sabes? Mm. El tema de que la gente escribiera sus propios temas, intentara hacerse un hueco cantando sus propias canciones, creo que en ese aspecto ha evolucionado. También, si te soy sincero, aquí me voy a meter en un charco, tío.
0: métete.
1: Si te soy sincero, también creo que no es una cuestión de Almería, ha pasado en todos los sitios, que es el tema de tributo, cover y cosas así, que, con todo el respeto, o sea, el otro día escuché una entrevista tuya con Justo, que sí, lo quiero un montón, que lo admiro, no hablo en ese caso, sino creo que también un poco en ese lado la creatividad se mata, de bueno, al final es como hacemos versiones. Yo siempre entendí la música como todos empezamos haciendo versiones, todos empezamos tocando la guitarra porque nos gustaba un grupo, porque sacábamos una canción, pero era el paso para algo más, ¿sabes? Para algo más, para acabar haciendo tu propia música. Pero bueno, ya te digo, eso creo que no es una cuestión de Almería, creo que es una cuestión de, yo aquí lo noto también, de hay mucho tributo, mucho homenaje a ya te digo, a grupos, sí, y por ese lado me satura un poco, pero ya te digo, pero a nivel de Almería creo que la música está en uno de sus mejores momentos. Y luego la ciudad, pues la verdad es que cada vez que bajo me sorprendo. O sea, bajo por la avenida del Mediterráneo y, joder, no sé dónde estoy. me he perdido. Me han quitado el puente, me han hecho esto, me han hecho lo otro. La verdad es que en los últimos años ha crecido una barbaridad. También lo miro con un poco de nostalgia, porque ya voy camino de los 51, sí, y bueno, cuando veo, añoro un poco pues mi Almería, mi ciudad, de cuando era niño, de donde corría, de donde jugaba la pelota, y todo eso ha cambiado, por suerte, imagino. Pero bueno, yo soy un poco nostálgico en ese sentido, de me gusta que las cosas no cambien mucho, el aspecto de la ciudad, no sé, creo que está bien evolucionar y crecer, pero sin perder la esencia. Pero la verdad, Almería está impresionante.
2: Correcto.
1: La última vez que he bajado, es que no la reconozco.
0: La última vez que has bajado, cuando has ido, hace poco, ¿no?
1: Pues la última vez que bajé para el concierto del Zaguán. Sí. Cuando estuve tocando en el Zaguán.
0: En mayo, me parece.
1: En mayo, sí. Y ya te digo, y tuve la suerte de poder estar dos o tres días allí. De las últimas veces que he ido, cuando bajo a Almería, bajo normalmente por asuntos familiares, porque está mi hermano y mi madre, y bueno, son viajes relámpagos de bajo, estoy con la familia y me subo. Me cuesta mucho trabajo salir del pueblo, si te soy sincero. O sea, bajo y es como a los dos días estoy.

0: entre comillas, pues más aún. Mantienes, es decir, ese alma. Yo decía al principio que uno es lunático, en tu caso especialmente, obviamente, ¿no? Y sigue con alma de lunático y eso lo mantienes y lo mantendrás, evidentemente, ¿no?
1: Sí, sí, mira, cuando empecé, cuando se terminó el proyecto de Lunático y durante los primeros años, sí, tuve un proceso no de renegar, sino que necesité apartarme, necesité alejarme mucho de la rumba, de todo ese aura que por suerte nos persigue. Hoy en día me sigue ocurriendo. El viernes pasado estuve tocando en Madrid en una sala y una de las personas que había venido a verme como Pájaro Cruz, al final del concierto me dijo: joder, te estoy mirando y no sabía de qué me sonaba, y me conocía del Lunático.
0: Qué bueno, claro.
1: Claro, entonces sí, eso sigue estando ahí. Sí, es cierto que en los últimos tiempos me he reconciliado con el repertorio, con un poco con el proyecto de poder mirarlo con tiempo y con distancia, y eso me ha ayudado. Durante unos años, durante una época, lo necesité alejarme, apartarme y casi que borrarlo, porque mi mujer, por ejemplo, ponía temas de Lunático tal en casa, y yo estaba en la planta de abajo y la escuchaba y cerraba la puerta porque ni siquiera quería oírme, ¿sabes? No, estaba intentando buscar otras cosas, y me costaba mucho, mucho, mucho, mucho. Pero sí, en los últimos años, pues al final, ya te digo, ya un poco con ese tiempo y esa perspectiva, sí he podido volver a reconciliarme con lo que era el proyecto. Pero durante un tiempo, si te soy sincero, tuve que alejarme. Pero
0: Claro.
1: no por una cuestión de nada, sino porque lo necesitaba para mí, para buscar lo que quería hacer, para encontrar otros caminos distintos por los que fluir en la música.
0: Claro que estuviste un tiempo desconectado, es decir, algunos preguntábamos y era difícil saber de ti en lo musical. Imagino que no has abandonado la música en ningún momento, pero después de aquella despedida, aquella página, digamos, que pasabas, sí, yo no sé si llegó al año, estuviste meses desconectado, digamos, de la primera línea, ¿no? Musical, pero trabajando, imagino, ¿no?
1: Sí, bueno, he estado mucho tiempo desconectado por diversos motivos. En un principio, como te cuento, en un principio lo necesitaba por una cuestión de orgánica, bueno, alejarme de todo y ver por dónde quería que fueran los siguientes pasos. De hecho, en este disco que acabas de poner, en Canciones de Sofá, que tuve la suerte de producirlo con Lichis, que a Miguel es un tío al que admiro muchísimo, y el cual ha tenido una carrera, salvando las distancias, con la que me siento muy identificado, porque él venía de La Cabra con una losa muy grande de La Cabra, y cuando empieza su proyecto como Lichis en solitario, haciendo rock, haciendo una música más intimista, le costó mucho quitarse esa etiqueta te digo, del felicidad, de todas esas cosas con las que estaba cabreado, porque es normal, porque intenta salir de una cosa y al final la gente lo que quiere es lo que ha escuchado siempre y es lo que reclama de ti. Y ya te digo, durante una época, primero no hice nada, después me empecé a escribir canciones y nunca he dejado de escribir, nunca he dejado de tocar. También he estado muy a gusto en la otra faceta como productor, trabajando para otra gente. La verdad es que no es lo mismo cuando estás implicado en el trabajo al 100% que cuando viene alguien con un disco y te ofrece la posibilidad de verlo desde fuera. Y es algo que disfruto mucho en cada producción que hago, porque me permite, ya te digo, me permite ver las cosas desde lejos, que luego cuando estoy produciendo o estoy maqueteándome para mí, me cuesta mucho trabajo.
0: Ah, es
1: Es
0: que
1: una cuestión que digo, joder, pero con lo bien que veo lo de este o lo del otro, conmigo soy muy autocrítico y me cuesta mucho, mucho trabajo salirme para afuera y mirarlo, ¿sabes? De hecho, suelo trabajar con otra gente en mis producciones por eso, porque necesito seis orejas escuchan más que
0: Claro,
1: dos.
0: otra visión, otro punto de vista diferente. Es que te prometo, Juanmi, que la tenía por aquí esa pregunta, ¿no? Que el hecho de ser productor, primero, te aporta ventaja como músico, también para tus trabajos, pero la sensación desde fuera, que tú me estás confirmando, es que casi que lo das todo o das más y más liberado para otros músicos que para ti.
1: Sí, no, no, eso es impepinable. O sea, trabajar para otra gente en distintos estilos, porque he hecho cosas

0: muy muy muy dispares de estilos musicales, pero sí. Y luego es cierto lo que tú acabas de comentar, de que te va dejando un pozo, te van aportando ideas, te van aportando cosas que bueno, que luego las vas absorbiendo para tu proyecto personal. El hecho no solamente de producir, sino que yo en mi estudio empecé en estos años, empecé a tomar clases de batería porque me apetecía tener un poco el concepto de la base rítmica, de cómo construir canciones desde la batería. Siempre había compuesto desde la guitarra, empecé a estudiar piano. En las producciones he grabado baterías, he grabado pianos, he grabado bajos, he grabado guitarras, he hecho programaciones, cosas que ya te digo, cuando estoy en mi proyecto un poco absorto, siempre desde la guitarra creando. Y entonces eso me ha permitido abrir un poco el abanico de posibilidades de, bueno, ver las cosas desde otro prisma.
1: Qué bueno. Ya sabes lo pensados que somos algunos locutores y comunicadores. A mí me conoces y tengo esa ventaja, ¿no? En etiquetar, en buscar en un catálogo determinado estilo, línea. Es decir, si yo te pido define Pájaro Cruz, ¿en qué catálogo estaría? Me puedes regañar, ¿eh? O mandarme a Cuenca directamente ahora. ¿O en qué línea? Si lo que pretende Juanmi Cruz de Pájaro Cruz ya está conseguido, está por llegar, cuéntame un poco.
0: Pues mira, me hace gracia esa pregunta porque anoche precisamente estaba con mi mujer hablando y hablábamos un poco de esto, de cuando la gente te pregunta y digo, ¿tiene pantalones la cosa? Digo que han pasado 30 años y todavía me cuesta mucho trabajo responder a eso. Me acuerdo que con el Lunático durante una época me decía, ¿y qué hacéis? Y entonces yo nunca sentí que el Lunático fuera rumba, ni que fuera... Sí. Teníamos nuestro éxito, nuestro hit, digamos que vale, que fueron rumbas, tal, pero si escuchas los discos del Lunático, había de todo un poco, desde un enfoque que sí lo tuvimos claro del principio, que era ser muy almerienses para tener esa etiqueta de bueno, hacíamos rock, hacíamos pop, hacíamos desde un prima muy, muy almeriense, pero luego está la etiquetita de rumbita, que son algo que nunca he entendido, rumbita, flamenquito, que tampoco lo he entendido nunca, porque el flamenco es flamenco, no existe el flamenquito. Entonces, esta pregunta siempre me ha costado mucho, mucho trabajo responderla, pero con mi proyecto, con Pájaro Cruz, aún más, porque, como te contaba antes, yo, por ejemplo, cuando salí del Lunático, durante ese proceso, durante esos años, creo que hasta los 5 o 6 años no volví a escribir una rumba, y no una rumba al uso. Me peleé con la rumba, o sea, me peleé directamente, no volví a escribir una rumba, era como, no voy a escribir una rumba. Después, por suerte, me he ido acercando de nuevo, porque digo, bueno, joder, cada uno tiene sus virtudes, y a mí esto no se me da mal, ¿por qué renegar de algo que no se te da mal? Yo creo que el proyecto de Pájaro Cruz, lo que yo intento, es ser algo muy personal. Creo que me he encontrado cantando de una forma que, quizá por la edad, quizá por los años, quizá por la perspectiva, me he encontrado cantando de una forma en la que me siento muy cómodo, muy natural, sin impostar, sin intentar ser muy estridente, algo más íntimo. Y creo que el proyecto de Pájaro Cruz, yo lo defino como que bueno, estoy intentando hacer un rock, un folk. Sí, tiene matices, tiene raíces, como todos tenemos nuestro bagaje, pero bueno, si tuviera que definirme el proyecto, creo que es más bien una idea de un rock. Igual, anoche hablaba con mi mujer de esto, decía, es que cuando dices pop, parece que pop es Hombre G o El Canto del Loco, sin ninguna...
1: Claro, sin restarle mérito, claro.
0: Pero sí, es como que haces pop, no, joder, y parece que alguien te dice, no, yo hago rock, o hago blues, o hago soul, joder, tío, haces soul, o haces, ¿sabes? No, el pop, como identidad, el pop toda la vida ha sido música popular,
1: sí, sí.
0: O sea, no tiene otro matiz, que es música popular, pero bueno, aquí rechazamos un poco eso, y yo, claro, hablaba anoche con ella y le decía, joder, es que para mí Kike González es folk, no es rock. Para mí, Iván Ferreiro, sí, es indie, pero también es folk, porque tiene su idiosincrasia de la música gallega, de esto. O sea,
1: Correcto.
0: Y ya te digo, yo creo que bueno, lo que intento, lo que hacia donde quiero ir es a un sello personal en el cual con da igual que el tema sea una balada, o sea, creo que Pájaro Cuba es más un rock, folk, con esa mezcla. Ahora, por ejemplo, en el directo estoy metiendo temas del Lunático que no llevaba, y estoy metiendo algún tema del Lunático de Tierra de Nadie, de temas así, que, bueno, se están cogiendo el aire de la onda de ahora, y digo, joder, digo, es que esto en su momento ya era un rock, un folk, y estaba ahí, ¿sabes? Estaba
1: bueno,
0: ahí, no era distinto, ¿sabes?
1: Qué
0: entonces
1: bueno.
0: Ya te digo, si tuviera que definirme, creo que lo que hago es un rock nacional, con raíces de pop, porque yo, por lo que he bebido, he sido muy último filero. Tenemos ya una edad los dos.
1: Sí, le dimos la vuelta al jamón.
0: Hemos bailado mucho,
1: sí.
0: Radio Futura.
1: Correcto,
0: millones de grupos que a mí me han parecido brutales.
1: Sí, sí,
0: o sea,
1: sí.
0: Yo creo que Radio Futura es
1: Nacha
0: uno de los
1: pop,
0: grandes.
1: También. Claro,
0: Nacha Pop.
1: Claro.
0: Yo, en el tema de Radio Futura, como con Juan Perro luego en solitario, que me encantaba. En el tema de Radio Futura creo que es uno de los grupos olvidados de España, porque creo que Radio Futura era un grupazo.
1: Sí, sí.
0: Era
1: sí,
0: un grupazo.
1: Total,
0: o sea,
1: total.
0: Las composiciones de Radio Futura, los arreglos, la manera de cantar de Userón, tal.
1: Uh-huh.
0: Joder, tío, eso, si hubieran sido ingleses, hubieran sido nuestros Cure, o hubieran sido, no lo sé.
1: Sin duda. Fíjate, y luego también similitud de lo que comentabas de Lichis, lo que te ha pasado a ti, a Santi Userón, cuando después de Radio Futura, ¿no? Es decir,
0: sí.
1: Le costó ese giro.
0: Sí.
1: Es inevitable.
0: Sí.
1: ¿No?
0: Sí, pero donde llegó es maravilloso, porque yo, Juan Perro, La Huella Sonora, esos discos me parecen, o sea, los tengo en casa y son discos a los que acabo volviendo siempre, o sea, tarde o temprano acabo volviendo a reescuchar discos de Juan Perro, que me cuestan menos que escuchar Radio Futura, que era un grupo que me gustaba mucho, pero en el tema de Lichi, a mí Lichi me enganchó con La Cabra Mecánica, sin embargo, su trabajo en solitario como Lichi, los discos que ha sacado, me parecen brutales. O sea, me parece que la madurez que ha alcanzado como letrista, como músico, es alucinante. O sea, es un espejo donde mirarse, porque me parece muy, muy, muy, muy bueno esa manera de poder llegar a eso. De, joder, este tío, ¿cómo escribe? Yo soy un tío, me considero, cuando me dicen eres músico, digo, bueno, soy hacedor de canciones. Ni siquiera soy cantante. O sea, soy cantante porque escribí canciones, si no, seguramente nadie me hubiera llamado para cantar.
1: Qué bueno.
0: empecé a hacer canciones y me dijeron, bueno, pues cántala, ya que las has hecho, cántala. Entonces, soy un tío que lo que me preocupa es las canciones, y con los años me pasa, o sea, cada vez me cuesta más trabajo. Antes escribía 30 temas al año y ahora escribo 10, porque cada vez me cuesta más trabajo, no escribir, me cuesta más trabajo el hecho de cada vez lo mastico más, busco una palabra, busco un significado, busco que ese significado quiera decir realmente, esa palabra quiera decir realmente lo que quiero decir, sin importarme tanto ya la rima, o sin importarme tanto el me enfoco más en el mensaje y en lo que quiero contar, y eso me cuesta cada vez más el hecho de, ya te digo, de querer dar la puntada cada vez más fina y más fina y más fina y más fina.
1: Qué bueno. Eso se llama madurez en todos los sentidos, y también ahí, obviamente.
0: Sí, bueno, yo a veces creo que se llama paranoia, pero bueno.
1: Puede ser, es una fusión, ¿no? Mira, yo voy a soltar ahora, desde Canciones de Sofá, pues una que especialmente, ya sabes, la música es un estado de ánimo, y depende de cómo te pille, qué día, pues te pones una, te pones otra. Los últimos días yo estoy saliendo a sudar un poquito, y me detengo sobre todo en esta, voy a soltarla.

0: Silencio. ¿Esta cómo nace, por ejemplo, esta canción, Juanme?
1: Pues mira, Silencio quizá pueda ser de mis canciones favoritas. Me gusta mucho esa canción. Sé que no es una canción comercial. Ahora yo te pongo a ti en el apuro de ¿cómo me definirías qué es Silencio? ¿Qué estilo es Silencio? ¿Sabes lo que
0: ostras,
1: te quiero decir?
0: Ostras, me has devuelto la pelota. Pues es que no sé cómo de... No sé.
1: Claro. Eso es lo que te iba a decir. Lo que intentaba antes un poco expresar de no sé cómo definir Silencio. Para mí es una de mis canciones favoritas. Es una canción muy cruda. Es una canción muy cruda porque quizás es una canción que la hago en el momento este de lo que te contaba antes, de estar un poco peleándome conmigo mismo, de luchando contra mi demonio, y nace desde una especie de rabia y un poco eso, sí, de intentar ver las cosas con esa distancia y de nada sirve gritar, mejor sentarse y esperar, pues sí, un poco eso, ¿sabes? De, bueno, te vas haciendo viejo, vas viendo las cosas y dices, bueno, como decía mi abuelo, vale más por lo que calla que por lo que dice.
0: Sí.
1: ¿Sabes? Y entonces, sí, yo creo que, tío, Silencio sale un poco desde la rabia y desde la perspectiva de a dónde quiero llevar mi carrera musical. Y bueno, es un tema un poco abstracto en ese sentido, porque tampoco habla de nada en concreto, pero a la vez habla de muchas cosas, habla de una lucha interna. Antes me nombrabas a Nacha Pop, cuando Antonio Vega escribe Lucha de Gigantes, me parece que Lucha de Gigantes es un temazo, y creo que Lucha de Gigantes, pues seguramente con sus movidas y con eso, hablaba a lo mejor de esa lucha que tenía él interna consigo mismo, con toda esa movida. Entonces, yo Silencio, te digo, es un tema... Siempre digo que, lo digo ahora en los conciertos, lo comento cuando hay temas que voy tocando tal y toco temas nuevos. También estoy tocando temas que todavía no están en el disco, que voy un poco testeando, ¿sabes? Con el público, de temas nuevos que voy haciendo.
0: Sí.
1: Y voy mezclando con temas antiguos. Y yo siempre digo una cosa, digo, yo tengo temas, o sea, para mí hay dos tipos de canciones. Una es las que escribes y otra es las que vomitas.
0: Bueno.
1: Yo, por desgracia, tengo menos temas vomitados que escritos. Pero creo que los temas que vomitas son muy chulos, porque son muy redondos, porque te salen.
0: Sí, sí.
1: Te salen y ya está. Por ejemplo, con El Lunático, siempre digo, yo cuando escribo Volver a Verte la escribí una noche a las 3 de la mañana y creo que a las 3 y 20 tenía el tema. Música y letra, lo tenía. Se había cerrado. Silencio no es realmente de esa forma vomitada, porque estuve durante mucho tiempo con el arreglo de guitarra dándole vueltas, y me sentaba y cogía la guitarra y me salía solo ese arreglo. Y me pasé, no sé, meses que jugaba con ese arreglo, pero luego la letra realmente me salió en un trip de un poco ya cuando encontré el arreglo de, vale, pues esto es lo que quiero hacer y va a ser así y así de sencilla. Y creo que es de esas canciones que uno vomita y hasta que no pasa el tiempo y las escuchas y las cantas tal, no entiendes muy bien qué has querido soltar. Yo ahora ya lo voy viendo y digo, ah, joder, pues aquí estoy hablando de esto, aquí estoy hablando del otro. Pero a mí, te digo, es una de mis canciones preferidas, tío.
0: Total. Es que fíjate, el paso del tiempo te va, y ya como escuchante, ¿no? Como seguidor, también te hace darle sentido, digámoslo así, a canciones que en principio escuchas, porque, bueno, te agradan, te gustan, pero luego sí vas atando cabos y encajando piezas, ¿no? De qué ha querido decir con esta canción. O qué interpreto yo, ya querido decir, con esta canción. Oye, mirando al futuro próximo, no quiero meterte presión ni estrés, pero el próximo disco, más o menos, ¿para cuándo lo vamos a tener ya?
1: Pues llevo ya, en el último año, estoy maqueteando. Quiero llegar al disco con bastantes temas, porque no quiero hacer un disco largo, pero sí quiero tener un muestrario grande donde elegir para decidir, no sé, entre 30 a 40 temas y quedarme con 7. Entonces estoy maqueteando ya te digo, más o menos hace un año. Estoy en los directos, pues, probando temas, a ver cómo funcionan, tal. Estoy ahí un poco mirando también con quién quiero coproducir. Y la idea en principio sería que no sé, para el año que viene, para finales de este año, meterme a grabar y sacar un disco nuevo. también por una cuestión de salud mental, porque ahora que estoy con la gira y tal, me apetece seguir cambiando el repertorio, ¿sabes? Al final me aburro mucho de si, joder, tocamos siempre los mismos. De hecho, en el repertorio llevo como 25 temas, 26 temas, porque me gusta ir cambiándolo. Si tocamos 17 o así, me gusta ir cambiando. Si en este concierto he hecho estas dos, en el siguiente no meto estas dos y meto estas otras dos, ¿sabes? Uh-huh. Y entonces me apetece mucho volver a meterme en el estudio y grabar por esa cuestión de darle otra vuelta más al repertorio, ¿sabes? Y ir acercándome un poco a lo que busco. Entonces yo creo que, ya te digo, que para finales de este año, principios del siguiente, si la cosa se tercia, porque también, por suerte, la gira que empezamos este año está funcionando muy bien, tenemos un montón de movida. Tengo una movida en China, en agosto.
0: ¿En China? ¿Qué me dices?
1: En China, sí, tío.
0: ¡Qué bárbaro!
1: Tengo una movida en China en agosto.
0: ¿Estás aprendiendo chino o no?
1: Pues me he dado cuenta, tío, que todo lo que intento decir en chino es japonés. O sea, yo digo, esta palabra tal, y me dicen, eso es japonés. Digo, joder, pues no tengo que ir a China, tío, tengo que ir a Japón.
0: Directamente.
1: Porque cada vez que digo arigato, tal, dices, eso es japonés. Digo, joder, tío, no me sale nada en chino. No. De hecho, con el traductor, con ahora con la IA, tal, o sea, es imposible, tío. Estábamos de broma porque hablábamos con la banda, veníamos en la furgo y hablaba con la banda y decía, ¿cómo se dice en China? Dame una cerveza. Y, joder, para decir dame una cerveza, tío, son como 18 palabras.
0: Qué barbaridad.
1: Que digo, es imposible, tío. Es imposible, o sea, es imposible.
0: Casi mejor un té. Casi un té.
1: Sí. Mira, yo creo que... Lo que pasa es que tío, me han dicho que el inglés tampoco lo... No es un país donde el inglés se tercie tanto. Pero bueno, one beer ya tomas por saco, ¿sabes? Digo, pero no, tío, ya te digo. Y entonces, bueno, si la cosa se despeja y tengo la ocasión... También... Quiero probar a no meterme a grabar un LP al uso como toda la vida. Ya lo tengo más o menos hablado con el productor, que me apetecería meterme en el estudio e ir haciendo bloques, ¿sabes? De decir, bueno, vamos a meternos con estos dos temas, vamos a sacarlos adelante y cuando están esos dos temas, nos cogemos otros dos temas. Pero no me apetece al uso, como siempre, de, bueno, nos metemos en el estudio y grabamos 8 temas o 10 temas, ¿sabes? Y estar trabajando con 10 temas a la vez, no. Me apetece más un poco este tema y este tema, venga, pam, pam, pam, pam, ¿qué ha pasado? Un mes, dos, un mes y medio, tal, sin prisa, vale.
0: Con tiempo, tenemos claro, esos dos temas. Claro.
1: Ahora cogemos otros dos temas, ¿sabes? Y hasta tener el paquete completo, pero quiero trabajarlo de esa forma.
0: Que vayan respirando los temas, ¿no? Que tengan su tiempo, claro.
1: Sí.
0: Qué bueno. Y por cierto, ¿quiénes son tus compañeros de fatigas, de aventuras, de viajes? Porque Pájaro Cruz sois ya como una familia, ¿no? En redes sociales, además, doy fe, no paráis, la gira sigue. Ahora te preguntaré también en qué punto y hasta cuándo sigue esta gira. Porque ya me has dicho que se prolonga y que, bueno, China ya agosto, próximo año, si todo va bien, si no se tuerce. Pero ¿quiénes te acompañan? ¿Quiénes son los fijos contigo?
1: Pues mira, estamos en un formato ahora mismo... Eso es una cosa que también me preocupaba. Estoy intentando hacer bolos de salas pequeñitas en las que es como volver a partir de cero. Era una cosa, una premisa que me planteé desde el principio, que era ir a sitios en los que nunca había tocado, ir a salas más pequeñitas e intentar ir haciendo ese público de cero, que vengan, que no te conozcan. Es algo duro. Sobre todo cuando vienes del Lunático, que dices, joder, la gente se sabía los temas, cantaba los estribillos, tal. Pero es muy gratificante el hecho de, ya te digo, de que de pronto ya está empezando a surgir la sinergia esa de, oye, hay alguien que ha repetido y de pronto viene a un concierto y ya ves que se saben los temas y tal. Entonces estamos haciendo una gira... muy en acústico tampoco, es cierto, porque vamos con guitarra eléctrica, vamos, pero no hay batería, no hay... Entonces, normalmente el formato que estamos llevando, voy con Obi Silgado a la guitarra eléctrica, que es un guitarrista de aquí, de Madrid. Al bajo estoy llevando, tengo la suerte, ahora estoy disfrutando mucho, porque al bajo está mi mujer,
0: sí, ¿eh?
1: Que empezó hace un año a tocar el bajo. O sea, ella no tocaba el bajo y cuando pensamos en la idea era como de una gracieta de, bueno, pues, para pasar el rato, tal. Y la verdad es que lo estoy disfrutando un montón de poder compartir con ella esta parte de mi vida, de joder, tío, qué bien me lo paso, de intentar no llevarnos el trabajo a casa, que es difícil.
0: Eso te iba a decir que es chungo, ¿no? Eso es chungo.
1: Sí, intentar no llevarnos el trabajo a casa es muy difícil, sí. Pero Mabel Otero, que va al bajo, luego al saxo viene Reca Jimero, que, bueno, ella, entre otros proyectos, ha estado con Alameda de Osuna, es una rockera de toda la vida, y luego tengo como gente que vamos como un poco así, como entrando y saliendo, ¿sabes? Bueno, he tenido la suerte de colaborar con Ove, por ejemplo, que era bajista de... no me acuerdo el grupo de... no me acuerdo, tío. Con Ove, con Gigante Molino, sí. con Patri, en sí. No sé, creando como sinergia, ¿sabes? Como, bueno, buscando un poco para cada concierto. La base, prácticamente, digamos que vamos a guitarra acústica y voz, yo, y guitarra eléctrica y bajo, ¿sabes? Ajá. Y luego mi hermano, sí. Con la percusión, que en algunos de los conciertos se añade también, ¿sabes? Y se suma y vamos un poco ahí viendo, depende de la sala, depende del formato, vamos un poco añadiendo o quitando. Ahora quiero ir sumando un poco más, quiero buscar quizá un batería, no al uso de una batería, quizá con un set más sencillo, ¿sabes? No con bombo y caja, sino con otra idea, ¿sabes? Como sí. te decía antes, un poco más folk, de buscar sonido a partir de un pandero, a partir de esto. Y esta semana he estado en contacto con Manu Clavijo, que es un violinista de la hostia. Sí. Y entonces un poco buscando sonidos, ¿sabes? Y buscando un poco esa alternativa de crear la música desde otro ángulo, ¿sabes?
0: Bueno.
1: Desde
0: otro ámbito. Experimentar también otros territorios, claro.
1: Sí.
0: Total. Y ahora fíjate, hablo con el novelista Juanmi Cruz, porque me han contado, bueno, que la primera novela está ya a punto de caramelo. Aquí juego también con otra de tus maravillosas canciones, ¿no? Canciones de sofá. Pero ¿cómo surge? Porque además me dicen por lo bajini que tiene empaque, que tiene bozo esa primera novela tuya. Cuéntame un poco.
1: Pues, si te digo la verdad, Antonio, durante estos años que ya te digo que he estado desaparecido, nunca he dejado la música, y como te contaba antes, he estado produciendo tal, y lo de la novela, como hacedor de canciones, siempre tuve algo ahí que decía, algún día quiero escribir algo largo, seré capaz de escribir algo largo, porque una canción, al fin y al cabo, empieza y acaba, y no necesita ese proceso de estar durante mucho tiempo inmerso en la historia. Y lo de escribir una novela me parecía algo muy difícil, porque decía, joder, no sé si voy a ser capaz de mantener la concentración durante un año, dos años, tres años. Era como un reto. Y estuve durante toda mi vida, he ido haciendo bocetos de esto, de lo otro, tal, pero realmente es que yo creo que no tenía nada que contar. Me empeñaba en intentar escribir, pero no lo tenía. Siempre pensé que si escribía una novela, siempre pensé que iba a ser algo de un estilo totalmente opuesto a lo que he hecho. Y bueno, ha sido un proceso, la verdad es que ha sido el parto de la burra de mi abuela, porque ha sido un proceso muy, muy, muy largo, que lo he disfrutado y lo he sufrido a partes iguales. Lo he disfrutado muchísimo, pero han sido como casi 4 años de proceso desde que surge la idea. La idea surge por un ejercicio en una escuela, en un curso de escritores, me gustaba aprender técnicas, esto, lo otro, y en un ejercicio me había que escribir un relato corto de 3 folios, 4 folios,
0: sí.
1: Y me surgió un personaje que se llama Jorge Brunet, con el cual he dormido los últimos 4 o 5 años, lo he tenido en la almohada pegado, ¿sabes?
0: Sí, ¿verdad? Estaba en tus sueños y en tus pesadillas también, ¿no?
1: Sí. Y ese personaje surgió así de casualidad y dije, joder, creo que tengo algo. Me puse a escribir y cuando me puse a escribir dije, tío, no, esto no funciona así, no sabes nada, ¿no? ¿De dónde viene? ¿A dónde va? ¿Qué pasa? Paré de escribir y durante un año y medio, así, dos años, me dediqué solo a documentarme, a estudiar, a mirar hemerotecas, a patearme Madrid. Ha sido un proceso, ya te digo, muy duro y muy largo, pero a la vez muy gratificante, porque digo, mira, llegue donde llegue la novela, lo aprendió, ya no me lo quita nadie.
0: Total,
1: o sea, ahora me junto con la gente de Madrid que le explico cosas y me dice, joder, ¿tú cómo sabes eso, tío? Si tú no eres de aquí. Digo, ya, pero usted es que he estudiado mucho.
0: Total,
1: y entonces, bueno, ya te digo, ese proceso ha sido un proceso muy largo. Luego, en mitad del proceso, cuando tenía como 15 o 20 capítulos, se me jodió el ordenador, tío, y perdí todo lo que tenía escrito.
0: Ahí va.
1: Y estuve a punto de abandonar. Y tuve que empezar de cero. Volví a empezar de cero, luego terminé la novela, la volví a reescribir tres veces. Han sido 4 o 5 años de estar muy inmerso, de levantarme, desayunar con Brunet, cenar con Brunet, dormir con Brunet. Y bueno, pero estoy muy contento porque, bueno, es una novela negra, en el año 59 en Madrid. Es una novela negra al estilo clásico, salvando la distancia, o sea, es más Raymond Chandler que La novia gitana, o sea, no es un thriller, no es una novela negra muy clásica,
0: sí.
1: Con mucho humo, con un detective que tampoco es un detective, porque también intento ser muy, muy realista, a pesar de que la novela está ficcionada, también durante toda la novela hay personajes, lugares y situaciones que son reales. En el año 59 en Madrid, el Che Guevara vino en un viaje que iba a Angola y estuvo durante 3 días en Madrid, que nadie lo supo. O sea, lo sabía el gobierno franquista, sí. O sea, pero no
0: no trascendió, claro.
1: Sí, no era vox populi. Sí. En el año 59 en Madrid había salas de fiestas donde Josephine Baker estaba cantando y donde había orquestas de jazz y se mezclaban un poco las luces de neón con la España esa en blanco y negro. Y entonces digamos que la novela está un poco, intento eso de esa mezcla de esto era España y esto también. En el año 59 surgió un grupo terrorista que se llamaba ETA, sí. Que yo nunca pensé que ETA se fundó en el 59, fíjate tú, siempre pensé que ETA era de los 70 o así. O sea, hay muchas connotaciones a través de la novela que, aunque no pertenezcan a la historia, pero están ahí, están flotando en el ambiente, ya te digo, ese ambiente de humo. Hay mucha música en la novela. De hecho, estoy ahí pensando que si cuando salga a la venta la novela, se hará mejor una lista de Spotify de las canciones del libro, porque la música está muy muy
0: claro, es
1: muy
0: que
1: por ahí en todos los
0: es capítulos. Que te lo iba a preguntar, la música está presente, naturalmente.
1: Sí, sí, además, mira, en los últimos años, en los últimos 8 o 10 años, a mí me gustaba mucho el jazz hace ya tiempo, hace muchos años, pero no me había metido directamente, y en los últimos años me he vuelto un paranoico del jazz antiguo, que mi mujer me dice, ponme algo de alguien que esté vivo, por favor, ¿sabes? Porque, sí, y empecé a coleccionar vinilo de jazz antiguo, y además descubrí que el jazz me venía muy bien, porque si no, no paro de trabajar. Si estoy escuchando rock, estoy escuchando pop, tal, estoy como, me gusta este arreglo, me gusta este bajo, me gusta esta batería. Y el jazz me permite vaciarme la cabeza, ¿sabes? Simplemente escucharlo y disfrutarlo. Y entonces, en esa parte del libro, de tal, fue como, en el proceso de estar estudiando, fue como, joder, descubrir cosas de... Había una sala en Madrid donde había un escenario que era redondo. La sala tenía palmeras dentro, tenía animales vivos, tenía monstruos. Estoy hablando del año 59. Y entonces en esa sala había un escenario que era redondo y había dos orquestas. Y entonces conforme una orquesta terminaba de tocar, el escenario giraba y había como una especie de fade out y aparecía la siguiente orquesta.
0: Qué bueno.
1: Y sí, y entonces hay cosas como que dices, joder, qué pasada, tío. Claro, estoy hablando de una época en la que las orquestas las componían 80 músicos con trompetas, con saxo, con... O sea,
0: sí,
1: se tocaba mucho jazz, se tocaba por ejemplo, el libro empieza, y creo que en uno de los primeros capítulos empieza sonando el cumbanchero, que es un tema que es ese latín, ¿sabes? Con esa fuerza que tiene tal. Y claro, siempre nos vendieron de que, joder, esto era España. Aquí se escuchaba Manolo Escobar, Marifé de Triana y tal.
0: No, pero había burbujitas como esa, espacios como
1: claro,
0: esos.
1: Igual que decían, no, es que esto, mi madre siempre decía, no, pero esto con Franco no existía. Decía, mira, perdona mamá, pero en los 50 la gente se metía a falopa.
0: Correcto.
1: ¿Sabes?
0: Sí,
1: y,
0: sí.
1: Y se pinchaba.
0: Sí, sí.
1: O sea, eso también era España,
0: sí,
1: también
0: sí.
1: existía.
0: Sí,
1: era una élite, era algo que estaba oculto, que estaba ahí, que sí, no estaba a la orden del día, tal, pero también existía,
0: sí,
1: ¿entiendes?
0: Sí,
1: también
0: total.
1: Existía. Entonces, la novela un poco es una historia, te digo, de un pseudo detective, porque tampoco es un detective, es un tipo vulgar, normal y corriente, que no lleva pistola, que trabaja para un tipo que es detective, porque en los años 50, 40, 60, las agencias de detectives dependían, como todo, del gobierno, de la policía, de esa. Los detectives en España no llevaban armas, no tenían, no eran los detectives que hemos visto en la tele americanos. Entonces, yo quería ser muy muy realista con esto. No quería que fuera un detective, no quería que fuera Humphrey Bogart, ¿sabes?
0: Claro.
1: Quería que fuera un tío normal. Este tío es un ayudante de un tipo que tiene una agencia, y este tío es un tío muy normal, que tiene muchos demonios que dentro.
0: Muchos miedos también, muchas dudas. Claro,
1: sí,
0: claro,
1: sí, claro. Y ya te digo, y bueno, creo que ya te digo que la novela pues está por medio, pues está pues el como la situación de la mujer en aquella época, la situación política, la situación de una inmigración interna de la gente que venía a la capital desde todas las partes de España porque se pasaba hambre. Y ya te digo, y en el mismo Madrid, pues a 100 metros estaban las chabolas en ventas y una sala de espectáculos donde la gente escuchaba música y tomaba whisky de importación.
0: Total.
1: Y todo eso, ya te digo, todo eso estaba en el mismo sitio.
0: Buah, pues pintaza, tiene pintaza. ¿Para cuándo dice más o menos que lo tendremos ya físicamente? ¿Que podemos disfrutarlo?
1: Mira, hace como un año que la tengo ahí en capilla y estoy ahí dándole vuelta de bueno, en qué fecha, y creo que la voy a sacar para octubre, noviembre. Va a salir a la venta porque bueno, ya cuando me atropelló un poco el verano y dije, va, ya me espero un poco y tal, entonces yo creo que para octubre, noviembre, además he comenzado a hacer, esta novela va a ser una trilogía.
0: Sí.
1: Y he empezado.
0: ¿Estás ya con la segunda?
1: He empezado con la segunda parte de esta, pero además con otra historia que no tiene nada que ver con esta, que ya te aviso que va a ser en Almería.
0: ¡Ostras!
1: ¿Sabes? Sí, ya te aviso que va a ser en Almería. También es una novela negra, los años 90 o así en Almería, en 95, 96 en Almería, y me apetece mucho, mucho, mucho, porque así como en esta me costó mucho estudio de Madrid y tal, pues en los 90 en Almería no necesito estudiar mucho porque estaba... Claro,
0: lo viviste en primera persona. Genial,
1: sí, sí, sí.
0: Genial. Pues esto es una primicia mundial. Yo te agradezco. Eres un tesoro, ¿eh? Primicia mundial.
1: Sí, bueno.
0: Avanzamos aquí, ¿eh? Próximamente. Fíjate, el tiempo es nuestro enemigo público número uno. Ojalá algún día podamos darle un botoncito, pararlo. Aunque, bueno, en ocasiones, y tú nos has compartido ahora, tú lo has llegado a hacer, ¿no? Desde tu refugio en Madrid. Me ha encantado esta toma de contacto. Este café extendido, pero que se nos ha pasado volando. Y bueno, pues seguiremos en contacto desde aquí. De cara pues a ese próximo disco, a esa novela, damos fe de que, y yo me atrevo a decir que estarías tal vez en tu mejor momento, es decir, vital, creativo, emocional, humano, o sea, se aproxima mucho a tu mejor momento, ¿no?
1: Sí, bueno, si hay algo, si existe eso, pues quizás
0: si existe,
1: cuando más cerca estoy de sí, la verdad es que sí, me encuentro en ese momento... En el que ahora, ¿sabes qué pasa también? Que miro y me queda más para atrás que para adelante. Entonces digo, joder, tengo mucha prisa, ¿sabes?
0: Pero no mires eso.
1: Quiero hacer muchas cosas y no sé si me va a dar tiempo.
0: Seguro que sí. Porque tú no has superado lo de la famosa, que yo creo que es un mito. Yo no lo he vivido. La famosa crisis de los 50, nada, ¿no?
1: Ni a ti. La de los 40,
0: tampoco.
1: Ni me dio por comprarme moto, claro. Ni me he puesto pelo, ni...
0: Ya te digo.
1: No me ha dado...
0: ya te digo.
1: No me ha dado, no, creo que la crisis de los 40 o los 50 me ha dado por eso, por trabajar, porque, joder, quiero hacer muchas cosas y digo, necesito hacerlas porque si no, no me va a dar el tiempo.
0: Qué bueno. Pero es que aparte, físicamente no lo digo por decir, es que estás en forma, es que no aparentas, ya sé, te lo dirán mucho esto, pero vamos, te cuidas también.
1: Bueno, por suerte, si te digo la verdad, no me cuido la mierda.
0: Pues lo parece.
1: Bebo cerveza como un criminal. Mi mujer es súper deportista y me acuerdo siempre de una canción de Calamaro que decía: yo te prometí hacer deporte, pero era una mentira para ganarme un tal vez. O sea, no soy capaz de decir: bueno, la semana que viene salgo contigo a correr. No, creo que un poco la genética me ha ayudado en ese aspecto. No me puedo quejar. Hay mucha gente que me dice: pero en serio tienes 50, tío. O sea, no aparenta 50.
0: Tal cual, para nada, claro.
1: Pues sí, tío, tengo 50 palos ya, camino de los 51. Uh-huh. Pero sí, ya te digo, yo creo que un poco desde la madurez de eso es lo primordial. O sea, estoy contento, el físico me respeta de momento, la salud también me respeta, pero sobre todo por el tema de la cabeza, de que digamos, creo que sí, que joder, estoy en el momento ese de madurez de tener, no sé lo que quiero, pero sí lo que no quiero.
0: Total, ¿sabes? Total.
1: Eso es un poco la idea.
0: Fíjate, yo suelo abrochar el primer café con una preguntita, ingenuas, sin ningún tipo de mala intención. ¿Qué quieres ser de mayor? ¿Te lo has planteado ya?
1: Pues de mayor, si parafraseando a Bumburi, ¿no? De mayor quiero ser pequeño, ¿no? Como diría Bumburi. Pues no lo sé, seguir jugando, Antonio, seguir jugando y mantener esa ilusión, esa chispa. Si a mí me dicen hace 30 años que con 50 voy a seguir teniendo ganas de estar en un escenario, de seguir creando, de escribir canciones, de hacer novelas, de no perder esas ganas de jugar, ¿sabes? Uh-huh. Esas ganas de jugar, pues quizá te hubiera dicho, pues no, tío, yo con 50 ya no me veo así, pues tendré que estar. Y pues mira, de mayor solo quiero eso, quiero seguir jugando, quiero no perder la gana de jugar, de que es de lo que se trata, que al fin y al cabo esto es soñar despierto, cuando uno hace canciones, cuando uno se sube a un escenario con esa ilusión, que como la misma, hace poco lo hablaba en un directo, que toqué Volver a Verte, y Volver a Verte creo que la escribí con 23 o 24 años.
0: Fíjate.
1: Tengo 50.
0: Fíjate.
1: Y digo, joder, digo, esta canción tiene casi media vida mía.
0: Sí, sí.
1: Y la toco y me sigue gustando cantarla, me sigo sintiendo identificado, me sigo sintiendo
0: súper vigente, claro.
1: Sí, con ella, y digo, joder, tío, digo, qué fuerte que esta canción haya pasado más de 25 años y la canto hoy con la misma energía y la misma ilusión que hace 25 años. Uh-huh. Y creo que es una cuestión de eso, de que me gusta lo que hago, me siento. Lo hablaba con un amigo con el que coproduzco, con Ginny Tellez, que decía: mira, tío, nosotros podemos acabar poniendo ladrillos, podremos acabar trabajando de jardinero, pero el día que me muera se va a morir un músico, tío. Da igual si estás encima de un escenario, si has llegado al gran público, si has vendido millones de discos, si no, si tú eres músico, no creo que el señor Antonio Almécija sea menos locutor que un locutor de la BBC o que no. Usted es un señor de la radio y así hasta el final de tus días serás un señor de la radio. Ya está, eso no te lo puede quitar nadie.
0: Tal cual.
1: ¿Entiendes lo que te quiero decir?
0: Sí, sí.
1: Y entonces eso es lo que pienso, que no perder esa ilusión. De mayor quiero seguir jugando, quiero seguir sintiéndome un niño en mi trabajo.
0: Que no es poco. Te voy a liberar ya, piénsate una para disfrutar enterita de Canciones de Sofá, una de esas canciones maravillosas de ese EP. Pero fíjate, se resume la razón de ser del músico, en este caso de Pájaro Cruz, con algo que tú compartías hace unos días, ¿no? En redes. Decías, cuando trabajamos a diario para pulir el repertorio, para transmitir con cada canción todo lo que se merece, el mejor regalo del mundo es que os acerquéis a decirnos: cada vez sonáis mejor, ¿cuándo es el próximo? Yo creo que eso resume la razón de ser, ¿no?, del músico.
1: Sí, para eso se trabaja. Para eso se trabaja básicamente, para cada día avanzar un poquito más y acercarte un poco a lo que tú quieres. Siempre mis músicos me dicen que estoy un puto insatisfecho, porque siempre estoy, termino los conciertos y siempre pongo un pero, siempre pongo un pero no creo que se trate de poner un pero, sino que se trata de eso, se trata de ir creciendo, de evolucionar, de buscar un poquito más, de acercarte un poco más a lo que es. Nosotros al fin y al cabo somos un hilo conductor, aquí lo importante son las canciones, eso es lo que tiene importancia, nosotros somos el transmisor de esas historias, pero al final lo importante son las canciones, la música, la gente no es consciente de la importancia que tiene la música en nuestras vidas, en grandes momentos, en momentos tristes, en todo, está la música, la música por medio. Sí, sí. Entonces, yo creo que el buscar eso es algo que yo creo que te pasa a ti en tu trabajo, y creo que le pasa a la gente que disfruta con su trabajo y que ama lo que hace, ¿sabes? Entonces tú sabes que, bueno, que cada día pues buscas, oye, pues mira, esto me ha gustado, esto se puede mejorar, esto se puede hacer, y yo creo que nos pasa a todos los que trabajamos en lo que nos gusta.
0: Total, total. Pues elígeme una canción de sofá, Juanmi, para abrochar este café gozoso, como punto de partida para más que tendremos en un futuro no muy lejano. Aquí en tu
1: bueno,
0: casa.
1: Espero que los próximos nos veamos en vivo y poder darte un abrazo, Antonio.
0: Pues igualmente, lo espero.
1: Te digo, no sé, me da igual, Caramelo, por ejemplo.
0: Venga.
1: Que es un tema más single.
0: Sí, señor. Juanmi, me ha encantado esta reconexión, esta puesta al día de todo lo que estás creando en diferentes ámbitos. Que te sigas cuidando mucho, que un abrazo enorme.
1: Un abrazo, Antonio, un placer volver a hablar contigo, y ya te digo que la próxima espero vernos en vivo, y si puede ser con un botellín en la mano, mejor.
0: Mucho mejor. Cuídate.
1: Un abrazo, Antonio, muchas gracias.

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0: suelo.
1: Hermosa, hermosa canción la de Izal, que tiene que ver en parte con el paseo abajo del maestro Juan Torrijos y su foco en torno a parte de la realidad que nos toca vivir en estos tiempos en nuestro país. Hablamos de hogar, ansiado, difícil y casi imposible en algunos casos hogar en nuestro país. Y hacemos parada en el portal de Casa 47. Nos lo cuenta Juan Torrijos en Días de Radio. Paseo abajo y dice así.
2: El gobierno de Pedro Sánchez, el que a lo largo de los últimos años nos ha hablado de más de 200.000 viviendas que iba a construir cada vez que se ha planteado el tema, ha ofrecido a los buscadores de un techo donde guarecerse una página online llamada Portal 47. En la misma aparecen las viviendas que se pueden ver e imagino solicitar. Cuentan que no llegan a 80.000 en todo el país, cuando las ofertas, si las suman ustedes, pasan ni de largo del 500.000. Pero lo más grave para nosotros es que los pisos de Almería no aparecen en la dichosa cosa del gobierno. Por lo visto, no debemos tener pisos vacíos en la provincia, ya que no vemos ninguno en la página ministerial. Estos tíos montan un circo y ya saben, le crecen hasta los elefantes. Llamar incompetente a la ministra del ramo ya ni siquiera cuela. Decir que forma parte del gobierno más inútil que hemos padecido los ciudadanos a lo largo de los últimos años en lo que a educación y vivienda se refiere, tampoco. Escuchar las explicaciones del ministro de Trenes y Carreteras en la tele, en la que fue llamado mentiroso por la entrevistadora en un par de ocasiones, fue la clara demostración de que estamos ante el más guapo de los ministros de este gobierno, por mucha cara de orangután que parezca tener. Claro que escuchar a la responsable de trabajo, doña Yolanda, la galleguiña salerosa, con sus explicaciones, merece un nuevo paso por la escuela de la susodicha. Y que el PISA nos coja confesados. Y los que vienen detrás, ¿qué podemos esperar? El señor Feijóo nos ha prometido 1 millón de viviendas si llega a gobernar. Ganar las elecciones las ganará, eso seguro. Pero lo de gobernar ya lo vimos en el 23. ¿Nos creemos lo del millón? Si nos ceñimos al portal 47, sería de obligación que el responsable del gobierno de Pedro y jefe de la facción sanchista en la provincia de Almería, señor Martín, don José María, nos explicara el por qué los pisos de nuestra provincia se quedan fuera del portal. ¿Lo hará? No veo al señor Martín dando explicaciones. Lo mismo es culpa suya. No debe tener tiempo el hombre para tanto trabajo como le da el cargo de gobernador civil. Con una vez que no viene, un ave que va y que viene, sin saber por dónde nos llegará. Y él, de jefe supremo del sanchismo provincial y portavoz de los éxitos de su gobierno. Y menos aún en estos días en los que se viene discutiendo de primarias y candidaturas municipales para las elecciones del futuro mes de mayo, en las que, por cierto, se puede jugar algún municipio el de los que aún tienen en su poder. Hay que entender que el hombre no dé para más. Se le han acabado las fuerzas y como siga trabajando con tanto ímpetu, se nos puede herniar. Lo cierto es que con trabajo sin él por parte de don José María, en el P47 no aparecen las viviendas almerienses y nos merecemos una explicación. Delegue el trabajo de su partido en su hombre de organización, si se fía usted de él, y descanse un poco. Descanse e intente arreglar el desaguisado que el Portal 47 ha creado con Almería.

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15: 3 décadas aportando bienestar y calidad de vida a quienes tienen discapacidad. FAM cumple 30 años atendiendo a miles de personas. 6 entidades unieron sus fuerzas hace 30 años para constituir lo que hasta el momento ha sido motor de cambio social e impulsor del movimiento asociativo de la discapacidad. 18 asociaciones provinciales, 12.000 personas con discapacidad y más de 300 trabajadores son la gran familia formada por FAM.
16: Y como siempre, desde esa gran familia abrimos segundo segmento de este viernes, por fin, viernes 18, sí, 18 ya, se confirma, de septiembre, es el último viernes oficial del verano del 26. Noticia social fundamental, gran noticia diría yo, como resumen de la semana desde FAM, en la voz de Rocío Guillén. Rocío, buenos días.
17: Muy buenos días, Antonio. Pues sí, una importante noticia. Hemos hecho un seguimiento muy exhaustivo en nuestro programa, tuyo también, durante el pasado curso de la, los trámites parlamentarios legislativos de las leyes de discapacidad y dependencia, y ya podemos decir que se aprobaron definitivamente el pasado miércoles en el Congreso de los Diputados. Supone un avance muy importante, Antonio, en el reconocimiento de derechos, en la autonomía personal, en la vida independiente y también en la accesibilidad universal, y va a beneficiar siempre y cuando se dote presupuestariamente para que se pueda impulsar todas las medidas incluidas en esta ley. La Cámara Baja, como te decía, culminó todas las enmiendas presentadas ante el Senado el pasado mes de julio y supone un hito para el sector social. Todo el sector de la discapacidad en Almería destacan pues la importancia, ¿no?, de esos avances en materia de discapacidad. Son un símbolo de unión esa aprobación de las leyes, y se destaca también, Antonio, como importante la eliminación de incompatibilidades entre prestaciones y servicios del sistema para la autonomía y atención, impulsando nuevos modelos de apoyo a la vida independiente, el reconocimiento de la teleasistencia como derecho y también la incorporación de productos de apoyo universal a las personas que las puedan necesitar, personas con discapacidad y también a sus familias. La asistencia personal constituye también uno de los elementos fundamentales que van a proveer de autonomía personal.

Por un lado, mañana abrimos la puerta del Bajón de Arax, 15ª entrega, cartelazo de lujo. Recordamos nuestro encuentro a modo de broche también y balance de este día de radio en torno a las 12:30 más o menos con Inés de Inés y con Antonio de Quero, que presiden, que abren ese nuevo espectáculo, ese gran elenco y esa gran noche de flamenco en estado puro desde el Multiusos de Huerca de Almería. Y el domingo a moverse y sobre ruedas y a pedalear es el colofón de la Semana Europea de la Movilidad, el Día de la Bicicleta y, por supuesto, también el Huercalapop, que es como el Wallapop, pero con esencia y espíritu Huercalover total, en las proximidades del pabellón Paco Navarro, naturalmente, donde todavía estamos a tiempo de participar en ese gran día en familia de la bicicleta y solidario con nuestra asociación Tano, nuestro ángel. También vamos a recordar ese encuentro con Jesús Pomedio, concejal, y Cayetano Cirre al frente de la asociación y padre de nuestro gran Tano. Y naturalmente, atención, vuelve el reto Be Active para estar y ser activos y activas. 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

Hola, me llamo Quique y soy del 28 de febrero y hoy quería recomendar el libro Lessi vuelve a casa. Se trata de un perro que no lo querían en la casa y lo abandonaron en la calle. Y después de 4 años de aventura, volvió a casa. Adiós.

0: Desde el laberinto imaginario os recomendamos un título de altura, Los sueños de la jirafa, de Xan López Domínguez, editado por Edelvives, la historia de la pequeña jirafa que imagina a los animales de la sabana a través de las descripciones de su madre, creando seres fantásticos en su imaginación. Los sueños de la jirafa.
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0: Esa pasión por la lectura hacía directamente los más jovencitos de la familia, coles y es de Huerca de Almería, muy pronto ya formando sus espacios en nuestra parrilla. Y naturalmente, siempre positivo, nunca negativo, Daniel Jiménez, desde el universo noticiaspositivas.net, actualizando, insistiendo y concienciando. Hoy desde tupatrocinio.com.
1: El portal de internet tupatrocinio.com acaba de lanzar un nuevo sistema de microdonaciones para que las organizaciones sociales puedan recibir desde pequeñas a grandes aportaciones económicas que les permitan financiar parte de sus proyectos. La herramienta informática pretende servir de canal para que toda aquella persona que quiera ayudar con un donativo pueda hacerlo de forma sencilla, automática y rápida. A raíz de la crisis, conseguir grandes donativos resulta complicado. Por eso, desde tupatrocinio.com se plantearon crear una herramienta para apoyar a las personas que querían seguir ayudando, pero que no disponían de tiempo ni de muchos recursos. Ahora, en dos clics, el usuario puede dar su pequeño granito de arena. Las entidades tienen en su ficha de proyecto un espacio donde cualquier usuario, particular o empresa, puede realizar una aportación económica con un mínimo de 5 euros. El donante, por su parte, encontrará información sobre la ONG que ejecuta el proyecto con todas las precisiones y detalles. En la actualidad, la iniciativa cuenta con 4 acciones españolas, todas ellas auditadas y con las máximas garantías. Por ejemplo, la Fundación Villavecchia está destinada a la detención social de los niños enfermos de cáncer y sus familiares. También está ARSIS, que ayuda a los jóvenes desempleados de nuestro entorno social a encontrar una ocupación. Además, Educación Sin Fronteras es un proyecto que trabaja directamente con 447 personas, entre ellos niños que viven en la calle. Por último, el Hospital San Juan de Dios gestiona la investigación para las vacunas proteicas. El objetivo de tupatrocinio.com es ver crecer y evolucionar este proyecto mediante la ampliación a más entidades, incrementando las funcionalidades y aumentando la precisión. Para ello han fijado una primera revisión del proyecto a finales de año, tras la campaña de Navidad, y si los datos son positivos, se podría ampliar la herramienta de microdonaciones a más proyectos.
0: Gracias, Daniel. Es uno de los datos del día, significativo. La provincia de Almería es una de las que más crece de todo el territorio nacional. El ritmo de expansión demográfica en España fue, durante el pasado año, del 1,04% hasta superar los 49 millones de habitantes, 49 millones y medio para ser concretos, mientras que en Andalucía, que ascendió hasta los 8,6 millones de residentes, subió un 0,45%. Y en el territorio almeriense, el número de censados saltó la barrera de los 777.000, lo que supuso un incremento del 1,65% respecto al ejercicio anterior, es decir, al año 2024. Aunque la llegada de inmigrantes es la clave del arco que sostiene ese alza continuado de población, lo cierto es que influye también el crecimiento vegetativo del último medio siglo. Ha sido positivo desde el año 1975, el primer año del que se tienen registros. Desde entonces no ha habido ni un solo ejercicio en el que el número de fallecimientos haya superado al de nacimientos en la provincia de Almería. El año 2025, del que el Instituto de Estadística y Cartografía de Andalucía, el IECA, ha publicado los datos del movimiento natural de la población, no ha sido una excepción. La pasada anualidad nacieron en la provincia de Almería un total de 6.440 bebés, mientras que sumaron 5.480 las personas que fallecían. Estas cifras arrojan un aumento poblacional natural de 1.060 almerienses y la erigen además como la única provincia andaluza en la que el crecimiento vegetativo, es decir, la diferencia entre el número de nacimientos y el de defunciones durante un periodo específico, resulta positivo. Por sexos, los datos del IECA presentan una pequeña variación en el cálculo que sitúa la cifra en un crecimiento de 1.070 personas, lo que supone una diferencia de 9. En todo caso, revela que los alumbramientos masculinos superan los femeninos. En concreto, en 2025 nacieron 3.429 varones frente a 3.120 féminas. En cuanto a las mujeres, a las muertes, perecieron 2.980 hombres frente a 2.495 mujeres, por lo que el crecimiento vegetativo masculino, un total de 444, fue ligeramente inferior al femenino, con 626. El resto de las provincias andaluzas tenían un crecimiento vegetativo en el último año negativo. La geografía andaluza sumó una caída de 14.419 personas por la diferencia entre los 60.000 nacidos y los 74.400 fallecidos registrados. La tendencia es generalizada en las 7 provincias restantes. Y eso sí, Almería en la cúspide. Es una de las que más crece en todo el país y es la única provincia andaluza en la que nacen más personas que fallecen cada año. Insistimos, la inmigración es uno de los pilares clave para este crecimiento. Y la pausa, el poema del Gran Espada, uno de los nuestros. Reflexión, tributo a grandes poesías, grandes poetas también, de nuestras letras. Hoy volveremos a vernos, de Luis Alberto de Cuenca. Y dice así.
2: Volveremos a vernos, de Luis Alberto de Cuenca, dedicado a la memoria de Charo Gómez. Volveremos a vernos donde siempre es de día y los feos son guapos y eternamente jóvenes, donde los poderosos no abusan de los débiles y cuelgan de los árboles juguetes y tebeos. En ese hogar de luz que no hiere los ojos, volveremos tú y yo a decirnos bobadas, cogidos de la mano, viendo morir las olas, sin agobios ni prisas, donde el sol no se pone, y viviré en tus labios el amor que la tierra sintiera por el cielo, cuando el mundo era un niño, y el tiempo dejará de salmodiar su lúgubre canción de despedida mientras nos abrazamos.
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0: ¡Buah! ¡Qué maravilla! ¡Qué maravilla! Desde tierras portuguesas. Lanzando ya una pista sonora del próximo gran evento al que va a asistir en persona humana nuestra querida y admirada transmisora vegana. Ya nos avanzaba pistas hace una semana cuando iniciamos la temporada. Ella es Yolanda, sí. Granados. Yolanda, buenos días.
1: Hola, Antonio, buenísimos días. Pues sí, qué emoción. Estoy ya deseando cruzar la frontera e ir al país vecino, a nuestro querido Portugal, este fin de semana, para asistir a FABA 2026.
0: Correcto.
1: En su séptima edición, que es la Feria del Medio Ambiente y Vegana del Algarve.
0: ¿Qué te parece este fado de Amalia Rodríguez?
1: Una maravilla. Una maravilla. Tendré la suerte, he visto el programa, hay un programa muy completo, y entre las actividades musicales también hay fado, con lo cual podré disfrutarlo en directo el fin de semana.
0: Partes además en la sexta feira, ¿no?, de la semana.
1: Sí, el, sí,
0: el viernes.
1: El viernes.
0: Lo que viene siendo el viernes, sí. Castellano.
1: Sí. De viernes a domingo.
0: Ah, perfecto.
1: Del 18 al 20.
0: Ajá.
1: Así que, bueno, el que se... Solamente nosotros vamos a coger el coche y nos vamos a plantar allí. Es gratuito, con lo cual no... Claro. No hace falta, se puede improvisar.
0: Entrada libre.
1: Que si alguien más se anima, claro, por allí nos veremos.
0: Luego ampliamos agenda, porque hay otro gran evento, otra cita clásica, a la que tú también has asistido en otras ediciones, que coincide, sí, que es este próximo fin de semana. Pero insisto, no se pierdan la agenda, que viene jugosa, viene, como siempre, pues intensa dentro del universo vegano más cercano. Pero eso sí, empezamos con noticia. Hablando de cercanía, pues en nuestra tierra, en la provincia de Almería, una noticia que lleva un lema, un titular: jugando al toro recorrerá la provincia con 8 talleres para los más jóvenes. Yolanda.
1: Sí, Antonio. Hoy quiero hablar de un tema que me parece especialmente preocupante cuando una institución pública decide acercar una actividad como la tauromaquia a los niños y los jóvenes, presentándola además como un juego. Y es esta campaña, cuyo nombre acabas de nombrar, Jugando al Toro, que la organiza la Diputación de Almería junto con la Escuela Taurina de Almería, dirigida por el torero Ruiz Manuel,
0: sí,
1: y que se está llevando a cabo desde agosto, desde el pasado agosto, hasta el mes que viene, hasta octubre, en una serie de pueblos de la provincia, bueno, concretamente Abrucena, Gádor, Alcolea, Lucainena de las Torres, Laojar de Andarax, Vera Macael y Huercalovera, esos 8 municipios, con el objetivo de enseñar la tradición taurina a niños y jóvenes mediante simulaciones y juegos. Y digo yo, ¿qué valores queremos transmitir a nuestras futuras generaciones enseñando una actividad que termina, bueno, que es violenta y que termina con la muerte de un animal y intentando ponerlo como si fuese un juego infantil?
0: Obviamente, partidaria cero, absolutamente, ¿no? Pues ya no solo tú, sino el movimiento que representas, ¿no? Ante esta iniciativa que...
1: Totalmente.
0: Claro. Diputación dice que totalmente. Es un año más, además, respalda esta actividad. Yo no tenía información de que se hubiese llevado a cabo pues anteriormente, ¿no? Pero, insisto, la nota de Diputación es que un año más se respalda esta actividad como parte de nuestra cultura, de nuestras costumbres y de nuestras tradiciones, fundamentalmente en aquellos municipios donde la afición sigue muy presente y donde es importante contribuir a su conservación y difusión.
1: A ver, está claro que la tauromaquia está subvencionada y está promocionada. Con este lema no tengo constancia de que haya existido y dirigida tan directamente al público infantil, no tengo constancia de que haya existido anteriormente. puede ser. Pero ya lo de este año, bajo mi parecer, clama al cielo. Porque podría entender que un adulto, con todo el conocimiento de causa, decida participar, o sea, o participe de talleres o de ir a los toros, pero una cosa muy diferente es crear actividades pensadas especialmente para los más pequeños, haciéndole ver que hacerle daño a un animal y terminar matándolo es algo divertido, algo lúdico y algo que hay que mantener. Entonces, un cero para la Diputación desde aquí, lo siento.
0: En este sentido, claro.
1: Los niños tienen que conocer esto en su verdadera dimensión. Me acuerdo ahora mismo, por ejemplo, de la película de Ferdinand, que es una película de dibujo animado que pone de manifiesto eso. ¿Qué pasa con la tauromaquia, la violencia? Y hace ver que los toros realmente son animales muy tranquilos y muy buenos si no se les maltrata. Entonces, no es un animal para nada agresivo, solamente que, claro, en esas situaciones. Entonces, no sé cómo me gustaría. Bueno, primero me gustaría que no existiesen esos talleres, pero ya que están llevándose a cabo, me gustaría por un agujerito ver cómo están exponiendo esto de manera que no se vea realmente lo que es, que es divertirse haciendo daño y matando a un animal.
0: Hombre, imaginamos que siendo talleres dirigidos a los más jovencitos de la familia se suaviza, ¿no?, de algún modo, y bueno, se busca una parte lúdica. Yo insisto por hacer de, entre comillas, abogado del diablo en este caso, ¿no? Por situarme un poquito en el prisma de la organización. Ruiz Manuel, el director de la Escuela Taurina, pues afirma que son talleres reclamados por los niños y los más jóvenes y que consisten en jugar directamente por las calles, enseñarle los capotes, las muletas, que disfruten de la tradición. Y que bueno, que, y espera también que este año, como los anteriores, remarca, pues siga siendo un éxito y además invitan a acompañar, ¿no? Es decir, ese es el cariz, obviamente.
1: Sí, pero Antonio, es que la tauromaquia es un juego.
0: No, está clarísimo.
1: No es un juego y no es algo inocente, alegre y, entre comillas, seguro.
0: Claro.
1: Porque ahí muere siempre el toro, pero a veces también hay accidentes y pasan otras cosas. Y ya no solo en la tauromaquia, en los encierros.
0: Correcto, tragedias también, claro.
1: Sabemos todo lo que está ocurriendo, que es un sinsentido que eso se esté realizando todavía. Y entonces también los valores. O sea, yo, como he dicho antes, estábamos hablando de la feria esta del sur de Portugal que intenta transmitir valores de sostenibilidad, de cuidar el medio ambiente, de ser de acoger a los animales, de tratar de respetarlos. Y por otro lado, aquí todo lo contrario, estamos normalizando además con dinero público el que se puede sin ningún tipo de responsabilidad, pues divertirse haciéndole daño a un animal. Y luego, por otro lado, si nos vamos a Europa, la legislación, o sea, de la Unión Europea reconoce a los animales como seres sintientes y establece que hay que formular políticas para tratar de exigir su bienestar, no todo lo contrario aquí. Y por otro lado, también expone que debemos proteger a los menores de espectáculos en los que haya violencia y dice especialmente también violencia hacia los animales. Entonces, ¿qué estamos haciendo?
0: Bueno, y hay un contrasentido en la famosa y célebre ley de bienestar animal impulsada por el gobierno de España. Hay luces, pero hay un montón de sombras también, que en su día comentábamos, y una de ellas respecto precisamente pues a la tauromaquia, ¿no? Es decir, que,
1: claro, pero porque si se trataba de incluir la tauromaquia que salía para adelante, ya, porque la tauromaquia tiene una especial protección por ser por estar incluida dentro de una actividad cultural. Entonces, bueno, lo que hay es que dar pasitos para que eso no siga ocurriendo, y esto a mí me parece tremendo. O sea, ¿qué pasa también? Que como están viendo que cada vez menos personas, y sobre todo los jóvenes, secundan esa actividad, pues ya se han visto en la necesidad, que en el pasado no de hacer algo para promoverlo. Pero me parece de verdad totalmente desacertado, por no decir, que no está bien.
0: Claro, perfecto.
1: Desde una perspectiva vegana eso no...
0: Sí, sí, claro, total.
1: No tiene sentido.
0: Total. Y luego hay un detalle que yo, fíjate, acabo de caer en la cuenta en el cartel. Es decir, el cartel, yo no sé si lo tienes presente.
1: Sí, lo sé.
0: Donde el chavalito, el nene, pues está con la montera, el capote. Pero si te fijas la expresión del torito...
1: Sí.
0: Yo no sé si ha sido con intención. Dice muchísimo la expresión de ese torito en ese cartel, de esa actividad.
1: Es como muy triste.
0: Correcto.
1: Y
0: entonces hay, no sé.
1: Y ahí
0: un doble
1: bien,
0: sentido, si
1: también,
0: queremos, ¿no? En ese sí. cartel, ¿no?
1: Sí, sí, porque, bueno, ahí tengo que decir que habría. No sé, lo mismo incluso el diseñador que ha trabajado en eso ha dicho, mira, no estoy de acuerdo en esto, tengo que hacer esto.
0: Claro, es que es una posibilidad, pero...
1: Voy a poner una realidad, porque el cartel de los Sanfermines de este año, hablando de todo un poco, que se veía mucha gente lúdico-festiva, mucha gente celebrando y tal, y se veía al toro en los Sanfermines, se veía un toro feliz, comiendo
0: sí,
1: churros.
0: Efectivamente, efectivamente.
1: Entonces, eso sí, también es un sinsentido. Y bueno, aquí, por lo menos, estoy, vamos, no sé, aún no lo puedo afirmar con seguridad, pero a lo mejor el diseñador que ha trabajado en esta parte ha dicho, mira, sería ya muy retorcido poner al toro divirtiéndose,
0: pero es que
1: en la imagen.
0: Es sorprendente y yo insisto, es que es un detalle no menor, me parece a mí, porque es el cartel oficial de Jugando al Toro, obviamente con el sello de la Diputación, los municipios que participan, y bueno, la expresión de ese torito, o sea, es que no
1: es,
0: sé,
1: muy,
0: dice,
1: es de pena, claro, deja, es que
0: claro,
1: no se puede ocultar,
0: deja pensando.
1: Es un animal que siente dolor.
0: Con
1: esta actividad, entonces no lo puedes poner sonriendo, es un
0: claro,
1: toro que está triste.
0: En fin, a mí me llama la atención, vamos.
1: Sí, me gustaría mucho ver el contenido y... también decir que, bueno, yo formo parte de Anima Naturalis, que es una asociación también activista por el derecho de los animales, y lo puse en conocimiento, esta actividad de esta asociación, y ellos oficialmente han pedido a Diputación, porque eso es público, que nos informe del dinero que se está gastando en esta actividad. Eso es público, todavía no lo han contestado, y en próximos programas informaremos, porque bueno, es importante saber que la ciudadanía sepa cuánto se está gastando en eso. Y que ese dinero quizá podría ir para otra cosa más interesante o más necesaria.
0: Ajá. Pues es el punto de vista, obviamente, de la comunidad vegana almeriense, aquí representada por Yolanda Granados. Faltaría más en la transmisión vegana respecto a esta actividad.
1: Sí, claro. Y decir que los veganos, dentro de nuestro afán de proteger a los animales, los humanos también somos animales y creemos que tenemos que proteger a nuestros niños, de espectáculos violentos como este.
0: Dicho queda.
1: A todos.
0: Dicho queda. Y desplegamos la agenda, insistimos, Portugal, gran cita, sur de Portugal para más señas, y Cataluña de nuevo, ¿no? Este próximo finde.
1: Sí, también este finde es el Vegan Fest, sí, en Tarrasa, que el año pasado tuvimos la suerte de poder asistir, que les deseamos que les vaya súper bien, que les va a ir tienen un montón de eventos súper interesantes. Es como un concurso de empresas veganas, van a hacer show cooking, van a hacer un montón de charlas, hay muchísimos puestos de comida y espero que le haga súper buen tiempo porque el año pasado diluvió un poco el último día y nada, nuestra energía súper positiva para este evento y ojalá nos pudiésemos desdoblar.
0: Ojalá, ¿eh?
1: Y estar posible en las dos ferias, pero no, este año vamos, hemos elegido Portugal pues porque nunca habíamos estado.
0: Claro, para probarla. Pues la próxima semana ya os hace resumen, balance completo, ¿eh? De cómo,
1: sí,
0: cómo
1: por supuesto.
0: Y buen viaje, naturalmente. Uh-huh. Y hoy un platito.
1: Muchísimas gracias.
0: El menú saludable para hoy, a ver, ¿qué preparamos?
1: Pues mira, hoy tenemos una riquísima, maravillosa ensalada de pimientos asados y tomate. Ajá. Uh-huh. Sí. De la tierra con su ajito ahí, claro, picadito, ole, y su aceite, oliva virgen extra, vamos, que quita el sentido.
0: Ole.
1: Y hablando de toros, tauromaquia, vacas y demás, nos vamos a comer un cachopo vegano, que también lo hay.
0: Anda.
1: ¿Sabes lo que es un cachopo?
0: Sí,
1: ese empanado típico de Asturias que se hace con ternera.
0: Correcto.
1: Pues aquí, con carne vegetal, con su queso, con su todo, uh-huh, rebozado, riquísimo, y nada, para de postre, unos melocotones que están increíbles.
0: Ole,
1: de Guadix.
0: Ole, toma ya, de Guadix, para más señal.
1: ¿Qué me dices?
0: ¿Y el cachopo?
1: ¿Cómo lo vamos a poner hoy?
0: El cachopo, no se alarmen, insistimos, vegano.
1: Vegano, cachopo vegano. Vale. Sí, búsquenlo en
0: sí,
1: redes.
0: Sí.
1: Y verán cómo es muy fácil.
0: Buenísimo.
1: Hacerse con uno de ellos, o si no, hacerlo casero.
0: Claro que sí. Pues querida Yolanda Granados, luego por supuesto, ya sabes, quedamos en el mismo sitio para quemar unas cuantas kilocalorías a la tarde-noche.
1: Total,
0: el sol ya se esconde un poquito antes y hoy me apetece, sí, porque la temperatura también es más respirable estos días, uh-huh, en pleno veroño.
1: Y ojo, que estamos ya acabando el veranito.
0: Sí, bueno,
1: ya la semana que viene.
0: Oficialmente.
1: Para que viene otoño.
0: Claro. Yolanda, un beso enorme, cuídate mucho. Oye, y otro beso a Eva Rodríguez, a nuestra transmisora número 2, que sigue formándose, claro.
1: Eso. Venga, un besazo, Antonio, y nos vemos la semana que viene.
0: Hasta la próxima.

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15: ¿Qué hay algo que la gente no sabe sobre la caza de mamuts? No se trataba solo de fuerza. Se necesitaba trabajo en equipo, inteligencia y un poquito de suerte. Cazar un mamut no era una misión en solitario. Los primeros humanos trabajaban juntos en grupos, usando estrategias ingeniosas. Llevaban a los mamuts hacia trampas, como pozos cubiertos con ramas, para que las bestias enormes cayeran. A veces, usaban fuego y ruidos fuertes para confundir y acorralar a su presa. Una vez que el mamut estaba atrapado, los cazadores usaban lanzas y armas con puntas de piedra para terminar el trabajo. Cada parte del animal importaba: la carne para comer, los huesos para herramientas y las pieles para refugio. Estas cacerías no eran solo para sobrevivir, construían el trabajo en equipo y la comunidad. Así que la próxima vez que veas un mamut en un museo, recuerda, la caza prehistórica era todo sobre inteligencia, no solo...
16: Es importante como anticipo, ¿eh? La caza prehistórica, pero con inteligencia, trabajando en equipo, convivencia, que sería más o menos la tarjeta de presentación de una cita clásica que ya está aquí. Hablamos del campeonato de Europa, que es el 36º ya, de tiro con armas prehistóricas. ¿Y dónde, si no? Rioja. ¿Y con quién, si no? Pues con él empezó todo, en este sentido. No me refiero a la prehistoria. Igual en otro plano, pues estaría por ahí, no lo sé, nadie lo sabe. Pero sí, en cuanto a esta gran cita, en nuestra comarca, en nuestra provincia, es Miguel Siles, y está con nosotros de nuevo. Miguel, ¿qué tal? Buenos días.
17: Buenos días.
16: ¿Te identificas en parte con este cortito que hemos escuchado?
17: Totalmente, porque precisamente nosotros lo que intentamos poner en marcha, lo que intentamos escenificar, es una partida de caza. Que sale por la mañana, se preparan sus armas y salen a cazar, pues, para comer, para vestirse, para usar los huesos para armas, para herramientas. O sea que lo ha clavado.
16: Tal cual, bueno, lo ha clavado el narrador de uno de los cortos, de los múltiples que encontramos ahora en redes, ¿no? Que nos conectan con la prehistoria y nos reconectan con esta cita. Aquí no vamos a cazar grandes animales, bueno, metafóricamente sí, se trata de eso, ¿no?
17: Sí, ya sabes que nosotros no somos partidarios del maltrato animal, claro. Pero bueno, como lo que hacemos es recrear escenas de la prehistoria, pues tenemos nuestras dianas con siluetas de animales en papel, uh-huh, que no sufren, aunque le clave muchas flechas o muchas azagallas, pues los animales siguen sonriendo. Y eso, ya te digo.
16: Uh-huh. Por si alguien se pregunta, ¿y por qué el campeonato europeo de tiro con armas prehistóricas en Rioja, precisamente? Y yo te adoso otra cuestión para, insisto, informar de nuevo a los oyentes novedosos. Es decir, ¿cómo surgió todo y ese vínculo con Rioja?
17: Pues mira, el inicio del Campeonato de Europa tiene un origen muy curioso y a la vez interesante, porque no surgió como una competición de tiro con armas prehistóricas, sino que era una reunión de amigos que se dedicaban a la arqueología experimental, que llevaban, a esa reunión llevaban sus creaciones, ya fuera en temas líticos de hacha de piedra o de punta de flecha o cerámica o cualquier cosa que cada uno hiciera. Y a uno de ellos se le ocurrió, dice, bueno, pues ya que estamos aquí, ¿por qué no tiramos con nuestros arcos que lo hemos fabricado nosotros? ¿Por qué no tiramos unos tiros y nos divertimos un poco? Y así empezó todo.
16: Ahí se enciende la
17: y ya en 1990 se organizó el primer campeonato de Europa. Se fue extendiendo. Como siempre en todo lo que toca a temas de arqueología experimental, Manolo Salas.
16: Sí, el gran Manolo Salas.
17: En una de sus excursiones por fuera de Almería, participó en una de estas competiciones, lo importó a Benadú y desde Benadú lo extendimos primero a Rioja, después en Vélez Blanco, Antas, este año también en Santa Fe, o sea que... Y ya en Rioja, pues llevamos desde 2015, llevamos ya 11 años organizando pruebas del Campeonato de Europa de Armas Prehistóricas.
16: Y la Asociación Cultural Rioja Prehistórica, bueno, lleváis 14 años ya, ¿no?
17: Llevamos, se me va la cuenta, sí, claro, 14 años.
16: Claro, 14.
17: Sí, 14 años.
16: Dinamizáis, efectivamente, organizáis y contáis con el respaldo para empezar del Ayuntamiento de Rioja.
17: Sí, por suerte siempre hemos contado, cada vez que hemos acudido al Ayuntamiento se han volcado con nosotros, o sea que en ese aspecto tenemos una gran suerte.
16: Y yo te sigo preguntando, es decir, más o menos resumen, arco... materiales del arco reúnen los requisitos, ¿no? Y también propulsor.
17: Sí.
16: Entran aquí en este campeonato.
17: Efectivamente. La primera condición es que ni el arco, ni el propulsor, ni la azagaya lleven ningún elemento metálico, ni sintético, quiero decir, de plástico, porque lógicamente esos materiales no se conocían todavía. En la prehistoria, cuando se crearon, cuando se inventaron los arcos y mucho menos cuando se inventó el propulsor y la azagaya, que son muchísimo más antiguos.
16: Correcto. Y por si alguien se sigue preguntando, ¿y es un campeonato abierto? Es decir, ¿a familias incluso? ¿Va por edades?
17: Es totalmente abierto y es muy recomendable ir en familia. Nosotros tenemos la suerte de contar en la asociación como socios y en las actividades que organizamos como participantes, a una familia completa, abuelos, hijas y nietos. O sea, seis personas,
16: fíjate,
17: los padres, sus dos hijas
16: unidas ahí,
17: y los dos hijos de una de ellas, de una de las hermanas. Sí, la familia Martínez Larios, que son, además, son incondicionales, vamos.
16: No fallan nunca
17: en todas las actividades y además con una pasión y los dos abuelos, Beatriz y Pepe, con una vitalidad que impresionante.
16: Qué bueno, que son ejemplos, ¿no?
17: Sí, sí, sí, totalmente.
16: Oye, ¿y no fallan tampoco a la hora de la diana? Pregunto.
17: Pues
16: ¿o eso es lo de menos?
17: Te sorprendería las buenas puntuaciones que hacen, aunque... Para mí, tú lo sabes, que para mí la competición es lo de menos. Siempre es un... Es una cosa secundaria. Para mí lo importante es la convivencia, la camaradería, el buen rollo, ¿no? Que la gente lo pase bien. Después, por supuesto, hay que hacer unas clasificaciones porque la diana lleva una puntuación y hay que mandar esas puntuaciones a Múnich, que es donde está la sede ahora de la Asociación Europea, y hay que mandarla. Entonces, pues sí, no deja de ser una competición. Pero... eso es secundario, lo bueno es eso, la convivencia y sobre todo el rato de después, una vez que ya se han guardado los arcos, que se han guardado las azagallas y los propulsores y ya te dedicas, te sueltas, ¿no? Te relajas y empiezas a interactuar, a hablar con la gente y a...
16: Y otra de las esencias es, además de todos estos valores, ¿no? En familia, convivencia, respeto, compañerismo, pasar un gran día, el respeto al entorno, medio ambiente. Esto va efectivamente con este campeonato.
17: Por supuesto, nosotros, no solo eso, sino que además en el formulario de inscripción va puesto y en negrita que cualquiera que sea... sorprendido tirando botellas, plástico, cualquier elemento, es motivo de expulsión. O sea que eso lo llevamos a rajatabla, porque es que Nosotros pensamos que como mínimo tenemos que dejar el entorno tal como lo hemos encontrado. Y si lo podemos dejar mejor, pues miel sobre hojuelas.
16: Y el entorno acompaña. Es decir, tenemos una gran suerte en Rioja.
17: Sí, en Rioja tenemos una gran suerte de tener muchísimos espacios donde poder organizar. Aunque este año hemos sacrificado un poco la belleza de sitios como el Barranco del Lobo, como la Ruta de los Fantasmas y el Algarrobero, el paraje del Algarrobero, que son los dos más míticos de Rioja, para acercarlo un poquito más al pueblo, para que haya más participación, para que pueda ir más gente como espectador. Entonces hemos sacrificado un poquito eso, y aunque es un entorno también que está bastante bien, muy variado, pero ya te digo, este año hemos preferido dejarlo más cerquita del pueblo para que pueda la gente, los curiosos,
16: vivirlo
17: la gente
16: más cerca, ¿no?
17: Vivirlo más cerca todavía. Sí.
16: Que esa es otra, la vida que le dais a Rioja ese día, ¿no? Es decir, la cantidad de visitantes.
17: Hombre, viene gente de muchísimas partes de España, sobre todo, porque nosotros hemos tenido y tenemos participantes desde Cantabria, que creo que ya más allá de Cantabria ya no, ya está el mar.
16: Sí, luego es el Cantábrico y luego ya sí, nos llegamos a... A la Gran
17: ya no
16: Bretaña.
17: Tenemos más, ¿no? Pues sí, hemos tenido participantes de Cantabria, sí. de Navarra, de Asturias y después de Madrid, Valencia, yo qué sé, y de Andalucía, pues Córdoba y Granada sobre todo, porque hay también aficionados, muchos aficionados, tanto en Córdoba como en Granada.
16: Y como decía aquel, ¿y los europeos?
17: Pues los europeos también.
16: El resto, quiero decir, de Europa, más allá de nuestras fronteras, vienen también a participar.
17: También tenemos, hombre, en menor medida, por supuesto, porque tiene que ser gente, sobre todo, que disponga de tiempo libre. Y entonces, pero sí, siempre contamos con algún francés. Por desgracia, teníamos un belga que era casi...
16: Fijo también.
17: Fijo, pero hace como un par de años que falleció. Jan Spiken, que fue uno de los promotores. En lo que te he dicho antes, de aquella reunión que te dije, se juntaron en el 90. Pues Jan Spiken era uno de los que estaba allí.
16: Ah, qué bueno, un referente también.
17: Sí,
16: ¿no?
17: Totalmente. Además, fue el que, sobre todo aquí a la gente del sur, fue el que nos enseñó, fue el que nos trajo su sapiencia para organizar y para amar todas estas actividades.
16: Y ahora mismo, es decir, ¿cómo estaríamos a nivel europeo en cuanto a la clasificación, es decir, al top? ¿Quiénes serían, entre comillas, los rivales a batir?
17: Pues mira, ahora desgraciadamente no puede venir, pero ahora hay un chiquillo en el País Vasco, se llama Zuay Larrañaga, que yo tuve la gran suerte de estar con él el fin de semana del 5 y el 6, el primer fin de semana de septiembre. Es que ahora mismo las fechas se me bailan un poco. Tiene 9 años.
16: ¿9 años solo?
17: Sí. Y tendrías que verlo porque en una tirada hace 2 semanas hizo con el propulsor, que es una herramienta bastante difícil, 103 puntos sin fallo, con 30 impactos.
16: ¡Qué barbaridad!
17: 30 de 30.
16: ¡Buah!
17: Te puedo decir que aquí los que nosotros tenemos, senior, buenos, pues están en torno a los 78 puntos, 75, 78, 80 puntos, y siempre 27, 28 aciertos como mucho. O sea, que uno o dos fallos tiene. El chaval este, con
16: es
17: 9
16: máquina,
17: años,
16: vamos.
17: Pero absoluto, absoluto. Bueno. Yo, vamos, es que estoy alucinando con él. Lo conocí hace un año en Estella, en Navarra, me flipó, y desde entonces lo voy siguiendo. Como yo, por ser organizado una prueba, me mandan todos los resultados, todas las pruebas de Europa, lo voy siguiendo, y es que donde va arrasa, y va sobre todo, claro, él tiene la suerte de, al vivir en el País Vasco, de poder ir a todas las tiradas de Francia, de la zona sur,
16: claro,
17: de Francia,
16: claro.
17: Y vamos, barre por donde va barriendo.
16: Qué bueno. Y en nuestra zona yo tiendo a pensar, y en otras ocasiones se lo he preguntado, que los de más nivel, es que no me gusta decir más nivel porque, insistimos, es una prueba más allá de lo competitivo, pero digamos, los que suelen estar arriba son de nuestra comarca también,
17: sí.
16: ¿No?
17: Sí. No, además, a nivel España, si no Pues yo creo que dentro de los 10 mejores tiradores de España hay como mínimo 5 o 6 de aquí de nuestra zona, del Bajo Andaraz. No de Almería, ojo, del Bajo Andaraz.
16: Eso te iba a decir, de nuestra comarca concreto, sí, ¿no? Sí. Es decir, estáis ahí.
17: Sí.
16: Y te incluyo, tú también.
17: Bueno, yo el arco no se me da demasiado bien, pero por suerte el propulsor sí lo domino. He sido 5 años el segundo mejor tirador de España dentro del campeonato europeo. En España no hay campeonato de España, pero bueno, dentro de los españoles durante 5 años he estado siendo el segundo mejor tirador. O sea que
16: fíjate, esto también sorprende.
17: Ese orgullillo me queda.
16: Hombre,
17: ahí.
16: Y tanto. Pero esto sorprende que no exista campeonato de España, habiendo un europeo.
17: Pues sí, la verdad es que existiendo el europeo, pues yo creo que es que nadie se ha lanzado a hacerlo, ¿no? Uh-huh. Y ya te digo que es que a lo mejor es porque aquí prima más el tema de la arqueología experimental.
16: Claro.
17: Y entonces, como ya aprovechan las reuniones del Campeonato de Europa para hacer esa, ¿no?, esa conexión para seguir manifestando cada uno sus habilidades dentro de la arqueología experimental, pues igual por eso no se ha llegado nunca a organizar un campeonato de Europa. Nosotros hemos tenido aquí en Almería durante 6 años un circuito provincial que hemos llevado por prácticamente toda la provincia, pues desde María, que creo que es el punto más lejano donde hemos estado, hasta Pechina, dentro del circuito provincial. Y bueno, y este año también ya Huercas lo hemos incorporado, aunque
16: correcto.
17: Es una tirada para la fiesta.
16: Sí, correcto.
17: Pero Huercas lo hemos incorporado también a las armas prehistóricas.
16: Que
17: ya
16: yo
17: este
16: me
17: año.
16: Atrevo a decir que para las próximas fiestas tendremos otra.
17: Espero que sí, porque tanto los concejales que nos estuvieron apoyando allí, que quedaron muy contentos, la gente que participó también, hubo mucha participación del pueblo que fueron allí a conocerlo y a practicar con las armas que les llevamos para que lo hicieran, para que practicaran y conocieran nuestras actividades, y se quedaron todos muy contentos.
16: Oye, en cuanto a lo organizativo, recursos, es decir, ¿quién es? Porque está Diputación colaborando, Ayuntamiento de Rioja, la Asociación Rioja Prehistórica, ¿cómo dividís un poquito el trabajo?
17: Pues la verdad es que ahí vamos.
16: Pues la asociación, digamos,
17: la asociación
16: el
17: 90% lleva, por supuesto, lleva el peso de todo lo que es la organización y el trabajo en la mano de obra, ¿no? Y después pues contamos con el apoyo del ayuntamiento, con subvenciones y también con material que nos dona la Diputación, también nos provee sí, sobre todo de merchandising.
16: Ajá. Y vamos al planning, es decir, es este sábado, este domingo, cuéntanos un poquito la hoja de ruta.
17: El sábado empezamos a las 9 con la confirmación de recepción de los participantes y confirmación de las inscripciones.
16: Sí.
17: Y después tenemos a las 10, que eso es novedoso en Rioja, es la primera vez que vamos a organizar un campeonato del mundo, una prueba del campeonato del mundo de ISAC.
16: ¿De?
17: ISAC. ISAC son las siglas.
16: Me lo explique.
17: A ver si yo soy capaz de. Son siglas en inglés. Sí. En español es una competición de tiro con propulsor de precisión.
16: De precisión.
17: De precisión, sí, porque la A de ISAC es Akurachi. Es Akurachi, que es precisión.
16: Sí.
17: Sí, de tiro con propulsor, pero open. O sea que la
16: abierto.
17: Efectivamente. La variedad con las armas prehistóricas es que tú puedes tirar con una zagalla del campeonato de armas prehistóricas, o puedes tirar con una zagalla de carbono, de aluminio, de.
16: O sea, ya más sofisticado.
17: Efectivamente. Claro. Puedes usar materiales actuales. Porque, vamos, no influye para nada. O sea, en la clasificación no influye.
16: Ah, perfecto.
17: Está permitido porque es una prueba que salió en Estados Unidos hace unos cuantos años y allí pues son un poco estadounidenses, ¿no?
16: Sí, muy suyos, ¿no?
17: Son muy suyos.
16: Sus cosas.
17: Y ellos, pues dentro de sus reglas, pues permiten todo tipo de materiales en esa especialidad, vamos.
16: Ajá. Solo ahí, ¿no?
17: Sí.
16: Vale.
17: Hay una organización que se llama World Antler Association, WAA, Antler es como llaman ellos al propulsor.
16: Sí.
17: Yo me reconozco que soy incapaz de pronunciarlo bien, porque es que deletreándolo es ATL, ATL.
16: Sí.
17: O sea que eso yo no soy capaz, a veces me hace un nudo en la lengua.
16: Como se diga.
17: Pero es, yo estoy investigando un poco y por lo visto es el nombre del propulsor en una de las lenguas de quechua o de las lenguas de las civilizaciones que había precolombinas.
16: Ajá, ajá, qué bueno, curioso. Y bueno, empezamos ahí a las 10.
17: Sí, luego, después, bueno, después tenemos una a las 11 para el que quiera ir, una visita al Aula de Arqueología Experimental de Rioja, que estamos haciendo, llevamos varios años haciendo una ruta itinerante por los distintos centros de interpretación y museos o aulas de aulas de culturales que hay en la comarca. Y entonces, pues bueno, se empezó en su día por Rioja, después hemos estado en Viator viendo el Museo de la Ballena, en Benadura, Centro de Interpretación. Y este año hemos pensado volver a Rioja, porque, pues bueno, porque es bueno que la gente nueva que viene a Rioja pues conozca también lo que tenemos allí, ¿no?
16: Claro que sí. Porque son auténticos tesoros,
17: sí. Sí, a nivel son reproducciones muy buenas hechas por gente de allí, de Rioja, de Mariano Sánchez sobre todo, y que merece la pena verla.
16: Absolutamente. Y seguimos.
17: Bueno, después, pues, después de eso hay tiempo para comer de forma libre, y ya por la tarde, a las 6 de la tarde, tenemos la prueba de propulsor prehistórico, y después a las 8 y cuarto, pues tenemos el paleotrueque y talleres de arqueología experimental. Que, bueno, pues paleotrueque es un nombre que uno de los socios se le ocurrió, pero que realmente es ver lo que trae cada uno, por supuesto, si quieren intercambiar. Un trueque, son libres
16: correcto,
17: de...
16: Correcto, se debe
17: son,
16: incluso. ¿No?
17: Son libres, sí, y además es bonito. Yo, mira, aquí hago una acotación y te cuento que yo a Cantabria llevé para dos compañeros de allí, llevé dos espadas argáricas de cobre para regalarla allí a dos compañeros, dos muy buenos compañeros de allí. Y a cambio me traje un cuchillo de obsidiana, de... La obsidiana es parecido al sílex, es un material parecido al sílex, como de 15, 18 centímetros de largo, y dos propulsores tallados en cuerna de ciervo, que son auténticas maravillas, qué que bueno. Lo hacen dos compañeros de allí, y son auténticas maravillas.
16: Qué bueno. ¿Y esos los usas
17: y eso,
16: también?
17: Todavía no me ha dado tiempo porque me los traje de Cantabria el otro día. Aún no me ha dado tiempo de usarlos. Pero sí, son para usarlos, ¿no?
16: Correcto.
17: O sea, aunque son piezas de museo, pero se pueden usar porque están para eso. O sea, lo hacen para que se puedan usar. Y eso es, bueno, un poco el paleotrueque. Y bueno, y los talleres de arqueología, pues bueno, siempre traemos compañeros que traen sus núcleos de siles y se ponen a tallar ahí en vivo y en directo.
16: Genial. Que ese es otro momentazo, ¿no? Es decir, ver cómo cómo se va fabricando, ¿no?
17: Además, mira, sobre todo a la hora de hacer bifaces de siles, es que los ves que solamente utilizan una maza de cuerna o normalmente lo que utiliza eso o percutores de piedra.
16: Sí.
17: Y solamente a base de golpes ves cómo va saliendo un hacha de sílex. Fíjate. Eso es una maravilla poder verlo.
16: ¿Cuánto tiempo más o menos?
17: Pues bueno, alguno te lo puede hacer en 20 minutos.
16: 20 minutos.
17: Sí, sí. Sí, por ejemplo, nosotros tenemos a Bienvenido González, que es de los mejores talladores de siles que hay en España, y por suerte es de aquí de Almería, y lo hace eso, en 20 minutos te hace un bifaz.
16: Y va a estar ahí, claro, también él.
17: Sí, ¿no? Sí, por supuesto. Ahora lo tenemos ahí.
16: Hombre. Sí. Solo faltaba.
17: Claro que sí.
16: Qué bueno. Y así más o menos cerraríamos el sábado.
17: Sí, el sábado. Después el domingo empezamos un poquito antes, a las 8 y cuarto tendremos la recepción. Por supuesto, se me ha olvidado decir que para la recepción tendremos la tradicional botellita de aguardiente con limón.
16: Sí.
17: Muy tradicional del Bajo Andaraz.
16: Sí, sí.
17: Y también unas tortas y...
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17: Claro, hombre, las estrellas en Rioja son los productos Pichote.
16: Total, correcto.
17: 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Una leyenda.
16: Que además tuve el gran honor de entrevistar al CEO, como yo le digo.
17: A Pepe.
16: Sí, máximo responsable. El curso pasado, ¿no? Dentro de Sabores Almería, ahí están nuestros.
17: Sí, claro, es verdad, porque Pichote. Ellos están dentro de Sabores Almería.
16: Sí. Ya nos contaba la historia, ¿no? Así que un abrazo desde aquí también.
17: Por supuesto,
16: muy presentes.
17: Claro que sí. Y bueno, después a las 9:15 tenemos el campeonato de tiro con arco prehistórico. Uh-huh. Y ya después a las 1:15 tenemos la clausura en el Teatro Federico García Lorca, sí, de Rioja.
16: Sí. La entrega
17: y entrega de premios. Y ya después, a continuación, ponemos a las 2 de la tarde, por poner una hora, pero bueno, cuando acabemos de eso, pues nos estará esperando una paella.
16: Buah.
17: Y unas tapitas y cerveza fresquita y refresco, porque seguro que todos los participantes se lo han ganado.
16: Seguro que sí, ¿eh? ¿Y el máximo, es decir, ponéis un límite en cuanto a participantes?
17: Pues el año pasado pusimos por la capacidad del local, no para tirar, sino para después poder dar de comer de manera que estuvieran cómodos, pusimos un límite de 70, pero se nos tiraron al cuello.
16: Sí, ¿no?
17: Sí, así que este año lo hemos dejado libre.
16: Vale.
17: Entonces, si estamos un poquito más achuchados, pues bueno, pero...
16: Nos apañamos.
17: Pero sí, es verdad que a la gente le gusta ir y nosotros tenemos que darle todas las posibilidades de que pueda ir cuanta más gente mejor.
16: Donde comen 70, comen 100.
17: Por supuesto que sí.
16: Si hace falta, ¿no? O más.
17: Y si no, ya nos buscamos la vida.
16: Claro que sí. Pues lo dicho, es una cita clásica, histórica, que vuelve ese campeonato europeo de armas prehistóricas, 36ª edición ya este fin de semana, pues a Rioja, la Asociación Cultural Rioja Prehistórica, con el Ayuntamiento y la Diputación de Almería, colaborando, y es un gustazo para nosotros también esta casa. ¿Y algo más que añadir, Miguel Siles?
17: Pues no sé si me queda algo más por ahí, pues seguro que quedan cosas, pero ahora mismo no se me viene nada más a la
16: cabeza.
17: Claro,
16: claro. Estos días estamos recordando también que el límite para la inscripción, porque es una inscripción gratuita, ¿o hay que abonar alguna cuota?
17: No, sí, hay que abonar una cuota, claro, de 10 euros.
16: Correcto. Se incluye...
17: Eso lo impone también la organización, claro. Desde Muni lo impone. Y hombre, y viene bien para... para sufragar todos los gastos, claro. Porque ten en cuenta que nosotros recaudaremos en torno a unos 750, 800 euros aproximadamente, pero los gastos se van bastante más allá de los 1.800, 2.000 euros,
16: ¿Se va a incluir también algún tipo de seguro?
17: Por supuesto, claro. Sí. Uh-huh. La asociación tiene su seguro de responsabilidad, claro, civil y...
16: Claro.
17: Claro, y eso lo pagamos nosotros también.
16: Claro, y ya digo, estamos recordando estos días, ¿no? Es decir, pero el límite es miércoles...
17: Miércoles 16 a las 23:50.

0: ¿Ya?
1: Es que eso es una institución ya en Rioja. Te puedo garantizar.
0: Y el cartel
1: te puedo
0: también.
1: garantizar que hay gente que viene de Granada solo por la camiseta.
0: Buah, qué guapísimo.
1: O sea, aparte de que porque es un buen amigo y tal, pero es que él dice que si no hubiera camiseta no veía, nos lo dice un poco en broma. Pero es verdad que nuestra camiseta ya es. Además, nosotros fuimos precursores en eso y lo hemos ido exportando también, ¿no? Nos han ido ya copiando. Yo creo que las cosas buenas hay que copiarlas,
0: Sí.
1: pero la primera organización que se hizo con regalo de camiseta fue en Rioja, incluso antes de que fuéramos asociación. Antes de que fuéramos asociación, ya en las primeras tiradas que hacíamos ya regalábamos una camiseta.
0: Ajá, pero es mejor en cuanto a, ya digo, yo insisto que es técnica, es una camiseta agradable también
1: Sí, sí,
0: para
1: sí.
0: hacer deporte.
1: Sí, hombre, es
0: En
1: que,
0: otros tiempos las
1: claro.
0: camisetas, pues a lo mejor,
1: Claro, no, nosotros lo que
0: claro,
1: intentamos es que la camiseta no es solamente para el momento, sino para que
0: correcto,
1: la pueda usar como mínimo hasta el año que viene,
0: mínimo, mínimo,
1: que
0: ya cambiará.
1: regalaremos la nueva.
0: Y otra, la imagen, el cartel, también vais innovando en este sentido, claro.
1: Sí, bueno, eso es. El cartel de este año es una zona que justo en el montículo ese que se ve en el cartel, hay un puesto de tirador. Eso pertenece a los circuitos que hacemos en el paraje del Algarrobero. Y ahí hay un puesto de tirador que hay que tirar hacia abajo. O sea, es un picado hacia abajo, que es un tiro muy bonito. Y las dos figuras, pues bueno, están sacadas un poco de contexto. Eso es un grabado prehistórico, un grabado rupestre que hay por la zona de Castro de Filabre. Pero que bueno, yo lo he modificado un poco para convertirlo, porque él simplemente sería algo parecido, para que la gente se haga una idea, a un Indalo,
0: Sí.
1: solo que sin el arco superior, simplemente
0: Correcto.
1: con los brazos abiertos.
0: Correcto.
1: Pero bueno, yo lo he modificado un poco para convertirlo en un acero, en un arquero y en un azagallero.
0: Pues ha quedado guapísimo también, ¿eh? Y por cierto, otro clásico, hemos mirado pronósticos, hará bueno, se anuncian un poquito de chubasquitos, ¿no? ¿Nos
1: Pues
0: preocupa?
1: por suerte la temperatura va a bajar.
0: Sí.
1: Para hoy y para mañana estamos con posibles chubascos, pero por la zona norte de Almería. O sea
0: Correcto,
1: que
0: correcto.
1: yo espero que para el fin de semana no tengamos ningún problema.
0: Vale, casi mejor que no sople el viento, ¿no?
1: Bueno, es que
0: Lo digo a
1: eso
0: la
1: en
0: hora de.
1: Almería, que no sople el viento, Antonio,
0: Es casi un milagro.
1: Pero bueno, sí, ya estamos adaptados a eso también. O sea que
0: Fantástico.
1: además es como un aliciente más. Si sopla un poco de viento, es como un aliciente más para
0: Motiva más.
1: superarte.
0: Sí.
1: Sí.
0: Pues lo dicho, viajamos en el tiempo, convivimos, respetamos el entorno y disfrutamos sobre todo en Rioja este fin de semana. Miguel Siles, un abrazo enorme.
1: Muchísimas gracias, otro para ti.

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1: Pero esos conciertos a las 12, la 1 de la mañana, con todo el mundo pedo, los que están en el escenario y los que están abajo y tal, es un desastre.
2: Hemos cambiado el chip en ese sentido, ¿eh? Sí. De un tiempo a esta parte.
1: Sí. Yo creo que sí, yo creo que yo esta gira llevamos 4, con el elegido 5, y todos a las 9, 9:30, 10 como mucho. Y eso me parece muy civilizado.
2: Oye, se dice por último, Coque, que tú, ante la pregunta acerca de si como último hombre en la Tierra tendrías que dejar un mensaje para los próximos pobladores del mundo, ¿cuál sería ese último, ese único habitante de nuestro planeta? Tú dijiste que el mundo desaparecerá y que nos encontraremos a un solo habitante que habrá resistido, que es Keith Richards.
1: Leí hace poco una frase muy graciosa de un tipo que decía: tenemos que empezar a pensar qué mundo le queremos dejar a Keith Richards. En vez de a los niños, a nuestros hijos, a Keith Richards, porque es el que va a sobrevivir.
2: Genial.

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3: 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Si tienes bicicletas, patinetes, cualquier accesorio relacionado con el mundo de la movilidad, es tu oportunidad para venderlo.
4: Es como un Wallapop, ¿no, Mari Carmen?
3: Es como un Wallapop, pero aquí en Huerca, físico, nada de internet.
5: Sí, señores, es como Wallapop, preguntaba Jesús Pomedio y Mari Carmen le confirma. Sí, es como Wallapop, pero es Huerca La Pop, es el Wallapop Huerca Lover, más o menos, esa es la idea. En el Día de la Bicicleta, celebrando la Semana Europea de la Movilidad en Huerca de Almería, yo he buscado una cancioncita muy bonita, muy simpática, como banda sonora.
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5: Pero yo creo que se entiende. Es de un genio catalán, Cesco Box. Le ha utilizado en otras ocasiones, ¿no? Y empieza más o menos a modo de acertijo. ¿Qué es eso que te lleva a cualquier lugar? ¿Qué hace girar una cosa con la planta del pie? ¿Que no contamina? ¿Que tiene bocina? Seguro que ya lo sabes. Dice él, pues seguro que sí. Qué bonito. La bicicleta, Jesús Pomedio, muy buena. ¿Cómo estás?
7: Muy buena.
5: Es como Wallapop, ¿no?
7: Sí.
5: Lo que vamos a hacer el domingo.
7: Hay que normalmente pues hacer los vídeos para que se entiendan.
5: Sí, señor. Sí, señor, muy simpático.
7: Y a veces pues como vamos en esta vida, que vemos las redes sociales y vemos la información tan rápida que hay que ser preciso para que la gente pues tenga la información adecuada en los segundos más o menos que queremos demostrar por dar a conocer lo que es la actividad, ¿no? Porque uh-huh. La verdad que hoy en día no aguantamos ni 30 segundos viendo un vídeo o un audio.
5: Bastante menos, bastante menos. Ojalá llegásemos a 30 segundos.
7: Yo creo que ya ni los niños de hoy en día tienen paciencia para ver una película.
5: Complicadísimo.
7: Muy sí, complicado.
5: Sí, sí.
7: Lo veo en los niños de 15 y tal, que no tienen paciencia para tirarse 2 horas en un sillón viendo una peli. Y para mí, cuando era niño, ver una peli era como el que lee un libro.
5: Correcto.
7: Y hoy en día eso se está perdiendo.
5: Correcto.
7: Y yo creo que es una pena, pero tenemos que dar la información tan rápido, porque si no la gente te pasa.
5: Sí, señor, sí, señor. Es lo que nos toca, ¿no?, en estos tiempos. Uh-huh. Pero sin perder la esencia humana, básicamente, y el hecho de repreguntar, por ejemplo, que es muy humano, es como Wallapop. Pues ahora vamos a explicar con detalle de qué se trata. Día de la Bicicleta, dentro de la Semana Europea de la Movilidad, si yo te pregunto qué nota tendríamos a nivel movilidad en Huercal de Almería, somos un municipio, la sensación es que es amable en este sentido y que lo tenemos más o menos sencillo para desplazarnos, incluso en bicicleta, ¿no?, de un barrio a otro.
7: Hombre, Huerca de Almería lo tiene difícil porque tiene 2 nacionales,
5: sí,
7: en mitad del pueblo, sí. Entonces es difícil, ¿no?, que yo, una persona como padre, que deje a su niño de 15, 16 años con el patinete o la bicicleta, no cruces por aquí, y gracias que Huerca ha cambiado mucho, pero cuando yo era niño, cruzar,
5: claro,
7: el 120, sí, cruzar la Nacional, eso era pecado de muerte. O sea, como mi padre y mi madre se enterara que yo cruzaba la Nacional, me cortaban el cuello. Y hoy en día, pues tenemos la suerte que poco a poco vamos cambiando y por ejemplo, ir a Arcemar o ir al Centro Comercial Torre Carne, ya los niños van en patinete, van, claro, en bicicleta, claro. Está todo mucho más accesible, se está trabajando en la Nacional con el desdoblamiento ahí en frente de la Mercedes. Y mira, poco a poco vamos, ojalá que...
5: Y se tiene muy presente ese espacio para la bici, precisamente.
7: Ahí está. Y luego pues, cuando también la parte del cercado, cuando enganché con Villiné. Uh-huh. Bueno, poco a poco.
5: Avanzando. Pedaleando, y nunca mejor dicho. Y Pedaleando, una asociación que vuelve, por supuesto, con el Día de la Bicicleta. Ahora vamos a hacer balance del verano, futuro próximo, en torno a nuestro Tano, nuestro ángel. Y el máximo exponente de esa asociación huercaleña, Y Huerca Lover es Cayetano Cirre, que vuelve en este nuevo curso. Cayetano, muy buenas.
8: Hola, Antonio, muy buenas.
5: ¿Cómo estás?
8: Pues encantado. Ya sabes que para mí es siempre un lujo venir a visitaros y bueno, y la primera vez...
5: Y muy bien
8: vez,
5: acompañado, además.
8: Y hoy muy bien acompañado porque nos conocemos desde hace mucho, pero no había coincidido nunca con él en un sitio así y muy contento.
5: Pues... ¿Hace falta que os presente o no? Ya, os habéis presentado, ¿no?
7: Antes nos veíamos en la bicicleta.
5: En la bici. Sí. Tú vinculado a la bici también, ¿no, Cayetano? Sí. Bueno, ¿qué vamos a decir de Jesús y la bicicleta? Pero
8: Sí. Bueno, Jesús mucho más tiempo que yo, pero sí. Yo, bueno, me inicié tarde en el mundo, lo cogí con muchas ganas y bueno, quizás también, creo que lo hemos hablado en otra ocasión. La vida me puso en el camino a Tano y decidió que el 100% de mi tiempo tenía que dedicarlo a él y bueno, pues desgraciadamente después del accidente de bicicleta también, la operación no salió y la recuperación como tenía que salir y no puedo volver a subirme en una bici porque no puedo pedalear, pero bueno, sí, también es cierto que quizá en alguna ocasión le he dicho a Jesús que si de algo me arrepiento también en este tiempo es de no haberlo tratado más como persona cuando hemos tenido todo ese tiempo en la bici.
5: Nunca es tarde, ¿no? A tiempo estamos.
8: Sí, eso pienso, que nunca es tarde.
5: Está clarísimo, ¿no? ¿Cómo está Tano?
8: Pues muy bien, Antonio. Hemos pasado, claro, que es que a diferencia del verano anterior y del primero de año que hemos tenido con el tema de la fragilidad ósea y de esa posible fragilidad ósea y de la fractura, pues el verano ha ido bastante bien.
5: Fantástico. Seguiremos ampliando ahora información. Jesús, ¿cómo va a ser este domingo? Cuéntanoslo todo. Bueno, inscripciones todavía abiertas. ¿A qué hora empezamos?
7: Incluso el mismo día de la prueba también. Te puedes escribir por la mañana allí en el pabellón. Y como todos los años, pues nada, pues escribirse, recoger la bolsa con los regalos y los obsequios del ayuntamiento, con esa taza de Huerca Lover.
5: Sí, señor.
7: Si te puedes, creer que no me acuerdo del color que íbamos a tener este año la taza. Oh, madre
5: ¿qué
7: mía.
5: Me dices?
7: Tantos colores en la cabeza y tantos diseños de actividades diferentes que no me acuerdo, lo tengo todo archivado en el ordenador, pero por eso se está...
5: Me suena que celeste, ¿eh? No lo sé, me suena que...
7: No sabría decirte. Bueno. Y bueno, una sorpresa, da igual la que sea.
5: Correcto.
7: Hay que tener la taza, todos los años una taza diferente, un color diferente y os esperamos en el pabellón. Y nada, y estamos también intentando pues que la gente que tenga cosas en casa que no lo esté usando relacionado con la movilidad, pues que la lleve allí, ponga un stand, una mesa de la playa, una sombrilla, lo que sea, y ya con Mari Carmen habla para que se le ponga un turno a cada persona. Correcto. Y así pueda vender todo lo que tenga.
5: Es decir, bicicletas, patinetes, monopatines,
7: casco, guantes, lo que sea.
5: Sillas de ruedas también, andadores.
7: Sí. Todo. O sea, todo. Incluso hasta muletas también.
5: También, claro, hace que bueno, practiquemos la movilidad de otra manera, pero también nos sirve como apoyo. Y hay un teléfono que voy a recordar, que es porque hay que apuntarse previamente para el Huerca La Pop, que es el 662-291-958. Estamos repitiendo estos días, están las redes sociales de nuestro ayuntamiento. Recorrido más que amable y, por supuesto, es una prueba para toda la familia, ¿no?
7: Sí, por supuesto. Una prueba muy amable, muy muy suave. Este año nuestro jefe de policía ha querido cambiar el recorrido. Yo todavía no lo he visto. La verdad que están ahí trabajando los del Club Ciclista Huercas con el jefe de policía en el recorrido. Y ya mientras que ellos lo tengan todo controlado, yo... Confianza total en
5: tú
7: ellos.
5: Tú delegas y tranquilidad, ¿no? Y calma.
7: Normalmente el jefe de policía es el que manda, porque claro, sabe cómo van las carreteras y los cortes que... Porque hacen daño lo que es al municipio y vamos a intentar hacer el menos daño posible.
5: ¿A qué hora empezamos?
7: A las 11 de la mañana y a partir de las 9 ya estamos en el pabellón recogiendo inscripciones y preparándolo todo, colgando el arco de meta y todas esas cosas y ya pues también con la colaboración de Tano, que Mondrón está allí. Nosotros le ayudamos a ellos pues en todo lo que las herramientas nos dejan para que ellos pues puedan tirar todos los meses año tras año y mira, pues encantado de que nos acompañen y otro año más en el día de la movilidad.
5: Sí, señor. ¿Este es el segundo consecutivo o llevamos ya tres?
8: Tres.
5: ¿No? Con este, ¿qué supone un evento como este para la asociación, Cayetano?
8: Hombre, pues sinceramente, mira, ayer lo hablaba con Sabrina también, al final el día de la bicicleta se ha convertido en, para nosotros, ¿no?, porque esté Jesús aquí delante, en el mejor evento a lo largo del año, porque no tanto por la parte de recaudación, porque no lo consideramos un evento para recaudar fondos, más allá de que montamos el stand, de que la gente se pueda acercar, pero sí, sí es un evento muy importante a nivel de afluencia de gente. Tú sabes mejor que nadie que yo he hecho mucho hincapié desde el primer momento en que creo que una de las mejores cosas que nos puede pasar para Tano es que la gente siga conociéndolo, que lo vea crecer, que entienda las necesidades que tiene y sobre todo que tengan un respeto hacia él conforme va creciendo también. Al final las dificultades ante esta enfermedad conforme va creciendo se van haciendo más evidentes. Y el Día de la Bicicleta creo que se ha convertido en el mejor expositor para que tantas familias del pueblo, con sus hijos, con sus niños, porque al final puede hacer un evento, pero va más enfocado a personas adultas, y, sí, pero ese Día de la Bicicleta, Día de Convivencia, la
5: para
8: gente,
5: todos, claro,
8: los padres pueden explicarle a su hijo quién es Tano y qué le pasa, y que así que para nosotros en lo que va de año, sinceramente, ya se lo dije a Jesús por teléfono, cuando me escribió para decirme que una vez más iba a colaborar con la asociación, creo que es la mejor noticia que hemos tenido en todo lo que va de año.
5: Uh-huh. Además, Jesús, me da a mí que este evento es uno de los que más participación tienen, y ya es difícil porque casi todos cuentan con un montón de participación e implicación, ¿no? Pero este es especial.
7: Este es el que más, sí. Yo desde niño, ya que también lo vivía, yo creo que es el que más participación hay en el municipio y, bueno, lo que es entre comillas,
5: claro,
7: deportiva.
5: Deportiva, claro, 28, y familiar,
7: el 28,
5: claro,
7: de febrero,
5: sí, sí,
7: de Andalucía, increíble.
5: Claro, claro.
7: También, pero bueno, bien. La verdad que orgulloso de nuestro Día de la Bicicleta.
5: Uh-huh. Después tendremos algún tipo de entrega de detalles, además de la taza, después de...
7: Sí, luego habrá sorteo. Uh-huh. El número de dorsal, pues como siempre habrá sorteo, se regalarán 5 bicicletas y más, y casco y algunas cosillas más. Uh-huh. Con la colaboración también de Oxygen Bike, que nos regalan algunas cosillas también para poder sortearlas. Y mira, pues otro año más. En el Día de la Bicicleta empieza también el curso.
5: Correcto. Viene muy bien, ¿eh? Este fin de semana para, digamos, desconectar un poco de lo que ha supuesto la rutina de nuevo, ¿no?
7: Sí, esta mañana mi niño empezó en el instituto y a las 7 de la mañana ya en pie. Y, ¡oh, madre mía! Ahí el cambio ya radical de hora ya de levantarse. Uh-huh.
5: Bueno, y Tano ha empezado ya en primaria también, en el Clara Campoamor, ¿no?
7: Sí,
5: en,
7: sí,
5: el
7: sí.
5: Curso.
7: Él, bueno, ya sabes que su mayor parte del tiempo la pasa en el aula específica.
5: Sí, sí.
7: Pero bueno, este año ya ha pasado de infantil también a primaria y te comentaba fuera que me hace gracia porque no han puesto para añadir en su comunicador al profesor de gimnasia, que ya, bueno, pues tendrá esa asignatura también, la profesora de inglés. Y bueno, pues es que al final también es una nueva etapa para él y de seguir creciendo y de seguir aprendiendo en el cole.
5: Siempre te pregunto, soy un paliza en cuanto a investigación. Tendremos más tiempo para ampliar, obviamente, a lo largo de todo este curso, ¿no? Pero, ¿hay algún avance, alguna noticia?
7: Sí, te lo he traído resumido mentalmente, sí, muy rápido.
5: Sí.
7: Pues mira, cuanto a investigación, al final todo se resume a que hace falta económicamente muchísimo dinero, pero bueno, eso es algo de lo que se encarga la Fundación FAS a nivel nacional.
5: Sí.
7: Ha habido 3 ensayos clínicos a lo largo del año. Uno de ellos, desgraciadamente, lo siento por las familias, porque han participado casi cerca de 130 personas con síndrome de Angelman. No ha tenido los resultados que esperaban. Pero bueno, los demás siguen basándose, todos están en fase 3, y los demás siguen basándose en que por un lado es lo bueno que tiene el síndrome de Angelman, que creen que activando la copia del gen V3A por parte de paternas, te comentaba en alguna ocasión que tenemos cualquier persona neurotípica, ese gen lo tiene por parte de la madre y del padre.
5: Uh-huh.
7: El mayoritario de mecanismo que genera que una persona pueda tener síndrome de Angelman es la falta de ese gen, sí, materno, que es lo que le pasa a Tano. Es el mecanismo más severo, y las investigaciones se centran en intentar activar el gen paterno, ¿vale? Sigo pensando que, bueno, creo que aunque eso se consiguiera,
8: no llegaríamos a... Yo te hablo de Tano siempre. No llega, o sea, mi cabeza crea muchas dudas de pensar que consiguiendo activar ese gen, Tano va a hablar y o sea, todo ese retraso mental que conlleva el en su día a día, que va a desaparecer. Uh-huh. No creo que sea así. Pero bueno, la esperanza es lo último que se pierde, así que... Uh-huh.
5: Vamos a mantenerla. Claro.
8: Pues, no queda otra.
5: Correcto. ¿Y vas a decir algo, Jesús?
7: Sí, me gustaría preguntarte, ¿cómo ha ido en la playa? ¿Le gusta la arena? ¿Le gusta el agua?
8: Se lo he comentado a Antonio fuera, ha sido increíble.
7: Porque ahora tiene la edad bonita para jugar en el agua, jugar en la arena.
8: ¿Este año
7: le daba miedo?
8: Sí.
7: ¿Y ya lo ha quitado?
8: Notamos que al... O sea, por ejemplo, es lo que te comentaba antes, fuera. Hubo un momento en concreto, de los últimos días que hemos ido al cabo, que había mucho oleaje y demás, y como que iba y venía, pero no ese miedo a como otros años que sí lo hemos visto como se ha puesto nervioso o temblando o haciendo por acercarse. Creo que no hemos disfrutado tanto de piscina, pero sí de llevarlo a la playa este verano, y ha sido otra historia para él, porque yo creo que él ha descubierto también, ha sido una mejora increíble para él, para también por consejos del fisioterapeuta, para que ande, para que camine por la arena. Ya te he comentado afuera que uno de los días hacía un día de perro, incluso nos quedamos allí todo el día porque él andara por la orilla y fuera, y ha sido un descubrimiento. Quizás es la única pena que tengo de que se vaya el verano ya, el no poder seguir. Sí, puedo llevarlo a que siga andando, pero a que disfrute como ha disfrutado este año en la playa, del agua, nos hemos juntado con otros padres del cole también, que han ido, han llevado tablas de pádel sur y lo han subido para intentar que mantenga el equilibrio en la tabla. Es que todo eso, que no parece una terapia, creo que le ha hecho mucho bien.
5: Total, hombre, total.
7: Y ha hecho la felicidad.
8: Sí, total.
7: Madre mía, pues yo te animaría que lo llevara, aunque no haga el tiempo para bañarse, pero por lo menos que juegue en la arena.
5: Sí.
7: Que tenemos días muy chulos, de noviembre, diciembre, un día soleado, llevarlo, aunque no se bañe en el agua, que moje los pies nada más, y por lo menos que vosotros también respiréis agua del mar, que es muy importante, y que conviváis, porque al final es convivencia, mola la playa.
8: Sí, me ha sorprendido la playa muchísimo este año, y el tema de fíjate, se lo comentaba al fisio, de las tablas estas de Padel Sur y de... Me ha sorprendido mucho porque él es dentro de su enfermedad le cuesta mucho mantener el equilibrio. Pero fíjate que cuando lo subíamos en la tabla de este niño, se hacía siempre por querer ponerse de pie. Está claro, no lo podía soltar porque se cae, pero... Y al final creo también que nos decía Javi, su fisio, que es muy bueno también para él trabajar esa forma, y más en el agua, que siempre está en movimiento y...
5: Aprovechar además el juego.
8: Jesús, mejor que nadie entiende de surf, así que...
5: Sí, también, es otra de sus facetas, claro.
8: Creo que la playa ha sido un descubrimiento este año también para él.
7: Y el año que viene seguro que le tenía menos miedo y al agua, porque eso también te libera un poco más para seguir jugando. Porque claro, se van creciendo, todos los niños de pequeños tienen miedo al agua. O incluso es como que la arena le da un poco de cosa y no le gusta tocar la arena. Luego con el tiempo ya se rebozarán en la arena, pues jugará con la arena, al final tocarla, la textura... ¿Quién no ha jugado con la arena tocándola?
8: Claro, eso al principio, de más pequeño, era una de las preocupaciones. Al final Iván no entendía, tocaba la arena, se la metía en la boca, y quizás te creaba también un poco de estrés a nosotros también, que estábamos allí y decías, madre mía, si es que no lo entiende, ¿no? Y este año ha sido totalmente diferente.
5: Claro, qué bueno.
8: O sea, es que lo he visto disfrutar, sinceramente, es que lo he visto disfrutar y jugar... Pues dentro de sus capacidades, como un niño más.
5: Claro, el aprendizaje, él va descubriendo el mundo dentro de su prisma, digámoslo así, y vosotros os vais sorprendiendo, ¿no? De un avance como otra etapa más, cubierta, ¿no? En positivo, claro.
8: Sí,
5: porque... Y es lo que decía Jesús y lo que dices tú, es decir, que muchas veces, fíjate, esto no es terapia tal cual, pero sí es buenísima terapia también.
8: Correcto, si es que eso es así. De hecho, el lunes tenía terapia. Y fíjate que ha estado un mes y medio sin terapia porque el centro cierra en verano. Y María, la terapeuta ocupacional, me decía, dice, me ha sorprendido mucho, dice, cómo ya él hace el intento de subirse el pantalón hacia arriba. O sea, estamos con vestidos,
5: claro,
8: de testigos.
5: Claro.
8: Y bueno, pues esas cosas al final, que fíjate que cualquier niño ya se vestiría. O sea, para nosotros, pues es increíble vivirlo.
5: Qué bueno. Va a estar Tano, obviamente, el domingo. celebrando el día de la bicicleta, claro.
8: Sí, Huerca, vamos, lo lleváramos en su triciclo y tiene un triciclo que se apaña bastante bien con él. Sí.
5: Por supuesto que sí. Oye, incluimos aquí Jesús patinete, es decir, día de la bicicleta, patinete también.
7: Hay familias casco, que van en patinete, sí, hay familias que van en patinete.
5: Perfecto. Y la gran primicia, Jesús Pomedio va a participar. Se va a subir a la bici también, ¿no?
7: Yo creo que sí, ¿no? El año pasado, yo creo que todos los años participo, sí, este año, yo creo que sí. A no ser que me demanden por otro sitio y tal, que tenemos más actividades también ese día, pero...
5: Pero perfecto. Sí. No me ha quedado claro, entonces, es como el Wallapop, ¿no? Lo del domingo.
7: Igualico, me diría.
5: Igualico, bueno, igualico. Casi igualico, o sea, es nuestro, es el Wallapop, que luego Mari Carmen nos regaña y con razón.
7: Móvil Pop.
5: Bueno, no le cambiemos el nombre, vale, que nos ha costado este Huerca la Pop también, pues para compartir, ¿no? Y bueno, darle otro uso, intercambiar incluso, pues a bicicletas, monopatines, andadores, patinetes, cascos, etc., etc., muletas también. Este domingo la gran fiesta, el colofón a la Semana Europea de la Movilidad en Bicicleta. ¿Algo más que añadir, Jesús Pomedio?
7: Nada más.
5: Nos pondremos al día ya del deporte cuando empiece, digamos, la temporada en
7: sí. Sí, ya hemos cerrado la temporada de verano, la piscina. Solamente entra en mi mente la canción del dúo dinámico en la serie de Verano Azul. Y no sé cuántas veces me la ha puesto en dos semanas.
5: Pues es que me da bajón a mí.
7: A mí me da un bajón esa canción. Yo de pequeño lloraba con ese capítulo.
5: Sí, sí, es que lo vinculo además a eso.
7: El director de esa serie...
5: Chanquete, Verano Azul. Es que me vengo abajo.
7: Increíble. Podía llegar a tener una alegría un capítulo y luego el otro pegarte un bajonazo.
5: Por favor. Por favor, nada, mejor esta. Fíjate, mira qué ritmito la bicicleta. Sí, es que voy. ¿Algo más, Cayetano?
8: Nada. Pues mira, aprovechar hoy que lo tengo aquí, darle las gracias públicamente en la radio por la labor que hace, por ayudarnos de la manera que lo hace Jesús, el ayuntamiento, el club de Huércal, de ciclismo y bueno, pues a todos en general, los que de una forma u otra nos ayudáis y seguís la evolución de TAN.
5: Sí, señor. Siempre desde Huércal de Almería. Oye, por cierto, nos va a tocar, nos quedan décimos, lo digo, aprovechamos ahora para recordarlo, ¿no?
8: Sí, hay
5: décimos. Asociación Décimo Lotería, Navidad.
8: Sí, mira, sí. Hay gente que me pregunta que por qué no lo hemos puesto por las redes sociales. Sí. El tema es que no lo solemos poner por las redes sociales, el tema de los décimos, porque... Yo tampoco lo sabía, pero si te piden de fuera tienes que hacerle un seguro al décimo por si se pierden por el camino y encima más si toca. Entonces normalmente al final lo vamos haciendo a la gente conocida, pues a quien voy viendo, sí. pues dicen, oye, tengo décimo de la lotería de Tano, quiero un décimo, te guardo. Pero sí, sí quedan, sí quedan. Acabamos de empezar con
7: ¿en qué
8: con
7: termina ahí. ¿En qué termina el número?
8: En 11.
5: En 11. Buen número, ¿eh? Tengo un palpito yo.
8: Ojalá, os lo merecéis, de verdad.
5: Te pillas uno, Jesús, ¿eh?
7: Tendría que pillar uno.
5: Uno sí, mínimo, sí. Claro. Y ya celebramos. Un abrazo enorme, ¿eh? A los dos. 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
12: Hay un momento en el que dices, la vida es absurda, y en ese momento se para y comienza a analizar. 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
5: Claro, es que a él se le asocia directamente, y en torno a lo absurdo, y hemos empezado ya a tirar del hilo de tu encuentro, de tu conferencia, se le asocia a llamar absurdo a la distancia que media entre la búsqueda de un sentido por parte de los seres humanos y la absoluta indiferencia del universo ante esa cuestión. No sé, el sentido, por ejemplo, preguntas que todos nos seguimos haciendo, ¿qué es la vida? ¿Qué sentido tiene? ¿Por qué estamos aquí?
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0: Y bajo el cielo de hierro de Paolo Nutini vuelve el pensamiento compartido de uno de nuestros poetas de cabecera, Guillermo de Jorge. Poeta por derecho y humano, sobre todo, por derecho y por derechos. Hoy los hijos de Caín reflexionan en torno a las fronteras de la incivilización y la deshumanización que vive este planeta de una forma más intensa. Y dice así.
1: La expresión frontera, dicen que pertenece al concepto de al frente, como si fuese una punta de lanza o de vanguardia de las civilizaciones, aunque el caso que hoy nos aborda pertenece más a la noción de incivilización o deshumanización de las sociedades, más que otra cosa. Es cierto que los límites geográficos de la humanidad no existen. No existe una raya en los océanos, al igual que no existe un trozo o una línea que divida la ternura de una madre, ni tampoco que establezca la soledad de un ser humano. Digamos que las fronteras no son un producto creado por la naturaleza, sino por una serie de señores que se obstinan en delimitar lo que está bien de lo que está mal, lo que nos corresponde de lo que no nos corresponde. Incluso a veces pienso que son más endebles las vallas y las alambradas que establecen las diferentes naciones entre sí, que los muros más altos que levantamos en las conciencias de los hombres y de las mujeres. No se pueden poner muros a la libertad, me repito. La historia la escribió un pueblo pidiendo ser libre. Sí, es cierto que por naturaleza el ser humano es gregario. Le gusta crear grupos, establecer distancias, dibujar segmentos, marcar los territorios. Se pavonea delante de sus enemigos, presenta sus credenciales, plasma sus proezas, exhibe sus dominios. Lo que nadie nos contó es cómo las civilizaciones han conseguido erigirse como tal. Nadie nos ha hablado de cómo los hombres levantan los imperios a partir de otras naciones, desde la sumisión de otros pueblos. Poca memoria queda ya. Incluso después de pasado tanto tiempo, seguimos luchando contra los mismos miedos de la historia. Seguimos combatiendo contra los mismos demonios que destruyeron nuestra naturaleza más íntimas. Nos olvidamos que las fronteras son también un lugar de encuentro, donde las sociedades se descubren, se retroalimentan, se funden por un momento como un mismo todo. Quizás por eso que se utilizan como arma arrojadiza, para que nunca nos entendamos, para poner puertas al espíritu de las personas, para negar el conocimiento del resto de los seres, que no es otro que la necesidad de tenerse, que la necesidad de hallarse y por ende de crecer, porque solo tienen el derecho de crecer unos elegidos, aquellos que están destinados a dividir a las naciones y a los estados, a enfrentarlos los unos con los otros, con el fin último de si alguien sobrevive, que sea antes la estirpe que el resto de los pueblos.

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0: Pues no voy y me asusto ahora. Me he asustado. No me lo esperaba. Yo esto no me lo esperaba. No sé. He dado respingo. Bueno, respingo de emoción, de ilusión, por supuesto, de reencuentro, de reconexión, de reinicio, tras un largo verano. Largo, pero tengo la sensación que muy provechoso, gustoso. En el fondo, pozo positivo desde el universo Arcade, Arcade Beats. Con la cúpula en vivo y en directo, en carne humana. Y es que iba a decir en carne viva, pero claro, sería, sonaría cacofonía porque antes no. Pero en fin, me han entendido, imagino. El gran, bueno, voy a empezar por ella, por la jefaza. Claro, voy a seguir el protocolo. La gran Esther Rodríguez. Hola, Esther, ¿qué tal?
1: Buenos días, ¿cómo estamos, Antonio?
0: Pues muy bien, muy bien. Ahora un poquito mejor, la verdad. Me vengo arriba.
1: Y un poquito con la garganta, voy a hablar poquito hoy.
0: Estás en el club de los que andamos tocados.
1: El club de las gargantas tocadas.
0: De las gargantas tocadas.
1: Luego quedamos todos los que estamos,
0: sí. Quedamos luego a la hora de siempre en el lugar. En ese club, también está el jefazo, Joaquín from the house, Joaquín de la casa. Hola, Joaquín, ¿qué tal?
2: No, yo no estoy metido. No tengo el carnet de socio.
0: No te hemos dado tarjeta todavía. Claro.
2: Bueno. Más desde que no nos patrocina...
0: Ricola,
2: pues está la cosa muy complicada.
0: Producción está negociando con Ricola.
2: Están en ello, ¿no?
0: Nosotros ahora lanzamos esta cuñita, por si ayuda, claro. Qué gran sabor el de Ricola, ¿eh?
2: Sí. Han tenido muchos años, han estado aquí muchísimos años.
0: Han estado muchos años y yo creo que van a continuar.
2: ¿Tú llegaste? Llegaste y dices, hola, muy buena.
0: Ya estaba aquí Ricola.
2: Y estaban aquí.
0: Ricola estaba ahí aquí.
2: Estaba el Adolfo Ricola, ¿no?
0: Correcto, Adolfo Ricola, que era el abuelo, y luego Emilio. Emilio Ricola, que
2: es el
0: encargado de Al-Ándalus, del negociado de Al-Ándalus.
2: Sí, correcto, de esta zona.
0: Amplia zona, por cierto, cada vez más amplia. Bueno, cierro paréntesis.
2: Sí, sí.
0: La vallita. Y es un clásico, ahora nos vais a contar.
2: Sí.
0: Porque un clásico es, primero, retos, objetivos, propósitos del universo Arcade para esta nueva temporada, este nuevo curso. Pero antes, resumen comprimido, sé que ha sido un verano movidito, con maletas.
2: Más tú lo has dicho, provechoso. Sí. Más empezamos es un verano que se ha hecho largo, o sea, largo, aunque después lo miramos en retrospectiva y parecía hasta corto, ¿no? Empezamos en Japón. Avanzamos el verano.
0: ¿Cómo no? Japón, nuestra segunda casa.
2: Sí, segunda, ya casi primera. Según las horas que hemos pasado en un sitio y otro, ya casi primera, y estuvimos casi todo el tiempo en Osaka. Esta vez 17 días muy bonitos en Osaka, en la prefectura de Osaka. Uh-huh. Y nada, y después volvimos y empezamos la acción. Más fue llegar, y no sé cuál fue, creo que fue Dalía donde empezamos.
0: Sí.
2: Y todavía no lo hemos terminado, porque precisamente este fin de semana estamos en Alhama.
0: Ajá.
2: Y paramos, ¿dónde hemos estado? En Turre, Albanché, Partaloa, Dalía, que ya lo hemos mencionado. Hemos estado en Agua Dulce.
1: En Fénix.
0: Sí.
2: Fénix.
0: Me confundí con el ave Fénix.
2: Es que resurgimos Fénix, como el ave Fénix. Fénix. Estuvimos en un sitio, después resurgimos y acabamos en.
1: También hemos estado en Car Shows.
2: Ah, en los Car Shows, de Murcia.
1: En Murcia, en Málaga, sí. En Córdoba.
2: Sí. En Córdoba. Hemos estado en algunos Car Shows.
0: Qué bueno, un poquito, ya lo creo.
2: Estuvimos en Puerto Llano.
0: ¡Hombre!
2: En Puerto Llano.
0: Por favor.
2: Puerto Llano, ¿no?
0: Castilla-La Mancha, sí.
2: No, pero Puerto Llano, no. No, en Puerto...
0: ¿Puerto Llano?
2: No, en Puerto Lumbrera.
0: En Puerto Lumbrera.
2: Estuvimos en Castellón, en otra cosa. Pero bueno, en Puerto Lumbrera.
0: Sí.
2: Puerto Lumbrera. Aquí más, hay un par de kilómetros.
1: Hay muchos kilómetros.
2: Es que después de ir a Japón, cualquier distancia me parece corta.
0: Correcto. Oye, ¿y nos saca qué? Es decir, placer, un poquito de todo.
2: Fuimos con los niños, sí que placer es poco. Pero bueno, no, muy bien. Come mucho. Quisimos empaparnos de... Claro, lo típico es que va Osaka, Tokio, Kioto, y esta vez quisimos poner nuestro campamento base en Osaka.
0: Sí.
2: Cogimos un apartamento, lo pasamos muy bien. Estuvimos primero en el puerto de... Estaba en el aeropuerto, estuvimos en una zona de allí muy bonita. No me acuerdo el nombre, no me preguntes, después me saldrá. Y después estuvimos en Osaka, aunque estuvimos viajando a Nara, a Kioto, pero fueron días sueltos. Y bueno, estuvimos hasta en el Pele Tower, que era un... Al final entramos dentro y no había mucha gente. Una torre preciosa, enorme.
1: En memoria de todas las personas caídas en el mundo por la guerra.
2: Por la guerra.
1: Por la guerra.
2: Y después resulta que era la gente que había dentro era una secta. No, pero de buen rollito.
0: Ah, vale.
2: De todo. Sí,
1: no, una secta sana.
2: Bien. Sí, sí, ya no cogieron bien.
0: Marca Blanca, secta Marca
2: Blanca.
0: Marte
2: secta era una agrupación, vamos a llamarla esa agrupación. Sí. Y no cogieron muy bien, intentaban, chapurreaban algo de español. De hecho, los carteles había mucho en español. En español,
1: sí, sí.
2: En portugués.
1: Nos enseñaron.
2: Y nos hicieron una.
1: Por dentro, un recorrido.
2: Sí, un recorrido, la verdad es que muy amable. Y después nos fuimos y nada, poquita gente de que estuvimos nosotros y un chaval dando vueltas.
0: Qué bueno. Y me ha contado Pajarito también que andáis practicando y dando incluso clases de japonés, que vais avanzando, ¿no?
2: Sí, está bueno. Yo sí.
1: No,
2: ella está con el inglés, yo estoy con el japonés.
1: Hello.
2: Chaporreando.
0: Hello. ¿Cómo se dice? No sé, para ponerte un poquito a prueba, pues. ¿Qué ilusión me hace volver a empezar? Más o menos.
2: Pues no sé ni. Pero te puedo decir que es súper. Que es súper guay. Algo de guay. Kakoi.
0: Kakoi.
2: Que muy bien. Qué guay. Kakoi. Qué guay.
0: ¿Cómo se pide agua en japonés?
1: Misu kudasai.
0: Misu kudasai.
1: Agua, por favor.
0: ¿Y con gas?
1: Misu kudasai con gas.
0: Con gas. Vale, vale. Esto es universal, claro. Sí, sí.
2: Claro.
0: Bueno. Pues oye, fantástico para empezar, ¿no? Ese
2: resumen
0: comprimido. Ya, bueno, agenda en marcha, por lo que
2: agenda
0: me contáis.
2: Agenda en marcha. Tenemos a Lama. Tenemos la semana que viene, a mitad de semana, entre el 22 y 23, si no recuerdo mal, estamos en Rioja. Uh-huh. Y la semana que viene, esta no la otra, estaremos en Roqueta. Ya estamos hablando, hemos estado con Jesús.
0: Sí.
2: Jesús Pomedio, hemos estado ya hablando temas del año que viene. Hay muchísimas cosas cerradas.
0: Yo quiero ir a fechas primicia, ¿eh?
2: Fecha primicia, nada, vale. Directamente 21 22 de noviembre tenemos Expomanga.
0: Expomanga.
2: Ya te lo digo directamente.
0: Venga, 21 22 de noviembre, vale.
2: ¿Quieres que te haga una exclusiva?
0: Sí, sí, por favor, claro.
2: Se me ponen los pelos de punta.
0: De hecho, en el contrato que habéis firmado viene abajo en letra pequeña.
2: Sí, sí.
0: Claro.
2: Y más creo, no sé si a lo mejor creo que voy a ir a pillarte, sí. Pero no sé, a lo mejor lo sabes, a lo mejor no sé si conoces al gran, bueno, no sé, Alfonso Valle.
0: Hombre, por favor. Por favor.
2: ¿Sabe? Bueno, pues,
0: por favor, la duda ofende.
2: Uno, iba a decir uno, no. El mejor actor de doblaje que hay en España, señor, va a estar con nosotros en Expomanga.
0: Sí, señor.
2: Está ahí fichado. Está. La voz de 007, de Daniel Craig, de Sony and Nate, de Metal Gear, de Ganondorf, de Zelda, y así un sinfín, ciento y ciento de personajes muy famosos en España.
1: Algunos de anime también.
2: Algunos
1: puede ser.
2: De anime, videojuegos, cine, y va a estar con nosotros. Pues viene todo el fin de semana, va a estar con nosotros. La verdad es que dice, él está encantado de estar en Almería, la verdad. Y para nosotros es un placer tenerlo ayer, a él. Y algún invitado más que ya iremos soltando,
0: sí,
2: ¿eh? Porque no quiero que se me cabre. Esto ha sido una primicia, pero hay
0: primicia
2: mucho más.
0: Primicia global, 21-22 de noviembre, Expomanga.
2: 21, vuelve, porque el 20 estaremos, pero solo para los institutos.
0: Correcto.
2: Y bueno, sí. 21-22, tenemos muchísimas cosas y ya lo iremos soltando.
0: Sí, señor. Y yo diviso sobre la mesa, pues objeto que me parece el objeto estelar de esta temporada, ¿no?
2: Objeto de deseo, ¿no?
0: Objetos varios.
1: Objeto de deseo.
0: Productos.
1: De deseo.
2: Cuenta, ¿qué pasa? Pero no paran de llamar por los chuscaitas.
1: Estoy agotada.
0: ¿Estás agotada?
1: Estoy agotada de recibir mensajes y llamadas.
0: De
1: satisfacción,
0: ¿no?
1: Y de satisfacción porque sí. Estamos con el 30 aniversario Pokémon.
2: Celebration, ¿no?
1: Llevamos todo el año celebrándolo porque hemos anunciado un montón de cosas, de figuras, videojuegos. Se han anunciado novedades y lo más esperado del año podría ser, yo creo que sí, que el tema de TCG de cartas.
0: Uh-huh.
1: Y ya ha llegado. La fecha, el estreno así fue el día 16 de septiembre.
0: 16 de septiembre. Mm.
1: Y bueno, a mí me llegó ayer,
0: casi
1: cerrando la tienda. Me dejaron el palé y ahora estoy deseando irme de aquí. Vamos a tardar poco porque me pillé a abrirlo.
0: Claro, o sea, es que ardes en deseos. Muéstralo al micrófono número 4, que se vea, y al 3 también un poquito. Bueno, ahí estamos, ahí, gíralo.
2: Ahí.
0: Aquí está, ¿eh? Lo tenemos ya desde Arcade.
1: De hecho, yo me fui a la competencia a comprarlo. A mí no me había llegado el producto todavía. Pues estaba.
0: Dilo bajito esto que sabes.
1: Estaba deseando abrirlo con el niño, que es con el que disfruto.
0: Sí.
1: Y disfrutamos. Como dices, lo gozamos.
0: Lo gozamos.
1: Lo gozamos mucho. Están teniendo un pull rate muy alto. Pull rate.
0: Mandé.
1: Pull rate es que tiene mucho. Que sale mucha carta buena.
0: Ah.
1: Para que me entiendas.
0: Sí, sí.
1: Mucho hit.
0: Sí.
1: Y se disfruta muchísimo abriéndolo. Tuve la suerte de. De que vinieron dos clientes que compraron Puerto de Almería el día 16, que fue el miércoles.
0: Sí.
1: El miércoles estuvieron comprando y dice, nos vamos a la tienda a abrirlo contigo, Y estuve con ellos disfrutando de la apertura, abrí un poquito también de lo que yo pude comprar, me guardé el resto para abrirlo con el mini jefe.
0: Sí.
1: Y lo bueno es esto, disfrutamos del hobby abriendo e intercambiando, que es
0: correcto.
1: Lo que se ha perdido, no mirábamos precios, mirábamos... Te falta esta, toma, yo te
0: correcto,
1: la regalo.
0: Correcto.
1: Ellos me regalaron a mí.
0: Pues es la esencia de madre.
1: Sí, sí. Y disfrutamos muchísimo.
0: Qué bueno. ¿Qué supone? ¿Qué significa algo así?
1: Pues bueno, es algo muy bonito, la verdad, el poder coleccionar. El problema es el tema de que todo el mundo quiere, la gente que colecciona, la gente que no colecciona también quiere, todos se quieren meter en el ajo, ya que es un producto muy, muy cotizado, muy buscado, muy deseado, y ya se están viendo los precios pues, un poco abusivos, más del doble, del triple. Lo normal es que cueste entre 60 y 70 euros. Nosotros, bueno, lo tenemos un pelín más alto. Y obligamos a la compra de un Funko, por lo menos por dar un producto tan
2: obligamos,
1: premium.
2: Nos recomendamos.
1: Recomendamos. Al tener un producto tan premium y haber tenido colecciones malas el resto del año, vamos a compensar un poquito haciendo un pack. Pero bueno, no hemos tenido problemas, la gente lo ha entendido. Dice, preferimos comprártelo a ti y apoyar el negocio local.
0: Claro, pero es un precio recomendable, ¿eh?
1: Sí, sí. Ellos saben que compenso y lo voy a hacer. Cuando venga se van a tener un detalle.
0: Perfecto.
1: Y bueno, y lo poco que hemos abierto ha sido bonito, se ha disfrutado mucho. Y nada, hoy empieza los Juegos del Hambre en Arca de Vi.
0: Qué bueno.
1: Empiezo con el reparto.
0: Justamente hoy, ¿eh? No se
1: sí,
0: lo pierdan.
1: ¿Sobre el problema es lo que te comento, lo normal es entre 60 y 70 se está llegando a ver en torno a los 100, 150 euros. Eso ya a lo mejor
0: el
1: un
0: límite por arriba, el tope.
1: Realmente no hay precio.
2: No hay límite, no hay techo.
1: No hay límite, cada uno pone el precio, ya es lo que tú quieras llegar a pagar.
0: Claro.
1: Lo bueno es que al salir tanta carta buena... Las cartas no valen tan cara, entonces va a ser muy fácil completar el Master Set. El Master Set es la colección completa de cartas. Y eso es divertido. Es divertido, también la gente que compra para revender se lo piensa un poco.
0: Sí.
1: Porque compra para guardarlo sin abrir, no lo abren, porque si abren saben que no tienen... En fin, es un poco un tira y afloja.
0: O sea, aquí también juega la reventa.
2: Eso te pongo el
1: sí, sí, la reventa.
2: Tú, por ejemplo, tú te compras un décimo de la lotería.
0: Sí.
2: Los días antes de que salga la lotería, ese décimo cuesta 23, 20.
0: 20 en la administración y luego 23 pues...
2: Tiene un precio.
0: Claro.
2: Cuando pasa la lotería, si no ha tocado, tiene cero.
0: Correcto.
2: Pues claro, esto si está cerrado... Tiene un precio, el precio que tú le quieras poner.
0: Correcto.
2: El precio de lotería o el precio de si está comprado en Doña Manolita, pues dice, oye, pues tienes que ofrecer el último número del cero, te lo voy a vender más caro porque seguro que toca.
0: Claro.
2: Oye, no lo sé. Pero claro, el momento que lo abres, si no sale nada,
0: pues obviamente
2: coste cero. Entonces,
0: cero.
1: Claro, entonces la gente que lo compra para vender no lo va a abrir. Los que coleccionamos, seguramente hay algo, guardaremos ella a modo nostálgico porque nos gusta tenerlo en nuestra estantería, como los videojuegos, pero la gran mayoría lo está abriendo, lo está disfrutando. Es más, hay una carta que creo que es la primera vez que pasa, que es la carta más en un lanzamiento, que tiene una carta que sale, creo que es una de cada 20.000 sobres.
0: Sí.
1: Y la primera que salió en inglés, creo que la compró un chino en 20.000 euros.
0: Es
1: una carta
0: euros.
1: De Mew. Hay tres cartas que son horrorosas, se llaman creo que RGB, que una es de color roja, una es verde y otra creo que es azul, como así difuminado, que sale un solo Pokémon. Claro, me acuerdo que estamos en el grupo que tenemos, digo, leche, a ver si saco las dos y las vendo y esto con 20.000 cada una me compro un BMW.
0: Pero mínimo,
1: fácilmente.
2: Claro. U otro viaje a Japón.
1: Ya,
0: varios viajes.
1: Me da también para una casa en Japón.
0: De así hecho, con 20.000 tenemos casa.
1: Al
0: ahí,
1: parecer,
0: ¿no?
1: Ahora ha salido alguna más.
0: Sí.
1: Y ya se están vendiendo en 6.000 euros. Ha bajado de 20.000 a 6.000. Pero que vamos, que el que la tenga.
0: Claro, se sigue cotizando.
1: Es muy, muy cotizada. Y es la primera vez que pasa que sale una carta tan cotizada, tan limitada en un set. Yo creo que por eso han dado tanto pull rate, que te salga tanto hit, pero te han puesto una que es muy difícil de conseguir.
0: Y el fenómeno,
1: casi imposible,
0: el fenómeno Pokémon en estos 30 años no ha decaído en absoluto.
2: Ha tenido sus picos.
1: Se
2: han mantenido. Una cosa que no ha desaparecido, no como por ejemplo puede pasar con los Funko, que a lo mejor tuvo su aparición, un pico, un sobrepico, es decir, tuvo un Everest y ahora está en las Marianas.
1: Sí, más ahora o menos, están ahí. A lo mejor de venderse 5, 6, 7 al día, a lo mejor es lo que se vende a la semana. Entonces, a nivel mundial es.
2: Sí, un cataclismo.
1: Pokémon siempre tiene su fan.
2: Sí, Pokémon siempre ha tenido su
1: Siempre tiene
2: su remanente.
0: Siempre los tendrá, está claro. Y hoy, hablando de cataclismo, hoy se presenta, tengo por aquí, ahora me confirmáis o no, mientras cuchichean de fondo, es la cúpula de Arcade, ahora no voy a contar.
2: Dime, Antonio, perdón.
1: Es que ahora vamos a contar una cosa.
2: Está aquí Antonio,
0: ha llegado un Flash Gordon ahora y ahora me vais a confirmar o no, o desmentir, porque dice que... Gran presentación, está sonando de fondo esto del juego del Obezno.
2: Sí.
0: Hoy viernes 18, desde las 18.
2: No lo hemos probado todavía.
0: En Arcade Beats.
2: Hay muchas reviews, mucha gente hablando. De hecho, presentamos el cartel hace unos días y me vinieron un montón de mensajes de gente que sí la ha probado. Sí. Mira que el juego es muy fácil, tú coges la sección de la moto, una fase de la moto, si no toca el mando, la moto llega sola durante 10 minutos al final. Y es verdad, he visto vídeos por internet en que esa fase tú no tocas y la moto llega sola. Y no, solo una puntualización. No vamos a hablar de que el juego es malo, porque realmente malo no es. Bueno, pero tampoco llega a, lo bueno, a bueno, los bueno, estándares bueno, bueno, de obra maestra. Sí, es verdad que se ha tenido que sacar de manera apresurada. Uh-huh. Y la dificultad la han tenido que bajar. Ellos dicen que es un juego muy accesivo, muy accesible, con mucha accesibilidad, pero sí, la gente dice que es un juego para niños, aunque para niños entre comillas, sí, para hombres niños, porque es un juego muy sangriento, muy gore, uh-huh, pero que es un juego que
3: hay casquería pasa también.
2: Sí, claro, muchísima casquería, le han dado un toque muy lobezno, como sí, es sí, sus orígenes. Sí, sí. Y nada, vamos a estrenarlo esta tarde. Hay ya varios compañeros, varios amigos, uh-huh, varios clientes que han confirmado su existencia. Estaremos, lo probaremos y haremos un unboxing de la consola especial, uh-huh, de Sony, la PlayStation 5 de Lobeno.
3: Fantástico.
2: Ya te diré.
3: Presentación con mucha garra, me encanta mucha garra, el eslogan súper original garra también, sí, del cartel, sí, el cartelazo.
2: Será un ratito, es decir, mientras ella sí está con él, también una manera de estar allí. Es decir, vamos a estar algunos amigos, más que clientes y tal, son amigos que estaremos allí, nos tomamos un cafelito. Claro. Y mientras ya estoy con el 30 aniversario
3: de Pokémon,
2: claro, de Pokémon, pues por lo menos estamos de escudero, por lo que puede pasar.
3: Perfecto. ¿Y qué estabais murmurando ahora? Sí,
2: eso dilo tú.
3: A ver, cuéntalo en vivo y en directo.
2: Cuéntalo, porque una iniciativa tuya.
3: Ricola sigue patrocinando estas tosecitas. Perdona, es por contrato, ¿no? No, es que viene muy bien, pues, como cebo para Ricola.
2: Llamamiento, para claro.
1: Ricola, por favor, os sí, necesito. Claro.
3: Cuenta, Esther.
1: Bueno, esto surgió de una idea loca, ¿eh? Soltaba una bocanada al aire. ¿Sí? Pues nada, tengo un cliente en la tienda en el que, bueno, le ayudo. Nosotros es una tienda, sí, vivimos de ello.
2: Se asesora,
1: pero aparte pues intentamos tener una comunidad bonita en la que intentamos también ayudarnos. Uh-huh. Siempre hay que ayudar al prójimo, ¿no? Se suele decir.
3: Hombre, claro.
1: Y bueno, yo tengo un cliente que tengo cositas, le ayuda a vender sus cosas. Él siempre compra en la tienda, a mí no me cuesta nada echarle una mano, que él lo venda. Y bueno, total que yo tengo un producto suyo parado en la tienda que no se vende. Y como sé que no es una cosa demasiado cara, que él no tiene problema, dije, oye, Jorge, ¿por qué no me lo dais una rifa en el grupo que tenemos? Digo, y con el dinero que saque, digo, podemos comprar un videojuego para la sala de oncología de Torre Cárdenas, la sala que tenemos en Argal, para los niños con cáncer. Digo, porque se le han perdido los juegos y están sin juego. Nosotros llevamos siempre que vamos juegos, pero para que tengan propios juegos allí. Me dice, vale, perfecto. Pues mira, te regalo estas dos cartas. Son unas cartas gradeadas, tienen cierto valor.
3: Sí.
1: Dice, y sortéala. Y lo que saques para eso. Entonces había otros clientes al lado que lo escucharon, le comenté un poco el caso por encima. Llevaban su álbum y me dijeron, tómate otro puñado de cartas.
3: Genial.
1: Y me junté en un momento con un...
2: Y se ha desmadrado la cosa.
1: Sí. Y dije, oye, ¿y por qué no lo pongo en el grupo que tenemos de WhatsApp? Aquí 300 personas. Lo comenté, al día siguiente vino otra chica de Pechina, me ha dado cerca de 300 euros en material para rifar.
3: Qué bueno.
1: Vale, comenté, digo, te estás pasando, me has dado demasiado, me regaló juguetes para llevarlo a la sala de oncología. Me han dado donaciones de dinero.
3: Genial.
1: Para comprar videojuegos.
2: Si todo esto vamos a intentar, por ejemplo.
1: Me han dado un montón de cartas, sobres, vídeos, no han donado videojuegos, se nos está yendo de las manos.
3: Qué bueno,
2: claro, al principio, digamos, claro, ¿no? nosotros vamos todos los lunes,
3: sí,
2: pues ayudamos la medida de lo posible, pues para que los chavales pues tengan un momento de desconexión.
3: Sí, sí,
2: y nada, el otro día la pasamos muy bien con el tema de le puse el puzzle buble a un chavo, creo, si no recuerdo más, se llama Fran. Y nada, tenía un poquito de movilidad en la mano derecha porque, bueno, había tenido un procedimiento. Entonces entonces yo puse el juego del puzzle y cogí un poquito más de movilidad. Tuvieron un ratico muy agradable con el padre y tal, lo pasaban muy bien. Y bueno,
1: claro, todo sea también por salir un poco de esa habitación y a esa sala,
3: claro,
1: olvidarte por un rato de lo que está pasando y compartirlo con tus hermanos, con tus padres, con tu abuelo,
2: sí,
1: porque allí pueden compartir en familia.
2: Y el tema de un juego, venga, podemos comprar un juego con lo que sea. Claro, bueno, eso no tengo entre comillas que pedís permiso porque se compra, sí, pero esto ya, como se dice, está cogiendo un ritmo que he dicho, bueno, pues podríamos pillar a lo mejor una Switch 2, alguna cosa un poquito más y bueno.
1: Y al ritmo que vamos, yo creo que vamos a comprar una consola, vamos a comprar una Switch 2, es la idea, vamos a comprarle al menos dos o tres juegos. Nosotros también vamos a darle estocazo final, vamos a hacer una buena aportación. y no paran de escribirme todos los días.
3: Espectacular, fíjate que surgió así.
1: Y hay, de hecho, hay gente que dice, mira, es que yo no tengo cartas, porque estoy coleccionando y no tengo cartas, perdona y tal. ¿Te puedo dar algo? ¿Puedo comprar algo? Y digo, sí, además, no sintáis la obligación, porque esto es una cosa, una idea que surgió, una idea loca, que se está haciendo algo bonito. Quien pueda que aporte, yo estoy en la tienda, muchas veces vienen a pedirme dinero y yo no puedo estar dando siempre.
3: Total.
1: Entonces, es una manera de ayudar dentro de esta comunidad que tenemos. Y estoy muy agradecida, la verdad, se están portando muy bien.
3: Genial, pues
1: estoy muy contenta.
3: Chapo, sin duda.
2: Ya te iremos.
1: Y a seguir, de hecho, bueno, me han dado, aparte, Joaquín, aparte me, ayudas, una tienda amiga que, que tiene una tienda en Vera, se llama Feli, me mandó un paquete de, yo sé, no podía correr, 10 kilos en carta. Aparte me regaló también algo para sortear, para esa recaudación. Y lo que vamos a hacer es llegar con un montón de cartas y regalarse a los niños también.
3: Fantástico.
1: Para que ellos hagan sus tradeos allí.
3: Fantástico. Total, qué bueno ese cariz solidario, naturalmente, que siempre está, ¿no?, en Arcade Beats. Y oye, de gran final, reflexión compartida, y nunca mejor dicho, tenemos en este primer episodio del nuevo curso.
2: Pues,
3: ¿cuál sería esa
2: reflexión? No, poquita cosa. Lo único que, reflexión compartida, Sony se está cargando el... No, ya que todos hemos estado hablando cosas muy bonitas, vamos a cargarnos la magia.
1: Es el que menos tiene que hablar,
2: Vamos a cargarnos la magia.
1: Ahora, no, es el que menos tiene que hablar.
2: No.
1: Se ha comprado
2: una
1: consola digital.
3: Ojo,
2: No, pero...
1: Digital. Tal,
2: yo soy de los que piensa, no, me descargo el juego dentro y ya, como es física, el juego está dentro, ya no tengo el juego y ya está en un formato físico.
3: Sí.
2: He convertido ese juego digital en un formato físico, lo he dejado dentro.
1: Pero eso para creértelo tú, ¿no?
2: No, porque es una consola especial de noveno.
3: Sí,
2: es verdad que Sony se ha cargado el formato físico, acaba de decir que a partir del 2028 no vuelva a sacar disco. Ni disco, ni nada. Entonces, pues.
3: Solo digital.
2: Entonces, esto ya ha pasado en el cine, ya ha pasado en en la música.
3: Sí.
2: Y va a pasar en el videojuego. Yo creo que no. Yo creo que habrá alguna compañía que sea reacia. Hay varias compañías, sobre todo creo que Nintendo sea reacia a este movimiento. Y yo creo que va a ser el que se lleve el gato al agua. Y vale. El tema del físico, ellos pueden aguantar.
3: Pues que decimos a la señora Sony familia, muy mal, ¿no?
2: No, muy mal. Voy a ir el próximo viaje a Japón, voy a ir a la oficina

0: un sobre. Sí, sí. Corre rápido, corre rápido.
1: ¿Viene?
2: No, no, desde aquí, desde aquí.
3: Retiramos aquí.
0: Uno.
1: Abre bien el sobre.
2: Quiero no contagiar.
0: Uno.
1: Muy rápido.
0: Venga, rápido.
1: Paquito de tres sobres.
2: Momento histórico.
1: Vienen unas pegatinitas.
0: Corre.
1: Una carta promo.
2: Venga,
0: rápido.
2: Vamos a ver qué ganamos. ¿Qué ganamos ahora? Atención. Los sobres están a punto de abrir.
1: Sacaremos la carta esa de para comprar una casa en Japón.
2: Ostras, yo antes de abrir.
1: Si la sacamos, espera, nos vamos a desayunar.
2: Antes de abrir, yo, por supuesto, me hago con estos sobres, ¿eh?
0: Por lo que ya está.
1: Bueno, son tuyos, ¿no?
0: Ha pasado el bizu, no ha llegado el bizu.
2: Atención.
1: Bueno,
2: primera, sobre, rápido, primera rápido. Carta. Primero.
1: Este es el código para jugar online.
2: Ojo, sí.
1: Esto, se ve.
2: Se explícala para los oyentes.
1: Bueno, carta común, vienen también con el sellito del 30 aniversario. Uh-huh. Muy coleccionable, ha tocado un Yamo. ¿Eh? Una Poké Table. ¡Ostras!
2: Anda.
0: ¿Ha tocado algo?
2: ¿Qué me dices?
0: ¡Ostras!
2: ¿Qué me dices? ¿Cuánto?
1: Pues están sobre los 100 euros.
0: ¡Ah, vaya!
2: ¡Ojo!
0: Es que Antonio siempre da suerte.
2: Fíjate, ya.
0: Antonio siempre da suerte.
1: Esto es la alegría de abrir. Sí, ¿sabes que he sacado tres cartas como esta?
2: Sí, señor.
1: He sacado tres.
2: Fíjate, en un ratito, 100. 100 euros. Oye,
1: 100 euros. Sí, bueno,
0: tú vas a un restaurante caro y pagas con la carta.
1: Tenía una funda.
2: A ver.
1: Y la última, que es un Pikachu.
2: Toma.
1: Siempre sale un Pikachu. Bueno, se me olvidó decir que hay 30 Pikachu coleccionables.
2: Ajá. Y este es uno.
1: Y este es uno de ellos.
0: Genial. Bueno, voy yo rápido.
1: Y cada sobre viene uno que es relativamente fácil hacerse contar.
2: Y el sobre de Joking.
0: Sí, quita la última, ¿no? Sí.
1: Joking vale, From. Vale. Queda otro, ¿eh? Este era
0: vale,
1: tuyo.
0: Vale, rápido.
2: Venga, va.
0: A ver.
2: Ahí está.
0: Bueno, tú míralo.
1: Un Nidoran.
2: Ve contando.
1: Un Gimme Goal. Un Umbreon, a ver si saca algo ahí.
2: ¿Un qué? Ahí va.
0: Nada.
1: Y el Pikachu, por favor. Ese Pikachu, mira qué Pikachu.
2: Ese pedazo de
1: Pikachu. Un Pikachu aquí, Antonio. Un Pikachu Cookie.
2: Pikachu Cookie.
1: Ábrete tú este, que yo ya...
2: Un rayo del día. Salido, ¿no?
0: Bueno, lo abré con toda...
1: Un Magikarp dorado.
0: Con toda la energía de Antonio.
2: El último sobre.
0: El último.
1: Una carta secreta, ¿eh? Esto se llama carta secreta.
2: Carta secreta. Vale, hombre, ya menos secreta, ¿eh?
1: Ya no, ya vamos a ver todo el mundo.
0: Venga.
2: A ver, vamos a ver.
0: Quitamos la última, ¿verdad?
2: Quitamos la última siempre. ¿Por qué se quita la última?
0: Bueno,
1: manía, no, es el código. Realmente se quitaría la última.
0: ¿Esta?
1: Y esa se pondría delante, vale, que es la energía, así. Y el hit sería el último.
2: A ver, ¿qué
1: que en este caso es el penúltimo.
0: Bueno, sí, ¿no? Se deja aquí, ¿no?
2: ¿Esta cuál es?
0: Vale, oye.
2: ¿Esta cuál es?
1: Pues Chernurubi. Bueno, Mouse Hall, que es una carta muy bonita de un ratoncito.
2: Sí.
1: Es adorable.
2: Sí.
1: ¡Oh!
2: Anda.
0: ¿Ha tocado algo?
2: Otros
1: 100. Ha tocado. No, no. Es un arte. A lo mejor valdrá 5 o 10 euritos.
2: Bueno,
1: pero mira, no la tengo.
2: Bien.
1: Si no estamos haciendo MasterChef, un Faciani, ese Pikachu tan cookie.
2: Ese pedazo
1: de Pikachu es muy difícil.
0: Mira lo retozando.
2: Complicadísimo, ¿no?
1: Sí, sí,
2: ¿a cuánto se cotizaría más o menos ahora en el mercado?
1: A lo mejor vale sobre los 5 euros o así, pero el problema es que no sale mucho, no sé lo que puede costar.
2: Vale.
1: Pero es de los más difíciles, ¿eh?
2: Perfecto.
1: El Pikachu otoñal. Otoño.
2: Sí, señor.
1: Pues qué bien, chaval.
2: Pikachu de verano.
0: O sea, ha sido provechoso.
2: Ya lo creo que sí. Guau. Pues no está nada, pero que nada mal para empezar, ¿eh? Nueva temporada.
0: Hemos detonado.
2: Cade Beats, físicamente seguimos estando donde siempre.
0: Sí,
2: la avenida
0: Mediterráneo 324. Y el número de teléfono, dilo tú, que yo lo
1: voy a decir. 950-629-412. Y nuestras redes sociales, Arcade Beats. Instagram, Facebook.
0: Sí, toda esa cosa.
2: Pues no tengo
0: también.
2: Palabras. Síganos. No tengo palabras, de verdad, para expresar lo que ahora mismo siento, ¿eh? Así que lo mejor es que yo guarde silencio. Gracias, Joaquín. Gracias a usted.
0: Muchas gracias. Hemos vuelto.
2: En general, hemos vuelto.
0: Con mucha garra. Hemos vuelto con mucha garra.
2: Con garra gamificando el mundo. Hasta la próxima.
0: Adiós.

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0: Serena Joy, así se titula esta cortinita musical como intro, como conexión con el paraíso de los libros en Almería. Ya saben, viva Book, y exclamamos a estas alturas de semana, vivan los libros desde Viva Book Librería en Almería, frente a La Salle. Ya saben, Avenida Federico García Lorca, no tiene pérdida, y por supuesto con una compañera que debuta dentro de ese equipazo humano de Viva Book, a la que recibimos ya pues encantados. Ella se llama Isabel Daveu y está ya al otro lado. Isabel, muy buenas.
1: Hola, Antonio.
0: ¿Cómo estás?
1: Muy bien, muchas gracias.
0: Creo, me cuenta un pajarito, que acabas de aterrizar en todo este universo Viva Book hace bien poco. ¿Cuándo llegas y por qué?
1: Sí. El 1 de septiembre, pues me llamaron en agosto si me interesaba trabajar aquí, porque encajaba en el perfil, y obviamente sí. Como has dicho, el paraíso de los libros, a mí me encanta leer, entonces así llegué.
0: O sea, te sientes como pez en el agua, ¿no? Es decir, casi sí. Uno de tus objetivos más recientes cumplido.
1: Exacto, y muy bien, bienvenida, la verdad, con mis compañeros, que son geniales, así que estupendo.
0: Qué bueno. Oye, tú te vas a encargar este curso, y corrígeme si no es así, literatura fantástica, juvenil adulto, más o menos, ¿no? Ficción también, por
1: sí,
0: ahí.
1: Sí, también, exacto. Todas las cosas peculiares que se salen de lo cotidiano, me toca a mí.
0: Lo dices así como diciendo, me ha tocado a mí por sorteo, casi, ¿no?
1: No, me encanta.
0: Te encanta.
1: Es mi tipo de lectura favorita.
0: Ajá. Fíjate, pues también para conocer un poquito la parte humana, suelo preguntar por algún título que te haya marcado especialmente en los últimos tiempos. Yo no voy a decir el mejor porque es imposible decir el mejor título, pero no sé, alguno que tengas directamente en un lugar preferente por el motivo que sea, Isabel.
1: Pues, por ejemplo, este año ha sido Yo que nunca supe del hombre, de Jacqueline Hammond. Me ha gustado mucho por lo cortito que es, lo mucho que impacta. Uh-huh. Y sobre todo es una distopía, pero está basado en la historia real o la vivencia que tuvo la autora durante el Holocausto. Entonces, uh-huh, es muy interesante y la verdad, por parte igual, es desolador y precioso.
0: Sí, te voy a decir,
1: así que yo lo recomiendo.
0: Uh-huh. Una historia uh-huh intensa, sin duda, ¿no?
1: Sí, es muy, sí, la verdad es que sí, muy de acompañar a las protagonistas y tú te quedas con ellas y ellas se quedan contigo. Yo cuando terminé el libro me quedé media hora en silencio, uh-huh, para procesar todo lo que había leído y uh-huh, bueno, me lo leí en un día, como digo, es muy cortito y adictivo.
0: Fíjate, y te pongo un nombre, y después de esa media hora, de todo ese proceso, sí, de recolocar, ¿a qué conclusión llegabas?
1: Pues a la que te he comentado, que es desolador y bonito como la vida misma, la verdad, porque uh-huh es muy, para lo distópico que es, que tampoco se aleja mucho de la realidad que estamos viviendo, porque sí, te lo puedes llegar a creer que llega a pasar, no sé, es que te acerca mucho a la protagonista.
0: Uh-huh. Te llegas a identificar, obviamente, ¿no? Lo vives directamente.
1: Sí, sí, como humano, vamos a decirlo así.
0: Como humano, correcto.
1: Sí.
0: Está bien aclarado esto. Pues, ¿nos vas a traer cuántos títulos esta semana, Isabel?
1: Cuatro.
0: Cuatro títulos, por supuesto, novedades me siguen llegando, ¿no? Semana a semana en Viva Book.
1: Sí, exacto. Aquí tenemos un poquito de todo. Tenemos, para rescatar algunos olvidados, tenemos El éxito del verano. Y luego tenemos una novedad que ha llegado esta semana a la librería de juvenil.
0: Perfecto. Enseguida vamos a por ello, pero otra pregunta clásica, sí o sí, ya supongo que te habrá chivado algo parte del equipo, es el sentido de la música inicial, la banda sonora. ¿Por qué exactamente Serena Joy y Olivia Rodrigo?
1: Vale, aquí sí lo entrelazo con el primer libro. Porque al igual que Serena Joy, que es un personaje del cuento de la criada, la protagonista del primer libro, Yesterday, se cree que por estar en una situación de privilegio, a ella no le va a ocurrir nada. Entonces ya sí que lo entrelazamos, porque esta mujer se dedica a vivir una vida idílica en redes sociales, apoyando lo que es la familia tradicional americana, viviendo en una granja, haciendo la comida desde cero, vamos a decirlo, esa vida idílica, pero todo lo que tiene idílico lo tiene de falso, porque uh-huh detrás de las cámaras todo está al milímetro controlado, cada pestañeo, cada monólogo, todo. Y le da igual, la verdad, que pisar a quien sea con tal de conseguir su propósito, que es ser la reina de las redes sociales y crearse ahí su imperio. Lo que pasa es que un día ella despierta en 1855 y ahora todo lo que antes estaba, digamos, que performando, lo va a tener que vivir de verdad. Y nosotros vamos a tener que acompañarla en el libro para saber cómo ha llegado hasta ahí y cómo se desenvuelve.
0: Qué bueno, inquietante ya de entrada, ¿eh? Pero
1: Sí,
0: muy.
1: este ha sido el libro del verano, como digo, se llama Yesterday, por Caro Claire Burke, y lo tiene la editorial ADN.
0: Ajá, fantástico. Bueno, aquí encontramos, fíjate, fusión, viajamos en el tiempo, misterio,
1: Sí.
0: naturalmente, crítica, o sea, lo tiene
1: Sí,
0: todo.
1: mucho. Sí, la verdad es que sí.
0: Fantástico, pues apuntado, ¿eh? Este primer titulazo, Yesteryear.
1: Sí.
0: Vamos a por el segundo.
1: Vale, catábasis de RFQ. De las redes sociales nos vamos a un Cambridge, pero este Cambridge es mágico. Y allí Alice, que es nuestra protagonista, es una brillante estudiante de magia que tiene ahora una misión, y es ir al infierno literalmente para rescatar el alma de su profesor. Pero no porque le importe mucho su profesor, esto nos lo cuentan en los primeros capítulos, sino porque es el único que le puede ofrecer una carta de recomendación para lograr ser la doctorada en magia más importante del mundo.
0: Ajá, ahí es nada. Esto no es spoiler, ¿no? Lo
1: Sí.
0: pregunto.
1: No, no, es la primera
0: Vale.
1: página te enteras ya de todo. Y
0: Perfecto.
1: bueno, como digo, se llama Catábasis, está escrito por F. Kwan y lo trae Hydra, que la verdad la edición que tenemos es preciosa con los cantos pintados.
0: Maravilloso.
1: Y lo más interesante de esta literatura es que la autora bebe mucho de la filosofía, entonces el infierno que nos vamos a encontrar es muy semejante al de Dante.
0: Qué bueno, qué bueno. Pues fíjate que además está avalada, es decir, es autora superventas número uno, o sea, está en el top, ¿no?
1: Sí, la verdad que sí. Además que tiene bastantes géneros diferentes porque tiene La Guerra de Amapola, que es una trilogía de bélica, pero de fantasía. Luego tiene Catábasis y Babel, que son un Dark Academia, que es una crítica a la academia. Tiene Amarilla, que es ficción, pero hace una crítica también a lo que es el mundo editorial. Y tenemos ya también el de Historia de Taipei, que lo más seguro que sea el siguiente que recomiende.
0: El próximo, ¿no? Ya avanzamos también, ¿eh? Un poquito
1: Sí.
0: de cebo. Vale. Pues Catábasis es el segundo título y no he ido sin tres. El tercero, Isabel.
1: Bunny de Mona Awad, que lo trae la editorial Stefano. Aquí tenemos a Sam, que estudia un curso de literatura creativa en una universidad muy prestigiosa, tanto que solamente está ella con cuatro compañeras más. Pero ella de primera a esas compañeras la detesta, porque parecen las típicas niñas ricas, que son una copia la una de la otra, y de hecho lo son, y se llaman entre ellas Bunny. Pero todo cambia cuando las Bunny invitan a Sam a una fiesta y ella asiste. Y ahí ya
0: Y
1: es un exceso a la locura.
0: hasta ahí podemos leer casi, ¿no?
1: Sí, porque a partir de ahí ya lo que es la realidad del libro se separa completamente, ya no sabes lo que es verdad y lo que no. Y lo más interesante de este libro, y una cosa de lo que más me gustó a mí, es que no te puedes fiar de la narradora, de Sam. Tú no sabes en qué momento te está contando la verdad, si se lo está imaginando, si no. Y otra cosa, sobre todo, que es muy divertido, es que cuando te lo termina de leer y tienes amigos o gente que se lo ha leído, es las teorías de cada uno, porque la siguiente es más loca que la anterior.
0: Claro que bueno, o sea, ya cada lector le da su interpretación, como es lógico, ¿no?
1: Sí, exacto. De hecho, la autora dijo que este libro es una especie de retelling de Alicia en el País de las Maravillas, por eso de esa sensación que te quiere dar, de como si tú fueses Alicia cayendo en una madriguera interminable.
0: Tremendo, además en una fantasía, digamos surrealista también, tiene psicodelia, o sea, tiene puntitos de terror.
1: Sí, incluso si te lo quieres mirar desde el lado más realista, tiene realismo mágico. Claro, depende del punto de vista del lector. Yo no voy a dar ahora mismo mis conclusiones porque sería spoiler, pero
0: Correcto.
1: lo recomiendo.
0: Correcto, pues lo tacho porque te las iba a pedir, te lo prometo, pero no, haces muy bien, ¿eh? O sea, de momento no nos pronunciamos aquí, ¿eh? Bunny es el siguiente título. Y vamos a por el cuarto.
1: Sí, por cuarto y último tenemos The Others, que se llama también Los retos de Kilmar. Es el más reciente que tenemos y es un libro juvenil, totalmente juvenil para iniciar a la gente que quiere iniciarse en la fantasía más para esta edad, por así decirlo. Aquí la protagonista se llama Sofía y ella tiene un pacto de sangre que no la deja liberarse. Y la única forma que tiene de romperlo es acudir a la academia. La academia, para entrar en ella, tiene que superar una serie de exámenes. Y allí se alía con un botánico, pero a la vez tiene que estar resolviendo una serie de asesinatos que está viendo. Y todo eso se junta con la magia, con lo que es la iniciación. Y bueno, como digo, para los jóvenes lectores que se quieren iniciar en la fantasía, digamos que está muy bien, te abre el camino.
0: Ah, fantástico. Pues The Ordeals, ese cuarto titulazo, insistimos, novedades que siguen llegando para todos los gustos, todos los géneros, naturalmente, a Viva Book cada semana. Imagino que también durante estas semanas, reiniciando curso, por ejemplo, la secundaria acaba de empezar, todo el material de texto lo tenemos disponible también en Viva Book, ¿no?
1: Sí. Exacto.
0: Y oye, desde el punto de vista, porque me llega un flash por aquí, que además eres ilustradora. Es decir, yo no sé si esto lo confirmamos o no. Isabel Dabeu, sí. Lo confirmamos, ¿no? Eres ilustradora. Vale. Pues ahora, fíjate, te pongo en otro brete más, y aquí sí te tienes que mojar. De las cuatro portadas, sin desmerecer a ninguna, pero ¿cuál te atrae más?
1: Estoy entre Catabasi o entre Bunny, porque Bunny es muy simple,
0: sí, ¿eh?
1: Y literalmente aparece un conejo y un fondo rosa, entonces es bastante literal y llama la atención. Pero Catabasi creo que me interesa más, y sobre todo después el juego que hacen con el trabajo del lomo, sí, ¿eh? Que en el lomo se ve lo que es el centro del infierno y lo que es la cubierta se ve como lo verían los protagonistas. Entonces son muy diferentes, pero me quedaría con ellas dos.
0: Venga, pues superado el examen, que no era fácil. O sea, ya digo, desde el punto de vista de la ilustradora, ¿vale? En este caso, Isabel Dabeu. Oye, ¿desplegamos agenda que tenemos a corto medio plazo en Viva Book?
1: Sí, pues seguimos con el club de lectura los sábados a las 6. Y una novedad que tenemos es que ya retomamos los cuentacuentos. Y el primer cuentacuentos que vamos a tener ahora es el 26 de septiembre, por Brujita Loli, y recordad que es bajo inscripción previa.
0: ¿Y cómo hacemos? Entonces, para apuntarnos, ¿cómo hacemos? A ver, recuérdanos.
1: Tanto enviarnos un mensaje por Instagram como un WhatsApp o llamarnos por teléfono, lo que sea más cómodo.
0: Genial. Y actualizamos, por supuesto, día a día en Instagram, librería Viva Book, directamente ahí.
1: Sí.
0: Tenemos toda la información. Y yo voy a recordar el teléfono fijo. Sabes que soy locutor analógico y este se me da muy bien, pues el fijo de toda la vida, que es el 950-17-35-45. Es correcto, ¿no?
1: Correcto.
0: Fantástico. Pues Isabel, de verdad, una gozada recibirte en este grandísimo equipo humano desde ese paraíso de los libros en Almería. Viva Book, vivan los libros. No sé si quieres añadir algo más.
1: Nada. No, que muchísimas gracias a ti, la verdad, me lo he pasado muy bien.
0: Y seguimos en permanente contacto. Cuídate mucho, Isabel Dabeu, en Días de
1: Igualmente.
0: Radio.
1: Igualmente.
0: Gracias.
1: Adiós.

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0: Si tuviera el poder de sensibilizar al mundo, enseñaría cómo el flamenco puede mejorar la vida de las personas. Con una vocación innata por el flamenco, me desempeño como guitarrista flamenco de profesión y compositor de música que surge del alma y el corazón. De mi padre aprendí el verdadero significado de este arte, a cultivarlo, a quererlo y a respetarlo. Ahí queda eso. Esto no lo dice este pobre locutor. Esto lo dice ni más ni menos que Antonio de Quero, presente por fin aquí en cuerpo y alma. Antonio, buenos días.
1: Buenos días.
0: Bienvenido.
1: Bien hallado. Encantado de poder estar aquí ya viéndonos cara a cara, que las otras veces anteriores pues
0: era por teléfono.
1: Motivos personales, profesionales, no hemos podido estar aquí. Y estoy muy dichoso de estar aquí contigo, con Inés, de echar un ratico, de hablar de todo lo que tenemos que hablar por delante. Así que muchas gracias por la invitación.
0: Gracias a ti. Inés de Inés, nuestra Inés de Inés. ¿Cómo estás, Inés? Bienvenida.
2: Muy bien.
0: ¿Cómo se iba esta semana, Inés?
2: Pues un poco ajetreada, pero eso es bueno porque nos encanta estar hasta arriba de trabajo y a tope con todo.
0: De hecho, bueno, sois conscientes, seguro que sí, de lo que significa abrir la puerta del Bajo Andarax en nuestro festival, 15ª edición ya. ¿Esto qué supone para vosotros? A ver. Ya sé que habéis estado en cantidad de eventos, grandes festivales, que... Pero pues algo especial, imagino que sí, ¿no?
2: Hombre, siempre todo con mucha responsabilidad, pero a la misma vez con mucha ganas, ya que ya sabes que es mi pueblo y yo amo mi pueblo y me gusta estar aquí con mi gente y darlo todo con ellos, que son los que me han visto crecer desde siempre y los que más me han apoyado en este mundo.
0: Antonio.
1: Sí, yo creo que también era ya la hora de que Inés pues fuera la cabeza del cartel de este festival con tanta trayectoria. Y yo creo que en el momento más dulce de su carrera, de lo que lleva, porque, o sea, de lo que lleva de su carrera, porque lo que tiene por delante va a dar mucho de qué hablar. Pero sí que es verdad que en los festivales, también como reclamo, y es comprensible y también necesario, pues traer artistas de fuera con renombre, artistas de primera gama, pero nunca hay que olvidar que Almería es una tierra muy flamenca, con mucha historia, donde han salido pues muchísimos artistas muy importantes que han conquistado los festivales de no solo de Andalucía sino de España, muchos premios nacionales de Mina, del Festival Nacional de Córdoba, y hay que darle pues yo creo que primero la cabida a la gente de Almería, porque gracias a Dios Almería goza de una muy buena salud en el flamenco, tanto en el toque como en el baile, como en el cante. Quizás que comparado con otros sitios de Andalucía somos poquitos, pero sí que es verdad que los que están en activo son muy muy buenos. Así que yo creo que pues eso, que era el momento necesario tanto para Almería como para Huarca, más concretamente, y para Inés, que fuera ella la figura de un festival como es el festival tan importante de Huarca de Almería.
0: Fíjate que suelo preguntar, estos días le preguntaba a Cristo otro evento que también, para empezar el curso, un gran evento, ¿no?, que tuvimos hace poco en Almería, por ahí, es decir, si está valorado, si sentís los flamencos desde dentro, que está valorado el flamenco aquí en nuestra tierra para empezar.
1: Yo creo que...
0: O necesitamos mejorar un poquito en ese sentido.
1: Siempre se necesita mejorar, pero yo creo que en todo en esta vida. Yo creo que nosotros, los que estamos en activo, sí nos valoramos. Creo que las instituciones siempre podían valorarlo más. No es que no lo valoren, porque a la vista está que se hace buena programación y buena cartelería flamenca, pero nunca está de más valorarlo más. y respetarlo y quererlo y cuidarlo sobre todo.
0: Inés, vas a estar además con alguna que otra sorpresa, me ha contado un pajarito, ya para empezar este sábado, ¿no?, en el festival.
2: Sí, llevo varias sorpresas, pero no puedo decir nada, porque si no el público ya no es sorpresa.
0: Correcto.
2: Entonces tienen que venir a verlo, que ya que es entrada gratuita, total, que puede venir todo el mundo, total, hasta completar aforo, y va a haber más de una sorpresa.
0: Ajá. Con elenco sensacional de tu escuela, de flamenco también.
2: Exactamente, sí, con mis niñas, que son, ya sabéis que es como mi familia, mis compañeros, que son mi familia prácticamente. Y bueno, ya veréis alguna que otra cosa.
0: Y venís de ensayar, creo, hace un rato estabais ensayando también, ¿no? Para este, ¿no? No paráis, ¿no? Cada día ensayáis.
1: Sí, bueno, cada uno hace su trabajo individual en casa, pero siempre que tenemos ya algo, pues ese trabajo personal hecho, pues siempre lo ponemos encima de la mesa, nos vamos acoplando, vamos puliendo cosas. También es verdad que para este festival pues vamos a estrenar como varias cosillas. Y entonces eso requiere pues perfilar todos los detalles para que quede sumamente perfecto. Y venimos pues justo ahora de dar una palicilla.
0: Gustosa palicilla, ¿no?
1: No, gustosa.
0: Gustosa palicilla. Gustosa. Oye, ¿qué es el duende?
2: Pues el duende es lo que te nace dentro, que tiene que salir por algún lado. Si no sale, malo. Ya no hay duende.
0: No se puede explicar con palabras, es dificilísimo, no, creo, ¿no? El duende tiene que llegar, tiene que surgir.
2: Exactamente,
0: tiene que fluir,
2: el duende,
0: ¿no?,
2: tiene que llegar, tiene que transmitirse, tiene que llegarte dentro. Si no, no hay duende. Que cuando tú ves algo y no hay, pues si no te arranca un ole de dentro, pues malamente vamos.
0: Antonio.
1: El duende es, sí, el trabajo. El duende,
0: esto para empezar, ¿no?
1: Para empezar, es el trabajo. El duende también es,
2: innato.
1: La energía vibrante, positiva.
2: Exacto.
1: Que se produce siempre y cuando
2: está en armonía.
1: Esté en armonía uno en el escenario con sus compañeros, con su elenco. Eso también, sí, es duende. Y el duende es Dios también, porque la gracia divina, pues o se tiene o no se tiene, pero el duende son muchas cosas. El duende es un olo, el duende también es un fallo, porque muchas veces los fallos se producen en sitios donde en vez de un fallo es un ole. Entonces el duende es que, pues, con palabras más o menos, pero en resumen es inexplicable, el duende.
0: Y el duende a veces es un silencio también, ¿no? Puede, exacto, ser un silencio.
1: El silencio es lo más difícil de crear, y cuando sale el silencio es lo más bonito que hay. Silencio es lo que le da muchas veces sentido a un espectáculo, a un cante, a un toque. El silencio.
0: Qué bueno. El duende os ha acompañado en algunas ocasiones a vosotros. Está clarísimo, ¿no? Os acompaña, lo sentís cerca, ha surgido.
2: Está en nosotros, ¿no?
0: Está en vosotros, para empezar también. Claro.
1: es que
0: no se puede explicar.
1: Muchas veces, yo a lo mejor estoy teniendo bueno, como personas que somos, pues no todos los días podamos estar. Siempre damos el 100%, pero no estamos a gusto, no sale el 100%, a lo mejor. Pues esa cosilla de tenernos a los dos, de yo mirar el escenario, o simplemente muchas veces yo le digo, Inés, mira que voy a tocarle un cantado, y que estoy ahora raro, profesionalmente hablando, 20 y me haces palmo aunque sea, y que te tenga yo ahí al lado para que me des buena vibra, y eso también es muy importante.
0: Hoy voy a usar de vuestra confianza aquí, y yo empezaba con unas palabras tuyas, Antonio, que están además en la red, como sí, ya tarjeta de presentación, ¿no?, que marcabas en su,
1: sí,
0: momento,
1: en
0: ¿no?,
1: en la web, sí.
0: Claro, y seguías escribiendo: de mi padre aprendí el verdadero significado de este arte, a cultivarlo, a quererlo, a respetarlo. Fue en la peña El Morato, donde desde pequeño pude vivir y comprender el profundo sentido de esta sabiduría.
1: Pues eso es, pues como una pequeña reflexión acerca de dónde vengo y de cómo lo he vivido y de cómo lo he sentido. Y me he dado cuenta, pues ahora, cuando ya hemos crecido, ya hemos madurado un poco, nunca se termina de crecer ni de madurar en esta profesión. Pero sí me di cuenta de la importancia de los valores que tiene el flamenco, que es extrapolable a todos los ámbitos de la vida. Por eso muchas veces, cuando nosotros estamos dándole charla a los niños, y el flamenco, pues sí, como que lo escuchan de pasada, la palabra o alguna música flamenca, pero nosotros hacemos mucho hincapié en que el flamenco, cuando decimos que es una manera de vivir, no es un tópico, sino que verdaderamente tiene unos valores y una enseñanza, como el respeto, como la admiración, como la serenidad, como el trabajo, como el esfuerzo, como la disciplina, que quizá sea uno de los, ya no un género, sino pues algo de lo más completo que hay.
0: Hablando de jóvenes talentos de la tierra, bueno, tú más que nadie desde el minuto uno, ya no solo por tu juventud insultante casi, porque te mantienes ahí, ¿no?, como Inés, ¿no?, pero ya tenéis vuestro bagaje, trayectoria. Te ocupas también de impulsar a esos jóvenes talentos, ¿no? Sigues en ello, claro.
1: Pues una de las voces de las que más orgulloso me siento, porque no había, digamos, un sitio donde pudieran realizarse, pues, niños, pues en este mundo, o un lugar donde aprender, o un lugar donde enseñarle al mundo de lo que son capaces. Sí que es verdad que están los conservatorios, son carreras, están las academias, que también son una formación importantísima. Pero sí que es verdad que me empeñé hace unos años en tener un sitio en que acogiese esas inquietudes, y me siento muy orgulloso porque de mis manos y a través de la Peña El Morato, pues, han salido, pues, artistas que son jóvenes todavía y que se le ha dado un impulso para que sus carreras fructiferen y puedan dedicarse a eso. Sí, y ahí seguimos con la misma cuestión. Quizás que este año, ya de una manera un poco más, va a ser un poco más especial, que ya hablaremos en otro momento, porque está todavía hilándose, pero sí que esa vocación mía de pues darle la oportunidad a los jóvenes, como Inés hace en su academia, como la otra academia hace, quizás desde un punto un poco más enfocado a otra manera, más a la peña flamenca, a la formación, a la divulgación que una peña flamenca debe de tener. No es que lo haga yo y que lo diga, es que debiese tener todas las peñas flamencas un apartado donde, aparte de dar recitales, pues que hubiera un sitio donde se pueda divulgar, enseñar el flamenco, fomentarlo, y en eso estamos.
0: Eso estáis, además, con mucho empeño, con mucha formación de base, mucha preparación y, por supuesto, ese talento que se lleva o no se lleva, que influye, claro, tanto para el baile, Inés, como para el toque, el cante.
1: Claro, total.
0: Y ahora quiero tirar un poquito de la lengua, Inés. Sigues sorprendiendo, grandes proyectos que se aproximan. Me ha contado Pajarito que ahora con la UCAL también estás llegando en una novedosa gira.
2: Sí, estamos con la gira de la Zarzuela, que se estrenó el fin de semana pasado, y estamos todo el mes de septiembre rotando por varios pueblos de Almería. Y bueno, ahora alternándolo con el festival nuestro del flamenco, claro, y con nuestros proyectos aparte propios, que tenemos también muchos.
0: Sí, sí. Pues venga, contadme rápidamente proyectos, a ver, venga.
2: Tenemos proyectos, pero no podemos decir todavía.
0: Alguna pista, ¿no? Algo podremos avanzar, digo, bueno, yo.
1: Aparte de lo del Festival de Huarca, sí, en octubre hay un momento de Paz Armada.
0: ¿Paz Armada?
1: Paz Armada. Enfocándolo luego a noviembre, al mes del flamenco, sí, donde vamos a recibir en la Peña El Morato a todos los colegios, institutos, instituciones educativas y de formación que podamos, porque hay unos días en el mes y también ocupamos final de octubre y principios de diciembre, pero hoy vamos a estar explicándole a los niños y a los jóvenes qué es el flamenco de Almería, personajes ilustres de Almería que han tenido que ver con el desarrollo, la divulgación, el fomento del flamenco, como Pedro Morato, como Carmen de Burgos Colombines, como don Antonio de Torres. Le hacemos mucho hincapié en esto porque muchos no tienen ni idea.
0: Sí, sí, la mayoría, lamentablemente.
1: Y le hacemos mucho hincapié. Sí. Y después de ello, pues ya casi que aquí en Almería decimos, termina la feria y llega la Navidad.
0: Sí, sí, y hasta aquí el invierno, ¿no?
1: Pues también preparando cosas muy bonitas en la Pascua, siguiendo la tradición de los aguilandos y villancicos flamencos que hay en Almería, que nosotros desde hace unos años tenemos un espectáculo donde hacemos villancicos y aguilandos flamencos de Almería, porque tiene una riqueza increíble Almería, que creo que no se ha aprovechado todavía. Si te vas a Jerez, cantan todos los villancicos populares de Jerez, todo el mundo los canta, sí, y son famosos en el mundo entero. Pero de verdad que no tenemos nada que envidiarle, sino pues querer hacer lo nuestro, porque es muy bonito, de mucha cultura, de mucha historia, y la tradición de nuestra de nuestra Navidad, de nuestro aguilando, de nuestra de nuestro folclore navideño, es quizás más antigua que la de Jerez, con todo esto de las cuadrillas de ánimas del siglo XVI.
0: No, tiene más historia.
1: Mucha más historia, tiene mucha más, históricamente hablando, cualquier redundancia, es de siglos antes que los patios de vecinos de Jerez, de Vejez de la Frontera, de Arco de la Frontera, donde se juntaban los vecinos con la zambomba y todo esto a cantar villancicos. Lo nuestro es mucho más antiguo. Y por ahí estamos.
0: Ajá. Oye, es una buena pista, ¿eh? Es una buena pista. Para la próxima Pascua, yo creo que antes os tendré de nuevo por aquí.
1: Sí, cuando tú quieras, aquí estamos. ¿Eh?
0: Y con la guitarra ya, sí, también, a ser posible, ¿no? Bueno, vamos a repasar el cartelazo de este sábado, y ahora os pido que en dos palabras nos presentéis pues lo que supone tener, por ejemplo, como artistazos invitados, para empezar, ni más ni menos que a Niño de las Cuevas. A ver, ¿cómo lo definimos?
2: Pues que para Antonio es su padre, pero es que para mí también es mi padre en el flamenco. O sea, que, ¿qué te puedo decir?
0: Es una institución absoluta. Totalmente, dentro de nuestro flamenco.
2: Por supuesto.
1: La verdad es que
2: que es la persona que más sabe del flamenco en el mundo, que se sigue con
0: sigue
2: la misma ilusión
0: además,
2: que antes. Sí,
0: ahí,
2: totalmente. Yo cuando necesito una referencia me voy a él. Uh-huh. Antonio, necesito esto, pues, enfócate por aquí, mira. Es una enciclopedia en persona.
1: Es verdad que no hay cosa mejor que amar a lo que te dedicas y creerte que eres aficionado antes que artista. Eso es lo más bonito del mundo. Fíjate qué bonito tiene el flamenco, entre otras cosas, que es la única, el único género musical o artístico, más bien, en el cual al que se le llama es un buen aficionado, significa que es un buen entendido y un muy buen entendido y conocedor. Sin embargo, si tú dices, es aficionado a la pintura, pues porque pinta un poquito, o que pinta en su casa. Es aficionado al deporte, porque hace un poco de deporte. Pero sin embargo, en el flamenco, cuando se dice que alguien es aficionado, es que es muy buen conocedor del flamenco. Eso no pasa en ningún género, sí, artístico, sí, sí, sí, solo en el flamenco.
0: Total, total.
1: Y bueno,
0: ¿en qué momento, fíjate, fuiste consciente tú de chavalillo del padre que tenías? ¿Cuándo te enteras tú de lo que significa?
1: Pues como padre ha sido mi referente en la vida, en todos los sentidos. Como profesional, pues cuando ya me empecé a meter en el mundillo del flamenco, a tocar, yo tocaba la guitarra clásica antes que la flamenca. Cuando muchas veces se dice que en casa del herrero cuchara de palo, sí, pero no. Cuando ya empecé a meterme en el mundo del flamenco, a tocar, pues ya mi padre vio que me gustaba, que yo tenía inquietud por seguir aprendiendo, por intentar hacer mi persona artística, entre comillas. Pues entonces fue ya ahí cuando empecé a descubrir. Luego también muchas veces, de chiquitillo, pues yo veía que la gente pues lo admiraba, y luego ya sobre todo pues la manera que tiene de transmitirlo y cómo se le ilumina la cara cuando cuando habla de flamenco y lo que sabe realmente, porque aparte de te cuenta las preguntas, te cuenta y te lo canta, uh-huh. te lo canta como lo cantaba fulanico, como lo cantaba no sé qué, pero luego había una variante que te la cantaba este, pero es que eso viene de un aficionado, pero es que eso viene de un fandango antiguo, si te das cuenta.
0: Qué bueno.
1: Y eso
0: bueno.
1: Es una auténtica maravilla.
0: Pero es un puntazo, es una ventaja, es una entrada, tenerlo así de cerca, guau.
1: Una maravilla, de verdad.
0: Bueno, seguimos repasando y conociendo el cartel. Alejandro, el Gambín, ¿qué me decís? Alejandro.
2: Pues Alejandro y Antonio Heredia son los dos puros uh-huh. y salvajes a la vez. Que te levantan, para mí en mi caso, a mí me levantan en el baile y es lo que necesito, solo escucharlo.
1: Sí, la verdad es que yo Antonio Heredia lo quiero como si fuera uno más de la familia, nosotros lo queremos como si fuera uno más de la familia, igual que Alejandro Gambimba. Y Antonio sí que es verdad que yo le digo que tiene dos voces, siempre, que tiene dos voces, una cuando canta por bajo y una cuando canta por alto. Aparte es compositor de sus propias letras y sus músicas, y igual que Alejandro el Gambimba. Son cantadores que tienen un largo recorrido en el mundo del acompañamiento al baile, que podrían ser figuras de cartel cantando para adelante, que le decimos cuando cantas para adelante es cantar solo con guitarra, uh-huh. cantas para atrás es cuando se le acompaña el baile, pues ellos se dedican a cantar para atrás acompañando al baile, porque son personas tan humildes y tan de un corazón tan grande que si engrandecen a las personas, a los compañeros que en ese momento están en el escenario, se sienten como más realizados que si estuvieran cantando ellos para adelante, que obviamente también gusta cantar para adelante, pero tienen un alma especial para eso, siempre aportan y hacen una construcción súper súper bonita de su profesionalidad para engrandecerlo a con quien están trabajando.
0: Uh-huh, uh-huh. Y luego tenemos también a Paco de Andrea al baile. De acompañante.
2: Pues, ¿qué te digo de Paco? Si es que todos los que componemos el cartel de este año del festival somos familia, uh-huh. somos una gran familia. Paco lo que tiene es que tiene una estampa muy, muy antigua, tiene una estampa antigua, pero tiene un soniquetazo actual que tiene una mezcla que es brutal, porque te traslada de una época a la actual. Entonces, su baile es muy enriquecedor.
0: Mucho, ¿sí?
2: Exactamente. Así que.
0: Qué bueno. Cartelazo de lujo, y hoy la penúltima. ¿Os acordáis de vuestra primera conexión artística? De Inés y Antonio e Inés, ¿cómo fue?
1: Lo estoy diciendo yo. Yo la primera vez que yo toqué a Inés fue acompañando, o sea, la Peña del Morato, quizá que fue la primigenia en que sacaba a las niñas del conservatorio a bailar en peña flamenca, uh-huh. a través de cuando estaba mi padre trabajando de profesor guitarrista acompañante. Me acuerdo un año con Anabel Castillo, una cantadora de Córdoba, pero afincada aquí en Almería y con ya casi almeriense. Ahora está en Córdoba, pero se ha pegado muchos años aquí. Pues en esta afán por sacar a las niñas del conservatorio que bailaran en peñas flamencas, que es verdaderamente donde ha surgido el flamenco. Ahí estaba unas compañeras de Inés, incluida Inés, y me decían a ver, tú fíjate en esta niña que hablamos. Llevarás como baila este, no sé qué. Inés era un coquillo de 13 años, 14 años. Un coquillo o de 12 años. 12, 13, 14, ¿no?
2: Me lo recordó el otro día que estuvimos hablando del tema, pero es que ni me acordaba yo primera vez que trabajamos juntos.
1: Y ya los que están tocados por Dios, con su gracia, ya eso se ve, como decimos, nada más que en los andares.
0: Claro.
1: Ya desprende algo diferente, ni mejor ni peor, es diferente. Ajá. Y Inés eso lo tiene siempre.
0: Inés, defiéndete ante estas durísimas declaraciones.
2: No, si es que yo con él, nosotros somos un par. Yo no puedo ir sin él a bailar porque no soy yo. Yo lo necesito, es lo que ha dicho antes, estemos con quien estemos, solo tengo que mirarlo para decir, venga, vamos allá. Y uh-huh. es que yo somos un par.
0: Claro. Entonces, Tacho, la última pregunta tenía por aquí, bueno, me la habéis puesto fácil, si os imagináis Antonio de Quero sin Inés de Inés, y al contrario, o sea, es inimaginable, ¿no?
2: Va a ser que no,
0: claro. ¿Qué sería de vosotros?
1: Luego cada uno trabajamos, porque claro. Bueno, nuestro trabajo, siempre que nosotros podamos, pues trabajamos juntos, trabajamos con otra gente, con compañeros y que son artistazos. Pero es verdad que...
2: Bueno, esa conexión no está, porque nosotros en el día a día pues estamos siempre, sabemos que nos tenemos, que a lo mejor no nos llamamos un día, pero que estamos ahí. Entonces eso luego en el escenario también se demuestra. Cuando estamos mal también es una cosa que, si él está mal, yo voy a estar mal, si yo estoy bien, él va a estar bien. Y eso se nota luego a la hora de trabajar, porque trabajamos, por lo que hemos dicho antes, en armonía, trabajamos bien, nos venimos arriba, dejamos las cosas fuera y nos unimos, y es lo que nos hace estar un poco siempre, ¿no? En los momentos sí, también no,
1: la misma frecuencia, sí, claro. nos matamos,
0: también.
1: Más como los hermanos.
0: Eso une muchísimo.
1: Pero es una, yo le digo gracias al
0: señor. ¿Quién le regaña más a quién?
1: Los dos,
0: ¿no? Estamos igualados, ¿no? Estamos empatados.
1: Sí, yo le digo gracias al señor por tenerla en mi vida, en mi casa. Es verdad, porque...
0: Qué bueno.
1: Así es.
0: Pues oye, yo agradezco a la providencia el por fin sacarme la espinita. Inés, por supuesto, ha pasado por aquí por su casa, pero hoy debuta aquí en nuestros días de radio Antonio de Quero en persona.
1: Yo la verdad tenía muchas ganas por las cosas que hemos hablado antes, pues no voy a asistir, pero que no sea la última.
0: Seguro.
1: Y cuenta con mi guitarra para las próximas que vengamos a hablar de otras cosas. O...
0: Sí, señor. No tardaremos mucho, en volver a
1: encontrarnos. No, aquí. Y yo encantado.
0: Y lo dicho, este sábado, bueno, cartelazo de lujo presentado aquí, el 15º Festival Flamenco Ya Sentado de Huércal de Almería, abriendo la puerta del Bajo Andarax de par en par. 9:30 de la noche y entrada libre hasta completar el foro, que esto es un regalazo, un evento como este, libre, gratuito. Hemos de ser también conscientes de esto, ¿eh?
1: Sí.
0: Sin duda.
1: Muchas veces lo que cuesta dinero parece que es mejor que lo que es gratis, pero ya que el Ayuntamiento de Huércal de Almería ha tenido bien a no poner ninguna entrada y hacer un acto de esta índole para que todo el público que quiera asistir, asista, pues tienen que reventar.
0: Seguro, seguro. Y además el duende, yo tengo un pálpito, el duende va a fluir también este sábado, en algún momento.
2: Esperemos que
1: seguro,
2: sí.
1: Seguro, sí.
0: Inés, Antonio Inés, muchísimas gracias, un abrazo enorme.
2: Gracias a ti.
1: Igualmente.

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1: Bienvenida a este nuevo café con Psicología en Acción. Somos Isabel Fernández y Juan Miguel Vargas y hoy nos tomaremos nuestra bebida favorita con la Asociación Debra Piel de Mariposa. Para hablarnos de esta rara e incurable enfermedad nos acompañan hoy Nati Romero, que es enfermera y coordinadora del equipo sociosanitario de la Asociación Debra, y Inma Mansilla, que es la psicóloga del equipo de la asociación. He de decir que la asociación está en Málaga y que estamos hoy teniendo una conexión muy especial. En la página web de la asociación comienzan diciendo: imagina tener miedo de hacer daño a tu bebé con un simple abrazo. Imagina que su piel fuera tan frágil como las alas de una mariposa y que acciones tan cotidianas como comer o caminar le causaran heridas. Imagina que en el hospital no conocieran la enfermedad de tu bebé y que ese desconocimiento le acompañara el resto de su vida. Las familias con piel de mariposa no tienen que imaginar ninguno de estos supuestos. Para ellas es una realidad con la que tienen que convivir día a día. Y cuando leí esto, me imaginé siendo una de estas mamás. Y wow. Me imaginé lo importante que sería vuestra labor apoyando a esta familia en el cuidado de estos niños. Pero antes de meternos en esto, pues sí que me gustaría que contarais con más detenimiento qué es la piel de mariposa. Igual puede empezar Nati.
2: Hola, ¿qué tal?
1: Hola, muchas gracias. Nati.
2: En primer lugar, agradeceros el darnos este espacio para hablar de la piel de mariposa y de la asociación. Y bueno, pues como ya más o menos han mencionado, ¿no? Como ilustra nuestra página web, pues la piel de mariposa es una enfermedad rara, de las que se considera enfermedad de baja prevalencia, porque afecta a un número muy, muy pequeño, muy reducido de personas. Y bueno, se caracteriza principalmente por una extrema fragilidad tanto de la piel como de las mucosas, ¿no? También en algunos casos, en los casos más graves, también las mucosas se ven afectadas. Y con cualquier mínimo roce, cualquier pequeño traumatismo, un simple rascado, incluso a veces de forma espontánea, ¿no? Pues aparecen ampollas y heridas, ¿no? Y bueno, al final estas ampollas, estas heridas, pues aparecen y les acompañan durante toda la vida, ¿no? Así a grandes rasgos es lo que podríamos decir que es la piel de mariposa.
1: ¿Y cuáles son las necesidades más urgentes que tienen estos niños de inicio? Porque la enfermedad da la cara como muy pronto, ¿no?
2: Sí, efectivamente, al tratarse de una enfermedad genética, se da desde el momento del nacimiento. Es más, cuando el nacimiento es por parto natural, ¿no? Pues imaginaros, ¿no? El roce ahí es tremendo, ¿no? Y esos niños lo que no toleran, ¿no? Como decimos, pues es el roce, es la fricción, ¿no? Que es lo que hace que las capas de la piel se separen, ¿no? Entonces, desde ese primer momento del nacimiento ya aparecen ampollas, aparecen heridas. Y esas necesidades en un primer inicio pues son las básicas, ¿no? Que puede tener cualquier otro bebé, pues alimentación, cuidados básicos, pero por supuesto pues nos centramos mucho en el cuidado de la piel. Hay que hacer unas curas muy específicas con materiales muy específicos, porque si no usamos los materiales apropiados podemos causar todavía más daño, ¿no? a la piel tan tan frágil, tan sensible. Entonces, en un primer momento las necesidades, pues eso, de formación a los profesionales, porque como bien han mencionado, muchas veces donde nace el peque, ¿no? Los profesionales la primera vez que se enfrentan a un caso, ¿no? De esta enfermedad, entonces desconocen también el manejo, ¿no? Y cómo actuar. Así que ahí, pues como asociación, hacemos nuestra primera aparición con las compañeras de enfermería, psicología y trabajo social para formar a los profesionales. Y por supuesto pues a acompañar a la familia, ¿no? Ya desde ese inicio, ¿no? Y resolver todas las dudas que vayan surgiendo.
3: Hola Nati, soy Juan Miguel, compañero de Isabel, y me te escuchaba y me venía la pregunta, bueno, ¿se prevé, se puede ver antes en el embarazo si el niño o la niña viene con este problema, esta dificultad?
2: No se puede, no se puede prever, no se puede diagnosticar previamente.
3: O sea, que en el mismo parto ahí es cuando se ve, ¿no?
2: Efectivamente, es en el parto cuando ya pues vemos esas heridas, ¿no? Que normalmente los niños nacen con unas heridas importantes en la, sobre todo en las extremidades inferiores, ampollas en la mucosa, en la boca, en las manos, ¿no? Es ahí cuando se detecta. Normalmente se hace todo el seguimiento del embarazo a la mamá y no suele aparecer ni en ecografía ni en las analíticas aparece ningún marcador que nos pueda hacer indicar que esta enfermedad pues puede dar la cara, ¿no? Salvo cuando ya hay un primer nacimiento, ¿no? Cuando ya tenemos un primer caso en una familia, entonces ya ahí sí que podemos hacer ese diagnóstico genético de la persona afectada y ya sí que pues se puede hacer en futuros embarazos de la pareja pues un diagnóstico preimplantacional, un diagnóstico prenatal y ya que se puede pues poner otras vías, ¿no?
1: Bien, de alguna manera los profesionales que se pueden enfrentar a esto los formáis, quiero decir, tenéis campañas en los hospitales donde informáis de que esto existe y que se lo pueden encontrar y que necesitan atenderlo de alguna manera.
2: Bueno, somos un equipo muy pequeñito y no tenemos la capacidad de ir, ¿no?, de con antelación, digamos, a los hospitales para formar sobre la enfermedad. Entonces, acudimos cuando hay un caso, ¿no? Cuando ya hay un debut de un caso en cualquier hospital de España, pues ahí sí que nos desplazamos, ¿no? Como mencionaba, el equipo de Enfermería, Psicología y Trabajo Social, y ahí es cuando hacemos la formación. De forma anticipada, sí que, bueno, tenemos presencia en diferentes congresos, ¿no?, que sabemos que son, bueno, pues foros en los que, por ejemplo, el Congreso de la Sociedad Española de Heridas, el Congreso de la Academia Española de Dermatología, Congreso de Cuidados Paliativos, por ejemplo, ¿no?, que sabemos que son foros en los que se dan profesionales que quizás en algún caso se pueden encontrar con algún paciente con esta enfermedad, y ahí sí que intentamos hacer formación, presentamos póster, damos alguna sesión, alguna charla, y ahí es donde intentamos llegar a un mayor número de profesionales, pero en los hospitales, hay tantos hospitales que no tenemos esa capacidad Todavía, por ahora.
1: Claro, y te iba a decir, bueno, ¿y cómo de alguna manera puede contribuir la sociedad que aumente esa capacidad, no?
2: Bueno, pues al final como sociedad pues entiendo que apoyando la causa, ¿no?, pues bien dándola a conocer a través de esas redes sociales, ¿no?

0: A mí la palabra incurable me coloca en un espacio de impotencia. Entonces, ¿qué se puede hacer para mejorar las condiciones de vida de estos niños que van a desarrollarse conviviendo con la enfermedad y también a las familias que de inicio son quienes reciben el impacto de que se van a tener que enfrentar a esto en unas condiciones diferentes?
1: Pues es que lo has nombrado, ¿no? La persona nace en un entorno, en su familia, y la familia pertenece a otro entorno. Nati comentaba que nosotros acudimos al hospital al nacimiento, pero es que volvemos a acompañar a la familia cuando se van de alta a casa y nos reunimos y formamos a los profesionales sanitarios de su centro de salud más cercano, de su hospital de referencia en la zona. Bueno, cuando pasan 6 meses volvemos a ver cómo está el proceso de adaptación y cada vez que hay una etapa como crítica, digo crítica en el sentido de cambio, pues hay una escolarización, hay un paso o un deseo de maternidad, pues en función de la etapa vital. Nosotros lo que hacemos es acompañar, porque las personas y los entornos de las personas que nacen con piel de mariposa también desarrollan proyectos de vida, adaptándose a las limitaciones que la enfermedad les implica, pero claro que tienen un proyecto de vida. Entonces, desde ahí, el incurable es un modo de estar en el mundo. Entonces, yo soy paciente de una patología y tengo que vivir. Desde ahí es desde donde las familias desarrollan su día a día, su proyecto familiar y cada persona su proyecto vital. Como todos y todas nosotras, es una cosa desde nuestras adaptarnos a nuestros propios límites.
2: ¿Y cuál es la reacción más común de la familia ante el diagnóstico? Bueno, me imagino que será un impacto fuerte, ¿no? Entonces, ¿cuál es la reacción más común?
1: Pues, a ver, yo llevo muy poco tiempo trabajando aquí, Nati seguro que de esto puede dar hasta ejemplos, pero de entrada es un shock porque entras en un duelo. A esto en psicología le llamamos el duelo invisible, porque en realidad la persona, el bebé está con nosotros, pero no es el bebé soñado. Nadie sueña con tener un hijo que tenga una patología o una discapacidad. Entonces, de entrada es un shock y luego hay que ir rehaciéndose a la noticia y generando lo que se genera en todas las familias, que son los vínculos, ¿no? Pero de entrada la mayoría de las familias se quedan en shock y luego entran en un proceso de duelo, de un duelo que además, digamos, es difícil de entender porque la persona está contigo, ¿no? Pero hay una cosa del duelo de lo soñado. Esa es la primera reacción y la siguiente, de lo que yo he visto, que tampoco he visto tanto, insisto que seguro que nadie puede poner ejemplos, es que las madres y los padres brotan de amor por sus hijos y los cuidan con una dedicación, con un cuidado y con una, no, no sé cómo decirlo, ¿no? Iba a decir, con un esmero que entiendo que todos los padres y las madres lo hacen, pero en este caso se sobreponen a la dificultad de un modo espectacular. Son familias muy resilientes, la verdad.
2: Bueno.
0: Fíjate, yo me ponía ahí en esto que decías de establecer los vínculos, desarrollar un proyecto de vida, estamos en una etapa de duelo y partiendo de que en un momento dado el abrazo podría dañarlo, me planteaba el manejo del miedo, ¿no? De cómo tratando de cuidar puedo dañar y cómo se maneja esto.
1: Pues mira, el manejo del miedo se hace con el manejo del bebé, que eso nadie lo puede explicar, porque cuando aprendes se va el miedo.
3: Sí, nosotros a
0: Pues
3: ver,
0: cuenta.
3: damos unas recomendaciones muy sencillas, que al final no es más que adaptar pues las tareas básicas, ¿no? Que se hace con un bebé, pues cuando lo vas a coger de la cunita para, ¿no? Para acunarlo, para calmarlo, para, bueno, pues hay que cogerlo de una forma determinada, no se puede coger por ejemplo, por debajo de las axilas, ¿no? El gesto típico, ¿no? De agarrar por debajo, pues bueno, pues adaptamos esa forma, adaptamos cómo hay que poner el pañal, pues hay que hacerlo de esta manera, cómo le tienes que dar la cremita, pues hay que hacerlo de esta otra forma, no roces, hazlo con toquecitos. Y como dice Isma, ¿no? A medida que los papás van aprendiendo, ese miedo, bueno, pues va un poco diluyéndose, ¿no? Y va y sobresale, ¿no? Como decía, hay más amor, esas ganas de cuidar a

0: hijos para que estén lo mejor posible, ¿no?
1: ¿Y qué calidad de vida vosotras? Bueno, sobre todo Nati, me decía Inma, que claro, tú llevas más tiempo, desde 2008, creo.
0: Sí, desde 2008, efectivamente.
1: ¿Qué calidad de vida tienen estos niños? Aunque Inma decía, bueno, pues se adaptan, tienen un proyecto de vida y demás, pero yo me planteo las condiciones.
0: Bueno, aquí es cierto que nos enfrentamos a quizás dos circunstancias, ¿no? Por un lado, los casos más leves, ¿no? Que al final, por suerte, ¿no? También hay casos más leves en los que, bueno, pues la calidad de vida quizás no se ve tan mermada, ¿no? Pero aún así, evidentemente, pues tienen su problemática, ¿no? Porque de repente, imagínate un niño que va al cole de forma ordinaria y hoy me sale un brote de ampollas en los pies y estoy 2 semanas en las que no puedo caminar, ¿no? Pues imagínate cómo afecta eso en la calidad de vida, ¿no?
1: Claro.
0: Pero luego, por otro lado, tenemos los casos graves, ¿no? También casos graves en los que ya desde el inicio, desde el nacimiento, hay una afectación muy grande, ¿no? A nivel físico, bueno, no solo físico, evidentemente, pero bueno, centrándome yo un poco más en lo físico, bueno, pues sí que es cierto que eso merma mucho, ¿no? Porque al final hay mucha dificultad muchas veces para tareas tan cotidianas como abrir una puerta, un grifo, ir al baño, pues en la etapa escolar, ¿no? Por ejemplo, una etapa tan crítica en cualquier niño, ¿no? Una incorporación a la escuela, ¿no? Pues en este caso, imagínate, ¿no? No pueden bajar las escaleras, no pueden sacar de punta un lápiz, a veces porque tienen esa dificultad también, ¿no? Complicaciones a nivel de las manos, o sea que...
1: El desarrollo del juego, que es tan importante en la infancia...
0: Claro, efectivamente. Entonces nosotros desde ahí como asociación sí que intentamos siempre, ¿no? Pues tener una vida lo más normalizada posible, ¿no? Pues que acudan al colegio y tal, pero con ciertos apoyos, ¿no? Pues ciertos apoyos, pues por ejemplo en la escuela, pues normalmente pues una monitora, una enfermera escolar que apoyen esas tareas que el niño o la niña por sí mismo pues tiene quizás cierta limitación física, ¿no? Para poder desarrollarla, pero bueno, con apoyo, incluso muchas veces, ¿no? En los coles vemos el apoyo de los propios compañeros y compañeras, que es increíble, ¿no? Y lo que hace también un ambiente de solidaridad en el aula muy bonito, pues eso les ayuda, ¿no? A tener una integración. Entonces, dentro de que la calidad de vida sí que en muchas ocasiones se ve mermada, ¿no? Pues, como comentamos, por las complicaciones físicas, el dolor, intentamos desde la asociación pues potenciar, ¿no? Que esos límites pues sean los menores posibles con ciertas ayudas, ¿no?
1: ¿Y estos niños reciben apoyo psicológico directamente? Y si es así, ¿desde qué edad? ¿Y cómo lo hacéis?
2: Pues reciben generalmente a demanda de las mamás y de los papás, y en muchos casos el apoyo lo reciben por nuestra parte, desde la asociación, a través de videollamadas, visitas a domicilio, vamos viendo, y a veces cuando la situación es muy muy compleja y necesita un apoyo continuado y presencial, pues ayudamos, ¿no? En la búsqueda de algún profesional que pueda ayudarles con todos los aspectos emocionales y las dificultades de adaptación que puedan tener a la vida cotidiana por la patología con la que les ha tocado vivir.
1: Claro,
3: y a mí me salía también que estos niños, estas niñas van creciendo, van teniendo más edad, y ¿cuáles serían los desafíos emocionales más comunes, ¿no? Y en estos niños, niñas y adolescentes con esta enfermedad, ¿no? Que van creciendo en ese proceso evolutivo de vivir, de relacionarse, ¿cuáles serían esos desafíos emocionales?
2: Pues, bueno, yo igual aquí meto un poco la pata, creo que no, pero puede que meta la pata. Yo
3: bueno, no pasa nada si metes la pata.
1: Si metes la pata...
2: Gracias. Yo te diría que son los mismos desafíos que el resto de los niños y niñas. Uh-huh. ¿Cuál es la cuestión? Pues que, a ver, voy a explicar esto porque parece como que me estoy olvidando de la piel de mariposa, pero no. Los niños y niñas quieren ser aceptados por su grupo de iguales. Quieren tener una buena imagen personal, necesitan tener una buena autoestima. Esto es lo mismo que necesitan las personas que nacen con piel de mariposa. ¿Qué ocurre? Pues que su enfermedad genera dificultades en las relaciones sociales, no con los iguales cuando son pequeños, quizá un poco más tarde, ¿no? Hay actividades que todos los adolescentes hacen que hay personas con piel de mariposa no pueden hacer, con lo cual hay una serie de límites o de limitaciones, digamos, a nivel del contexto social que en algunos casos son más altas que en otros, ¿no? Entonces, ¿cuáles son las necesidades? Las de todos. ¿Qué ocurre? ¿Qué es lo que cambia? Quizá el cómo se agudiza la necesidad, ¿no? O el grado en el que aparece la dificultad. Bien. Aquí sí que es verdad que afrontan dificultades muy serias que tienen que ver con un mayor aislamiento social, por las dificultades para deambular, para moverse, para dificultades de autoestima, porque claro, la imagen corporal está bastante tocada por la presencia, es una enfermedad muy visible y además es dolorosa, con lo cual convivir con dolor implica un afrontamiento también distinto de cómo se vive el cuerpo. Bueno, tiene una complejidad importante, pero en lo que es la necesidad, yo diría que las mismas, la diferencia para mí es la intensidad de la necesidad. No, no sé si lo he explicado bien, pero...
3: Muy bien.
1: Lo he explicado fantásticamente, como tú sueles explicar las cosas.
2: Gracias, bonita. Como se nota que somos amigas.
1: Se me ocurría, ha hablado del aislamiento y ha hablado de la visibilidad de la enfermedad. El estigma va asociado a esto también, y que imagino que sí, porque de inicio pues puede ser resultar chocante, no sé, por esto de la visibilidad. Y cómo, de alguna manera, afrontáis esto desde la asociación. Hay, no sé, una campaña contra este estigma, o a nivel general, o con otras asociaciones de enfermedades raras. No sé, comentadme algo de esto.
2: El estigma viene por el desconocimiento. O sea, nos encontramos con familias que nos cuentan que a sus peques en el cole, otros niños, no les preguntan si se contagia, si se, ¿no? Un poco midiendo esos límites. Y por supuesto que se aborda, por supuesto que lo abordamos desde Debra. Esto seguro que Nancy lo va a explicar súper bien, porque yo hay un montón de aspectos que desconozco todavía o que no manejo, pero por supuesto que sí que se aborda.
0: Sí, nosotros desde la asociación siempre intentamos, bueno, pues visibilizar mucho la enfermedad en diferentes aspectos, ¿no? Y por ejemplo, el 25 de octubre es el Día Internacional de Piel de Mariposa, y todos los años, para conmemorar ese día, hacemos una campaña, ¿no?, de sensibilización, que lanzamos pues todo al público en general. Y de hecho, en la de este año pasado, 2024, tratamos mucho, ¿no?, el tema de la importancia, ¿no?, de la salud mental, porque realmente, como bien ha comentado Isma, bueno, pues es una enfermedad que, bueno, pues que a nivel de, ¿no?, de la problemática psicosocial parece que está muy de fondo, ¿no? Porque la física es tan evidente, hay tantas complicaciones físicas que parece que lo psicosocial queda detrás, pero es que realmente en una enfermedad de estas características cobra una importancia tremenda, ¿no? Entonces yo me atrevería a decir hasta incluso más que lo físico en muchas ocasiones, ¿no? Entonces desde Debra siempre intentamos potenciar, ¿no?, pues eso, que la enfermedad se conozca con esas campañas, y bueno, y la del año pasado pues tratábamos temas, pues eso, como el rechazo, el aislamiento, ¿no? Bueno, pues la importancia del círculo, ¿no?, que te rodee, de los hermanos, de, ¿no?, que aquí también pues tenemos un tema tremendo, ¿no?, el hablar de los hermanos, ¿no?, como también se pueden ver en un momento dado muy desplazados por tener un hermano, una hermana con una necesidad tan tan grande, ¿no? En fin, que desde la asociación siempre intentamos, pero siempre nos quedará más por hacer, ¿no?
1: ¿Y cómo lo hacéis?
2: Otra de las cosas que la asociación hace, yo creo que muy bien, es que hay un proyecto que se llama escolarización, y es que cuando los chicos y chicas inician la escolarización o cambian de etapa educativa, las familias y los centros se ponen en contacto con nosotros y hacemos sensibilización y formación, tanto con el equipo docente como con los compañeros y las compañeras de clase y de ciclo, ¿no? Uh-huh. Y eso ayuda a favorecer el contacto social también.
1: Claro. Estamos terminando y me gustaría que la una y la otra hicierais un par de tips de esto es lo básico, esto es lo esencial, para terminar, pues diciéndole algo a lo que os parezca que sea relevante o que puede ayudarle a afrontar esto a las familias que acaban de recibir este diagnóstico.
0: Bueno, pues yo desde mi experiencia comentar que, bueno, que no están solas en el camino, que existe la asociación de pacientes, que estamos aquí, somos una asociación profesionalizada, que estamos para apoyarles en todas las etapas, como comentaba Isma, y por supuesto pues en ese inicio que es tan, tan difícil, que hay profesionales también del entorno del sistema público de salud que también pues están abordando la enfermedad desde diferentes contextos, y que cuenten con nosotros, que estamos aquí para acompañarles en este camino.
2: Yo iba a decir lo mismo. A mí lo que más me enamoró de esta asociación es que dentro de su misión, visión y valores, no estás solo, vamos a acompañarte, le das el abrazo. Me parece que ahí se resume. Las cosas son como son y no tienes que pasarla sola, ni solo. Entonces, estamos para acompañar y para ayudar en todo lo que esté en nuestra mano.
1: Pues muchísimas gracias a las dos por estar aquí visitándonos hoy en este Café con Acción. Sí lo sabéis porque os he dado una muestra del escenario. Los oyentes no saben que tenemos un acompañamiento especial, un auditorio diferente porque nos visitan nuestras chicas de oro y otra compañera con las que vamos a hablar dentro de un ratito.
2: Estupendo, pues un beso para todas. Muchas gracias.
3: Gracias, Nati, gracias, Inmar.
1: Gracias a las dos.
2: Wow, gracias.
1: Hasta la próxima, un abrazo. Wow.

0: Es la 1:34.
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2: Vamos, de hecho, lo de no ser profeta en tu tierra, en este país es una bendición.
3: Casi mejor, ¿no?
2: Sí, casi mejor, como he dicho en otras ocasiones. En el momento en el que te hagan una entrevista en el Babel ya estás jodido. Porque significa que ya formas parte de la cultura oficial y demás, y entonces, no sé, estás como condenado al aburrimiento. Y aparte, condenado también a ser el blanco de la insidia que tanto nos caracterizan a nosotros los españoles, ¿no? En el momento en el que alguien destaca un poco, normalmente se lo suele comer el resto del vecindario. Yo estoy muy cómodo, sinceramente, con mi situación y con mi estatus, si queréis, ¿no? Que es un estatus modesto, ¿no? No soy ni pretendo ser una figura pública, Dios mío.
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1: Mi primer concierto, que recuerde, no lo recuerdo mucho porque era chiquitísimo y la verdad que no me acuerdo, no sé la edad que tenía, pero mi tío Manolo me llevó a un concierto de Radio Futura en la Plaza de Toros, que vino aquí a Almería. Y pues, lo vimos como en la grada, y el recuerdo que tengo es de ver mucha gente, de ver también gente de Huércal y de los vasos gigantes que de litro, que ya luego ya me familiaricé más con ellos, pero al principio me sorprendió mucho.

Yo el primer concierto que vi creo que fue Amistades Peligrosas, pero que creo que todavía en aquella época no eran ni famosos. Pues coincidí en una fiesta en Málaga con unos primos míos, y en esa discoteca a la vez se celebraba una fiesta de fin de curso y habían contratado a esta banda que después fueron los Amistades Peligrosas. Y la verdad es que pues sí me gustó mucho, era la primera vez que veía un concierto en directo. Y pues, me gustó bastante el tema de tantos músicos, de verlo todo tan directamente.

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1: Pues el primer cassette que me compré fue en Andorra, en un viaje que fuimos con mis padres, y fue el Tragic Kingdom de No Doubt, que recuerdo que fue como un recuerdo del viaje, es decir, lo que me traje del viaje con más,

0: Es la 1:51 p.m.
1: No regalo mucha música, pero algún CD he regalado últimamente, hace ya unos años, pero el último que he regalado ha sido el de la banda sonora de Blade Runner, que me gusta muchísimo el tema de amor.

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1: Bienvenidas a la sección ¿A ti también te pasa? ¿A ti también te encantaría hacer amigos? ¡Ay, los amigos! Este tema daría para todo un libro, la verdad. El sábado pasado fui a una comida con amigos. No tenía muchas ganas, porque siempre me pasa lo mismo, que llega un momento en que me siento extraña, ajena, como si no estuviera dentro, sino mirándolo todo desde fuera, como si no perteneciera. Habitualmente ensayo un poco lo que quiero decir y la personalidad que voy a tener en el evento. Una locura, ¿no? Pero el sábado pasado no lo hice porque estaba cansada y también un poco harta. Y allí me senté en el bar y de repente me di cuenta de que todas estaban hablando a mi alrededor y ninguna conmigo. Y yo intentaba decir algo, pero la conversación moría nada más empezar. Todas cambiaban de tema y de persona. Y de verdad, te prometo que quería hacerlo. Quería con toda mi alma conectar con alguien, pero no. Y entonces me di cuenta de que me he pasado la vida sintiéndome como el alien verde de la habitación, queriendo hacer amigos y fracasando sin saber por qué. ¿Seré yo que soy rara? Sí, seguro que tiene que ser eso. Tiene que haber algo malo en mí que no me permite llegar hasta los demás. Te confieso que llevo años intentando descubrir qué es y no lo he conseguido aún. ¿A ti también te pasa? ¿A ti también te gustaría tener amigos, pero lo intentas y no te sale tan fácil como a otras? Pues entonces, igual a lo mejor, es que estás dentro del espectro autista y lo sospechas, pero no te lo acabas de creer. Tal vez eso hiciera que todo tenga más sentido, ¿no te parece?
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2: Pues otro programa más de Almería Gastronómica, en este caso la huerta que alimenta el Mediterráneo, el capítulo número 2, que en este día de hoy vamos a tratar con tres invitados excepcionales: Marifé, Patricio y Sergio. Ahora lo iré presentando más detenidamente. Almería tiene una huerta que alimenta a media Europa, pero sobre todo tiene una huerta que explica una forma de vivir, de cocinar y de entender el Mediterráneo. Hoy vamos a hablar de productos, vamos a hablar de infancia, de cocina, de agricultores y de territorio. Y lo hacemos desde un espacio impulsado por Almería Gastronómica, que reúne a chefs que representan una parte esencial del talento culinario de esta provincia. Nos acompaña Marifé, que trabaja en la alimentación saludable y la educación sensorial con niños y familias.
3: Buenos días, Miguel.
2: Patricio Úbeda, chef de Blanca Brisa en Cabo de Gata.
4: Buenos días.
2: Y Sergio Rivas, responsable de Copronijar, una cooperativa clave para entender la dimensión agrícola de Almería.
5: Buenos días, Miguel.
2: Muchas gracias a los tres por estar aquí. Y vamos a comenzar el programa. Almería, como he dicho, es una tierra extraordinaria y tiene una huerta magnífica, una huerta que produce, que exporta y que sostiene a miles de familias. Pero también una huerta que forma parte de nuestra identidad. Hoy queremos mirarla desde tres ángulos diferentes: desde la educación, desde la cocina y desde el campo. Porque si algo defiende Almería Gastronómica es precisamente eso: que producto, chef y territorio hablen el mismo idioma. Vamos a comenzar con Marifé. Marifé, tú trabajas algo muy bonito y muy importante: acercar la alimentación saludable a los niños desde la experiencia, desde el juego, desde la emoción. ¿Por qué crees que eso es tan decisivo?
3: Buenos días, Miguel. Bueno, antes de nada, muchas gracias por la oportunidad de poder estar aquí, ¿no?, y dar un poquito a conocer mi trabajo y compartir pues mi pasión también por este trabajo, que es llevar a todos los peques pues la alimentación saludable. Pues mira, respondiendo a tu pregunta, para mí es importante y decisivo porque comer no es solo una experiencia que es una experiencia que involucra a todos los sentidos, no solo a los sentidos del gusto. Y en realidad, pues lo que yo trabajo en mis talleres, trabajamos mucho con todo lo visual, con el tacto, con todos los sentidos y sobre todo con la experimentación, ¿no? Porque si nos perdemos, no podemos perdernos en lo que es ese descubrimiento. Si nos perdemos en ese descubrimiento y nos centramos solo en la necesidad que tiene el niño de comer, pues estamos perdiendo toda esa experimentación, que para mí es lo más bonito y que es lo que lleva al niño a crear esos hábitos saludables a través de algo que no sea la obligación. No podemos, para mí, obligar a que un niño coma algo. Estamos creando ahí un muro, una barrera, cuando realmente lo que queremos hacer y lo que yo hago en mis talleres es romper ese muro, esa barrera, a través del juego.
2: Digamos que la alimentación saludable se aprende mejor desde el disfrute.
3: Desde el disfrute, sí, porque, por ejemplo, pues una frase que a mí me gusta mucho y que yo digo es que es: ¿por qué? ¿Quién dijo que con la comida no se juega? ¿Ah? ¿Por qué no? Con la comida se puede jugar, pero siempre lo digo de una forma muy respetuosa, respetando el alimento y respetando sobre todo a los compañeros que tenemos al lado. Entonces, para mí es decir, o sea, con la comida sí se juega, y eso es lo que yo hago, es jugamos con la comida respetuosamente.
2: Para todos aquellos que somos padres, la mayoría, en este caso todos, creo que el niño debe experimentar con los sentidos, y eso es muy importante también para que aprenda a valorar el... Primero, la cocina saludable, y segundo, el producto de nuestra tierra, que es extraordinario, ¿no? En tu comunicación, Marifé, aparece una idea muy clara, ¿eh? Productos de kilómetro cero, de temporada. ¿Qué valor tiene enseñar desde pequeños?
3: Bueno, vamos a ver. Es un valor, para mí tiene un valor educativo, porque no solo hablamos de nutrición, estamos hablando de cultura, de territorio y de un respeto por lo que tenemos cerca, ¿vale? De ese kilómetro cero. Entonces, en mis talleres yo siempre digo que un tomate no es solo un tomate. Detrás de ese tomate hay una historia, hay un esfuerzo y hay un trabajo de esos agricultores que hacen que ese tomate, en este caso, llega a nuestra mesa, ¿vale? Entonces, es muy importante que educar en eso, que sepan solo eso.
2: Hablo de esfuerzo. Y ahí nos va a hablar Sergio bastante de esfuerzo, porque viene a representar a los agricultores. Y creo que nadie tiene la dimensión absoluta de lo que realmente, la importancia que tienen los agricultores. ¿Eh, Sergio?
4: Sí, bueno, los agricultores son pieza fundamental en eso, evidentemente, claro, porque el fin de los agricultores es producir de la manera más saludable y posible para llegar a las mesas de todos los consumidores, claro.
2: Y Patricio, que tiene un restaurante en el punto, en el kilómetro cero. En el kilómetro cero de lo natural, en el kilómetro cero del Parque Natural de Cabo de Gata, sí, no sé, donde todo el mundo tiene ahí una parada obligatoria y siempre, siempre tiene productos de cercanía, ¿verdad?
5: Nosotros estamos en el sur del sur, como yo digo, en lo más bajo ya. Y claro, nosotros tenemos allí los productos pues de kilómetro cero, como siempre hemos dicho. Si no lo tenemos allí, ¿dónde lo vamos a tener?
2: Así es. Continuamos con Marifé. También hablas de mucho de la familia, de los colegios, de asociaciones, es decir, que la alimentación saludable no solo se puede quedar en un taller puntual, sino que hay que ampliarlo, llevarlo después a la casa, digamos,
3: sí,
2: ¿no?
3: Por supuesto, Miguel, pero bueno, antes de eso también, hablando un poquito, retrocediendo al punto que estábamos hablando, de la importancia también de los agricultores, del kilómetro cero, del producto de temporada, quería también decir lo que es fundamental también, por ejemplo, en el trabajo que yo hago, pues es fundamental el trabajo, el apoyo de cooperativas, por ejemplo, como Copronija, que estamos hablando en este caso, porque ellos hacen una agricultura familiar, que realmente pues ellos consiguen que Almería sea realmente la huerta de Europa. Es muy importante ese trabajo. Y luego que los niños sepan, cuando un producto es de temporada, también es un producto, cuando prueban ese producto, ¿no?, es como más puro, es más natural, esos sabores, que hacerles entender todo eso es muy importante también. Para ellos, saber cuándo es el momento. Entonces, que prueben las verduras, que prueben las verduras también crudas. Eso para mí es muy importante, ¿sabes? En mis talleres también, por ejemplo, me gusta mucho poner, que aquí tenemos una verdura maravillosa, poner el pimiento, por ejemplo, cuando ponemos un pimiento crudo, que muchas veces no lo han probado, que tiene ese dulzor, les sorprende la textura, les sorprende el sabor, por ejemplo, la calabaza cruda. Y luego eso, cuando prueban y les ha sorprendido, yo los invito a que lo lleven más allá, lo lleven a casa. Ahí está donde entramos con ese trabajo que vamos a entrar ahora con esas familias, ¿no? Porque no se queda solo el trabajo ahí, sino que lo llevamos a casa, es decir, mamá, he probado un pimiento, me gusta mucho crudo, o he probado la calabaza cruda, yo no sabía que se podía comer. Entonces los invitamos a que ya empiecen a trabajar en casa y hagan una ensalada juntos, prueben esos alimentos, jueguen. A mí me encanta decirle a las familias que, por ejemplo, que jueguen, hagan brochetitas de fruta, prueben muchas frutas. Y que guarden, que me gustaría contarte tantas cosas, ¿vale? Que creo que no tengo tiempo, ¿no? Pero hablando de lo que tú me dices, de la importancia que tiene ese trabajo, ¿no? De que no solo se quede en el cole, sino que llegue también a las familias. Creo que es muy importante sacar ratitos. ¿Y si nos llevamos a los niños? Que vengan a nosotros a comprar y que vean la gran variedad que tenemos. Que tenemos una gran variedad de frutas, de verduras, que ellos también lo vean. Y que cuando lleguemos a casa, que no, en vez de coger y guardarlo todo ahí, en el frigorífico y en el armario, no. ¿Por qué no ponemos un frutero bonito y ponemos ahí todo, que se vea un poquito de fruta, de verdura? Y que si pasamos, tenemos que educar con el ejemplo. Pasamos, cogemos una fruta, ¡uy, qué rica! O cogemos, en vez de dar una bolsa de patatas fritas o de lo que sea, vamos a pelar una zanahoria, vamos a comérnosla, vamos a sentirla, que está muy rica, ¿sabes? Pero también educamos con ese ejemplo. Para mí son pequeños consejitos que parece que no, pero son importantes. Tenemos que sacar ese poquito de tiempo, siempre vamos corriendo con las prisas. Entonces a mí me gusta como darle un poquito la vuelta a la tortilla también. Y decir, porque estaba hablando de que los padres eduquen a los niños con el ejemplo, ¿no? Pero ¿por qué no le damos también un poquito la vuelta a la tortilla? Porque a veces vamos con las prisas, no tenemos tiempo para nada. Y si el niño lo ha pasado bien en un taller, ha experimentado y llega a casa, y a veces lo hago mis cómplices, y llegan a casa y dicen, papá, ¿por qué es que he llegado y quiero? Oye, ¿por qué nos vamos a comprar juntos? ¿Por qué no nos ponemos y jugamos al juego de la ensalada y probamos? Te voy a vendar los ojos, va a cerrar, a ver si te pongo y pruebas los ingredientes y tienes que adivinar los ingredientes, no sé qué. Y entonces es el niño el que está educando o reeducando al padre o ayudándolo simplemente a tener ese momento, aunque sea, o sea, no tiene que, no tenemos que ponernos a hacer un, yo qué sé, un plato ahí elaborado y nada, si es que con que pasemos a veces esos 5, 10, 15 minutitos compartiendo solamente, eso es lo más importante, y ahí es donde el niño realmente va a crear un hábito saludable, porque lo está creando desde un momento feliz, desde algo compartido.
2: Qué maravilla. Yo creo que hay que tener una Marifé en cada casa, ¿no? Para que, porque no veas. El hábito se construye en casa, pero también en la escuela y en la experiencia, ¿no? Yo creo que ahí lo has dado, lo has clavado, y la verdad, aprender a saber comer cosas saludables, sobre todo productos de nuestra tierra, creo que es fundamental. Claro. Patricio, cuando hablas de cocina mediterránea en tu restaurante, ¿qué peso real tiene la huerta almeriense en tu cocina?
5: Pues mira, lo tiene todo. Precisamente la semana pasada hicimos un... Con la Universidad de Almería estamos haciendo un proyecto muy importante. Y me preguntaron lo mismo. Y cuando les di la carta del restaurante, dicen, si es que es lo que es la cocina mediterránea en sí. Lo tiene todo. Porque no es una base. La cocina es la base de la cocina mediterránea. En otros restaurantes la base, como el tomate, el pimiento, pepino, calabacín, son productos que tienen presencia y tienen identidad y aportan la frescura, textura, color, naturalidad de una manera muy limpia y una manera de cocinar. Y luego ahí el tema de los agricultores que he hablado aquí con el compañero, como empresas como Copronijar, que hacen su trabajo de forma excelente.
2: Vale, digamos que en tu plato, en cualquier plato de los de que puedes tener en Blancabresa, es difícil no encontrar un color. De un pepino, un color de un tomate, un color.
5: Es imposible. Es imposible, porque es la base. Es más, yo cuando tengo que hacer algún plato,

0: encontramos en la tienda de al lado o en el mercado, son, es la base de la dieta mediterránea nuestra. Entonces, por ese lado, los... no me suelen faltar productos porque son de kilómetro cero.
1: Digamos que en este caso la huerta almeriense es la, no es el acompañamiento, es la base, ¿no?
0: Justamente.
1: Porque bueno, a tu lado pues está en tierra, vamos, en zona de agricultores, y es una agricultora en la de otro.
0: Nosotros todo eso lo tenemos cerquita, igual que el producto de la mar, el pescado, todo eso son de kilómetro cero.
1: Exactamente, de todo lo que es el pescado, también
0: la carne.
1: La sal, que a ti te gusta tanto defender, la sal de
0: no, no es que me guste tanto, es que la tenemos cerca, y luego siempre sacamos lo que he dicho antes, sacamos los productos que no son nuestros, que son de fuera, y los que tenemos aquí al lado, a 50 metros, no le damos el valor que le tenemos que dar. Y por ejemplo, la sal que yo promociono es una flor de sal que no necesita nada, solo se recoge, se mete en saco, se airea, y con el sol y con el aire, y la tienes lista, no tiene ningún proceso más. Entonces, si no promociona eso, ¿qué va a promocionar? ¿Una sal de que está hecha artificialmente?
1: Digamos que los productos de la huerta mediterránea dialogan con otros productos como el pescado o como la sal.
0: Totalmente. Tú imagínate un tomate. Un tomate rao, un tomate pera, cada uno para su cosa. Funciona, pero si luego lo ligas, coge un buen tomate, lo ligas con una buena anchoa y con un boquerón en vinagre, con un poquito de sal y aceite de aquí de Almería, pues están ligando, están bailando en el plato entre ellos.
1: ¿Qué es lo que más te pide la gente
0: allí? Allí lo que más me pide, no sé, desde arroces, frituras, parrilladas, pescado, de todo. Todos los años tenemos la misma historia. Hay que quitar platos. ¿Pero qué quita? El problema que tengo no es quito, es que si quito esto me lo piden, es que si quito, vamos a poner estos nuevos, ¿vale? Pero pones esos nuevos y no puedes quitar lo otro. Y cuando vienes a darte cuenta, en 4 años, dices que tengo 60 platos en la carta. No puedo funcionar así. Entonces lo que vamos es intentando quitar. Mira, tengo un ejemplo de hace 2 años. Que yo personalmente quería quitar la carta, la ensalada de la carta, la de toda la vida. Lechuga, tomate, cebolla, aceituna, maíz. Llevaba casi 11 ingredientes. La,

0: Dani.
1: Sergio, porque al final los productos, la ensalada, como dice Patricio, dialogan con cualquier plato. Entonces, ¿cómo no empezar con una ensalada en Almería, no?
2: Hombre, eso es la base de toda buena comida, es una gran ensalada de tomate de Nija y de Almería.
1: Tomate de Nija, porque el tomate de Almería es buenísimo, pero en este caso representa Copronijar el tomate de Níjar, que es una auténtica joya. Patricio, ¿qué te aporta trabajar con un producto tan cercano y tan reconocible como el que tienes justamente al lado, en la huerta?
0: ¿Como el alguno concreto o...?
1: En general, toda la verdura que se produce.
0: Facilidad. Facilidad a la hora de... Facilidad de categoría en un plato. No es, hace poco estuvimos, hace dos años estuvimos en Berlín, y cuando entramos en la cocina de un 5 estrellas, mandé fotos, mandé vídeos, porque la verdura que había allí era de Almería. Las cajas que había en la nevera eran de Almería, y nosotros lo tenemos aquí a un paso. A un paso. Entonces, a mí, ¿qué nos va a aportar? Nos aporta, pues lo que te he dicho, calidad, rapidez y, sobre todo, pues, que son, vamos, son la huerta de Europa. Lo que tenemos aquí en Almería no es lo malo, es quizás lo mejor, para mí lo mejor, vamos.
1: Muy bien, digamos que Marifé pone un frutero en la mesa para que todo el mundo lo vea al pasar. Patricio, no, deja la nevera abierta ya para ver los productos. Y ahora vamos a continuar con Sergio. Hablando un poco más del producto terminado, de cómo se fabrica, y queremos ir al origen, ¿no? Al lugar donde todo empieza. Y ahí Copronijar representa algo muy importante: organización, trabajo, cooperativismo y, sobre todo, agricultor. Sergio, cuando hablamos de Copronijar, ¿de qué estamos hablando realmente?
2: Cuando hablamos de Copronijar, pues hablamos.

0: somos de personas. Aunque de fuera pueda parecer que es una empresa más, que es una empresa que tiene camiones, que vende, que tiene un departamento comercial, una cooperativa es algo diferente. Es una agrupación de agricultores que ponen todo su trabajo en común para poder comercializar sus productos, ¿no? Y bueno, al fin y al cabo a mí me gusta siempre decir que Copronijar hay tres pilares fundamentales, ¿no? Que son los agricultores, que a su vez son socios, los trabajadores, que son muy importantes en el proceso, evidentemente, y la tierra, porque tenemos la suerte de vivir en el sur del sur, que decía Patricio, en el sur del sur, yo siempre le llamo la esquinita de Europa, la esquinita de abajo. Pero aquí hay unas condiciones que hacen que podamos tener unos productos que son excelentes y que tengamos una actividad tanto económica como social, porque yo lo defiendo muchas veces en las redes sociales o de Copronijar y tal, que al final no es solamente es el camino, ¿no? El camino con la familia, porque al final en empresas de esta es un trabajo tan duro, tan dedicado y que necesita tanta preocupación y tanto a estar encima, que al final los compañeros, los propios agricultores son familia, uno entre otros. Es lo que creo que define un poco lo que es una cooperativa y cómo funciona, porque el otro día me daba mi presidente un dato que aproximadamente el 70% de la producción que sale de Almería sale de cooperativa. Las cooperativas no son una empresa cualquiera, son empresas sociales con responsabilidad social y con agricultores que trabajan unidos y que se unen para formar y tomar sus propias decisiones, ¿no? Y por eso yo estoy muy orgulloso, vamos, de trabajar en una cooperativa como Copronijar y defiendo el modelo cooperativista, porque creo que impulsa todavía más el defender lo que estaba hablando Patricio, lo que hablaba Marifé, de tener un producto de mucha calidad y de ser la huerta de Europa.
1: Sergio, muchas veces la gente ve una hortaliza terminada, bonita y limpia, lista para cocinar, pero no siempre son conscientes de lo que hay detrás, ¿no? De esa responsabilidad, de ese compromiso, ¿no? De los agricultores.
0: Sí, y de ese trabajo que hay, de no solo de los agricultores, de muchas más personas que trabajan en el procedimiento de llevar ese producto a tu mesa. El agricultor tiene un trabajo que tiene que cuidar cada detalle y necesita un nivel de alerta, un nivel de compromiso con sus cultivos tremendo para poder garantizar que el cultivo, ¿no? Que los meses de cultivo, el cultivo puede desarrollarse y estar en la mesa de los clientes con la máxima calidad.
2: Y luego, si me permití, en la parte que a mí me toca, ellos lo pueden hacer muy bien, pero si nosotros no tratamos el producto luego bien, lo puede hacer mejor o peor, pero sí hay que conservarlo, hay que cocinarlo, es una parte muy importante también a la hora de ponerlo en la mesa. Hay que tratar todo desde su parte, la nuestra, y luego el cliente que le dé el valor que tiene también.
1: Copronijar lleva productos a muchos mercados. ¿Qué significa eso para vosotros?
0: Pues significa responsabilidad. Llegar a muchos mercados no es solo cuestión comercial, también es una demostración de que lo que se está haciendo tiene nivel, continuidad y credibilidad. Cuando un producto sale fuera, está representando una forma de trabajar y también una tierra, que es la tierra de Almería. Para mí hay una idea muy importante. Llegar lejos está muy bien, pero sin perder nunca el origen. Que él incidí otra vez en el mensaje que Patricio estaba hablando del kilómetro cero, de reconocer lo que tenemos aquí para exportarlo, dándole el valor que debe de tener.
1: Para concluir, ¿qué te gustaría que se entendiera mejor sobre la agricultura almeriense?
0: Me gustaría que se entendiese la profesionalidad que hay detrás, que es lo que volvíamos a hablar de los agricultores, los trabajadores y la dedicación que tiene el piensa que nosotros estamos ahora mismo exportando tomate a Alemania, que si no fuese Almería sería imposible que lo hubiese, y esos cultivos empezaron en agosto o en septiembre del año pasado, con todas las borrascas que han pasado, con todas los cambios de temperatura, día al mediodía 25 grados, por la noche baja a 1, y todo eso es la carga que lleva el agricultor encima y que requiere una preparación, requiere un conocimiento, requiere un asesoramiento, requiere un manejo del cultivo, que a mí lo que engrandece todo esto es eso, ¿no? Es el decir, ojalá se reconociese más el trabajo que se hace de base. O sea, es que lo hacemos todo aquí en los invernaderos y en la empresa.
1: Marifé, Patricio, cuando ponemos un tomate delante de un niño en el cuando estás haciendo una presentación o en el restaurante, lo que hay detrás, Dios mío.
2: Mucho, yo siempre lo digo que el trabajo, pero en lo suyo y en todo, el resultado final, lo que tú has dicho, Miguel, que tú lo pones en el plato, pero desde que labra la tierra hasta que se planta. Hay un proyecto a nivel de España con Anaya, que se ha sacado un libro, que estaría, no sé si lo conocéis alguno, que han sacado un libro para llevarlo a los colegios. Lo único que los colegios lo tienen que coger y meter el libro. Y ya desde que se labra la tierra, por ejemplo, el primer trimestre, un gazpacho, desde que se labra, cómo se cultiva el tomate, el pepino, el pimiento, y luego al final del trimestre va al cocinero y cocina. Y le enseña a los niños cómo se hace. Entonces, para que vean lo que estamos hablando, el trabajo que trae, que el tomate no abre la nevera y está ahí, que tiene muchos meses de trabajo.
1: Si juntamos vuestras tres miradas, aparece algo muy potente. El agricultor produce, el chef interpreta y la educación ayuda a que las nuevas generaciones lo entiendan. ¿No está ahí la clave, Arife?
3: Hombre, está claro que si un niño, una niña, crece valorando las verduras que come, en un futuro no lo va a ver como una obligación. Entonces ahí lo verá como algo natural y habremos creado ese hábito saludable.
2: Así, encima de todo, esa verdura llega a una cocina la cual respeta a esa verdura como se merece, pues yo pienso que se convierte en cultura gastronómica.
1: Sergio.
0: Para que esto ocurra, el campo tiene que seguir siendo sólido, serio y reconocido.
1: Muy bien, bueno, pues hemos dado una pequeña vuelta y creo que la verdura da para mucho, ¿no?
2: Bastante.
1: No hablamos solo de agricultura, sino de cocina, hablamos de una cadena de valor que empieza en la tierra y termina en la memoria del sabor. Para concluir, me interesa subrayar que este tipo de conversaciones son posibles porque existe Almería Gastronómica, una asociación que ayuda a que chefs, productos, territorio y relatos se encuentren. Y esto tiene mucho valor para una provincia como la nuestra. Patricio, ¿qué significa Almería Gastronómica?
2: Hombre, Almería Gastronómica para mí, que somos de los fundadores, significa mucho. Pero sobre todo porque intentamos dar voz al producto y también a los profesionales que lo interpretan. Nuestra función es esa, poner en valor también al cocinero y a los productos y todo lo que conlleva la cocina y la gastronomía.
3: Hombre, y además pues ayuda a que la gastronomía se entienda como algo vivo, educativo y cercano. Estamos también entrando con los más peques desde pequeñitos, creciendo con ellos.
1: Vaya. Este verano en la feria, recuerdo que había una cantidad de niños ahí haciendo talleres.
3: Cada vez tenemos más niños.
2: Y el taller que hicimos en El Ejido, no sé si te acordarás, con el desayuno saludable,
3: sí.
2: Que cogimos, no sé si te acordarás, que pusimos una fruta, no la querían, y por ejemplo le hicimos un batido de frutas, pero se lo hicimos y los niños alucinaron con el.
1: Sí, recuerdo aquel día que había producto de coronejas.
2: Sí.
3: Sí.
2: Hicimos un bizcocho de tomate y sí. Le pusimos tomate rallado y le hicimos un bizcocho de tomate.
3: Sí, para que vieran también las posibilidades, que no solo está en comerte el tomate, todas las posibilidades que tiene. Claro.
2: Mira, nosotros ayer en el restaurante, por ejemplo, abrimos una sandía y estaba un pelín, no estaba, y cogimos, hicimos un batido. Hicimos un batido de sandía y lo hemos puesto esta mañana en el desayuno del hotel. Y más fresco que eso no hay, ni conservante.
3: Pues hablando de sandía, ¿sabes lo que me gusta a mí mucho hacer también con ellos? La pizza de sandía. Pizza saludable de sandía, tu trocito de sandía y tu frutita encima, tal, y vamos, y tener una pizza más saludable imposible.
2: La verdad que sí.
1: La sandía que ahora está en su momento, porque Sergio. ¿Cuándo empieza?
0: Pues en estos días, la semana pasada empezamos ya a cortar, a cortar las primeras sandías en los invernaderos, los primeros cultivos de sandía, que ahora empieza nuestro momento, ¿no? Que lo alargamos ya hasta el mes de septiembre. Y bueno, pues ya en muy poquito ya estarán en el mercado las sandías que. Sí, normalmente a principios de abril, primera semana de abril, se empiezan a cortar sandía en Copronija.
1: Muy bien, pues hoy hemos hablado de niños, de familias, de cocina, de agricultores, de huerta y de Mediterráneo. ¿Cuántas cosas? Pero en realidad hemos hablado de algo todavía mayor, de cómo una tierra se construye también desde lo que se cultiva, desde lo que se cocina y desde cómo enseña a valorarlo. Ahí está el trabajo de Marifea, acercando la alimentación saludable a los más pequeños. Uh-huh. El de Patricio Úbeda, reinterpretando la huerta almeriense desde el Mediterráneo. Y de Copronijar, representada por Sergio Rivas, recordándonos que todo empieza en el esfuerzo del agricultor. Una vez más, este espacio cobra sentido gracias a Almería Gastronómica, que sigue apostando y ayudando a contar historias desde sus productos, desde su chef y desde su verdad. Porque la huerta almeriense no solo alimenta, también explica quiénes somos. Gracias por estar aquí y espero veros pronto en algún otro capítulo contando alguna otra historia.
2: Muchas gracias. Al final tienes cojones a sacar algo en condiciones, ¿no?
0: No creo.
3: No, que nada.
0: Yo me parece que lo tenía ahí bastante currado, la verdad que.

Las bandas sonoras, como me gusta tantísimo el cine, es que yo de hecho hay películas que me encantan solo por su banda sonora. Por ejemplo, fíjate, la película de Amélie, la banda sonora de Jan Tiersen, me parece súper bonita, súper chula. Y luego está la, si no recuerdo mal, la trilogía esta de Kieslowski, de blanco, rojo, azul, la banda sonora que es de Preisner. Por ejemplo, la canción en concreto de las Les Marionettes, que sale en la película Rojo. Dios, me encanta. Es que me encanta.

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2: Yo no soy, nunca he pensado ser una estrella de la música, ni en solitario ni en grupo. De hecho, yo no me veo en un escenario cantando, pero en cambio sí que me veo en los karaoke, no tengo vergüenza, y alguna canción de Mecano, por ejemplo, o de Camilo Sesto, tranquilamente se puede cantar.

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Muy buenas a todos los oyentes de Candil Radio. Hoy vamos a traeros un cambio en el Reglamento General de Circulación de la DGT que entrará en vigor a partir del 1 de octubre de 2026. Una modificación que afectará a diferentes usuarios de la vía, motocicletas, patinetes, bicicletas, además de introducir cambios en la normativa general. Pero como no queremos agobiaros con todo el reglamento de golpe, hoy vamos a centrarnos en las novedades que afectan directamente a motocicletas. A partir del 1 de octubre de 2026, los guantes serán obligatorios para los motoristas cuando circulen por vías interurbanas. También será obligatorio utilizar calzado cerrado tanto para el piloto como para el acompañante. En cuanto al casco, no solo tendrá que ser homologado, sino que deberá cumplir con la correspondiente certificación exigida por la normativa. Otra de las novedades es que en determinadas situaciones de tráfico congestionado se permitirá circular por el arcén siempre que exista la correspondiente señalización de la zona y a una velocidad máxima de 30 km/h. Y atención también a los profesionales del reparto, los riders y repartidores a domicilio tendrán que llevar chaleco reflectante obligatorio durante su actividad. Como veis, son varios cambios importantes que conviene conocer antes de que entren en vigor para evitar sorpresas y sobre todo posibles sanciones. Y esto es solo una parte del nuevo reglamento. En próximos comunicados os iremos contando el resto de modificaciones, incluyendo las que afectan a patinetes, bicicletas y normativa general. Informó Fran Rider 600 para Candil Radio.

Bienvenidos al vuelo de George. En este programa, como en los que vengan, te traeremos melodías que a la tripulación de este vuelo les han acompañado en su camino. Octavo espacio en el que pondremos nuestra atención sobre el magnífico grupo londinense Supertramp. Supertramp se forma a finales de 1969 de la mano de un percusionista convertido en pianista autodidacta llamado Rick Davies. Decidido a triunfar en la música y apoyado económicamente por un excéntrico millonario holandés llamado Stanley Miesages, reúne, mediante un anuncio en la prensa musical, a un heterogéneo grupo de músicos británicos bajo la denominación de Daddy. Así conoce a un tímido chaval de clase media y estudiante de colegio de pago llamado Roger Hodgson. De todos los músicos que escuchó en la audición, este le llama la atención por su aguda voz y le ficha como bajista para el proyecto. Como el nombre es bastante común, su guitarrista, Richard Palmer James, les convence para sustituirlo por el de Supertramp, influido por un libro que está leyendo de William Davies, titulado Autobiography of a Supertramp. Mientras tanto, para la batería escogerían a Bob Miller,

El primer álbum, Supertramp, aunque interesante musicalmente, tuvo un discreto resultado comercial. Desesperados por obtener éxito, Davis y Hudson, definitivo tándem creativo de la formación, trataron de mejorar su estilo y se prepararon para el siguiente disco. Llamaron a Frank Farrell para el bajo, Kevin Curry para la batería, y mantuvieron a un Dane Winthrop con flauta y saxofón, que ya formaba parte del grupo con anterioridad, pero que no intervino en la primera grabación. Roger Hodgson se pasó a la guitarra y los teclados, y el nuevo trabajo, Indelibly Stamped, presentó canciones de tono más comercial y estándar, y para llamar más la atención, diseñaron una provocativa portada. El resultado comercial no fue el esperado, y su mecenas holandés, conocido cariñosamente como Sam, le suspendió el apoyo económico, por lo que Hudson y Davis tuvieron que empezar, otra vez, desde cero.

Nueva búsqueda de músicos y nueva formación. Convencieron a un bajista escocés llamado Dougie Thompson, al simpático saxofonista inglés John Helliwell y a un batería californiano que llevaba un par de años tocando de ilegal en Inglaterra, llamado Bob Siebenberg. Con ellos trabajaron un puñado de canciones que llevarían a la discográfica A&M. Allí un directivo llamado Dave Margerson, que se convertiría en su manager, les alquiló una granja en mitad del campo para que, con tranquilidad y con esa base, prepararan su nuevo disco. Varios meses de convivencia con sus familias, todos bajo el mismo techo, dan como fruto su mejor disco, Crime of the Century, publicado en 1974, que fue el primer éxito comercial y de crítica, llegando a número 4 en Inglaterra. Su single Dreamer y su cara B, Bloody World Ride, llegaron al top 40 de Estados Unidos en mayo de 1975.

Tras este álbum vendrían Crisis, What Crisis, en 1975, Even in the Quiet Moments, en 1977. La banda evoluciona de su estilo progresivo de los primeros discos a un sonido pop y comercial, apoyándose en canciones llenas de sentido en sus letras y trabajadas armonías. Este sofisticado rock alcanzó la cumbre con la publicación del disco Breakfast in America en 1979, que llegó al número 3 en las listas británicas y al número 1 en los Estados Unidos, todo gracias a 4 singles históricos: The Logical Son, Take the Long Way Home, Goodbye Stranger y Breakfast in America. Desde entonces, se han vendido más de 25 millones de copias del álbum en todo el mundo.

Para mantener la popularidad y aprovechar el momento, deciden publicar un directo y sacan a la venta Paris en 1980. Este álbum es claro ejemplo y modelo de calidad de sonido en directo. Pero las largas giras y el frenético ritmo de trabajo van minando las relaciones entre Davis y Hodgson y las diferencias estilísticas que también habían funcionado en el pasado a la hora de cantar y escribir letras, empiezan a ser insalvables. Hodgson pensó que era momento de hacer algunos cambios en la banda, y al no lograr convencer al resto del grupo, decide seguir su carrera en solitario. Sin embargo, todavía graban juntos Famous Last Words en 1982, que se resiente de la situación, y aunque todavía contiene un buen single como It's Raining Again, no pasa de ser una obra menor.

Tras dejar el grupo en 1983, Hodgson graba en 1984 In the Eye of the Storm, con algunas canciones que deberían haber ido en el último disco de Supertramp. Desafortunadamente, circunstancias adversas hicieron que poco a poco su carrera se fuera diluyendo en el tiempo. El resto de Supertramp continuó el trabajo y lanzó Brother, Where You Bound, el mismo año, con las mejores composiciones que Rick Davies iba a aportar a Famous Last Words, y derivando el estilo a las viejas raíces del rhythm and blues. Más tarde, Free as a Bird, en 1987, queriendo poner a la banda en los 90, se convierte en un fallido experimento con las tecnologías y en la obra más floja de Supertramp. Diferencias sobre el repertorio elegido para la gira de ese año hacen abandonar a Dougie Thompson y la banda se retira durante una década.

En 1993, Davis y Hodgson volvieron a tocar juntos por primera vez en 10 años, en un homenaje a Jerry Moss, cofundador de IEM Records, en el Beverly Hills Hilton, donde tocaron The Logical Son y Goodbye Stranger. Tras el evento, ambos colaboraron durante 6 meses ensayando canciones como You Win, I Lost, In the Light, antiguas composiciones de Davis. Sin embargo, el encuentro no fructificó y ambos siguieron caminos por separado. Poco después, Davis retomó el proyecto de grabar un nuevo álbum y reformó Supertramp con John Helliwell, Bob Siebenberg y Mark Hart, presente desde la grabación de Free as a Bird, ampliando el grupo con otros 4 músicos de sesión. Davis publicó Something's Never Change, un álbum con un retorno al sonido habitual de Supertramp, en marzo de 1997.

Some Things Never Change llegó al top 10 en países europeos como Suiza, Francia y Alemania, pero no entró en la lista estadounidense Billboard. Este álbum fue seguido de la gira It's About Time Tour, documentada en el álbum en directo It Was The Best Of Times, grabado en el Royal Albert Hall de Londres y publicado en abril de 1999. 3 años después, el grupo publicó Slow Motion, su último álbum de estudio hasta la fecha. Slow Motion fue grabado en el nuevo hogar de Davis, en Hampton Bays, después de residir durante más de 2 décadas en Los Ángeles, usando por primera vez Pro Tools, y fue seguido de una nueva gira mundial, tras la cual el grupo volvió a permanecer inactivo.

Tras el lanzamiento de Slow Motion, todos los miembros de Supertramp, a excepción de Rick Davies, realizaron proyectos paralelos al grupo. John Helliwell formó el grupo Crème Anglaise junto a Mark Hart y publicó un álbum homónimo en 2005, mientras que Bob Siebenberg formó parte del grupo Todd Hannigan and the Heavy 29s junto a su hijo Jesse y trabajó en The Glendale River, un álbum de estudio. En 2005, con motivo de la publicación de Retrospectacle, The Supertramp Anthology, Davies y Hodgson mantuvieron varias reuniones para intentar reformar Supertramp, que no llegaron a fructificar. 3 años después, ambos músicos volvieron a encontrarse con vistas a una posible reunión del grupo, que tampoco llegó a concretarse.

A pesar de la negativa de Hodgson, Davis reformó Supertramp para la gira 70-10 Tour, con motivo del 40º aniversario del grupo. La inclusión de canciones de Hodgson en la gira, como en las dos anteriores, provocó el enfado de Roger, quien dijo que rompía un acuerdo verbal entre él y Rick de no interpretarlas a cambio de mantener Davis el nombre de Supertramp. En respuesta, Davis explicó: la única realidad es que existen 600 páginas de documentos contractuales que determinan lo que podemos hacer y lo que no. Por lo que a mí respecta, yo cumplo con mi parte de ese acuerdo e interpreto canciones de Supertramp. Eso tiene que ver con todo lo que publicamos juntos e interpretamos juntos sobre un escenario. Para mí, eso también es música de Supertramp.

La gira 70-10 Tour, que contó con la ausencia de Mark Hart y su sustitución por Gabe Dixon, comenzó en septiembre en Alemania y se extendió con una treintena de conciertos por Europa. Un año después, el grupo ofreció una etapa por Canadá antes de regresar a Francia, donde ofreció su concierto número 1000. En agosto de 2012, a pesar de la reprobación de Hodgson y Davis, el grupo publicó el DVD Live in Paris 79, con material audiovisual inédito filmado durante los conciertos de París en la gira de Breakfast in America. El lanzamiento obtuvo un notable éxito comercial, al alcanzar el primer puesto en las listas de DVD más vendidos de países como Alemania, Bélgica, Noruega, Austria, Países Bajos y Suiza. En 2015 el grupo volvió a reformarse, con motivo de la gira Supertramp Forever Tour, que finalmente fue suspendida por problemas de salud de Rick Davies.

En una reciente clasificación, Rolling Stone seleccionaba aquellos discos que los jóvenes de hoy no han escuchado ni una sola vez, aunque figuren en las discotecas de todos sus progenitores. Breakfast in America ocupaba un lugar preeminente en la relación, pero cualquier álbum de Supertramp entre 1974 y 1982 cumpliría con la regla. Se vendían por toneladas, y hoy, injustamente relegados a la categoría de rock para adultos, no los reivindica casi nadie.

De momento parece que Hodgson disfruta todavía tocando las memorables canciones que hizo para Supertramp. Y lo que es más importante, los fans veteranos y neófitos siguen queriendo escucharlas en vivo. La próxima semana volaremos al Cerrito, California, donde repasaremos la corta pero intensa carrera del grupo estadounidense Creedence Clearwater Revival. Prepararemos un programa con asientos de primera clase para que el vuelo sea de lo más placentero. Gracias, una vez más, a Javier Placek en sus labores de control. Jorge Placek aquí a los micrófonos. Recordad que estamos en Facebook, Twitter y en la dirección de correo electrónico elvuelodegeorge@gmail.com. Un saludo de George y su tripulación.

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2: Bienvenidos al tranvía musical, bienvenidos a este viaje sonoro que realizamos como siempre, ya sabes, aquí en Candil Radio 87.6. Hoy vamos a estar muy indies, clásicos del indie, canciones que has bailado en cualquier radio, canciones que has disfrutado y saltado en cualquier festival, porque, bueno, al fin y al cabo son casi siempre los mismos grupos y hemos tirado pues de lo comercial, de lo sencillo, sobre todo porque nos apetece. Y vamos a empezar, porque para mí es el mejor grupo actualmente nacional y para mí no es indie del todo, pero bueno, son rockeros, ellos son murcianos de Cartagena, ya sabes que te estoy hablando de Arde Bogotá, así que bienvenidos a sus flores de venganza. Aquí y ahora comienza el tranvía musical y quédate porque vamos a escuchar solo buena música.

0: ¿Qué decir?
1: Estoy literalmente enamorado de estos señores, de estos cartageneros. Y ahora de Cartagena nos vamos a Granada. También me flipan estos tipos. Los hemos escuchado y disfrutado en directo unas cuantas ocasiones. Y tienen un directazo. Lori Meyers, canción.

Y es que estos tipos tienen un directazo también. Si no lo has visto, te animo a que los veas la próxima vez. Esto es Vi el Final, fíjate tú, una vez en un festival de esto que llegas al final. Y no sé si escuché esta canción, pero esta canción me mola mucho, me emociona, es preciosa, es increíble. Ellos son Shinova, y es que te deben una canción a ti y a un montón de gente.

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me negarás que no es una canción increíble con una letra muy profunda y también un pedazo de tema, aunque ya se han separado, siguen haciendo cositas los músicos así, ellos solos, con, pues, por ejemplo, se juntan con DJ Fluor para hacer cosas, pero no es lo mismo, claro. Ellos son Seco, murcianos también, y que vamos a recordar aquel rincón exquisito y maravilloso.

0: Pues nosotros también queremos bailar.
1: Lala Love You, que se han hinchado a recorrer, yo creo que todos los festivales, este y el año pasado y el que viene, por todos lados, si es que no para, madre mía, estos que vienen, bueno, también son todos de festivales, la verdad es que, bueno, Lala Love You, que he estado dos veces, fíjate tú, en Almería últimamente. Si lo es, madre mía, este lo está petando muchísimo.

0: ellos son otro grupo que repiten y repiten y triunfan y que triunfan con maravillosas como esta canción. Si me necesitas, llámame. Ellos son Siloé. Toma nota esto al final, ¿vale?
1: ¿Qué tal si mandamos a todos a tomar por culo?
0: Sí, anda, que le den por zaga al mundo, hombre, ya está, ahí vámonos. Y este, sabes que nos tiene enamorados. Últimamente no viene por Almería, pero nos da igual, nos tiene enamorados igualmente. Su especial lo hicimos hace ya años, él es Carlos Sadness.

Y con Carlos Sarnes, te recuerdo que esto es el Tranvía Musical y esto es Candil Radio, emitiendo pues desde Huércal de Almería para pues todo el mundo, todo el que quiera escucharnos, y cuando quiera escucharnos, pues ahí estamos nosotros, ¿vale? Pum, pum, pum, pum, pum, pum, pum, que me gusta este tipo. Volvemos a Murcia. Es que está Murcia que lo peta. El bien, uno de esos temazos de los grandísimos Viva Suecia, otros están reventando el panorama musical.

Samurai es lo que se quedaba ahí atrás. Y eso tirando balas. Bueno, ¿qué te voy a decir? Estos son Dorian, ya lo sabes. Un poquito más arriba, Valencia. Demás. Cualquier otra parte, cualquier otra parte. Bueno, pues iremos contigo. Siempre que estés ahí y que tengamos la radio puesta, estaríamos a tu lado. Estaríamos poniéndote canciones tan bonitas y hermosas como esto de Dorian.

El incendio, yo soy Sidoní. Esta sería la canción que les diera a conocer ya pues a todo el mundo. Empezaron cantando en inglés, por cierto. Y esta sería, bueno, pues la que le dio a conocer a lo bestial Cala Norte. Qué buenos estos tipos en directo, ¿eh? Si no lo has visto, es que no estuviste donde tenías que estar este verano. La vida cañón, qué temazo. Mola mucho lo que hacen estos norteños. No sé exactamente de dónde son, pero sé que son del norte, del País Vasco, por ahí, no lo sé.

Bueno, pues no, son desde Ciudad Lineal, Madrid. Pero yo creo que el batería sí, porque el concierto hizo un este muy, muy de ser del País Vasco. Morgan, que ahí que ha empezado esta mujer a cantar. Seguimos en Madrid, ya que estamos allí, pues seguimos en Madrid, ¿te parece? Pero vamos a ponerte esto del principio, ¿vale? Porque esto de que estemos los dos hablando a la vez, como que no mola nada. Ellos, Morgan, Cruel. Ya no es lo

Dicen que estos cuatro madrileños tienen un directazo y la verdad es que no lo sé, no lo he podido disfrutar, pero ganas no me faltan. A ver si relativamente pronto, bueno, pues los podemos ver. Habrá de la puerta, fíjate tú, con un rollito totalmente distinto, eso sí, porque viene de la mano de Rigoberta Bandini, y su cantante, y su DJ, y su productor. Y bueno, pues que ese es un rollito más relajado, ¿vale? Nos relajamos para escuchar este Se va de Delaporte y Rigoberta Bandini.

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1: Precioso, ¿verdad? La verdad es que temazo que se han marcado aquí la señorita Rigoberta Bandini de La Porte. Ángel Stanich. Mátame, camión. Este nunca lo he visto en directo, si no lo recuerdo mal. O sí.

Bueno, y nuestro tranvía, ya sabes que lo mismo nos da por un estilo que por otro. Hoy nos ha dado por lo más rockero, popero, vamos, el indie de hoy día. Y entre ellos, bueno, pues está sonando Ángel Stanich, un tipo que últimamente se prodiga poco por los escenarios. Entendemos que estará creando material nuevo. Nos vamos a poner sentimentales. A mí personalmente vamos a escuchar ahora una canción con Alice y Mikel Izal, el Bailando con el Viento. Es una canción que me pone muy tonto, las cosas como son, que me pone muy tierno, que me pone muy blando, que me pone muy sensiblón, porque es una canción muy bonita. Bailando con el Viento, del gran Alice, también la voz.

Y es que un servidor, bueno, pues se ve muy reflejado en la letra de esta canción. Son cosas más íntimas y privadas que ahora no te voy a contar, pero uno se ve muy así, ¿no? Bailando con el viento, Alice junto a Mikel Izal. Grandes letras las que tiene este tipo. Bueno, chicos, chicas, hombres y mujeres, nos vamos, te tenemos que decir adiós. Y lo hacemos cargados de dopamina, ¿vale? La que te trae 21. Así que chicos, chicas, hombres y mujeres, vaqueros y vaqueras, ha sido un placer estar esos 60 minutos indie, pop, rock e indie, básicamente, que al fin y al cabo es lo mismo. Hasta un próximo programa. Ya sabes que en candyradio.com tienes todos nuestros programas, los de electrónica, los de rock, los de pop, los de indie, todos ahí. Adiós.

La primera canción que me aprendí de memoria es la de Me muero, de La Quinta Estación. Me parece muy sentimental y me gustaba mucho. Y fue la primera que aprendí.

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0: Muy buenas y bienvenidos a una nueva temporada al programa de radio Aires Celtas. Saludos de mi parte, Federico Salvador, todo un placer estar con todos vosotros como cada semana y empezamos más ilusionados que nunca en este nuevo viaje por las ondas. Damos la bienvenida a nuestro compañero Juan Armando, que ya está preparado para comenzar.
1: Muy buenas, Fede. Aquí comenzamos, como bien dices, una nueva temporada en Aires Celtas con la misma ilusión desde el primer día que empezó esta travesía por los aires atlánticos.
0: Y tendremos con nosotros en este primer programa de la temporada a las hermanas Goddard, de Goddard Sisters. Ya sabéis, desde Estados Unidos, tocando guitarra, bodhrán, mandolina, whistle, con varios álbumes en el mercado. Interpretan música clásica y danza irlandesa en festivales y se han clasificado para campeonatos mundiales 3 años seguidos, por ejemplo. Así que las hermanas Goddard Sisters pondrán parte musical al programa de hoy.
1: También sonarán el grupo Poitín, desde Pilsen, República Checa. Exploran todas las formas de la música celta, pero están firmemente arraigados en la tradición de las sesiones del pub y no les gusta nada más que sentarse alrededor de una mesa en una esquina de un pub acogedor, poniendo viejos favoritos temas sobre marineros de Cherry, doncellas alegres. Poitín ha actuado en festivales por toda Europa.
0: Y como hemos hecho en otras temporadas, hemos comenzado con música también desde Canadá, y lo vamos a hacer con una diva, Lorena McKenney. Ya sabéis que nosotros en este programa le tenemos un cariño especial y queremos seguir escuchando su maravillosa música. Lo haremos con un álbum, Under a Winter's Moon, del año 2022, que vamos a rescatar y escucharemos algunos temas alucinantes. Así que no tengo más que deciros, Lorena McKenney desde Canadá, en un programa que os va a encantar y que Armando nos va a seguir contando qué más tenemos.
1: Sonarán las Scottish Fish, una banda folk conocida por su música enérgica y con unos violines, actuaciones internacionales impresionantes. Scottish Fish, banda contemporánea de folk escocés, combina también la música tradicional con influencias modernas, creando actuaciones animadas y atractivas. Impresionantes sus directos. También, como os digo, sonarán en Aires Celtas.
0: Pues sin más, comienza aquí Aires Celtas.
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Hemos escuchado el tema 2, Wise Honey. Ahora vamos a continuar con el tema 4, Dragonfly, para finalizar con el tema 7, Hurricane Rage. Estamos hablando de las hermanas Goddard. Estas tres hermanas, Greta, Willow y Solana, son un trío folk del noroeste del Pacífico, conocido por su música original inspirada en el celta, melodías impulsadas por violín, canciones de narración y actuaciones familiares. La música de las Goddard Sisters está inspirada en la naturaleza, la aventura y las montañas, costas y bosques del oeste americano, así como cuentos y relatos populares atemporales de todo el mundo. Componiendo y grabando cerca de su casa en el noroeste del Pacífico, la banda ha lanzado 11 álbumes y realizado más de 2.000 conciertos en directo a lo largo de su carrera.

Continuamos en el programa con The Goddard Sisters. Del álbum Dragonfly vamos a escuchar Happy Sad Empty Fool y Alaska Set. The Goddard Sisters, formado por Greta, Willow, Solana, estas chicas maravillosas que tienen unos sonidos espectaculares y unos registros también muy diferentes. Así que vamos a seguir con ellas en este programa.

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Acabamos de escuchar el tema 13, Scholar, y ahora vamos a continuar con el tema 8, Kula, y finalizaremos con el tema 1, Emily. Estamos hablando del grupo Poitin. Este grupo es una banda celta tradicional de Pilsen, en la República Checa. Os presentamos el trabajo que realizaron en el año 2010 y con un título muy especial, a ver si lo pronunciamos correctamente, Bofiwi Fluki. Os dejamos con ellos.

Hemos disfrutado de una canción de Loreena McKennitt, como anunciábamos al principio del programa, el álbum Under a Winter's Moon, año 2022, el tema número 4 de What's for Carol, y ahora vamos a continuar con ella. Tres temas espectaculares que vamos a escuchar entrelazados de un álbum que tiene parte 1 y parte 2. La parte 1 en la que estamos escuchando ahora y la parte 2 está dedicada a la Navidad. Así que los especiales de Navidad de Aires Celtas también disfrutaremos de Loreena McKennitt con este maravilloso álbum, como decimos. Por tanto, ya estamos escuchando de fondo And Flow Janet, Isabel, después Haron Carroll y para terminar este bloque, Let All That Or To Mirth Inkle, Loreena McKennitt en estado puro, aquí en Aires Celtas.

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1: Vamos a escuchar ahora el tema 3, Dick and Rabbit, del disco Currently. Hablamos del grupo Scottish Fish. La banda realiza giras internacionales activamente, actuando en festivales y salas por toda Europa. Entre los conciertos recientes y los próximos se incluyen actuaciones en la Isla de San Simón para el Encore del Fraile Fest, la Sala Galileo en Madrid, la Station de París, el Cluny de Newcastle, Reigate en Glasgow y el Fringe Festival de Edimburgo, entre otros. Suelen incluir espacios al aire libre y en festivales, lo que destaca su dinámica presencia escénica. La música de las Scottish Fish se caracteriza por arreglos dirigidos por violín y una mezcla de composiciones tradicionales y, por supuesto, también originales.

0: Por mi parte, todo un placer acompañaros una nueva semana en iOS Celtas, inicio de temporada, os deseamos lo mejor y por supuesto, si queréis, nos escuchamos la próxima semana. Gracias por estar ahí.
1: Por mi parte, también nada más, esperamos que hayáis disfrutado del programa, un programa que ha estado cargado de muy buena música, como siempre intentamos, para pasar un buen rato con vosotros, y os invitamos hasta la próxima semana, no sin antes recordar que lo mejor de la música celta continúa en www.airesceltas.com. ¡Hasta la próxima semana! We'll be right back.

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1: Son las 6 de la tarde y 4 minutos.

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1: Pues para despertarme con buen humor volvería a Camel para poner un disco que se llama In the Farm, en la granja, que es un tema súper alegre, súper cañero, que te provoca el mismo efecto que un café cargado y te carga las pilas para toda la mañana.

Pues la canción que ha servido más que de protesta ha sido de lucha. Cuando en la época del COVID, pues estaba en un colectivo de protección civil en el que teníamos que salir a la calle para poder hacer frente a la demanda que la población necesitaba. Y una canción que yo solía ponerle a todos los compañeros que hacíamos a todo el colectivo de protección civil era la canción de Medina Zara a toda esa gente, porque bueno, pues era, digamos, a toda esa gente que estaba trabajando en esa época por toda la gente que estábamos haciéndolo.

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Pues de hacer chalao en casa, recuerdo de muy pequeño hacer un poco de breakdance, que ahora no podría hacerlo, seguro, pero recuerdo que sí que daba algunas vueltas en el suelo y todo eso. Y luego incluso llegamos a hacer una coreografía otra vez de Michael Jackson en el colegio del Thriller, que nos dieron un premio. Me tocó el disco de Emilio Aragón. Y nada, y lo sorteamos y me lo grabé en cinta, pero. Sobre todo recuerdo el breakdance, de poder tirarme por el suelo, cosa que ya no puedo repetir.

0: Son las 6 de la tarde y 23 minutos.
1: Si fueras DJ por una noche, ¿qué tema habría de pista? Limbo, de Daddy Yankee, sin duda. Creo que da igual en dónde estés, que todo el mundo se sabe esa canción y todo el mundo la baila. ¡Qué increíble! Tiene un poder de movimiento increíble.

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1: Bienvenidas a la sección A ti también te pasa. ¿Tú también tienes un pequeño problema con el espacio? Y ahora que hablamos del sentido de la orientación y del posicionamiento en el espacio, ¿tú lo ves todo muy junto y muy pequeño? ¿O al revés? Cada vez que me he mudado de casa y he tenido que amueblar todo de nuevo, he tenido siempre la misma dificultad. Todas las habitaciones son muy pequeñas, no cabe nada. Dejando a un lado el hecho de que es cierto que las casas suben de precio y bajan en metros cuadrados, tengo que admitir que también me ocurre con el aparcamiento. Hubo un tiempo en que quise conducir y en una de mis aventuras al volante, cuando quise aparcar, tuve que llamar para que me rescataran porque no calculé bien que mi coche ahí no cabía. Me pasa con las rayas que dividen los carriles en la carretera o la distancia que mantengo con el de delante. Todo es demasiado pequeño y todo está demasiado junto. Por lo que se ve, no estoy defectuosa, aunque alguien seguro que dice que sí. Es que proceso el espacio de una manera distinta. Creo que se llama diversidad funcional, aunque no podría asegurarlo. ¿A ti también te pasa y llevas años aguantando a quienes te critican? Pues ya no tienes que hacerlo, porque igual también tú tienes diversidad funcional. Igual también estás dentro del espectro autista, quién sabe. Y déjame contarte un secreto. Si lo ves todo muy pequeño, solo tienes que hacer las paces con eso y calcular el doble de espacio. Y si lo ves muy grande, calcula la mitad. ¿Te das cuenta? Una vez que sabes quién eres, solo hay que adaptar la realidad un poco para vivir feliz.
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2: Soy Abel Garrido Rodríguez y os recomiendo Memoria de una gallina. Está muy chulo. Va de una gallina que nace y cuando se vuelve mayor es valiente e independiente. Os lo recomiendo y estamos en el colegio 28 de febrero. Os lo recomiendo porque os podría gustar.

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1: Un recuerdo negativo, y sintiéndolo mucho, es la banda sonora del Rey León, que la película ahora me encanta, pero cuando era pequeña me la pusieron cuando era muy chiquitita y me dejaron sola en el salón viéndola. Y cuando llegó mi madre a ver cómo estaba, y estaba embarracada llorando porque se había muerto Mufasa, el padre del Rey León, el padre de Simba, y lo pasé fatal y no me gustó.

Hay canciones que merecen que se escuchen con el volumen muy alto para poder sentir cada nota, cada matiz. Y una de esas canciones para mí es una canción de Metallica que se llama Nothing Else Matters. Y me gusta mucho la versión que hacen con la Orquesta Sinfónica de San Francisco. La verdad es que cada vez que se escucha, cada vez que le das volumen, descubre cosillas nuevas. Me encanta esa canción.

0: Muy buenas a todos los oyentes de Candil Radio. Hoy os traemos una información bastante interesante para todos aquellos que estáis pensando en cambiar de vehículo este año 2026. Y es que el gobierno ya ha aprobado el nuevo Plan Auto Plus, un programa de ayuda destinado a facilitar la compra de vehículos electrificados. La principal novedad es que las solicitudes ya pueden tramitarse de forma telemática, por lo que las ayudas ya están disponibles para quienes cumplan los requisitos. En el caso de turismo, las ayudas pueden alcanzar los 4.500 euros, mientras que si lo que necesitas es una furgoneta con una masa máxima de hasta 3.500 kilos, la subvención puede llegar hasta los 5.000 euros. ¿Qué vehículos pueden acogerse a este plan? Pues entran los vehículos eléctricos puros, como los eléctricos de batería y los de pila de combustible de hidrógeno, y también se incluyen los vehículos electrificados, es decir, los híbridos enchufables y los eléctricos de autonomía extendida. Además, hay diferencia entre particulares y empresas y autónomos. Los particulares podrán solicitar la ayuda para un único vehículo, mientras que empresas y autónomos podrán beneficiarse de esta subvención para la adquisición de hasta 10 vehículos. Si tenías pensado cambiar de coche en los próximos meses, puede ser una muy buena oportunidad para revisar si el modelo que os interesa cumple los requisitos y aprovechar estas ayudas. Informó para Candil Radio, Fran Rider 600.
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2: Pues la verdad es que el tema que más he escuchado es que soy de punta. O sea, me gusta una canción y la puedo escuchar hasta la saciedad, hasta que ya me aburro de ella. Y no sé, últimamente el tema que más escucho es Monstruos de Leiva y no sé, también El secreto de las tortugas de Maldita Nerea me dio también un tiempo por escucharlo. Pink Noise, también he tenido mi etapa de ponerme discos de Pink Noise y escucharlo una y otra vez. No sé, no soy de una canción que haya escuchado muchísimas veces. Me gusta mucho la variedad y un poco por donde me da, ¿no? En el momento, según en la etapa de la vida en la que te encuentras, pues te da por una canción y te la pone una y otra vez, ¿no? Por el motivo que sea, si es por animarte o pues simplemente porque te gusta, porque te quieres dar un bailoteo o porque, no sé, sentimentalmente pues te trae recuerdos o no sé.

Yo reconozco que no escucho, aunque me gusta bastante, pero no escucho toda la música clásica que debiera o que me gustaría. Pero hay muchos temas, muchos autores que me gusta. Tengo discos en casa de ellos, los clásicos de Beethoven, de Vivaldi y de Mozart, sobre todo de Mozart. Y de Mozart hay un corte que a mí me encanta, que es Eine kleine Narzmusik. No sé si lo he dicho bien. Creo que en español es algo así como Pequeña música nocturna. Para mí es una maravilla.

Una canción especial para mí, para un momento muy, muy, muy especial. Es, como dicen ahora, muy gore, muy hard, es la hostia. A mi manera, Frank Sinatra, sinceramente, la quiero en mi funeral.

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1: Robbie Williams tiene cosas chulas. Por ejemplo, ese single conocidísimo, ese Feel.

Aunque siempre me ha gustado la música, nunca he sido de comprarla ni descargarla ni nada. Pero sí, cuando llegué a segundo de la ESO, ya sí que me empezó a dar un poco el venazo de descargar canciones. Y entre las primeras canciones que descargué fue una de un videojuego llamada Mass Destruction que me gustaba mucho.

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La canción que no me canso de escuchar y la pongo en bucle sería, bueno, es Brother in Arms, porque sigo haciéndolo de vez en cuando en el concierto en directo de On the Night. Para mí es la mejor versión en directo de Dire Straits.

0: Son las 7 de la tarde y 17 minutos.
1: Sí, antes te he comentado que yo había escuchado In the Mood, Moonlight Serenade, las canciones de Count Basie, de Duke Ellington. Esas canciones me recuerdan muchísimo a mi padre. Siempre que la oigo, se aparece la imagen de mi padre delante mía.

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1: Bienvenidas a la sección A ti también te pasa. ¿A ti también te encantaría hacer amigos? ¡Ay, los amigos! Este tema daría para todo un libro, la verdad. El sábado pasado fui a una comida con amigos. No tenía muchas ganas, porque siempre me pasa lo mismo, que llega un momento en que me siento extraña, ajena, como si no estuviera dentro, sino mirándolo todo desde fuera, como si no perteneciera. Habitualmente ensayo un poco lo que quiero decir y la personalidad que voy a tener en el evento. Una locura, ¿no? Pero el sábado pasado no lo hice porque estaba cansada y también un poco harta. Y allí me senté en el bar y de repente me di cuenta de que todas estaban hablando a mi alrededor y ninguna conmigo. Y yo intentaba decir algo, pero la conversación moría nada más empezar. Todas cambiaban de tema y de persona. Y de verdad, te prometo que quería hacerlo. Quería con toda mi alma conectar con alguien, pero no. Y entonces me di cuenta de que me he pasado la vida sintiéndome como el alien verde de la habitación, queriendo hacer amigos y fracasando sin saber por qué. ¿Seré yo que soy rara? Sí, seguro que tiene que ser eso. Tiene que haber algo malo en mí que no me permite llegar hasta los demás. Te confieso que llevo años intentando descubrir qué es y no lo he conseguido aún. ¿A ti también te pasa? ¿A ti también te gustaría tener amigos, pero lo intentas y no te sale tan fácil como a otras? Pues entonces, igual a lo mejor, es que estás dentro del espectro autista y lo sospechas, pero no te lo acabas de creer. Tal vez eso hiciera que todo tenga más sentido, ¿no te parece?
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2: Hola a todos. Hoy voy a recomendar un libro de la franquicia de Jurassic Park, recomendada para los fanáticos de los dinosaurios. Es un libro que explica la historia de Jurassic Park. Los dinosaurios fueron creados por una empresa llamada InGen. Cada dinosaurio cuesta más de 4 millones de dólares. Los dinosaurios de Jurassic Park tal vez no tengan la misma apariencia como los que creen que se ven científicamente. Lucas de Sexto B les informa esto desde la escuela 28 de febrero. Adiós.

0: De los himnos nacionales o deportivos, pues suelo evitarlos porque crean controversia, disputa y hasta enfrentamientos entre las personas. Y cuando pincho, pues intento evitarlos porque me evito problemas entre el público y que, bueno, que si uno es de un equipo, el otro es de otro y al final, pues lo que crea son conflictos. Evitando ponerlo, pues evitas que eso pueda suceder.
1: Para
0: Y para
1: compensar.
0: compensar esta rivalidad entre el deporte o la política que pueda haber, vamos a escuchar la canción de Viva la Vida de Coldplay.

Bueno, mi primer concierto no lo recuerdo bien, pero creo que fue un concierto de golpes bajos que vi en el Estadio de la Juventud en Granada. Acababa de empezar yo la carrera, estaba en primero de derecho, corría pues, puede ser, el año 79, 79, 80. Creo que más bien el año 79. Y era un estadio que apenas usaban nada más que los estudiantes. Y allí se organizó pues el concierto de Golpes Bajos, que por cierto fue uno de los mejores conciertos que he visto yo de la movida española de esa época. Germán Coppini estaba en aquel momento esplendoroso en el cenit de su vida musical.

Muy buenas a todos los oyentes de Candil Radio. Sabemos que muchos de vosotros estáis de vacaciones en zonas muy concurridas y algo muy, pero que muy estresante en esta época del año es encontrar aparcamiento. ¿Sois de los que guardáis sitio para cuando llegue otro vehículo? Pues atento a lo que os contamos porque esto no es legal. El Reglamento General de Circulación, en su artículo 122.6, establece que un peatón no puede invadir la calzada para reservar una plaza de aparcamiento. Si alguna vez os encontráis en una situación así, lo más recomendable es mantener la calma, evitar cualquier discusión o enfrentamiento y, si la persona insiste en impedir el estacionamiento, avisar a la policía local para que actúe. Además, esta conducta puede acarrear una sanción de hasta 80 euros. Recordar que el respeto y la convivencia en la carretera también empieza cuando buscamos un sitio para aparcar, informó para Candil Radio Fran Rider 600.

El primer disco que compré, es que compraba tantos discos a la vez que no recuerdo exactamente cuál era el primero, pero al principio estaba rodeado de cassettes, de luego discos de vinilo, que luego también hacía mis propios recopilatorios en cassette, pero sí que recuerdo el primer CD que compré, porque claro, acababa de estrenar Equipo de Música nuevo y tuve que comprar un disco para probarlo, y recuerdo que fue un CD de David Bowie, y que contenía la canción Fame, si no recuerdo mal ahora mismo.

No soy muy de regalar música, soy más de regalar libros. Supongo que es defecto de profesión, ¿no? Pero vivo con una persona a la que le apasiona la música y el último disco que le regalé, y esto quiere decir ahora que hace mucho tiempo que se lo regalé, fue de Extremoduro, El material defectuoso, y la canción que más hemos cantado en casa los dos, Si te vas.

Concierto pendiente hay muchos, o sea, Aerosmith, por ejemplo, es un grupo que quiero ver, pero lamentablemente en España pues no sabe, pero dice que se ha olvidado que existimos, ¿no? Def Leppard, que es también otro grupo que me encanta, que me gustaría verlo. AC/DC es otro grupo que está ahí en el tintero. Pero bueno, yo creo que me voy a quedar con Def Leppard porque lo disfrutaría más. Aunque Aerosmith también, bueno, Def Leppard, sí. Y Bring on the Heartbreak es un tema, además que versionó, lamentablemente versionó Mariah Carey, y es horrible la versión, pero, o sea, ellos, la voz de Joe Elliott, o sea, espectacular, o sea, en la época que todavía el batería tenía las dos manos, los dos brazos, y es un temazo. Y Def Leppard es grandioso, claro. Aunque ya está Joel y está un poco cascado de la voz, pero sigue siendo un buen grupo.

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Una banda sonora que suelo, bueno, que he escuchado en algunas ocasiones, es la de Alta Fidelidad. Quizás porque la historia que cuenta la película de una persona que tiene la música como el eje de su vida y que interpreta o asocia las diferentes etapas de su vida a diferentes canciones, y cómo esas personas que regentan esa tienda de discos viven la música como algo muy personal, hasta el punto de que cuando llegan por la mañana y abren la tienda, deciden, no sin cierta polémica, qué canción es la que representa mejor el estado de ánimo de esas tres personas. La verdad es que es un argumento que me gusta, y por eso la banda sonora, también porque incluye verdaderas joyas de la música rock a nivel internacional. Pero por decirte otros dos ejemplos más, quizás la banda sonora de En el nombre del Padre, porque personalmente creo que dentro de los diferentes momentos de la película se asemeja bastante bien y crea una atmósfera muy buena, y no una banda sonora instrumental, sino que una banda sonora con letra y con mensaje. Y otra, para el que le guste la música rock sobre todo, la de Forrest Gump, por el recorrido que hace por 30 años de música rock estadounidense.

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1: Si hay un grupo que haya formado parte de mi vida y que he ido creciendo con él y escuchando toda su música y que ahora vuelvo un poco a saborear esas canciones que me recuerdan tanto mi infancia y mi adolescencia, y que tengo guardada en mi Spotify esa lista de reproducción, no es otro que Mecano. Y de entre todas sus canciones, Una rosa es una rosa.

Pues para viajar es curioso, porque yo, en función de lo que esté haciendo, cuando voy a correr me pongo música muy vibrante, muy fuerte para estar. Pero cuando voy a viajar me gusta la música suave, me gusta la música lenta para disfrutarla, no quiero ruidos, no quiero estrés, quiero ir relajado y sí, me pongo temas muy dulces, digamos. El tema que me gusta es de Dolly Parton, que posteriormente Whitney Houston en la película de Guardaespaldas pues la hizo como propia, ¿no? La versionó.

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Cuando yo viajaba solo, pues la música la elegía yo, ¿no? Y pues me gustaba llevar, pues, te digo, canciones de los italianos, me encanta. La música de los italianos me encanta. Pero ahora no puedo elegir música yo, la eligen mis niñas y me tengo que tragar lo que ellas lleven puesto en la radio cuando vamos viajando. Pues la última viaje que hicimos así, pues me tragué Chenoa de Almería a los Pirineos y los Pirineos a Almería.

0: Son las 8 de la tarde y 20 minutos.
1: Yo conservo fotos de conciertos como de Pablo López, David Bisbal, Juan Magán, pero una que tengo fue Pablo López, que bajó del escenario a abrazar a una mujer. Y claro, yo le toqué y guardé una foto de mi mano que había tocado a Pablo López.

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1: Bienvenidas a la sección ¿A ti también te pasa? ¿Tú también eliges tu personalidad del día? Déjame que te explique. Hay gente que, antes de salir de casa, se pasa una hora decidiendo qué ropa se va a poner. ¿Están alegres? Pues el conjunto rojo. ¿Están un poco tristes? Entonces mejor el conjunto azul, que además parece muy profesional porque luego tienen una reunión. Bueno, pues yo no. Antes de salir de casa, yo no paso una hora eligiendo la ropa. Antes de salir de casa, yo paso una hora eligiendo qué personalidad me voy a poner para poder lidiar con la vida de ahí fuera de la mejor manera posible. Hoy me toca ir al gimnasio, pues entonces la personalidad que voy a llevar es la de la mujer combativa que nunca se rinde. Después tengo que ir al médico, entonces la personalidad sería la de quien escucha y hace preguntas. Voy a salir con otras personas de cena, para eso la mejor es la de simpática que mata el tiempo haciendo bromas tontas. Lo mejor, cuando crees que se van a reír de ti, es hacerle reírse primero, sí, pero contigo. De ahí lo de la personalidad tonta. A esto, mi terapeuta dice que se le llama enmascaramiento. Sí, eso, llevar una máscara. Si te preguntas para qué sirve, te lo explico. Tengo tanto miedo a no encajar y no saber qué hacer en cada situación social que necesito tener diferentes personalidades con patrones de conducta muy definidos para saber cómo actuar y que nadie diga que soy... Sí, lo has adivinado. Rara. ¿A ti también te pasa y hasta ahora te decían que estabas loca? Pues no, amiga mía. Igual lo que te ocurre es que estás dentro del espectro autista, como yo, como muchos de mis amigos. Y quizá ha llegado el momento de descubrirlo y dejarse de máscaras. ¿Tú qué dices?
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Hola, soy Leire, alcolea del Colegio 28 de Febrero. Recomiendo el libro 1 de Ana Kadabra, porque está muy chulo. Trata de que Ana descubre que es una bruja. Sus padres y ella se van a otra ciudad y su casa está encantada. La apuntan a un colegio y descubre que sus compañeros y su profe son brujos. Así que si quieres saber más, te lo recomiendo. ¡Adiós!

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1: Vale, un grupo musical del que tengo toda su discografía es un grupo de heavy, de death metal, que se llama Arch Enemy. Y una canción que destacaría es...

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1: En unas épocas la novela está en alza, en estos últimos tiempos, anteriormente era el teatro, anteriormente era la poesía, o sea que yo creo que se va pivotando un poco, ¿no? Pero bueno, no
2: sería cíclico más o menos.
1: No sé lo que pensará mi...
2: Manuel de la Fuente, ¿qué piensa? ¿Cuál sería tu punto de vista?
3: En este momento estoy absolutamente de acuerdo con lo que dice Guillermo. O sea, incluso si queréis un titular, me atrevería a decir que la afición, por lo menos la afición española, en su 95% está absolutamente muerta. O sea, no da más de sí, ni la guerra civil, ni la novela negra, ni nada. Sin embargo, la poesía creo que pasa todo lo contrario. Como contaba Rodrigo, de Valladolid, Madrid es igual, es un hervidero de pequeñas actuaciones, de pequeños bares, de pequeñas editoriales maravillosas que se están dejando el pellejo por sacar poesía. Unas veces mejor aceptada, otras veces menos. Pero de los cientos de personas que se mueven en Madrid, incluso gente muy, muy joven, o sea, de 19, 18 años, que están empezando, hay casos que van a dar muchísimo que hablar. Y además es gente que tiene un sentido de la poesía que no es el soporífero y aburrido de toda la vida, sino que es lo que ellos quieren es compartir su poesía. Por eso Facebook o un bar es lo más importante. Luego editar, pues sí, queda muy bien, pero lo importante es compartirlo con los demás, y creo que es un movimiento bastante imparable. O sea, es como una especie, para hacer un símil un poco facilón, se está dando por lo menos en Madrid, por lo que cuenta Rodrigo, en Valladolid, me imagino que en toda España, es un fenómeno parecido al 15M. O sea, la poesía está ocupando las plazas y no necesita a nadie que la dirija.
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Muy buenas noches, bienvenidas, bienvenidos a este primer programa de la Revolución de los Cuidados aquí en Candil Radio, el 87.6 de FM. Hoy me gustaría acercarte un programa que presente el denominado bienestar, pero no el bienestar como ya conoces, sino darle un giro a este concepto. Te cuento, ¿qué pasaría si además de preguntarnos cómo sentirnos mejor, le incorporáramos esta pregunta? ¿Qué sociedad estamos construyendo cuando la vida se sostiene desde la exigencia, las prisas y no desde los cuidados?

¿Podríamos hablar aquí realmente de bienestar? Hablar de cuidados es poner en valor todas y cada una de las acciones que pasan desapercibidas en nuestro día a día. Dar un toque de atención a todo aquello que hacemos de manera automática, sin darnos cuenta de lo que realmente son los cuidados. Te pongo un ejemplo. Lavar la ropa, hacer una comida, compartir una buena conversación, dedicar tiempo a esa escucha atenta a lo que tiene que contarnos nuestra hija o nuestro hijo, prestar atención a lo que tiene que contarnos nuestra madre, nuestro padre, incluso nuestra abuela, nuestro abuelo. Y te diría un poquito más. Prestar atención a lo que nos cuenta nuestro vecino y nuestra vecina. Las redes sociales son el principal núcleo de cuidados. Y no me refiero a las redes sociales digitales, tipo Instagram, Facebook, TikTok, sino a las redes sociales de verdad. Esas redes sociales que nos unen las unas con las otras. Las redes sociales de carne y hueso, que nos sostienen, que nos escuchan, que nos acercan un caldito cuando nos encontramos mal. ¿Te acuerdas cuando éramos pequeños y pequeñas que podías salir al rellano y conocías a tus vecinos y a tus vecinas? ¿Te acuerdas que cuando faltaba algo para la comida podías llamar a la puerta de enfrente para pedir un trozo de cebolla o de tomate y terminar así la comida? Esas son las redes sociales a las que me refiero. La revolución de los cuidados es una nueva mirada hacia la cultura de los cuidados que responde a una pregunta muy básica. ¿Qué es? ¿Qué son los cuidados? ¿Qué estamos individualizando de tal manera que no entendemos el cómo nos podemos cuidar? La cultura de los cuidados es el gran reto de esta sociedad. Si nos paramos a evaluar qué está ocurriendo en el día a día, podemos ver que cada vez estamos más hacia adentro, aunque en realidad parezca que estamos más hacia afuera, pero solo para las redes sociales digitales. Hoy te propongo que podamos analizar juntas y juntos este cambio de mirada, este cambio de paradigma, y que con esto le podamos dar esa auténtica revolución para volver a cuidarnos desde lo que importa. Es más, te lanzo a través de estas ondas una pregunta importante. A ver qué me contestarías. ¿Qué es cuidar para ti? ¿Quién te enseñó a cuidar? ¿Cómo entendemos los cuidados? Y una pregunta que a mí me resuena mucho y hoy te dejo por aquí es: ¿crees que hemos aprendido a cuidar o que solo atendemos a la demanda externa? Entender los cuidados es en realidad mirar a tu alrededor con la misma ternura que necesitas ser mirada o mirado. Cambia el mundo tal y como lo conocemos, ya que nos miramos siempre desde la exigencia. Y ahí es donde empieza el bienestar. La revolución de los cuidados quiere ser esa ventana de transformación hacia un mundo más justo, sostenible, donde la vida se pone en el centro como motor social, político y pedagógico. Una vida sin cuidados es una vida sin sentido. Si aprendemos a cuidar y a respetarnos, a nosotras y a nosotros mismos, difícilmente podremos generar daños a los y las demás, al medio ambiente y a todo aquello que nos rodea. Volveríamos a recuperar el foco de atención a lo que realmente importa. Los cuidados es todo aquello que pasa inadvertido a nuestro alrededor, como decíamos al principio del programa. Cómo cuidamos nuestro entorno, nuestros cuerpos, las relaciones, el cómo cuidamos y nos escuchamos a nosotros mismos y a las demás, habla totalmente de la sociedad en la que habitamos. Es un cambio que es urgente y es un cambio de mirada hacia un mundo más humano y más auténtico, donde todas y cada una de las personas importan tanto como tú. Ya sean personas recién nacidas o personas de un largo recorrido vital, todas las personas somos importantes. Y hoy me gustaría ir un poquito más allá. Todo lo que tiene que ver con nuestro entorno, el medio ambiente que nos rodea, nuestras ciudades, nuestros pueblos, incluso nuestros rellanos, también son importantes y también forman parte de estos cuidados. Si aprendemos a cuidar, generaremos espacios de salud y estaremos cambiando hacia una sociedad más sana. Soltar las exigencias y conectar con lo que realmente te hace feliz es todo un reto de este siglo, ya que vivimos en una sociedad donde cada vez nos exigimos más y pocas veces ponemos atención a lo que importa. Hoy, en este programa, te invito a que podamos ir soltando esas exigencias e ir preguntándonos qué son las cosas que nos hacen felices. ¿Qué pasaría si la revolución de los cuidados comenzara a ser parte de nuestro día a día? ¿Qué pasaría si pusiéramos la vida en el centro y nos centráramos en lo que realmente importa? Esta reflexión para mí es un antes y un después en la concepción de
de ese cambio de mirada hacia la revolución de los cuidados. Y con esta reflexión me despido para que repensemos juntas y juntos esta semana y que nos podamos escuchar la próxima con más propuestas interesantes en lo que conlleva la revolución de los cuidados. Gracias por la escucha y por estar al otro lado poniendo toda la atención a este maravilloso programa que da luz en el día de hoy. Para mí es todo un honor y un placer estar por aquí en Candil Radio acercando la revolución de los cuidados, que, como podrás ver, es mi filosofía de vida y un sueño a cumplir a nivel social. Como decía mi padre, vivan las utopías. Muy feliz viernes. A ser felices.

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0: pasión por la lectura. Cita con Rama. Después del impacto de un enorme asteroide que destruye Padua y Verona, se crea un sofisticado sistema para detectar la trayectoria de cualquier objeto que se aproxime a la Tierra. De esta forma se detecta Rama, un extraño asteroide que gira a una velocidad increíble y que, según todos los cálculos, no volverá a pasar jamás por el sistema solar. Pero lo más inquietante se produce cuando aparecen indicios de que Rama pueda ser artificial, con las implicaciones que ello conlleva. Lee Cita con Rama, de Arthur C. Clarke.
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Durante una hora compartiremos música compuesta e interpretada por mujeres de distintos lugares de nuestro planeta y de muy diversos estilos y épocas musicales.

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Este 372º programa, tercero de nuestra 10ª temporada, está compuesto de canciones de mujeres de diferentes lugares del mundo, cuyas protagonistas son las cartas. La idea me surgió de un programa de Isabel Coixet, una de mis musas últimamente, en el que leía cartas de muy diversos escritores. Me dio pena pensar que actualmente ya no escribimos cartas y que se va a perder el arte epistolar. Hasta hace muy poco, la carta era una forma habitual de relación entre las personas y escribirlas no solamente comportaba una necesidad, sino también un arte. Virginia Woolf llegó a decir que escribir cartas era el arte más humano, ya que hunde sus raíces en el amor a los amigos. Disfrutad durante la hora que vamos a compartir aquí en Candil Radio con músicas hechas por mujeres sobre cartas.

Hemos comenzado el programa epistolar de hoy con María Arnal, que es una de las voces más vanguardistas e importantes de la música folk y experimental contemporánea en España. Junto a Marcel Bajés, ha revolucionado el cancionero tradicional mezclándolo con electrónica y reflexión social. Incluida en su aclamado álbum Ama, Carta es una pieza emotiva donde la voz mística y cristalina de María se funde con texturas atmosféricas. Explora la memoria, el afecto y la conexión íntima que trasciende la distancia a través de la palabra escrita. Y continuamos con Alana. Alana es un trío de jóvenes artistas gallegas que reinterpretan la música tradicional gallega aportándole texturas electrónicas y una mirada contemporánea cargada de frescura y herencia cultural. En esta colaboración festiva y enérgica se rescata la esencia de las agrupaciones populares gallegas de vientos y percusión. Las cartas aquí representan los lazos del pueblo, las historias de los que se van y los que se quedan, narradas con el vigor inconfundible del folclore atlántico.

Mugre es una formación independiente arraigada en la escena alternativa punk o indie rock de corte autogestionado, caracterizada por sus guitarras directas, letras honestas y una gran crudeza emocional. Su tema Cartas aborda el desamor, la distancia o los pensamientos inconclusos que se plasman en un papel cuando las cosas no se pueden decir a la cara, todo envuelto en una energía nostálgica y distorsionada.

Hemos escuchado Letters Under the Moonlight, Cartas bajo la luna, de Ladies and Gentlemen. Ladies and Gentlemen evoca un proyecto de jazz tradicional o vintage enfocado en recrear la sofisticación del swing y las grandes agrupaciones de mediados del siglo XX, aportando una calidez vocal clásica muy marcada. Su tema es romántico y cinematográfico. Traslada al oyente directamente a la época de la Segunda Guerra Mundial, evocando aquellas cartas de amor manuscritas leídas a la luz de la luna, llenas de añoranza y promesas de reencuentro. Y continuamos con Stale, que es una compositora emergente que se mueve entre el indie pop alternativo y las atmósferas lo-fi o melancólicas, usando su música como un diario personal. Tal como indica su título, Letters to the Past es un ejercicio de introspección acústica y delicada. Es una carta al pasado llena de madurez, donde la autora repasa antiguos errores, nostalgias y el crecimiento personal que solo da el paso del tiempo.

Acabamos de escuchar Letters to Ghosts, cartas para fantasmas, de Lucy Silvas. Nacida en el Reino Unido y afincada en Nashville, Lucy Silvas es una reputada cantautora que transita de manera magistral entre el pop británico, el soul y la música americana country pop, conocida por su poderosa voz y su piano. Letters to Ghost nos habla de la necesidad de dejar ir el pasado y cerrar ciclos, escribir cartas que nunca se van a enviar a personas que ya no forman parte de nuestra vida, tratándolos como auténticos fantasmas emocionales. Y seguimos con Nina Blaze, que destaca en el panorama independiente gracias a su sonido ligado al rhythm and blues contemporáneo, el neo soul y el pop íntimo, marcado por interpretaciones vocales muy cálidas y personales. Con una base rítmica suave e hipnótica, la canción Letters I Never Sent se sumerge en los secretos de las palabras que se quedaron guardadas en un cajón. Explora la vulnerabilidad de callarse las cosas por miedo a la reacción de la otra persona.

Alice Sara Ott es una pianista clásica germano-japonesa de prestigio mundial, conocida por su virtuosismo y su enfoque innovador de la música clásica. Aquí colabora con el célebre compositor islandés Ólafur Arnalds. El tema Letters of a Traveler, incluido en un hermoso tributo conceptual a Frédéric Chopin, es una pieza instrumental bellísima que intercala arreglos de cuerda y piano neoclásico.

Antes de seguir leyendo, debes interiorizar algo esencial. La vida no tiene valor sin la muerte. Ambas se relacionan del mismo modo que lo hacen la luz y la oscuridad. La una le da sentido completo a la otra gracias a un equilibrio precario, siempre breve en el tiempo, del que solo el ser humano es consciente. Que sepamos, claro. Por desgracia, Aries, semejante equilibrio está llamado a romperse más pronto que tarde y a decantarse hacia el lado que menos nos favorece. Basta mirar atrás para darnos cuenta de ello. Las amenazas a la preservación de nuestra especie han sido constantes a lo largo de la historia y han estado muy cerca de acabar con nosotros. Epidemias, catástrofes naturales y guerras han decantado a menudo esa balanza hacia el abismo. Y aunque somos fuertes y llevamos millones de años de evolución, superando agresiones de todo tipo, una simple ley natural nos advierte sobre quién, en apariencia, ganará al final esta guerra. Esa ley es imposible de olvidar. Todo lo que nace, muere. Pasaje del Mensaje de Pandora, de Javier Sierra.

Hemos escuchado Letters de Hikaru Utada, que es una de las mayores superestrellas e iconos de la música pop en Japón y a nivel global. Utada es reconocida por componer y producir casi la totalidad de su material, revolucionando el pop asiático con influencias del rhythm and blues occidental. La letra de Letters habla sobre la necesidad vital de comunicarse, enviar un mensaje de apoyo y mantener la conexión humana, pase lo que pase. Y a continuación vamos a escuchar a Claire Pellegrini, que es una cantautora de corte cinemático e indie folk acústico, cuya música suele destacar por arreglos minimalistas que ceden todo el protagonismo a la fragilidad de su voz. Letters Never Sent es una balada melancólica donde los acordes acústicos o el piano arropan una confesión dolorosa. El arrepentimiento y las palabras de amor y disculpa que se quedaron congeladas en cartas que nunca llegaron a su destino.

0: Acabamos de escuchar a Yuna Seren, que es una artista de rhythm and blues soul moderno que utiliza líneas vocales muy expresivas y ricas texturas sonoras para hablar de identidad, sanación y madurez. Letters to My Younger Self es una catarsis musical en la que la intérprete se escribe a sí misma cuando era una niña. Es un mensaje reconfortante de autoaceptación, lleno de consejos y de la sabiduría adquirida tras superar los momentos difíciles de la juventud. Continuamos ahora con Angie, una de las voces jóvenes del pop contemporáneo e indie pop italiano, caracterizada por melodías frescas pero cargadas de una profunda carga emocional en sus letras. Con una producción pop delicada pero latente, esta carta al paraíso, Lettere al paradiso, es un canto de duelo, añoranza y amor hacia alguien querido que ya no está en este mundo terrenal, convirtiendo la música en el único puente posible para comunicarse con el más allá.
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1: Audrey Ismael es una destacadísima compositora y cantante francesa de bandas sonoras y pop atmosférico, muy valorada por su capacidad para generar tensión y emotividad a través de la música incidental. Como parte de la banda sonora de la impactante película francesa Le Consentement, esta pieza instrumental y vocal, Les Lettres, posee un carácter oscuro, dramático y minimalista. Las cartas aquí forman parte del entramado narrativo de la historia, reflejando secretos, verdades dolorosas y testimonios.

Eva Lenoir se inscribe en la más pura tradición de la chanson française contemporánea, mezclando la poesía cantada con arreglos acústicos refinados. El título de la canción que he elegido lo dice todo, La carta que no enviaré, una bellísima declaración de intenciones amorosas o de ruptura que prefiere quedarse en el plano de lo íntimo para no romper el equilibrio, interpretada con esa elegancia innata que caracteriza al idioma francés. Y continuamos con una de las grandes divas de la música francófona e internacional. Belga canadiense con una técnica vocal prodigiosa, Lara Fabian es famosa por sus intensas baladas pop dramáticas. Lanzada en su aclamado álbum 9, La Lettre es una canción de desamor y esperanza. Con un gran despliegue vocal pero contrito, narra el momento exacto en el que se lee una carta que cambia el rumbo de una relación, desnudando los sentimientos a flor de piel.

Y terminamos nuestro programa epistolar de hoy con Clarisse Florent, que navega entre el pop clásico francés y la música de autor con tintes nostálgicos, rescatando el romanticismo clásico y la calidez instrumental. Una carta de amor escrita en invierno es una bellísima y poética estampa sonora. La frialdad del invierno exterior contrasta con la calidez del amor plasmado en el papel, tejiendo una atmósfera nostálgica ideal para cerrar nuestro programa.

Saludos de María Eugenia Hernández Pablos en la selección musical, la locución y la técnica. Con el programa de hoy reivindico que volvamos a escribir cartas, preferiblemente en papel, pero si no, también me sirven las digitales, porque el arte epistolar es un recurso maravilloso para compartir sentimientos. Os invito a que volvamos a escucharnos la próxima semana aquí en Candil Radio. Hasta entonces, que la buena música os acompañe.

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1: Saludos, bienvenidos, tenemos nueva edición de Smooth Jazz Classics. Es nuestra sesión número 15.
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1: Bienvenidos a Smooth Jazz Classics. Corría el año 1998 cuando Walter Beasley editaba su álbum For Your Pleasure. Escuchamos de ese álbum este tema espléndido, Nice and Easy.

0: año 1998 con este Nice and Easy. Es nuestra edición número 15, recordando esos temas icónicos que permanecen en nuestra memoria y que hacía mucho tiempo que no escuchábamos.
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0: Hace 31 años, en 1992, veía la luz el álbum The Antidote, de Ronnie Jordan. De ese álbum escuchamos After Hours.

Año 1992, el guitarrista Ronnie Jordan con este After Hours, una de las figuras más importantes del Lazy Jazz en el Reino Unido.

Y nosotros que continuamos nuestro viaje, en esta ocasión nos vamos a ir un poquito más cerca, hasta el año 2008. Ese año veía la luz el álbum Feeling It, del ganador del Grammy, Freddie Fox. Escuchamos Still Love You.

recordando grandes temas del smooth jazz que sí, siguen permaneciendo en nuestra memoria. Nos quedamos en el año 2008. Ese año veía la luz el álbum Pearls, un trabajo de Gail Johnson. Escuchamos de ese trabajo este Pacific Breeze en compañía de Nelson Braxton.

fantástico tema de Gail Johnson, Pacific Breeze, de su álbum Pearls. La pianista, vocalista, directora musical que nos viene ofreciendo magnífica música desde hace ya bastantes años. Corría el año 1999 cuando veía la luz el trabajo de Richard Elliot, Chill Factor. Escuchamos el tema que daba título a ese trabajo.

el saxofonista de Los Ángeles, considerado uno de los arquitectos del urban jazz, con este trabajo Chill Factor. Es Richard Elliot. Nosotros que continuamos recordando grandes temas, inmensos temas del smooth jazz. En esta ocasión nos vamos a ir con un tema de ni más ni menos Gerald Albright. El año 2006 veía la luz el álbum To Grover With Love. El maestro del icónico saxofonista Gerald Albright. Escuchamos Wine Light.

0: Bright, Wine Light, año 2006, sonando aquí, en nuestro Smooth Jazz Classics.
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0: Año 2004. El álbum Love Color Soul ve la luz. Es Ken Navarro. Escuchamos You Are Everything. Los Classics.

0: recordamos este tema del año 2004 de Ken Navarro, You Are Everything, de su álbum Love Color Soul. El icónico guitarrista y compositor Ken Navarro, que ya tiene en su haber 27 álbumes editados, ni más ni menos. Y nosotros pasamos del año 2004 al año 2005.
1: Música para minorías exigentes.
0: Esto es The Music Inside, de Chuck Loeb.

0: Está Chuck Loeb de Music Inside. Este tema es el que daba título a su álbum del año 2005. Lo escuchamos aquí en Los Classics. Ya sabes que dedicamos 60 minutos a escuchar esos temas que permanecen en nuestra memoria, pero que hacía mucho tiempo que no habíamos escuchado.
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0: Nos vamos al año 2004, ni más ni menos que con Bob Baldwin. I wanna be where you are.

0: Y nosotros que nos vamos hasta el año 2007.
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de su álbum publicado en el año 2007, Jazz Around the Corner. Nosotros que continuamos con nuestro Smooth Jazz Classics. En esta ocasión nos vamos a ir con ni más ni menos George Howard.

el año 2005 se publicaba el álbum The Very Best of George Howard, el saxofonista fallecido en marzo de 1998 en Atlanta, en

estupendísimos temas de Smooth Jazz. Nosotros, que continuamos con nuestro Smooth Jazz Classics, estamos recorriendo el tiempo, estamos viajando en el tiempo para traer temas icónicos de los que no nos habíamos olvidado. El año 2004 veía la luz el álbum Hang Time de Wyman Tisdale. Escuchamos este pedazo de cover I'm a

Y nosotros que nos despedimos con este recuerdo a Wyman Tisdale, con este I'm Stopping Us Now. Tisdale, que jugó durante 12 temporadas en la NBA, jugó en los Indiana Pacers, Sacramento Kings y en los Phoenix Suns. Medalla de oro en las Olimpiadas con la selección de baloncesto norteamericana en Los Ángeles en el 84. Y un magnífico bajista. Falleció a los 44 años en el año 2009. En Tulsa, en Estados Unidos. Lo recordamos también aquí en los Classics. Gracias por habernos escuchado y estar con nosotros. Regresamos en breve con otro Classics. Gracias, un abrazo.

Bienvenidas, mis queridas y queridos congéneres, a este ya tradicional ejercicio de masoquismo radiofónico o podcasting que consiste en intentar hablar durante un par de horas de algunos de esos músicos que, sin pedirnos permiso, terminan organizándonos la vida por dentro. Y hoy sinceramente me enfrento a uno de los más difíciles, porque una cosa es hacer un monográfico sobre un artista que te gusta y otra muy distinta hacerlo sobre alguien cuya música lleva acompañándote media vida sin hacer demasiado ruido. Pat Metheny es uno de esos tipos, porque yo no llegué a Pat Metheny desde el jazz, ni mucho menos. Yo venía felizmente instalado en Camel, Genesis, King Crimson, Pink Floyd. En definitiva, en esa década prodigiosa de los 70, de la que sigo sin querer bajarme porque a estas alturas de la película uno ya tiene sus manías y tampoco pasa nada por reconocerlas. Y fue cuando apareció American Garage, primeros años 80, y aquello me dejó completamente descolocado porque era jazz, o eso decían, pero sonaba distinto. Tenía melodía, tenía aire, tenía espacio. No parecía empeñado en demostrarme lo mucho que sabía tocar aquel señor. Parecía que quería contarme algo. Y sin darme cuenta empecé a hacer una cosa que jamás había conseguido con otros músicos de jazz: volver una y otra vez a sus discos sin sentir que estaba estudiando una asignatura pendiente. Con él descubrí que podía ser un lugar donde simplemente quedarse a vivir. Pido perdón con antelación porque la primera playlist que me ha salido eran alrededor de 3 horas. Más un señor como yo, que no tiene mucho talento, incluyendo el de la síntesis, pues he preferido, no sé, meter algo de fade out en algunos temas muy largos para no perder el espíritu del programa. Lo siento, no es mi estilo, pero no había otra forma de condensar esto.

Y fijaos que digo quedarse a vivir porque con el paso de los años me he dado cuenta de que hay músicos que uno admira y músicos que uno acaba habitando. Pat Metheny pertenece claramente a los segundos. Cuando necesito poner música sin preguntarme demasiado qué estado de ánimo tengo, curiosamente, muchas veces acabo poniendo a Pat. Y eso, lejos de parecerme una contradicción, me parece una de las mayores virtudes que puede tener un músico. Porque su sonido termina siendo reconocible a los tres compases. Esa guitarra, ese tratamiento del espacio, esa armonía, incluso esa melodía que da la impresión de que, bueno, siempre estuvieron ahí, esperando a que alguien las encontrara. Hay quien precisamente le reprocha eso, que siempre suena a Pat Metheny. Pues claro, probablemente tengan razón. No como AC/DC, que nunca suena a AC/DC, o Mark Knopfler, que lleva 40 años sonando a Mark Knopfler. En fin, y a nadie parece demasiado preocuparle esta cuestión. Yo desde luego no voy a entrar ahí. Sin embargo, ahora nos vamos a uno de esos discos que probablemente resume como pocos ese universo que construyó junto al hombre sin el que este grupo jamás habría sido exactamente igual. Hablamos de Lyle Mice.

mientras otros guitarristas se empeñan en recordarte cada 30 segundos que son unos virtuosos, él consigue justamente lo contrario, que te olvides de la guitarra. Y eso para mí es clave, porque cuando termina un tema suyo, rara vez pienso, qué barbaridad cómo toca este tío. Lo que suelo pensar es, joder, qué sitio más cojonudo para quedarse un ratito más. Luego analizas lo que hace y descubres armonías imposibles, cambios de tonalidad, ritmos por los que no tengo ni puta idea de cómo transita, pero mientras lo escuchas todo parece natural, como si la música hubiese decidido fluir sola. Y esa facilidad aparente suele ser la forma más sofisticada del criterio que surge de los seres inteligentes. Se ponen a la faena y terminan dándote faena a ti, a tu cabeza, para que la recompongas de una vez. No sé, a mí me pasa.

Y claro, llega un momento en que uno deja de escuchar discos, empieza a escuchar momentos de su propia vida, porque eso también tiene la música. Al principio eres tú quien elige los álbums, pero con el paso de los años son los álbums los que empiezan a elegirte a ti, que os puede sonar a perogrullada, pero eso es justo lo que me está pasando a mí ahora. Y la verdad que no le pongo ni un pero. Hay temas que ya no puedo separar de determinadas épocas, no porque estuviera ocurriendo nada extraordinario, sino precisamente por lo contrario, porque la vida, afortunadamente, casi siempre consiste en cositas normales. Conducir de noche, leer un rato, preparar un programa como este, tomarte una cerveza sin pensar demasiado, mirar por la ventana mientras cae la lluvia. En este momento, lo de la lluvia está sucediendo. Que sí, que ya convengo con vosotros, que es una frase hecha, si me apuras, un tanto hortera. Pero qué coño, que yo lo sigo disfrutando. Y sin darte cuenta, ahí aparece Pat Metheny otra vez. Como si llevara 40 años poniendo banda sonora a todos esos momentos que no salen en las películas, pero que luego son los que terminan construyendo una vida. Y eso, muy pocos músicos consiguen hacerlo.

Llegados a este punto, conviene hacer una pequeña advertencia en la que habréis reparado seguramente. No estoy siguiendo ningún orden lógico, ni cronológico, ni estilístico, ni absolutamente nada que se le parezca. Y es deliberado, porque intentar resumir la discografía de Pat Metheny en 2 horas es un ejercicio condenado al fracaso desde el minuto 1. Tiene demasiados discos, demasiados proyectos y demasiadas vidas musicales como para hacer justicia a todos. Así que he preferido otra cosa, y deteniéndome en aquellos lugares donde, por alguna razón, me apetece quedarme un poquito más. Podría haber escogido otros temas de otros discos perfectamente. De hecho, probablemente cualquiera que sea aficionado a Metheny echará de menos alguno imprescindible y tendrá razón. Pero este paisaje no pretende ser objetivo ni falta que hace. Simplemente es el mapa emocional que yo he ido construyendo con su música durante todos estos años. Still Life, Talking, un disco que para muchos representa el sonido más reconocible del Pat Metheny Group y que en mi caso sigue teniendo intacta esa capacidad de hacerme sentir que durante unos minutos el mundo gira un poquito más despacio. Primero ha sido con So May It Sadly Begin y después con Follow Me, que es lo que quisiera que hicieras si queremos divertirnos de verdad. Creo, porque sin embargo, este disco de Imaginary Day a mí me pilló decididamente con las defensas bajitas, ya que no hay ni un solo segundo que no me interese o me obnubile. Siento que algunos esperen otra cosa, pero es lo que tiene que esto lo esté confeccionando un servidor.

precisamente por eso me apetecía hacer ahora un pequeño cambio de paisaje. Porque si alguien piensa que Pat Metheny es únicamente sinónimo de melodías bonitas, guitarras cristalinas y paisajes contemplativos, basta escuchar lo que viene ahora. De repente aparecen guitarras saturadas, los ritmos casi industriales y una energía que, cuando salió este disco, dejó bastante descolocados a muchos de sus seguidores. Y a mí me encantó, porque confirmaba algo que siempre he pensado: un músico de verdad no está para repetir una fórmula que ya sabe que funciona, está para seguir teniendo curiosidad, aunque a veces desconcierte. Y Metheny nunca ha tenido demasiado miedo a desconcertar. Después de tantos años podría haberse limitado a fabricar discos marca de la casa, de esos que sabes que van a gustar a todo el mundo, pero no. De vez en cuando decide mover el tablero y recordarnos que sigue siendo un músico inquieto, y eso, aunque no siempre salga perfecto, me parece infinitamente más interesante que acomodarse. Y dicho esto, volvemos a un terreno mucho más cinematográfico, porque hay pocas bandas sonoras recientes tan hermosas como A Map of the World, que es otra de esas facetas de Metheny que dominaba en plan artesano. Y claro, un músico del nivel de este señor, si estructura las cosas con tiempo y sin demasiado riesgo, pues puede hacer verdaderas piezas de eso, de artesanía, que también le gustan a un cuerpo como el mío y seguramente el tuyo, maltrecho en mil batallas, en búsqueda de no sé muy bien qué.

Y después de tanto paisaje sonoro, también conviene recordar que cuando le quitas capas a Pat Metheny, sigue quedando

exactamente lo mismo, un musicazo por encima de etiquetas y alguna consideración un tanto peñazo. Porque muchas veces se habla del sonido del Pat Metheny Group, de Lyle Mice, de los arreglos, de las texturas, y todo eso es cierto. Pero cuando se sienta con un trío o simplemente con unos pocos músicos alrededor, desaparece toda la escenografía. Y ahí ya no hay donde esconderse. Queda la melodía, queda el diálogo. Y queda esa forma tan poco exhibicionista de tocar que siempre me ha fascinado porque nunca parece tener prisa por demostrar nada. Nunca he tenido esa obsesión que tienen algunos aficionados por medir a los músicos según la cantidad de notas que son capaces de tocar por minuto. A mí me interesa mucho más saber cuántas emociones son capaces de provocar con cuatro. Y Metheny en eso juega en otra liga. Así que vamos con Never Too Far Away, uno de esos temas que demuestran que cuando reduce el discurso a lo esencial, sigue sonando igual de reconocible y quizá todavía más humano.

Y llegados a este punto aparece otro de esos discos que sinceramente me cuesta entender que no figure siempre entre los mejores trabajos de Pat Metheny. Beyond the Missouri Sky, grabado junto a Charlie Haden, dos tipos que no necesitan demostrar absolutamente nada, uno con su guitarra y otro con un contrabajo que parece que respira. Charlie Haden es la hostia porque hace lo contrario de lo que se supone que debería hacer un virtuoso. Toca poquísimo y precisamente por eso cada nota pesa una barbaridad. Hay silencios que dicen más que 20 escalas tocadas a 200 por hora. Y cuando esos silencios se encuentran con la forma de frasear de Metheny, ocurre algo muy difícil de explicar. No parece jazz, no parece clásica, no parece folk, ni siquiera parece una banda sonora. Parece una conversación entre dos amigos que llevan toda la vida escuchándose, y eso es muchísimo más complicado de conseguir que tocar deprisa. Por eso he querido juntar ahora ese universo tan íntimo. Cinema Paradiso, porque Ennio Morricone era demasiado grande como para no pasar por aquí de alguna manera.

Waltz for Ruth, una de las melodías más hermosas que ha escrito Metheny en toda su carrera, de esas que cuando terminan uno tarda unos segundos en volver a la realidad. Y este espiritual, no se me ocurre un título más apropiado, porque hay discos que se escuchan y hay otros que sencillamente se habitan. Charlie Haden y Pat Metheny consiguieron algo muy difícil: tocar muy poco para decir muchísimo. A veces parece que en la música siempre gana quien toca más deprisa, quien hace más notas o quien demuestra mejor y más técnica. Y luego llegan dos tipos como estos, dejan media docena de silencios entre frase y frase, y resulta que uno acaba completamente desarmado. En fin, dejemos ahora la intimidad y volvamos al Pat Metheny Group, porque todavía quedan algunos de esos himnos que sinceramente no podrían quedar fuera.

Si tuviera que explicar por qué sigo escuchando a Pat Metheny después de más de 40 años, seguramente no hablaría de escalas, ni de armonías, ni de acordes imposibles. Me hablaría de emoción, porque toda esa sofisticación solo tiene sentido si acaba provocando algo. Y en este hombre casi siempre se acaba provocando. Hay músicos a los que admiro profundamente, pero con muy pocos siento la necesidad de volver una y otra vez simplemente para estar un rato con ellos. Metheny es uno de esos pocos. Probablemente el tema, este último escuchado, y que si alguien me pidiera una sola composición para entender qué demonios ha significado el Pat Metheny Group dentro de la música contemporánea, no sé, creo que elegiría esta, Are You Going With Me, porque aquí está prácticamente todo, la guitarra sintetizada, el espacio, la paciencia, el crescendo, y por supuesto la Ilmais, cuya forma de entender la armonía convirtió este grupo en algo absolutamente irrepetible.

y seguramente el tema que más gente identifica con Pat Metheny sin necesidad siquiera de saber que es suyo. Tiene algo cinematográfico, algo de despedida, algo de viaje. Y sobre todo tiene esa capacidad tan extraña de despertar nostalgia, incluso de lugares en los que nunca hemos estado. No sé cómo demonios lo consigue. Y casi sin darnos cuenta, hemos llegado al final. Es un decir lo del casi después de un par de horas. Evidentemente se han quedado muchísimas cosas fuera. Era inevitable. Hablar de Pat Metheny en 2 horas es como intentar resumir una biblioteca enseñando únicamente una estantería. Pero tampoco pretendía hacer un curso de historia del jazz. Lo único que quería era compartir el recorrido que este hombre ha ido dejando en mi vida desde aquellos primeros años 80. Y creo que, más o menos, eso sí ha quedado dicho. Me gusta pensar que todos tenemos unos cuantos músicos que, sin saberlo, terminan construyendo parte de nuestra biografía. No porque los escuchemos todos los días, ni porque sean objetivamente los mejores, sino porque aparecen una y otra vez cuando los necesitamos. Para mí, Pat Metheny es uno de ellos. Ya forma parte.

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Al vestirse, ha hecho voto de pobreza. Acaba de entrar en el tiempo lineal de la historia. Ha intentado apagar la irradiación que emite el cuerpo pleno. Procura administrar lo sobrenatural, que preserva o presagia la suma de sus músculos. Ignora de algún modo que en hebreo, en la Biblia, la idea misma de gloria está asociada al peso. De algún modo lo sabe. Deambula melancólico por el local oscuro. Su misterio no puede reducirse a la ausencia de danza. Para abrazarse a otro, se ha revestido de deliberada vulgaridad. En vano. No se le acerca a nadie. Stripper vestido. Juan Antonio González Iglesias.

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cuando las ruinas eran solo ruinas, ¿recuerdas? Los ingleses abandonaban Roma antes de junio, por miedo del calor y la malaria. Pendía sobre el orden de sus viejas costumbres un peligro de mármol y noches sofocantes. Las iglesias, con ese olor a polvo y cera rancia, no ofrecían refugio. Tantos frescos de brillantes colores bajo una gruesa capa de mugre ennegrecida. Daban miedo la carne amarilla de los santos y sus ojos en éxtasis. Ese presentimiento de horribles corrupciones bajo el brocado púrpura de un viejo cardenal. ¿Y qué decir de los jardines? De aquella opacidad salvaje de las sombras. Los laureles, las tapias carcomidas bajo un cáncer de rosas pestilentes. Ese dorado sol de la decrepitud. Es extraño que ya no quede nada de lo que nos hundía en su caliente senda de destrucción y tiempo insobornable. Ahora hay tornos de acero para entrar en los templos y los ángeles brillan como cromos. Nadie teme los aires insalubres de Roma. En los foros acaban de estrenar nuevas luces. Roma, Ana Isabel Conejo.